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0: Bueno, en breve le voy a leer a toda la gente de TikTok también que estuvo opinando bastante. Pero antes, ¿sabes qué? Vamos a la fuente inagotable de información colorada y de otras carpas, ¿sí? Señor Luis Aníbal Schupp, ¿cómo te va? ¿Qué tal? Te saluda Arturo. Estoy acá con Montserrat.
2: Hola, Arturo. Hola, Montserrat. ¿Cómo están?
0: Bien, hoy bien.
2: Un día bastante agitado.
0: ¿Viste lo que fue?
2: Y desde el domingo 4 que sigo festejando, primero con la victoria de mi candidata, que es Sole, después
0: no te pongo,
2: con este chico, Grau, 3-7. Y entonces, viejo, el festejo fue no parecía.
0: A la
2: pata. Ahora el festejo este de que se va a repetir exactamente lo que pasó en 1997. En 1997, Guasmosi era el presidente de la República, poderosísimo. Y nos vamos en su avión y bajamos la estancia del ingeniero Humberto Campecholi, cerca de Puente Ciño, recuerdo bien, creo que era el 3 de noviembre justamente. Y se iba con nosotros el candidato, al precandidato a la presidencia de la República por el oficialismo, que era el ingeniero fallecido Carlos Facetti, ministro de Obras Públicas y Comunicación. Y estábamos yendo y yo me dejé Guasmosi a mi lado y atrás Carlos Facetti. Y ahí le digo al ingeniero Facetti: ingeniero, por favor, te pido, yo no quiero perder. ¿Y qué vamos a hacer? Me dijo, y vamos Nino con Avegaña. Y me autorizó Avegaña la unidad. Me dijo, no, yo voy a ganar la elección. Bueno, en este escenario de hoy, exactamente Carlos Facetti va a ser Pedro Hércules Lorenzo Aliama Rodríguez, si frena realmente, porque yo no sé si va a frenar. Y segundo, no, me dijo, se enojó. Bueno, segundo salió en esa oportunidad en la elección en la interna el profesor doctor Luis María Argaña, presidente del Partido Colorado, que 8 meses antes de las elecciones de esto había ganado en la Junta de Gobierno por 80% y se durmió sobre los laureles. Salió segundo. Ese va a ser el candidato de Carter. Y el primero salió un novato en la política, Lino César Oviedo Silva, que arrasó, y ese va a ser Arnoldo Vince.
0: No te puedo creer. ¿Vos crees eso?
2: Va a ser.
0: Luis Aníbal, y te puedo preguntar, ¿él hoy copa en el quincho? Porque mucha gente piensa que es show esto. Yo particularmente no creo que sea un show, y no sé cómo queda Horacio, jaeño y típico.
2: No.
0: ¿No?
2: No.
0: Contanos.
2: Horacio, yo te voy a decir, le conozco demasiado bien a Horacio, es amigo mío del 78 más o menos, que representó Luis Salvador Argaña Guárdez. Es su verdadero amigo. Cuando eso era Boyacú y Horacio, y su verdadero amigo era este, Luis Salvador, mi compañero de facultad, y me presenta. Y de esa vez nunca más dejamos de ser amigos, hasta que cometí el error de traerle a la política, porque el que le trajo a la política fue Luis Aníbal Schupp. Si alguien dice fue Julanito, eso es mentira. Fui yo. Enojado con Hugo. Pero Carte es... mira, mientras le tenga vivo, es peligroso para cualquiera. No se va a entregar nunca. Y hoy te voy a ser sincero. Vamos a suponer que vos salís a la calle o al interior, donde quieras, Cartes, y le pones a Cartes y a San, le hace 6-0, 6-0 Cartes. Impresionante la popularidad frente a este. Entonces, si él se da cuenta que así van las cosas, él no va a aflojar. Pero él lanza dos nombres. Uno lanzó de Aruja. Vamos a ver quién es su vice. Pero independientemente, él, si se da, porque tiene toda la información de cada minuto. Si hay alguien que maneja bien la estadística, está. Paga. Maneja. Entonces, yo creo que si él se da cuenta que está un poquitito flojo, va a hacer lo imposible de hablar con Arnoldo Vina. Y hoy, no sé si saben ya o le doy una primicia, hay reuniones por todos lados.
0: Por todos lados, en este momento.
2: En este momento la disidencia está más unida que nunca. Está Arnoldo, está Pepe Gil, varios senadores, está Velázquez, Lilia Mafara, Paistelo,
0: están en la casa de esto, en la casa de Petengil, me dicen en este momento. Me dicen que están en la casa de Petengil en este momento.
2: Es más que correcto. Y yo el domingo me fui a votar a las 7:15 en el CIL, en el colegio de mis hijos, ahí en San Ignacio de Loyola. A las 7:30 ya vino llegando el próximo presidente del Paraguay. Estuvimos hasta la una, él y yo, mano a mano. Imagínate. El miércoles volvió a irse para comer puchero. Y ahí me llegó un regalito que es ajo que preparó su señora con vinagre y todo eso. No hay pago yo. Y el jueves, o sea, dentro de cuál es el próximo, estamos martes, miércoles, jueves, va a venir a almorzar otra vez conmigo, mano a mano de vuelta. Y me pidió comer pescado de San Carlos de Lapa. Ya está, le dije. Pues yo tengo una secretaria que es la mejor cocinera del mundo. Entonces, mano a mano y hablamos. Y él está muy tranquilo. Él no va todavía a hablar con la prensa. No va a hablar. Va a dejar que todo se decante. Y después va a hablar. Y seguramente, no sé si va a haber unos adelantos. Yo el jueves tarde puedo confirmar si se va a adelantar o no, pero él quería anunciar su vicepresidente allá por febrero, por el 4, el 5.
0: A mí, ahí, su vicepresidente. Te voy a decir un poco algo, a ver cómo te suena. Me dijeron Arnoldo Vins y Juan Carlos Baruja.
2: Puede ser. Si le llega a llamar Cartes. Cartes, no intermediario. Si le llega a llamar Horacio Manuel Cartes Jara, el si le llega a llamar Horacio Manuel Cartes Jara, el vicepresidente, puede ser Baruja.

0: con los intendentes. A los 15 días fue con los gobernadores. Eran 9 colorados cuando eso. 4 salieron corriendo para no saludarle a Carter en la casa de Hus, que era cuñado de Afara. Y entre eso estaba Aliana, entre los que corrió. Y tuve que ir, me dijo Horacio, Luis, ¿qué vamos a hacer? No está el de Pilar, el gobernador. No está el de Paraguarí, Rivas, el actual intendente electo. Y le dije, no te preocupes, andate nomás vos con tu hermano y el piloto. Y yo me quedo. ¿Y dónde te va? Y me voy a agarrar una camioneta, me voy a instalar el Pilar hasta que lo traiga a este ciudad. Y así fue. Y me fui a hablar con Pedro y me dijo, Pedro, yo con Luis no tengo mi pase. Me dijo, el que manda por mí, el que me trajo a esto fue Maciel Pasotti. ¿Y dónde está Maciel Pasotti? Está tirado en el Hotel Cecilia, con deuda y con cáncer. Semi muerto. Tranquilo, le dije, a mi cargo. Ahí mismo agarré el teléfono, le llamé a uno de los gerentes de Cante y le dije, bueno, vamos a hacernos cargo de la cuenta. Y le llevamos a Pilar, pero muy enfermo, en un 206, porque era el único avión que se podía abrir todas las puertas, y eso para alzarle, pues, ya no caminaba casi. Y ahí apareció también Horacio, y seguimos con Pedro, Hércules, Lorenzo, Aliana Rodríguez. Y hoy le he visto muy mal, y encima, con su cáncer, que teóricamente ocurrirá, pero vos sabés que con este estrés, que nadie se esperaba, con este estrés yo creo que le va a dañar terriblemente. No sé si la familia y él mismo a prestar a candidatarse. Es un trote muy pesado.
1: Luis Aníbal.
0: ¿Perdón?
1: Luis Aníbal, ¿cierto que Mario Abdo habló por teléfono con Cartes?
0: Me contaron, pero él no me dijo a mí. El marito no me dijo a mí, pero estoy seguro que sí.
1: ¿Vos crees que eso es posible? Porque se la tenían jurada los dos.
0: Sí, pero vos sabés que decía Blasi que el de hermanito querido, con política no puja la escuela, oye, conspiraje. Es capaz que sí, seguro. Claro que alguien hablaba, seguro, más que seguro. Pero yo no hablo con Marito de estas cosas a veces. Yo era muy amigo del papá de Marito, que le quería muchísimo. Este chico no le llega ni a los talones. Esa es la pura realidad. Y yo no le pregunté eso a Sabín. Yo me manejo con Arnoldo Vince. Y voy a decirte unas cosas. Yo me río. Y los perros. Pero hola. A la mitad me voy a ofrecer Inver y habla con Bin, a la mitad. Ahora están callándose porque va a repartirse hambre cero, ¿entendés? Se tiene que repartir $350,000 a los gobernadores. Entonces, opeado, paz, todita, todo van a venir con Bin. Pero, el 23 de octubre parece que el Senado va a trancar esa licitación. Vale decir que el hambre cero no va a estar manejado por los gobernadores. Porque un montón de gente digo, pendeja de cuerda. Ahí no se roba más del 50%.
1: Con hambre cero lo que...
0: Le acabo de decir a Hugo, perdón.
1: Con hambre cero lo que Santiago Peña consiguió el apoyo de los gobernadores.
0: Claro, es claro. Pero esos son apoyos pegados así con saliva. No vale. Son lealtades compradas.
1: ¿Y los diputados?
0: Un soldado voluntario vale más que 10 obligados.
1: ¿Y diputados?
0: Le dije hoy al gobernador, uno de los gobernadores más importantes del Paraguay, desde mi punto de vista, le dije, no pibio con Cesarito, le dije, ¡Mario Coa! Este tipo tiró $1,500,000 para perder por 6,000 votos en Villarrica, que es chiquitito, un poquito. Miserio, o perder. Por una tal María José Isabel de no sé qué ahí, en Yastaitil del Bairado, donde se hace Opoí. Vi ahí la plata por María José, 28 años.
1: Oye, a la pucha.
0: No, yo, y te cuento más. Y la gente no maneja la estadística.

0: el número uno de para en la interna, ganó nominado el número uno, Rodolfito Friedman, un chiquitito, un joven. No es Rodolfo Papá, no es el que fue ministro de Agricultura de Marito, no, el hijo. Él fue el número uno en la interna, no el otro. En la general le pasó al número 14. ¿Sabía vos?
1: No.
0: Ahí tenés, Arturo. Entonces, la gente como vota cuadrada, ¿entendés? Y otra cosa, hey, partido corrupto, sí, ¿qué? ¿Tan loco? Partido Colorado perdió la capital política porque presentó un candidato impresentable, el Camilo, sin vergüenza.
1: ¿No te gustaba Camilo, pero, o te gustaba mucho Sole nomás?
0: No, Camilo es un impresentable.
1: Cheto.
0: Roba mujeres ajenas. ¿Qué? En todas las esquinas, un sinvergüenza contra tu ignominio.
1: Esa es su fama, pico.
0: Bandido, de ahí.
1: Escuché por ahí algún par de historias, pero no leí mucha bola.
0: No, pues debería decir.
1: Contame.
0: Academia de historia. Se casa con una chica, Miranda. Le deja con 3 hijos. Se va con la que era dueña de Toño Pozzi, el padre ganadero, muy fuerte. Vallejos, Claudia Vallejos. Claudia Vallejos tenía 4 hijos, pero millonaria. Estaba casado con el mejor amigo del chico malo, este, Manuel Doldán. ¿Entendés? ¿Y qué pasó? Le traiciona, se va con Claudia a Punta del Este y vuelve.
1: ¿Can you happen?
0: No, ya se supo y le dejó a su mujer, que murió después en una sala de una operación, en la Miranda, y él se fue y le dice a Claudia, arrecojo de mi terreno, vamos a construir ahí. Y le construye Claudia, porque ya tiene mucha plata Claudia Vallejo. Y después le regaló un brillante por anillo de brillante. Le robó el anillo de brillante cuando ella se bañó.
1: Dios mío.
0: No, está mi anillo de brillante. Ah, te pillé, vos me robaste. ¿Sabes qué le dijo? ¿Qué es lo que van a protestar? Yo nomás lo de regalé. Después le deja y le deja otra vez. Después esta última, esta Cori, voy a darte nombre y apellido. Esta era la señora con hijos de librería Meita Yara, Fernando Cueto. Y la puta le dice, de chilerera de autos, que dice, como impresentable, gordo sin vergüenza. Acá tenés, entregamos yo de X6 mañana. ¿La hija de quién es esa chica? Es la hija de Marcelo Troche Rodiano, mi compañero. Y la mamá, ¿quién es? Fleita Bogarín. O sea, no son yo ningún cualquiera tirado. Y le deja a Cueto. Llorando Cueto con su criatura, amigo. La puta. Imagínate. Tengo un incendio, tiene que ir al infierno. Y encima, no contento con eso.
1: Hay más.
0: Al papá.
1: ¿A qué? ¿Qué pasó?
2: Ahí está.
1: Ahí volviste. Te escucho otra vez.
0: No, este es un bandido, Samuel. Y lo que es Dios, mamá. El corazón roto de Fernando Cueto. Sí, le dejó con todas las criaturas. Y ahora, gracias a Dios y la Virgen, que encontró una buena mujer. La hermana de Vivier Arias, la hija de Nufro Arias. ¿Lo conocen, verdad?
1: Sí.
0: De Kia, de todo eso. O sea, Vivier Mario. La chica trabaja bien e independiente. Y le tocó algo, ese amigo, para recuperar más o menos y tratar de criar a sus hijos con un poco de dignidad. Después le dice a unos amigos, ya juega la Teddy. A Esmeralda la venden en Videcoscuen. A los tres con el picote gordo falso.
2: No te puedo creer.
0: Uno de los abogados más buenos del Paraguay. El estudio jurídico más caro. Casi se fue a parar ahí donde se fue Nicanor. Allá en el neuropsiquiátrico de Filadelfia también. Vamos, estamos perjudicados.
1: Dios mío, Luis Aníbal, bueno, te agradezco el chisme completito, ¿verdad? Pero por último, antes de despedirnos, el oicota mañana
0: de nuestra sociedad.
1: Escúchame a Luis Aníbal. Por señor, último, quiero
0: la política.
1: Sí, quiero saber nomás por último, ¿qué va a pasar mañana? Cierto que hay versiones de que Gustavo Leite va a dar una conferencia y va a tirar algunas verdades con respecto al gobierno. De hecho, lo viene haciendo ya. ¿Vos qué sabés al respecto? ¿Cómo va a terminar esta historia, Luis Aníbal?
0: Hoy me llamó, o sea, me envió un mensajito, tuvimos así. Yo soy muy amigo de Gustavo, lo quiero muchísimo. Es un hombre muy preparado, que me decís. Y él me dijo palabras más y palabras menos. Mira, Luis Aníbal, vamos a estar aquí. Lo que vamos a luchar como luchó el doctor Argaña, sin plata. Y allá los ladrones. Más o menos, palabras más, palabras menos, me dijo eso. Seguramente ahí va a estar enfocado.
1: Bueno.
0: Más o menos así.
1: Luis Aníbal, ¿te vas a ir otra vez alguna vez a polémica en el bar?
0: Sí.
1: ¿Te enojaste la última vez? Le voy a decir entonces a Jenny, a la productora, ¿te parece?
0: Yo me enojé, ¿sabes por qué? No es contigo ni con nadie. Yo
1: con Camilo.
0: Yo sin Camilo. Sí. Quiere al comunismo o le quiere a Fidel Castro, bueno, o al otro.
1: No, ya no está Camilo.
0: A mí que yo le quiero a Alfredo Stronda, pero a mí es mejor gobernar. Pero independientemente, no hay ningún problema. En política,
1: tranquilo.
0: Yo que se enoja, pierde.
1: Sí, le echamos luego ya, Camilo. Ya le echamos a Camilo, tranquilo.
0: Pero qué suerte, todo el día.
1: Bueno, le voy a decir a Jenny que te escriba. Gracias, Luis Aníbal.
0: Que te escriba, porque en política, papito querido, ¿quién se enoja? Pierde.
1: Bueno, junta que ya mucha información esta semana entonces. Bueno, te mando un abrazo, buenas noches.
0: Igualmente, a las órdenes, saludos niña.
3: Chao, chao.
1: Luis Aníbal Sub. Empezamos hablando de política y nos fuimos a hablar de la vida privada.
3: De Camilo.
1: Qué fuerte.
3: ¿Que te acordás que yo te había contado lo que sí había contado?
1: Voy a leer un par de mensajes del TikTok y nos vamos a la pausa.
3: Dale,
1: ¿sí?
3: Dale.
1: Acá, hola Lu, está Alquimia Solar también, qué nombre, ¿eh? Ya no solo buscan dividir la oposición, también se empieza a dividir entre ellos, dice. No, hay coche fúnebre con mudanza, dice. A ver un poco, ahora van a ir saliendo los trapos sucios, eso parece. Santi no sabe, dónde manda capitán no manda marinero, dice. Va a volver a Encuentro Nacional por Aliana, dice Santiago Peña, títere emancipado. Dios mío, hay un montón de mensajes.
3: Acá, mira el WhatsApp. Está estallado el WhatsApp.
1: Ay, juepete. A la vuelta de la pausa, vamos a hacer una maratón de mensajes. Gracias a toda la gente que está en sintonía. Sí, venimos enseguida.
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0: Bueno, a ver un poco, voy a ir leyendo un par de mensajes. Dale. Entonces. Y como dicen, todos los caminos conducen a... Adivinen, dice.
1: ¿A dónde?
0: Hola, Micha, dice Tite.
1: Hola, Tite.
0: ¿Cómo andamos?
1: Hola, Tite.
0: Porque digo yo a Micha, le digo, hola, Tite. Dios mío, nuestro fundido Paraguay. ¿Y qué pasará de los políticos motores traseros? Menos mal, Shub, dice.
1: Ay, Dios
0: mío. Por aquí en Neuland, Chaco, maneja... El municipio, la cooperativa Neuland, dicen. Bueno, el Partido Colorado va a caer. Mucha gente que está conectada a TikTok en sí. WhatsApp, ni les cuento, ¿eh? Explota eso hoy.
1: Sí, sí, así
0: ahí
1: mismo.
0: Tenés Carlos Gómez, le vamos a leer a toda la gente.
1: Acá dice...
0: Lo que nos da al menos, ¿verdad?
1: Monse Arturo, ¿qué tal les parece la chapa Aliana Waynes? Y podría ser, dijimos eso al principio del programa, podría darse esa chapa.
0: Aliana Waynes.
1: Sí.
0: Y yo no sé, ¿verdad? Todo muy distópico ya es ahora lo que vemos como realidad. Yo sinceramente no entiendo. Me cuentan por ahí que se va a llamar a una tregua también. Vamos a ver hasta qué punto puede ser. Esto es lo que me dice una fuente de una carpa cartista.
1: Okay.
0: Entiéndase de la carpa de Horacio. Que por ahora van a llamar a silencio, dejar que las aguas calmen. Y sabes que van a hacer un estudio, dice. De quién se mueve para el otro lado.
1: Ah, ok.
0: Tiene sentido.
1: Van a medir a los traidores.
0: Vamos a ver qué tal. Algo así. Okay. ¿Viste? Solo en una cabeza maquiavélica es tan claro eso. Adelante.
1: Bueno, vamos a ir a la línea telefónica porque... Debido a los últimos acontecimientos que tuvimos en nuestra sociedad en materia de violencia contra la mujer, varios casos que surgieron posterior al feminicidio de Daisy, se instaló un debate dentro de la sociedad y hay como un discurso que hoy está buscando... apuntar directamente hacia el Ministerio de la Mujer como el responsable y que el Ministerio de la Mujer luego no sirve para nada y que hay que eliminar esa cartera del Estado.
0: Es como cíclico.
1: Algo que me parece sumamente peligroso porque esto ya se había instalado en Cámara, en el Congreso. Bachi Núñez había dicho en su momento que le parecía una idea fantástica, ¿verdad? Que básicamente es el único medio de protección que tenemos las mujeres en este país. Y quería hablar con Gloria Rubín, una gran luchadora por los derechos de la mujer y que fue la que impulsó que la Secretaría de la Mujer se convierta en ministerio. Ya está en línea con nosotros. ¿Qué tal, Gloria? ¿Cómo estás? Te saluda Montserrat. Estoy con Arturo.
2: Muy buenas noches a los dos, Arturo, a Montserrat. Estoy muy bien, a las órdenes.
1: Gloria, te quería consultar, hablar, conversar contigo, debatir sobre este tema que estaba planteando, que se instaló en redes y también entre políticos esta idea de que el Ministerio de la Mujer no sirve para absolutamente nada, entonces tenemos que eliminarlo. ¿Vos qué, cómo tomás estos discursos que se están generando a partir de lo último ocurrido como una gran luchadora de esa cartera?
2: Me parece una tontería porque el Ministerio de la Mujer es el ente rector y coordinador. Si, con algunas ministras se cumple esa misión y con otras no, pero eso no significa que se tenga que borrar el mapa, porque hay una mesa coordinadora que se había instalado ya en la época de Cristina Muñoz, que es una cuando ella era la primera secretaria de la mujer dependiente del presidente de la República, y coordinaba el Ministerio Público. En la mesa esta coordinadora estaba el Ministerio Público, la Policía Nacional, el Ministerio del Interior, el Ministerio de Justicia, los jueces, los fiscales, como dije. Y bueno, mi sueño siempre era que existiera una Secretaría de la Mujer en todas las gobernaciones. Claro. Entonces sería un ente coordinador donde en cada departamento haya como una sucursal y del Ministerio de la Mujer, ¿verdad?
1: Para descentralizar.
2: Sí, y para poder asistir a las mujeres en toda la República.
1: Totalmente. ¿Y cómo vos ves?
2: En mi época.
1: Sí. Sí. No, ¿y cómo vos ves época, todo esto?
2: Nosotros creamos varias sedes, en Filadelfia, en Curuguatí, en Ciudad del Este, en Alto Paraná, ahí en Ciudad del Este, Itaipú Binacional donó al Ministerio de la Mujer una hermosa propiedad, una casa que hasta ahora existe, y la Cooperación Española compró todo lo que se necesitaba: computadora, fotocopiadora, silla, mesa, todos los insumos, digamos. Yo no sé si existe hasta ahora, creo que sí, hace rato que no voy, y por primera vez se llegó al Chaco, a Filadelfia, Chaco. También el local era local propio y todo equipado. Pero eso debiera tener cada departamento de la República.
1: Totalmente. Gloria, ¿y cómo vos ves en este momento todo lo que vimos en estos días que destapó el caso de Daisy, que el juzgado no comunicó en tiempo y forma la denuncia, el Ministerio de la Mujer tampoco sabía, no estaba enterado de lo que pasó, de que había una denuncia, no sabían para poder asistirla con psicólogo, abogado, etcétera. La fiscalía no estaba enterada, los policías no estaban enterados. Hubo como muchísimos y cientos de casos de mujeres, hubo toda una desinformación, una descoordinación de los diferentes entes del Estado que tienen y organismos que tienen que proteger a la mujer, que tienen que activar los protocolos. ¿Cómo vos ves todo esto que ocurrió? ¿Qué crees que se puede hacer mejor en estos casos?
2: Bueno, y lo que te dije, se tiene que coordinar todos los trabajos. En mi época nosotros con Rafael Vilisola, que era ministro del Interior, hicimos la primera mesa, digamos. Después ya se fueron sumando el Ministerio Público, los juzgados de primera instancia y de los juzgados de paz en el interior del país, donde no había área penal, digamos, ¿verdad? Y entonces hay que activar esa mesa otra vez. Y la gente tiene que saber que el Ministerio de la Mujer responde. Si vos te vas a denunciar ahí, que te atienda una psicóloga, una trabajadora social, una médica, una abogada, y que vos sabés que vas a estar protegida. porque el Ministerio de la Mujer tiene una casa refugio que se llama Mercedes Sandoval y que tiene 50 lugares, 50 camas, como para que las mujeres se vayan ahí, se escondan con sus hijos, para que el agresor no pueda entrar, porque si vos le mandás otra vez en su casa a la señora que ya fue, está le mandada a la boca del lobo, ¿verdad?
1: Totalmente.
2: Entonces para eso está el refugio, para que mientras tanto se le pueda apresar al agresor y tenerle por lo menos aunque sea 15 días en un lugar donde él se sienta también castigado, porque si no se le da castigo no existe la reinserción. El hombre violento tiene que seguir tratamiento, tiene que ser castigado, tiene que tener un montón de cosas también, no solamente la mujer, protegerla y le dejar libre otra vez al agresor. El agresor tiene que estar preso un buen tiempo.
1: Totalmente.
2: Por ejemplo.
1: Sí, y Gloria, ¿qué opinas de esta propuesta que está teniendo Rubén Rubín de cadena perpetua y hasta hablaban de pena de muerte para los agresores?
2: Cada legislador propone lo que les parece más correcto. Uh-huh. Es importante para solucionar este problema. Y yo no soy legisladora y nunca fui ministra y no conozco los mecanismos tampoco para poder lograr el quórum necesario para que se vote. Y hay que ver cómo reaccionan sus colegas.
1: Claro.
2: El asunto de la cadena perpetua, hay que ver dónde dio resultado, en qué países se está usando. La pena de muerte en el Paraguay es imposible porque no lo prohíbe la Constitución, ¿verdad?
1: Totalmente.
2: Pero la cadena perpetua sí se podría, pero hay que ver todo eso. Yo no sé si Rubén está viendo eso, supongo que sí, él tiene asesores que son abogados muy capacitados y que están estudiando eso. Pero lo principal es proteger a la mujer.
1: Totalmente.
2: Tenerla, llevarla, como te digo, al refugio. Hay en el país hay 5. Y cuando yo salí había dejado dinero del presupuesto general de gasto de la nación para abrir 3 lugares más. Pero a la ministra que entró luego que yo salí no le parecía interesante el tema de la violencia y hizo el cambio de rubro. Le mandó a otro rubro, creo que a mujer agricultora, para usar ese dinero y no se abrieron más locales.
1: Qué pena.
2: No, con esos 5 locales, si funcionaran también iba a ser un poco mejor, pero yo no sé. Porque cada ministra tiene su criterio en relación a lo que es el Ministerio de la Mujer, ¿verdad?
1: Sí.
2: Para mí el criterio, la espina dorsal, la columna vertebral tiene que ser siempre la violencia, la lucha contra la violencia hacia la mujer y la trata de personas.
1: Totalmente.
2: Porque la trata es otro flagelo muy terrible en contra de la mujer.
1: Así mismo, Gloria. Bueno, nosotros nos estamos quedando sin tiempo. Nos gustaría hablar muchísimo más contigo sobre este tema. Seguramente vamos a seguir charlando más adelante porque me parece súper importante seguir hablando para que la gente también tome un poco más de conciencia sobre la violencia contra la mujer.
2: A tus órdenes, a las órdenes de ustedes.
1: Muchísimas gracias. Quieran. Buenas noches.
2: Y mucho éxito.
1: Gracias, gracias. Ahí le teníamos a Gloria Rubín, ex ministra de la Mujer, hablando sobre esto que fue debate en toda la semana. Nosotros nos vamos a un pequeño corte y ya venimos para despedirnos.

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9: Bueno, nos vamos, nos quedamos colgados con cientos de mensajes. Le pedimos mil disculpas y será hasta un próximo encuentro. Se viene el señor Jorge Rubiani para otra edición más de Silón de la Oscuridad.
10: Chao, chao.

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Hola, buenas noches. Pasaron más de 4 minutos de las 22 y empezamos este programa que llamamos Silbando en la Oscuridad por Radio Monumental AM 1080, que se transmite todos los días de lunes a viernes a partir de esta hora, 22 aproximadamente, hasta la medianoche. En los controles está Joel Filipic, Milena Miranda y José María Gamarra en la producción, para conectar a los que llaman con el resto de la audiencia, porque llamando al 021-618-4700 o dejando mensajes al número de WhatsApp 0971-1080-10 pueden proponer temas, pueden discutir asuntos que nosotros difundimos, pueden pedir músicas especiales y también pueden dejarme mensajes a mi número de WhatsApp que suena aquí delante mío, 0995-362-779. Pueden vernos en 18.3 Monumental Aire Digital y 27 Tigo Televisión por Cable. Saludamos a toda la audiencia radial y televisiva que nos ve y escucha en todo el país y parte del extranjero. Hoy, martes 13 de octubre del año 2026. Yo no sé si tengo una bola de cristal o algo por el estilo, pero siempre estaba alertando sobre la peligrosa costumbre que adquirimos con el advenimiento de la democracia casi al mismo tiempo de abandonar los mecanismos normales de la comunicación, de abandonar lo que tenemos por experiencia de vida y confiarnos en las decisiones de otras personas que por alguna razón tienen preeminencia en determinados sectores políticos. Pero por fin parece que la gente se sacudió de la modorra y resulta que ahora se discuten las cosas que vienen con la pretensión de que se impongan desde arriba. Leímos hoy que el señor Pedro Aliana confirmaba que Cartes le bajó el pulgar para la chapa presidencial de Honor Colorado, de la interna de Honor Colorado de la ANR para el 2028. Eso es lo que dijo el vicepresidente de la República, que está también en ese lugar por la decisión de Horacio Cartes, pero ahora confirmó que este martes mantuvo una reunión con el presidente del partido y le comunicó su decisión de dar de baja a su precandidatura como presidente de la República por el movimiento Honor Colorado. Explicó Pedro Aliana: fui a su casa y me comunicó que tomó la decisión de hacer el cambio de la chapa para la precandidatura del movimiento y que optaba por la figura de Juan Carlos Baruja. La cuestión es que cuando las irregularidades se consolidan en determinados sectores, la gente nos cuenta estas cosas como si oyera llover. Y lo que significa esta simple expresión: fui hasta su casa y me comunicó que tomó la decisión. O sea, por más presidente del partido que fuera, el presidente de la ANR, me parece que tiene instancias, la comisión directiva, el conjunto, la recomendación del sector político, vaya uno a saber, pero deberían darnos una idea de que las cosas se dirimen, se resuelven, se deciden a través de mecanismos institucionales. Porque si el señor Horacio Cartes le llamó a su casa, no a la sede del partido, y le comunicó que tomó, todo en singular, la decisión de hacer el cambio de la chapa para la precandidatura del movimiento Honor Colorado, estamos hablando de la precandidatura para la presidencia de la República, que se comunica en su casa, se comunica en forma personal, sin alegar la recomendación del comité político partidario o de alguna instancia ejecutiva del partido. Como se diría en el mundo filosófico, va epiopea. Va epiopea. ¿Dónde queda la institucionalidad? ¿Dónde quedan las decisiones colectivas
que derivan de una representación popular. Dios mío, esto, si esto es democracia, yo soy Napoleón en la isla de Santa Elena. No puede ser. Pero así se resuelven las cosas. Y cuando estas cosas se otorgan como ejemplo, como algo de valor, entonces ya no hay. No sé si qué más tenemos que hacer para deshacernos de esta maldita costumbre del liderazgo cachinay, y sobre todo en el Partido Colorado, que es un partido centenario, como dicen sus afiliados, un partido que es uno de los dos más antiguos del país. Por favor, para que nos aliáramos o asumiéramos la posibilidad de organizarnos en base a sistemas, en base a reglamentos, en base a disposiciones que emanen o que pasen por la comisión directiva de ese partido a través de las decisiones de sus afiliados también. Bueno, sin embargo, el señor Aliana no confirmó si es que lo hará dentro del movimiento oficialista o con otra facción dentro de su partido. Por ahora me quiero tomar mi tiempo y quiero paz, recalcó. Pero estas cosas son parte de las culpas que tienen los propios ejecutivos, porque si el presidente de la República, el señor Santiago Peña Palacios, alega alguna arbitrariedad del señor Cartes para quitarle el apoyo a su liderazgo, bueno, él también forma parte de esas culpas al aceptar una imposición de candidatura que vino a través de mecanismos completamente distintos a los que puede otorgar el partido, a la legalidad que representa un partido. Y lo mismo pasa con el señor Aliana. De balde son los lamentos, suele decirse, cuando él admitió una injerencia personal en la decisión que tomaron para que él se constituyera en precandidato del Partido Colorado a la presidencia de la República. Absolutamente improcedente, si es que está enojado, absolutamente improcedente la impugnación, porque desde el momento que el Partido Colorado aceptó, vamos a hablar desde el comienzo, aceptó modificar los estatutos del partido para que el señor Cartes fuera candidato y después presidente, él se creyó con las mismas prerrogativas para pasar por encima del reglamento o de las sanas costumbres y hacer lo que viene haciendo. Entonces, bueno, pero esa es una faceta de nuestra institucionalidad, porque la Cámara de Diputados ya aprobó la versión Senado sobre la polémica iniciativa, dice la prensa, porque el Torín ya es patrimonio cultural por ley y ya tiene día de celebración. ¿Cuándo es? Bueno, el Torín es un engendro raro, parecido a la cultura del toreo o a las costumbres del toreo. Y como nosotros llegamos siempre tarde a las consideraciones que pasaron por ciudadanía y por una opinión colectiva bastante generalizada en contra de este tipo de actividades, bueno, pues nosotros ahora la incorporamos como un patrimonio cultural. En primer lugar, no es cultural, porque cuando hablamos de cultura, como dicen los pensadores, estamos hablando de hábitos que enaltecen la naturaleza humana, hábitos que se compadecen de distintas virtudes que hacen la convivencia humana y especialmente con el mundo natural. De manera que el Torín, que es una mezcla de toreo y otras formas absolutamente atrabiliarias del trato a los animales, ahora se convierte en... Porque ustedes saben por qué vienen estas cosas. Porque hay algún empresario de esos que generan este tipo de actividades en las fiestas patronales de los pueblos, que seguramente reclamó un estatus superior para sus actividades delictivas y ahora lo declaran patrimonio cultural. El Torín no es un patrimonio cultural. En primer lugar, porque si fuera el toreo que rige en países europeos y especialmente en España, en Colombia, en México, como una actividad que deviene de la época de la colonia,
el toreo era una actividad que paulatinamente fue radiándose de esos países. Es decir, que por más que fuera una cuestión tradicional, se fue desmantelando el apoyo de los gobiernos o de la gente o de las sociedades, porque es una actividad que exige o que se desenvuelve dentro de la crueldad de trato hacia los animales. Hay cuestiones mucho más analíticas sobre este asunto, pero básicamente el toreo es la ejecución de un animal que no tiene alternativas. La ejecución de un toro en un espectáculo sangriento y violento, para delirio de mucha gente que no tiene idea de lo que es la civilización, y que en la que el animal no tiene ninguna alternativa. El animal es previamente preparado para morir, es narcotizado para entrar al ruedo, y lógicamente entra dentro de condiciones reducidas de resistencia y es presa fácil del torero, aunque a veces se toma venganza. Pero nuestra Cámara de Diputados, que ha dado muestras suficientes de una vocación atrabiliaria de estar en contra de todo lo que es progreso mental, entonces declararon a cuenta de qué. Se puso a disposición de la ciudadanía el texto para recibir una opinión de la ciudadanía sobre estos temas, para recibir una opinión del Ministerio de Cultura, para recibir una opinión del colectivo de hacendados, de lo que fuera. Ellos por sí, ante sí, decidieron que es patrimonio cultural porque algunos cuates de las francachelas que se hacen en el interior habrán dicho, vamos a declarar patrimonio cultural esta cuestión del Torín. Es increíble, pero además es atrabiliario. Y se estableció que el 5 de noviembre, o sea, dentro de unos días, sea el Día Nacional del Torero Paraguayo. ¿Cuántos afiliados hay en la profesión de las fiestas taurinas? ¿Cuántos toreros son? ¿Cuántos empresarios son? ¿Representa realmente una mayoría de gente dedicada a la actividad? Por favor, hay mucho más basquetbolista, voleibolista, futbolista, de todo, como para declarar el día del fútbol o lo que fuera, o declarar estas actividades como representativas de la cultura nacional, pero no, es el torero, el día del torero paraguayo. Qué terrible, ¿no? ¿En qué decadencia nos hemos precipitado en los últimos años, lamentablemente. Tenemos que ir a nuestra primera pausa. Tenemos que ir a nuestra primera pausa.

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6: Compañera,

Son 21 minutos de las 22 y vamos a ingresar al siguiente bloque. Escucharemos en la pausa musical Golondrina Fugitiva de Carlos Miguel Jiménez y Emilio Bobadilla Cáceres en la versión del dúo de los hermanos Cáceres.

Escuchábamos Golondrina Fugitiva de Carlos Miguel Jiménez y Emilio Bobadilla Cáceres en versión del dúo de los hermanos Cáceres. En cuanto a la, llamémosle crisis política o una crisis insólita de producirse dentro del Partido Colorado, tenemos ya que los gobernadores anuncian, los 15 gobernadores que se reunieron anunciaron un 100% de respaldo a Pedro Aliana en la decisión que tome con respecto a la comunicación que le hiciera Horacio Cartes de que no va a ser el precandidato del movimiento Honor Colorado para las próximas elecciones primarias, tendientes a consagrar una dupla presidencial para las elecciones del año 2028. Esa es una primera manifestación de gran importancia que denota en primer lugar que no se verifica ahora la unidad granítica de otros tiempos, la unidad granítica tan cacareada como un sentido disciplinario de adhesión al líder único que sigue. Parece que el Partido Colorado no puede funcionar en base a una comisión directiva, sino en función a liderazgos únicos y aglutinantes, porque tienen un material aglutinante de gran prestigio dentro del sector político, que es el dinero. Ustedes seguramente no saben que quién es José María de la Concepción Apolinar Vargas Vila Bonilla. Es simplemente el nombre completo del poeta colombiano José María Vargas Vila, a quienes los varones en épocas juveniles idolatrábamos porque sus poemas representaban un poco el sentir de todos, un romanticismo casi desesperado y que produjo monumentales obras poéticas a las que los varones nos adheríamos fanáticamente, sobre todo cuando escuchábamos lo que había sido escrito en una de las primeras obras de José María Vargas Vila, que se llamaba Aura o las Violetas, y nos centraba en el tema del amor, a pesar de ser una novela con fines trágicos, donde el amor entre dos adolescentes no es correspondido, ya que Aura decide el bienestar de su familia antes que su fidelidad al protagonista. Y José María Vargas Vila introduce este poema con una frase casi casi trágica. Dice: la acción que iba a cometer es la más baja de las cobardías y el más villano de los asesinatos. Y hay quien hable del valor de los suicidas. ¿Desde cuándo es valor la retirada vergonzosa en presencia del enemigo? ¿Abandonar el campo en lo más recio del combate es heroísmo? El suicidio es fruto de un extravío mental. Es una locura, y yo estaba loco, sí, loco de desesperación y de dolor. Y a continuación va el poema, que nosotros lo hicimos una oración para recitarla de rodillas prácticamente. Y dice así: hoy que llevas la blanca sien ornada por la hermosa corona de azahares, hoy que ya has roto nuestra fe jurada, quiero darte mis últimos cantares. Hoy que tronchaste mi ilusión amada al postrarte a los pies de los altares, quiero que escuches mi postrer lamento, última luz que da mi pensamiento. Abandona el festín y ven conmigo, hablemos de los años que han pasado. ¿Me recuerdas? Yo soy aquel amigo que siendo niño jugueteó a tu lado, que cuando no teníamos un testigo y vagábamos solos por el prado, te daba rosas y sencillamente te besaba en los labios y en la frente. Ah, ¿ves aquel hogar que allí blanquea medio oculto en el verde naranjal? Esa era tu morada. ¿Cuánta idea ella despierta en mi dolor fatal? ¿Cómo al alma impedir que allí te vea recostada a la sombra del rosal? ¿Cómo impedir al corazón llagado que goce recordando lo pasado? ¿Ves más allá el límpido riachuelo a cuya orilla te esperaba ansioso, él siempre reflejando el mismo cielo? ¿Ves más allá el copudo pomarroso
que cubrió nuestras horas de desvelo cuando en mis brazos te estreché amoroso? ¿Por qué ocultas la faz? Alza la frente si ante mí te confiesas inocente. Nada ha variado allí. El mismo cielo, siempre limpio hasta el último confín. Las mismas aves ensayando el vuelo en los tupidos sauces del jardín. A la casa cercana, al arroyuelo, con las mismas violetas y el jazmín, los mismos nidos siempre en el bambú. Solo has variado para mi alma, tú. Tú, solo encanto que adoré de niño, de mis juegos, bendita compañera, a quien brindé mi virginal cariño en los delirios de mi edad primera. Tú, blanco copo de flotante armiño que entre los sueños de mi infancia viera. Tú que al amor mi corazón abriste. Ay, ¿por qué me olvidaste y me vendiste? Tú a quien mi infancia consagré rendido, a quien le di mi amor de adolescente. Tú a quien amé despierto y vi dormido. ¿Quién pudiera expresarte lo que siente mi alma infeliz al ver que te ha perdido? ¿Quién pudiera borrarte de la mente y hundirte para siempre en el olvido? Por este débil corazón me pierdo, porque quiere vivir de tu recuerdo. Yo no sé si culparte o defenderte. No sé explicar traición tan atrevida. Tú que alardeabas siempre de ser fuerte, ¿por qué fuiste a amargar así mi vida vendiendo ante el destino cruel tu suerte al postor de más oro? ¿Por qué uncida fuiste a jurar al pie de un dios sagrado ser de un hombre que nunca habías amado? Yo vi temblar tu planta vacilante al marchar al altar donde te inmolaban. Vi palidecerse tu semblante. Los azahares en tu sien temblaban. Te vi caer casi al instante en que tus puros labios pronunciaban con apagada voz los juramentos que nuestra antigua dicha hacía fragmentos. Yo también vacilé. Mis tristes ojos fijos en ti querían anonadarte. Al oír el juramento caí de hinojos y juré por mi madre perdonarte. Al contemplar los fúnebres despojos de aquel amor que vengo a recordarte, sentí huérfana el alma y solitaria, alcé por ti a los cielos mi plegaria. Al fin, todas las luces se extinguieron, también el canto se extinguió en el coro, el templo abandoné. Los que me vieron advertirían las huellas de mi lloro, y qué me importa a mí si comprendieron que te amo con delirio y que te adoro, si hoy te lo digo en esta despedida que te doy con el alma y con la vida. Adiós, mujer. Si acaso a tu ventura faltaba el sacrificio de la mía, ahí la tienes también. Adiós, perjura, que seas feliz, pues nunca en mi agonía podría yo contemplar que la amargura tu vida entristeciera un solo día. Adiós, en prueba de mi inmenso encono, te saludo al morir y te perdono. José María Vargas Vila nació en 1860 y murió en 1933, fue un prolífico escritor, periodista y diplomático colombiano, conocido también con el seudónimo del Divino. Fue una de las figuras literarias más leídas, polémicas y anticlericales de Hispanoamérica hacia finales del siglo XIX y principios del XX. Nació en Bogotá, Colombia, el 23 de junio de 1860, hijo del general José María Vargas Vila y de Elvira Bonilla Matiz. Tuvo una formación mayormente autodidacta. Desde joven se enroló en las luchas políticas del liberalismo de su país. Tras conflictos políticos y religiosos habidos en Colombia, se exilió en Venezuela, Estados Unidos y Europa. Cultivó la amistad de José Martí en Nueva York y fundó la revista Némesis. Ejerció cargos diplomáticos como cónsul del Ecuador, designación hecha por el presidente Eloy Alfaro de ese país, en Nicaragua, en Madrid y Roma, donde protagonizó el famoso episodio de negarse al gesto de ponerse de rodillas ante el Papa León XIII. Pasó sus últimos años en Barcelona, donde se editó gran parte de su obra. Murió en esta ciudad en los días finales de mayo, todavía se discute la fecha exacta, de 1933, a la edad de 73 años. Vamos a una nueva pausa.

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7: Cuando faltan menos de 23 minutos para las 23, vamos a ingresar a la siguiente, al siguiente bloque escuchando en la pausa musical Koroshiré de Carlos Miguel Jiménez y Emilio Bobadilla Cáceres, el mismo dueto que compuso la canción anterior. Esta vez en versión del dúo de los hermanos Cáceres.

0: Escuchábamos Koroshire de Carlos Miguel Jiménez y Emilio Bobadilla Cáceres en versión del dúo de los hermanos Cáceres. Koroshire, el Koroshire debe ser, es como la calandria, no sé si es exactamente la traducción o el nombre en español, la calandria, pero debe ser una de las exponentes de la fauna de los pájaros que desapareció de la ciudad, porque antes veíamos los Koroshire todavía en nuestros patios, en nuestros árboles. Lamentablemente ha desaparecido, como tal vez fueron desapareciendo muchos otros exponentes de la fauna natural paraguaya, lamentablemente. Y nunca hubo ningún cuidado, no hay censos, no hay observaciones de pájaros como en otros sitios, para que la gente tenga una visión de lo que era la tremenda riqueza faunística del Paraguay en ese sector. Lastimosamente no pude encontrar el poema que me regalaron de cuando una joven estudiante de piano en los tiempos de la guerra recibió un homenaje poético de un prisionero boliviano que se alejaba del Paraguay y le dejaba un hermoso poema. Yo quise averiguar la identidad de este poeta, pero incluso llamé por teléfono a la Sociedad de Escritores de Bolivia y no pelota tumí, como se dice. Antes teníamos a mucha gente con dientes de oro, incrustaciones de oro que costaban un dineral, pero era una señal inequívoca de calidad social, de progreso económico, y mucha gente, sobre todo estancieros, venían a Asunción para hacerse incrustaciones de oro. Y uno exhibía aquellas cosas con amplias sonrisas casi permanentemente. Recuerdo que en la cancha de Guaraní, en los grupos de muchachos que se armaban alrededor de los distintos ruedos futbolísticos o basquetbolísticos del barrio, había un muchacho que tenía una nutrida población de incrustaciones de oro en la boca. Y recuerdo que en una discusión, el que discutía con ese muchacho, cansado de sus improperios o petulancias, le dijo: en botuna vende joyería allá, pues está tranquilo. Porque era verdaderamente una exposición de dientes de oro permanente cada vez que él hablaba o sonreía. Y hablando de eso, yo creo que una de las cosas que se desplazaron de las costumbres barriales y que le quitaron personalidad a los barrios era que siempre en cada sector de un determinado barrio, sobre todo en esquinas más fulgurantes, más cercanas a las grandes avenidas de acceso, había alguna barra de un sector barrial de las cercanías que se reunía. Se reunía porque no había otra cosa que hacer, porque la gente veía pasar gente, veía pasar vehículos, veía pasar chicas, etcétera, sobre todo en los fines de semana. Y aparte de eso, la barra de la esquina era la posibilidad más cercana a una diversión sin dinero. Estar ahí no costaba nada. Y no estar ahí significaba que alguien tuvo la posibilidad de comprarse una entrada para el cine o de ir a tomar una gaseosa o un helado en las cercanías. Pero la barra de la esquina era un refugio para los ohué. Y había gente que se juntaba ahí para simplemente hablar, simplemente mirar pasar el mundo y nada más. Pero las cosas estas cosas fueron desapareciendo de los hábitos barriales hasta que las esquinas quedaron en silencio, para lo cual muchas veces contribuyó también que la geografía del barrio fuera cambiando. Las esquinas generalmente eran lugares apetecibles para la construcción de inversiones inmobiliarias, de salones comerciales y departamentos arriba, por supuesto. Y entonces las esquinas fueron desapareciendo a medida que no pudieron competir con las inversiones inmobiliarias de aquellos primeros tiempos. Entonces, lógicamente, ante la ausencia de lugares para reunirse, la barra de la esquina desapareció. Pero también eso fue desapareciendo porque con el paso del tiempo y con el aumento de la población estudiantil, muchos de nosotros ya no teníamos nuestros amigos en el barrio, sino que teníamos nuestros amigos en los grupos con los que más tiempo pasábamos, que eran nuestros compañeros de colegio. Al acceder a los colegios, cambiamos la sede de nuestras evoluciones, turísticos juveniles, y nos fuimos mudando a otros barrios, y ni hablar de cuando aparecieron las novias lejos de nuestras casas. Entonces la esquina del barrio dejó de tener el atractivo que pudo haber tenido antes. Hoy tenemos nosotros una calle que fue nombrada en el año 1967 con el nombre de Presbítero Marcelino Nutz. Este fue un sacerdote bayonés, oriundo de los países de los Bajos Pirineos de Francia. Nació en 1892 y arribó al Paraguay, llegó al Paraguay. Ese vocablo arribar, yo no sé si se usa en otros países, pero me parece que es muy... En la campaña arribeño se le decía al que llegaba. Entonces yo creo que se puede decir mejor llegó al Paraguay en vez de arribó al Paraguay en 1918. Se dedicó con amor a la noble tarea de educar a la juventud, tomó carta de ciudadanía paraguaya, poeta distinguido, conquistó el primer premio en un certamen literario organizado en memoria del mariscal Francisco Solano López. También músico de alto vuelo, compuso varios himnos patrióticos, entre los cuales debe citarse Patria Querida. De su cariño acendrado al Paraguay ha dejado un testimonio conmovedor. Desterrado en 1936 por causas políticas y temeroso de que su exilio fuese definitivo, llevó una bolsita con tierra paraguaya con esta nota: en el caso de que muera fuera del Paraguay, quiero que se eche esta tierra sobre mi ataúd. Así tendré la ilusión de estar enterrado en tierra paraguaya. Eso escribió, dejó constancia con un escrito, el poeta bayonés, el sacerdote bayonés Marcelino Nutz. El 7 de mayo de 1971, la Cámara de Diputados dio su autorización para que una calle Azucena lleve su nombre por ley número 264. Sustituía a la calle Murillo, nominada bajo ordenanza del año 42, artículo 26, inciso B. Y una última acotación anecdótica. Mangoré, el Agustín Pío Barrios Mangoré, tenía un hermano que se llamaba Héctor L. Barrios. Le decían Hectolitro por su afición al vino. José Bernabé, un periodista paraguayo, llegó a escribir: Héctor no era cultor de Baco, era el Baco mismo. Vamos a una nueva pausa.
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Escuchábamos un éxito popularizado por Astor Piazzolla, el violín de Becho, en la versión del Muro Tango y Juan Villarreal, de un concierto en vivo en el Royal Concertgebouw de Ámsterdam, Países Bajos. Hay una frase que dice que los muertos mandan, es una frase de Auguste Comte. Y hay una sociedad hipócrita, o en todo caso, que se rinde ante el financiamiento de lo que tenemos en la sociedad, ya fuera en cultura o deporte o ciencias. La estadística es sobre la muerte como consecuencia del alcohol, y nada puede hacerse en el Paraguay sin el auspicio alcoholero. La hipocresía de las entidades publicitarias y de los diarios, que quieren que todos hagan sacrificios menos ellos. No están en condiciones de perder una buena veta comercial. La misma situación que se verifica entre las carencias generales, la miseria y el sufrimiento de la gente, además del desembozado destaque a las actividades frívolas. En ninguna otra parte del mundo, en ningún diario como entre los nuestros, puede verse semejante desenfado y contradicción. Hubo recientemente un ejemplo que se dio, como casi siempre de estas cosas, en Inglaterra, cuando varios empresarios multimillonarios, encabezados por un exfutbolista del Manchester United y de la selección inglesa, Gary Lineker, propuso al gobierno que a ellos se les tiene que cobrar más impuestos para los proyectos sociales que tenga el gobierno, que ellos están dispuestos a encabezar un buen ejemplo para todos en el sentido de pagar más porque pueden, para que la gente tenga, para que el gobierno tenga mayores recursos que invertir para el resto de la gente que no puede. Sin embargo, a mí me causa gracia el simplista análisis que se hace sobre la función del Estado. Cuando los problemas que tienen se remiten a la notoria discapacidad de quienes fungen de estamentos del gobierno, en cualquiera de los poderes, se requiere para ella precisar la misión del Estado, definir claramente sus roles. Y en contrario con el ejemplo que recién dábamos, cuando alguien quiere pedirle alguna inversión de dinero del Estado, generalmente se argumenta que no tienen rubros. Lo simpático es que hay rubros para sus salarios y ellos aceptan formar parte del estamento del Estado, aunque saben que no tienen rubros para hacer sus trabajos, pero aceptan que se les pague un salario, lo que significa exactamente una especie de planillerismo de lujo. Y después, ninguna colectividad admitiría que alguien no especializado dirija un estamento que requiere de conocimientos para las funciones que se le asignan. Sin embargo, está visto que cualquiera puede ser presidente o parlamentario, y en estas condiciones ningún Estado, empresa o boliche podría funcionar. Una última acotación con respecto a una inversión del Estado justamente. El famoso Acceso Sur es una clara demostración de cómo fracasan los proyectos en nuestro país. Con 3 carriles por día, la gente utiliza al medio, a lo sumo, 2 carriles, especialmente de noche porque no hay veredas. No ha habido ninguna exigencia paralela a los municipios para que acompañen la labor del gobierno que va a arreglar la calzada para la circulación, para que las municipalidades exijan a sus habitantes una vereda acorde con las reglamentaciones vigentes. Y si no se va a poder hacer eso, yo creo que es hora de que se proponga un cambio en la Ley Orgánica Municipal para que las intendencias construyan las veredas sin ninguna intervención de las casas de los frentistas, y se les cobre dentro de los múltiples gastos o inversiones que haga la municipalidad durante el año, y se les cobre de una sola vez, o se les cobre en forma parcelada cada mes. Pero es la única manera en que todos van a tener veredas, y todos harán las veredas, porque se supone que si la municipalidad lo hace, se van a construir veredas acordes con las reglamentaciones vigentes. Felipe Sassone es un poeta que nació en Lima en 1884
y falleció en Madrid en 1959, hijo de padre napolitano y madre sevillana. Él es el autor de uno de los tantos poemas que eran nuestros himnos juveniles en tiempos en que pasábamos por la rumorosa edad de la juventud. Uno de ellos dice lo siguiente, es de Felipe Sassone: junto al inmenso orgullo de quererte y la espantosa pena de dejarte, la certeza fatal de no olvidarte y el temor de llegar a aborrecerte, complica la amargura de mi suerte. Tu crueldad que me obliga a abandonarte, solo quiero vivir para llorarte y el dolor de partir me da la muerte. Orgulloso de ser tu enamorado, al verme de tu amor abandonado, a mi Dios olvidarte no le pido, que si el olvido fuera me otorgado, muriera de olvidarte avergonzado, igual que muero porque no te olvido. Y en el siglo VIII, eso quiere decir en el año 700 de nuestra era, un poeta chino escribió este poema. Todo resuena, apenas se rompe el equilibrio de las cosas, los árboles y las hierbas son silenciosas, el viento las agita y resuenan, el agua está callada, el aire las mueve y resuena, las olas mugen, algo las oprime, la cascada se precipita, le falta suelo, el lago hierve, algo lo calienta, son mudos los metales y las piedras, pero si algo las golpea, resuenan. Así el hombre, si habla es que no puede contenerse. Si se emociona, canta. Si sufre, se lamenta. Todo lo que sale de su boca en forma de sonido se debe a una ruptura de su equilibrio. El más perfecto de los sonidos humanos es la palabra. Y así cuando el equilibrio se rompe, el cielo escoge entre los hombres a aquellos que son más sensibles y los hace resonar. Esto alguna vez le regalé a un amigo y estaba en su local permanentemente y lo leí tantas veces que al final me lo aprendí de memoria. Muchas cosas que nos afectaron como país, como por muchos otros detalles. Sin embargo, no tenemos una idea muy clara de qué es lo que había pasado. Y eso sucede exactamente con el tratado secreto de la Triple Alianza. Nunca aprendimos ese tratado, nunca se nos enseñó en la escuela y no se nos enseñó en el colegio. Y hay muchos artículos que son una verdadera aberración, que debieran ser conocidos para conocer la catadura moral e intelectual y operativa de quienes utilizaron ese horroroso documento para sojuzgar a nuestro país. El artículo 18, por ejemplo, consagraba la calidad de secreto del documento. Ya no solo se trataba que la alianza fuera perpetua, sino que el tratado se mantuviera en secreto. Este tratado quedará secreto hasta que el objeto principal de la alianza se haya obtenido, expresaba ese artículo 18. Tan secreto que el ministro Elizalde le negó una copia al propio José Mármol, ministro argentino ante la Corte de Río de Janeiro, cuando éste reclamaba a su gobierno que lo regular y necesario era que la legación tuviese conocimiento de este tratado para mantener con el gobierno imperial las nuevas relaciones que del pacto se derivasen. ¿Y cuál habría podido ser la razón del secreto en tiempos en los que la historia de las naciones del Plata había admitido tantas veces acuerdos semejantes? ¿Qué inconvenientes arrojaría su difusión? Es difícil proyectarse a la época y atisbar en la mente de los mentores, actores y signatarios del tratado para llegar a comprender la razón de este secreto. Aún considerando la estrategia del misterio para desorientar al futuro adversario,
Es imposible imaginar la concurrencia de la reserva del documento y su proceso de concertación junto a tantas casualidades concretadas para que la guerra resultara un hecho. Al final de cuentas, y desmantelada accidentalmente la reserva, son sus propios autores los que explican lo inexplicable. A partir de las distintas notas, documentos y los resultados prácticos del conflicto, el tratado secreto de la Triple Alianza se remitía básicamente a una guerra de conquista que se pretendía rápida, segura, sin grandes contratiempos y cuyos resultados económicos y políticos estaban más que garantizados. Pero semejantes cálculos no debían exponerse a la luz pública. Era muy probable que sus patrocinantes no ignorasen las aberraciones del procedimiento, como tampoco desconocieran el bajo crédito a obtenerse del mismo ante la opinión popular de sus respectivos países y de las del resto del mundo. En 1869, y ya en pleno gobierno de Sarmiento, el ministro de Relaciones Exteriores, Mariano Varela, presentaba un memorándum en relación al curso de la guerra y la ocupación de Asunción. Decía: casi todas las naciones de la Tierra han mostrado horror a la guerra del Paraguay por desconfianza de nuestras intenciones. No debemos, por tanto, dar pretextos de que tales recelos se confirmen. Igualmente, y apenas conocido el texto del Tratado Secreto, la Cámara de Diputados de la Argentina dio albergue a ásperas discusiones sobre su contenido. Durante el debate, el doctor Manuel Quintana, quien sería presidente de la República Argentina entre 1904 y 1906, refiriéndose a la publicación del documento, apostrofa: sin temor a ser desmentido, puedo asegurar a la Cámara que no ha suscitado sino un grito de reprobación universal. Puede presumirse válidamente que, en conocimiento de la perversión de los postulados del tratado, los firmantes habrían pretendido mantenerlo en secreto y asegurar su aplicación sobre la infalibilidad de los hechos consumados. Alberdi lo analizó de esta manera: así, en vano estipuló el que nos ocupa, el tratado, que su tenor quedaría secreto hasta que la destrucción del Paraguay, que es su objeto, fuese un hecho consumado. Los hechos consumados justifican los tratados injustos y hacen las veces del derecho, decía. El secreto pretendía además diluir la precisión de su origen y plantear la acción de las fuerzas aliadas como una emergencia pautada por la necesidad de la legítima defensa ante la agresión de López, entre comillas. El ocultar los hechos o negar empecinadamente que ocurrieran ya había dado sus frutos. ¿Por qué cambiar un mecanismo hasta ese momento exitoso? Ante los reclamos, proclamando en todo momento su impoluta neutralidad, el general Mitre había negado que su gobierno tuviera participación en el desembarco del general Flores, y sí la tuvo. Ante los reclamos del gobierno uruguayo, negó que su gobierno estuviera dando asistencia a la rebelión, hecho probado a lo largo de la cruzada del caudillo oriental. Ocultó el acuerdo y los beneficios de los auxilios de guerra brindados al Brasil y a la Armada de Tamandaré en todas las acciones beligerantes emprendidas por el imperio en contra del legítimo gobierno del Uruguay, cuando los mismos beneficiarios de su generosidad se lo agradecieron públicamente. Así como fue ocultada la declaración de guerra al Paraguay, la declaración de guerra del Paraguay, para hacer aparecer la presencia del ejército paraguayo en Corrientes como una gratuita agresión a la Argentina, ocultamiento que fue probado y verificado. Por lo apuntado, la necesidad del secreto formaba parte de la estrategia de acción para asegurar el éxito sin molestas discusiones. El gabinete de Mitre y la corte del imperio estaban seguros que la victoria final diluiría los remilgos de los que se habían tomado la democracia muy en serio y querían la vivisección de las acciones del gobierno en todos los debates parlamentarios. Confiaban en que la
apoteosis ocasionada por un triunfo rápido, contundente y sin mayores costos que lamentar, además de la incorporación del Paraguay a la senda del bien, entre comillas, destruiría cualquier intento de analizar los pormenores procesales. Y en los artículos finales que cerraban el tratado, con el artículo 19, este no le iban saga a los anteriores en cuanto a los despropósitos. El mismo sentenciaba: las estipulaciones de este tratado que no requieren autorización legislativa para su ratificación empezarán a tener efecto tan pronto como sean aprobadas por los respectivos gobiernos, y las otras desde el cambio de las ratificaciones, que tendrá lugar dentro del término de 40 días desde la fecha de dicho tratado. No es necesario bucear en las profundidades del derecho para descubrir que ningún instrumento firmado por jefes de Estado de tres países, regidos estos constitucionalmente y propuestos a consagrar sus ideas liberales para llevar la guerra a una cuarta nación, podrían ser selectivamente seccionados para determinar cuáles estipulaciones debían requerir la autorización legislativa y cuáles no. Lo cierto es que el tratado, sustraído del conocimiento de los representantes del pueblo, de las demás autoridades de los respectivos países que concurrieron a su firma, de la prensa y de la opinión pública, tampoco se brindó al intercambio de ninguna ratificación. El canje de documentos se completó en 2 meses porque su aplicación ni siquiera había necesitado de la firma de las personalidades que lo suscribieran. Estas solo sellaron el compromiso que cada uno de los jefes de Estado había asumido ante sus pares de la alianza. Un pacto de sangre sin opción a la revisión ni a la transgresión, destinado a la destrucción del Paraguay y de su gobierno en ese orden. Pero si todavía faltaran mayores elementos que hiciesen más visibles las debilidades jurídicas del tratado, más allá del escándalo de haberlo suscrito al decir de Luis Alberto de Herrera, ingresamos a la lectura del protocolo, breve apéndice de 4 puntos que no desmerece el contenido jurídico, entre comillas, de los 19 artículos anteriores. Este anexo se iniciaba con la demanda de demolición de las fortificaciones de Humaitá, sin que se permita al Paraguay construir otras de igual naturaleza. El siguiente punto determinaba no dejar salir armas o elementos de guerra del Paraguay. Los que se encuentren, expresaba, serán divididos en partes iguales entre los aliados. Es más que evidente la intención de los aliados en no permitir la incorporación del Paraguay al concierto de las naciones progresistas. No se desea su bienestar, no se provee a su seguridad, se niega su prosperidad y se pretende un Paraguay inerme, desguarnecido e indefenso, a merced de la libre voluntad de los vencedores. Es un castigo, es la renovación del silencio perpetuo impuesto por el gobernador de Buenos Aires, don Bruno Mauricio de Zavala, a los habitantes de la provincia cuando la represión de la rebelión comunera en 1735. Los firmantes del acuerdo se aseguraban a través de este protocolo, sin ambigüedades ni subterfugios, que los futuros gobernantes del Paraguay liberado no llegasen a perturbar la libre ejecución de todas las estipulaciones del tratado. El pillaje legalizado. Concluye el documento con 2 últimas determinaciones y con la posibilidad de confundir los verdaderos móviles de la alianza. El punto 3 define que los trofeos y el botín que se tomen al enemigo serán divididos entre los aliados que hagan la captura. Ya se olvidó al tirano y los fines civilizadores de la gesta. Ya no se pretende la redención de los salvajes. Adicionalmente a todo, se habla de botín, y al hacerlo se menta el pillaje. No se lo deja, como en casi todas las guerras de la época, librado a los azares de la situación o al natural descontrol de las hordas victoriosas. No se lamenta su posible emergencia como una de las malformaciones naturales de la guerra. Se consagra el pillaje a la altura de las ideas, se lo entroniza como objeto mismo del documento. Es una elaboración intelectual,
no un accidente remanente del conflicto, y para que ninguno de los firmantes renuncie a las ventajas del procedimiento, entre comillas, o pretenda aprovecharse mejor de él, el protocolo concluye: los jefes de los ejércitos aliados concertarán las medidas para llevar a efecto lo aquí acordado. Aplausos. Sin asomo de derecho, ni directo ni indirecto, declárase propio medio país ajeno. Ningún título, ningún antecedente, ninguna posesión se invoca. No se le reivindica, se le quiere y arrebata, sentenciaba Luis Alberto Herrera. Y baste mencionar una última observación para desnudar las reales intenciones de la Triple Alianza. El reporte de un protagonista de la época y gestor del acuerdo, el ministro inglés ante el gobierno de Buenos Aires, Mr. Thurston, en abril de 1864, y ante la posibilidad de una alianza formal entre Brasil y Argentina, el ministro inglés devoto de Elizalde informaba a Lord Russell. Acerca de la presencia del ministro brasileño Otaviano

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0: Cuando pasaron 22 minutos de las 23 y vamos a ingresar al siguiente bloque, escucharemos en la pausa musical Preguntitas sobre Dios de Atahualpa Yupanqui. Esto empieza a los 2 minutos.
1: Me trajo muchas satisfacciones y muchos dolores de cabeza también, porque estuve 100 días preso en una cárcel por esta canción que se llama Preguntitas sobre Dios. Yo no quería faltar al respeto a lo que la gente respeta y ama. Yo tengo también la obligación de respetar. Yo no seré muy creyente. Yo soy un poco como era mi padre. Cuando mi madre decía, mamá me decía, yo soy creyente, mi padre la miraba y decía, yo soy dudante. Bueno, yo también soy un poco dudante. Tengo algunas dudas.

Por ejemplo, yo les puedo contar a ustedes brevemente una pregunta y una respuesta. Puedo decirles por qué soy dudante. No es una falta de respeto. Y por ejemplo, cuando dicen, una vez me preguntaron, ¿usted cree en Dios? Y digo, tengo mucho respeto por esa imagen, mucho respeto por mamá, mi madre, adorable, adorable vasca, adorable, mil veces adorable, millón de veces. Pero yo tengo mucho respeto por la imagen de Dios. Pero, no sé, tengo también una duda que quisiera aclararla. Una vez que termine mi duda, yo puedo entonces recién rendir mi homenaje a Dios. Pero mientras tanto, permítanme que yo tenga silencio, un silencio. Dice, ¿cuál es su duda? La duda mía es muy sencilla. Yo no la puedo explicar, pero es muy sencilla. Usted me pregunta, un señor sacerdote, amigo mío, me dice, ¿usted cree en Dios? Le digo, tengo un gran respeto. Dice, ¿cuál es su duda? Se la voy a decir. Usted me pregunta si yo creo en Dios. Ahora, yo a mi vez me pregunto, ¿Dios creerá en mí?

Al tiempo yo pregunté, padre, ¿qué sabes de Dios? Mi padre se puso serio y nada me respondió. Mi padre murió en la mina, sin doctor ni protección.

Escuchábamos algunas preguntas inquietantes de Atahualpa Yupanqui en una composición musical que acabamos de escuchar. Preguntitas sobre Dios. Y ayer, desde ayer empecé a leer algunos poemas que nos habían inquietado, que nos habían emocionado, que nos habían servido a veces de muletilla para aproximar algún sentimiento de alguna chica. Y eran cosas que se transmitían de uno a otro muchacho, a veces cuando estaba todavía en el Colegio Nacional, venía un compañero gritando, mire muchachos lo que encontré, y nos juntábamos alrededor de él y era un poema. Un poema que nos intercambiábamos porque no había fotocopiadora, nos copiábamos o copiábamos con carbónico para pasarles a todos. Y de esa manera íbamos teniendo material de expresión poético amorosa y servía también para aproximarnos a nuestras amigas especiales que teníamos. Eran amigas especiales nomás, no eran novias ni enamoradas. Era simple el dar paso a sentimientos que eran nuevos para nosotros. No, ni remotamente, al menos de mi parte, pensábamos en una experiencia de mayor valor sentimental o afectivo o físico. Simplemente era una especie de inspiración para vivir nuestra juventud y nada más. Eso que le llamábamos, ¿fue tu novia? No me atrevería a decir que fue mi novia porque a lo mejor alguna vez cuando nos permitieron llegar a la casa de la chica era sentarnos y hablar de cosas que se podían hablar entre todos y intercambiar alguna mirada, algún apretón de manos y nada más. Parecerá una estupidez, pero eso era todo para nosotros y era todo lo que realmente podíamos tener como experiencia. Y entre esas experiencias intercambiábamos versos. Intercambiábamos versos que a veces adaptábamos a las situaciones particulares que vivíamos y que después cuando la encontrábamos en los libros, en las antologías poéticas, era algo diferente y lo adaptábamos. Acá hay una frase, en ese poema que es largo, hay una frase que a mí me choqueó. Y apareció en la carta de una amiga especial y me decía, a raíz de una inminente ruptura, me decía, nos volveremos a encontrar y tú llevarás un traje que yo no conocía. Esa frase me hizo naná ahí donde pienso, como suelo decir. Y pertenecía, después de mucho tiempo, pude saber que pertenecía a un poeta francés que se llamaba Paul Géraldy, que había nacido en Francia el 6 de marzo de 1885 y murió en Neuilly-sur-Seine, Seine, el 10 de marzo de 1983. Entonces, a ver, 85 al 86, la pucha, casi 100 años, 98 años, y se llamaba Despedida. Y era efectivamente una despedida. Hay que tener en cuenta que se escribió originalmente en francés. Las traducciones no siempre representan la realidad de las expresiones en el idioma original. Pero igualmente les leo. Despedida. Con que entonces, adiós. No olvidas nada. Bueno, vete. Podemos despedirnos. Ya no tenemos nada que decirnos. Te dejo pues. Te dejo, puedes marchar. Aunque no, espera. Espera todavía que pare de llover. Espera un rato y sobre todo ve bien abrigada, pues ya sabes el frío que hace allí afuera. Un abrigo de invierno no es lo que habría que ponerte. De modo que te he devuelto todo, no tengo nada tuyo. Has tomado tus cartas, tu retrato. Y bien, mírame ahora, amiga mía, puesto que en fin va uno a despedirse. No hay que afligirse, no hay que llorar,
¡Qué tontería! ¿Y qué esfuerzo tan grande necesitan hacer nuestras cabezas para poder imaginar y vernos otra vez los amantes, aquellos tan rendidos y tan tiernos que habíamos sido antes? Nos habíamos entregado las vidas para siempre, uno al otro eternamente, y he aquí que ahora nos las devolvemos, y tú vas a dejarme y yo voy a dejarte, y pronto partiremos cada quien con su nombre por su lado. Recomenzar, vagar, vivir en otra parte. Por supuesto, al principio sufriremos, pero después vendrá el piadoso olvido, único amigo fiel que no perdona, y habrá otra vez ocasión en que tú y yo tornaremos a ser como hemos sido entre todas las otras, entre todas las personas. Así es que vas a entrar a mi pasado y he de verte en la calle desde lejos sin cruzar para hablarte a la otra acera. Y nos alejaremos distraídos y pasarás ligera con trajes para mí desconocidos. Y estaremos sin vernos largos meses y olvidaré el sabor de tus caricias y mis amigos te darán noticias de aquel amigo tuyo. Y yo a mi vez, con ansia reprimida por el mal fingido orgullo, preguntaré por la que fue mi estrella y al referirme a ti que eres mi vida, a ti que eras mi fuerza y mi dulzura, diré, ¿cómo va aquella? Nuestro gran corazón, qué pequeño era. Nuestros muchos propósitos, qué pocos. Y sin embargo estábamos tan locos al principio. En aquella primavera, ¿te acuerdas? La apoteosis, el encanto, nos amábamos tanto. Y esto era aquel amor, ¿quién lo creyera? De modo que nosotros, aún nosotros, cuando de amor hablamos, somos como los demás. He aquí el valor que damos a la frase de amor que nos conmueve. ¡Qué desgracia! Dios mío, que seamos lo mismo que son todos. ¿Cómo llueve? Tú no puedes salir así lloviendo. Quédate, mira, te lo ruego. Ya trataremos de entendernos luego. Haremos nuestros planes y aun cuando el corazón haya cambiado, quizá revivirá el amor pasado, el encanto de viejos ademanes. Haremos lo posible. Se portará uno bien, tú serás buena. Y luego es increíble, tiene uno sus costumbres. La cadena llega a veces a ser necesidad. Siéntate aquí, bien cerca mío. Recobrarás junto a mí tu hastío y yo cerca de ti mi soledad. Después tengo otro poema que es de Alfred Tennyson, un poeta y dramaturgo inglés que escribió un poema llamado Ulises. Tennyson vivió en la misma época que el anterior, nació en 1809 y falleció en 1892. Y dice así: venid amigos, no es demasiado tarde para buscar un mundo nuevo. Zarpemos y sentados en perfecto orden golpeemos los resonantes surcos, pues me propongo navegar más allá del poniente y el lugar en que se bañan todos los astros de occidente hasta que muera. Es posible que las corrientes nos hundan y destruyan. Es posible que demos con las islas venturosas y veamos al gran Aquiles a quien conocimos, a pesar de que mucho se ha perdido, queda mucho. Y a pesar de que no tenemos ahora el vigor que antaño movía la tierra y los cielos, lo que somos, somos. Un espíritu ecuánime de corazones heroicos, debilitados por el tiempo y el destino, pero con una voluntad decidida a combatir, buscar, encontrar y no ceder. Bueno, después tenemos, como empecé la semana pasada, una serie de acontecimientos, algunos verdaderamente trágicos, como el siguiente: la tragedia de Rosario, cuando le asesinaron a Adolfo Riquelme en marzo de 1911, a raíz del golpe que le hicieron a Manuel Gondra. Entonces picó che yucata che amigo cuera, fueron las últimas palabras de Adolfo Riquelme antes de caer bajo las balas de sus asesinos. Nieto de Agustín Yegros, hermano de Fulgencio, hizo como humilde y desde joven de todo, pero le apasionaron el periodismo y la política. Dirigió el Paraguay, fundó y dirigió el diario, fundó la Liga Paraguaya de Fútbol,
fue diputado, jefe de policía y ministro del Interior. No había cumplido 33 años cuando su trágica muerte. Ese asunto de Seyucata Pigoló, amigo Cuera, es cuando lo bajan de la torre de la iglesia de Rosario, un pelotón de los hombres de Albino Jara o del otro capitán que era afecto a Albino Jara, y se lo llevan hasta el estero del Cuarepotí. Y en el camino él, que iba adelante, se da cuenta de que lo llevaban para matar y le dicen, entonces Pico Seyucata, ese amigo Cuera, y fueron sus últimas palabras porque efectivamente lo mataron. Y cuando en Asunción sus amigos se enteraron de su muerte en los esteros del Cuarepotí, donde habían sido arrojados sus restos, armaron una delegación para ir a rescatar esos restos y darles cristiana sepultura. Y enterados sus asesinos de esa expedición, volvieron sobre sus pasos, rescataron los restos de Adolfo Riquelme para hacerlos desaparecer, y esta vez ya sin destino conocido. Nunca se encontraron los restos de Adolfo Riquelme. Chiquitín Lamaré era el eterno residente sereno capataz del Teatro Municipal y tenía uno de los pocos apellidos indígenas sobrevivientes en Paraguay, y eran tres hermanos Lamaré que vinieron de Corrientes y vinieron al Paraguay después de la guerra de la Triple Alianza. El primero, esto me contó el propio Chiquitín, se instaló en Artigas y se llamaba Fabián. Fue el abuelo de Chiquitín. En palabras de este, era un negrito enjuto, chiquito, pero de ojos azules, porque Chiquitín Lamaré tenía también los ojos claros. El hijo padre de Chiquitín vino desde Artigas hasta Asunción, y el otro hermano de los Santos se instaló en Yutu, y el tercero, en otro sitio que Chiquitín no recordaba, cree que fue en Casapá y tampoco recordaba el nombre. Chiquitín Lamaré recordaba muchos hechos curiosos de su estancia en el Municipal. Lo más frecuente, dice, eran las voces que sonaban en el recinto, las voces de Jacinto Herrera gritando ¡Quéter el carajo! Jacinto Herrera, que no siempre estaba en estado exento de alcohol, se sentaba mientras Guillermo Ketterer, que fue mi profesor de dibujo en la Escuela de Bellas Artes, Guillermo Ketterer terminaba la escenografía para alguna obra próxima a estrenarse. Entonces, él era pintor, actor y escenógrafo, y se encargaba de las escenografías de las presentaciones de Jacinto. Y cuando éste llegaba al teatro, generalmente con unos tragos de más, se sentaba en uno de los asientos de los palcos y gritaba lo que escuchaba Chiquitín. El carajo, largo, hacía que el eco de la voz se iba disipando en la oscuridad de la noche. El otro incidente que comentaba Chiquitín Lamaré, que me lo comentó en las catacumbas donde él vivía detrás del escenario del Municipal, sucedió una noche en que había terminado una función de teatro. La misión de Chiquitín Lamaré era entonces cerrar todas las puertas, apagar las luces, no sin antes ingresar todos los afiches y carteles que hubieran quedado en el hall del teatro. Cuando terminó este operativo y se dirigía a sus aposentos, tenía que atravesar toda la platea del Municipal para subir las escaleras, entrar al escenario para irse a la parte de atrás donde tenía sus aposentos o su aposento. En ese instante, Chiquitín me contaba que escuchó unos pasos que le seguían. El eco de los pasos se hacía más fuerte a medida que Chiquitín avanzaba y aumentaba el susto que ya amenazaba a paralizarle las piernas. Fue entonces cuando sonó un fuerte rasguido de guitarra y se escuchó la voz de Luis Alberto del Paraná en el inicio de su conocida canción, que empezaba con este ayer, y continuaba de nuevo yo partí, etcétera, etcétera. Hasta ahí. Igual que en el caso anterior, el sonido se fue apagando con un largo eco. Entonces yo le pregunté si qué tenía que ver Paraná con el Teatro Municipal. Chiquitín me contestó, mucho. A él se lo veló aquí. Con eso me hizo todas las aclaraciones.
Los restos, resulta que cuando en el movimiento de febrero de los febreristas trajeron los presumidos como restos auténticos de Francisco Solano López, ahora sabemos que no fueron. Entonces, los liberales que retomaron el poder en el 37 decidieron también traer los restos de Carlos Antonio López y del general José Dubigis Díaz, para lo cual se formó en febrero de 1939 una comisión para la exhumación y traslado al Panteón de los Héroes de los restos de estos señores. Se inició el trabajo en la iglesia de Trinidad un viernes 24 de febrero de 1939, concluyendo al día siguiente en la Recoleta. El primero de marzo de 1939, ambos restos fueron depositados. Ustedes saben dónde estaba el antiguo Panteón de Díaz, que estaba un poco a la entrada, yendo hacia el Panteón de la hija de López Lynch. Entonces ahí, entrando un poco a la izquierda, estaba un hermoso túmulo en donde estaban los restos de Díaz y los restos de muchos otros héroes de la guerra del 70. El primero de marzo, los restos de Carlos Antonio López y general Díaz fueron depositados en el Panteón, pero la banda presidencial de López, las borlas doradas junto a otros accesorios de las indumentarias de ambos próceres, fueron incineradas por orden del director de la Biblioteca Nacional, que era hijo de Godoy, Juan Silvano Godoy, argumentando que eran foco de contaminación. El tema es que López fue enterrado con el uniforme de... Bueno, le encasquetaron, porque ya era muy gordo y probablemente no le entrara muy bien, le encasquetaron la indumentaria de capitán general del ejército de Francia que le envió Napoleón III cuando López lo visitó en París. Cuando Francisco Solano lo visitó en París, este Napoleón III se lo envió de regalo a su padre, Carlos Antonio. Y con ese uniforme le enterraron a Carlos Antonio López, y ese uniforme, que era una reliquia espectacular, fue despojado del cuerpo y quemado porque dice que tenía bichos. Y ni hablar de la indumentaria del general José Dubigis Díaz, porque le habían encasquetado su único uniforme de general para enterrarlo con ese uniforme, y fueron absolutamente incinerados por este zopenco que dirigía la Biblioteca Nacional. Tío Pachicué se llamaba, ustedes saben que Pachí era el nombre de Patricio guaranizado, y en la Chacarita había un lugar que se llamaba Tío Pachicué, uno de los arrabales de la Chacarita cerca de la catedral, y allí se reunieron las mujeres constituidas para conseguir fondos y regalar una espada de oro al mariscal. Y la casa en la que se reunieron fue en la de la señora María del Rosario Brizuela, y está en el libro de Efraín Cardoso, Hace 100 años, en el tomo sexto de la edición original, en la página 230. El Hipódromo Nacional y el Consejo Nacional de Deportes, Instituto Superior de Educación, etc., eran partes de la misma casa del sabio alemán Enrique Mangels, la Quinta Iduna. Enrique Mangels tenía una empresa de importaciones que estaba en la calle Alberdi, entre Estrella y Palma, y en ese parque, que tenía una característica que tienen algunos edificios, como por ejemplo el edificio que está frente al batallón escolta, que es una formalidad o un programa arquitectónico que no es para una casa habitación, porque no tiene habitaciones para dormir, son grandes salones, no tiene ni siquiera baños, porque eran como pabellones de casa, a la usanza de los pabellones de casa reales que se tenían en Europa. Esa casa que hoy está la Universidad Americana, una dependencia de la Universidad Americana, y la casa de Mangels en el Consejo Nacional de Deportes, eran
del tipo pabellones de caza, porque la gente se reunía para hacer cacería. Había muchas grandes quintas en los alrededores de Asunción, donde había todavía zorrillos, había tapití, había animales de caza menor. Bueno, vamos a nuestra pausa, ¿no? Pero después ya no vamos a tener tiempo de... ¿verdad? Para decir... sí, el último tema sí, pero después para decir chau nomás. Entonces, ya no vamos a tener tiempo para tomar otros temas del programa, de manera que vamos a anunciar la última música y después ya les dejamos la despedida hasta mañana. Vamos a escuchar en la siguiente pausa. Espérame que, compañero, por acá tengo. Vamos, ¿qué música tenés ahí? Sí, esa es una música, un jazz, new jazz, que se llama... espera que... No tengo la música acá. Metele nomás la música y nos despedimos hasta mañana. Gracias por la atención de esta noche.

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0: siempre más de gustar la travesía.
1: De gaso. No, toca, yo quiero escuchar el silbato, ese me trae la infancia, o sea, el silbato de verdad. ¿Qué? ¿Qué? Otro, otro. ¿Eh? Otro más largo tiene que ser así.
0: Otro malo.
2: Espectacular.
0: Qué cabo. A ver, Matías,
3: después te entra ese que les quiero mucho, es Luis Río. No es Luis Río.
1: Viva Reigo, Luis Río, más nomás hace 23 años. Buenos días, tengan todos ustedes, señoras y señores. Bienvenidos a una edición más de Madrugada Monumental. Estamos arrancando una programación más, edición jueves de TVT. Ya lo escucharon. Hoy es miércoles. Yo pensé que era jueves, ¿sabes por qué? Porque estaba escuchando la selección retro de Rafa. Entonces calculé, bueno, jueves de TVT. Pero adelantaste el jueves de TVT, ¿verdad? A este miércoles 14 de octubre. Sí, tu culpa, Rafa, tu culpa. No, es que yo, ¿viste? Ese es el tipo narcisista que nunca va a admitir su error, ¿entendés? El tipo acaba de cometer la peor atrocidad del mundo y te va a decir, no, pero vos tuviste la culpa porque vos hiciste esto y me hiciste hacer eso. ¿Conoces, Rafa, gente así? Yo conozco mucho así. Jamás en la vida vas a escuchar admitir que se equivocó. Pero bueno, como yo no soy así, yo me equivoqué de día. Pero vos tampoco, vos también pusiste retro, Rafa. ¿Quién no va a pensar que juega así? Ya sé, te estoy hinchando. A todos los días ponemos retro, dice Rafa. Bueno, arrancamos. 12:09 en la República del Paraguay. 21 la temperatura. Esto es Madrugada Monumental. Hasta las 5 de la mañana. De boliche en boliche. Me gusta la noche. Me gusta el bochinche. Estaba escuchando. Ahí está. Después de esa selección, en las grabaciones, los bloopers ahí de Rafa, estaba nuestro amigo Heladero. Justo estaba conversando con alguien hace unos días y porque vi un Heladero pasando en la calle. Y dije, ¿te acuerdas de Heladero? No me llama más. Sí, me acuerdo que te tocaba el silbato, hey. Y no, desapareció. Nuestro oyente que nos tocaba el silbatito. Desapareció Heladero. ¿Qué habrá pasado de Heladero? No sé si está por ahí o está descansando. Porque ellos pueden en verano lo que venden más. Entonces en invierno a lo mejor descansa. A no ser que venda campera o qué, pero algo. Bueno, ya estamos en primavera. Arrancamos, Madrugada Monumental, miércoles 14 de octubre del año 2026. Ya estamos listos para acompañarte hasta las 5, con mucha información, con buena música y con la participación de los oyentes. Estamos en directo a través del 1080M, el dial, la señal de Monumental que te acompaña ya hace casi 16 años.
4: Tenemos que hacer la cuenta regresiva también.
1: Falta, y sí, un poco más de 15 días, 16 días más o menos para el 2 de noviembre, hoy primero. El 2 de noviembre. El 2 de noviembre del 2026, Monumental cumple 16 años al aire. Y como todas las radios, que antes, cuando empezó, en el año 2010, la radio era radio nomás. Yo me acuerdo cuando yo empecé a hacer radio en el 2016 y vos podías venir cachafando, no importa cómo te vestías, sin problema. Porque nadie te veía, la gente te escuchaba nomás. Y se imaginaba tu voz. Y seguro se imaginaba que eras churro y al final era feo. Ese siempre pasa en la radio de locutores, un misterio. Ahora ya se ve. Y Monumental, como todas las radios, se ayornaron. O al menos la mayoría. Y también nos vemos a través de la TV, a través del canal 18.3 de Monumental. También a través del canal 27 de Tigo. Una de las pocas, si no es la única, radio a través de la cual podés ver cómo sería. Esta debe ser la única radio, corríjame si hay otra, o el único canal de televisión que está en aire y en cable. Entonces, el que no tiene cable nos puede ver a través del canal 18.3, el que tiene cable nos puede ver a través del canal 27 de Tigo, y el que tiene cualquier servicio de cable, cualquier operadora, cualquier sea EREA, sí o sí, y si no tiene cable, tiene NPI. Y a partir de la una nos puede ver también en duplex. Y tenemos nuestro WhatsApp habilitado, 0971-108010, para los mensajes y los audios. Y si querés llamarnos, está el 021-618-4700. Y aparte de todo lo que tenemos acá cada noche, tenemos la información de primera mano. la información y también, por supuesto, la información policial. Antes que pase todo, ¿entendés? Si unos cuantos ladrones entran a una casa, en el momento que saltan la muralla y entran, Juan Agüero ya se enteró y ya te informa acá. Señor Juan, ¿cómo está usted? Buen día.
2: ¿Qué tal, Martín? Tía, Mateco Original Laporte, Rafael, José, yo sé, Mateco Original Laporte, está aquí en Los Pavos, vamos a poner a la tiempo. 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Entonces aprovechar de ahí, ya saludo a mí, y dice tía, ojo, ahí que ojo por otro lado, vamos, España, ve, se sobrina, ve, Jaimena, ve, familia, cura, entonces, usted, ve, a mí, Argentina, ve, está con ustedes, gente, cuá, y será mi país, ojo, otro te está ajeno, ve, a mí, extranjero, cuá, ya en estame, con ave, ay, que hija, mi ave, ya saludo a tanto, lo usted, ve, porque a cuá, aprovechar, gracias a la Radio Monumental, por ejemplo, invertí en la pirapirera, y que estamos entre los eternos, ya perdí el programa. Que tú vas a PM, o esa telepe, que tú eres en dos radios, de diferentes plataformas, allá. Por ejemplo, teléfono, computadora, ¿ve? A través de las redes, que están en YouTube, ¿ve? Entonces, no, la original, tú como eco, pues esa cuesta ya, no, pero es oportunidad, entonces, te hablo. Saludos a Leandro, ve, vas a coger a Leandro puntualmente, no sé más, César, ni oye, pasear, por ahí, no ve, noticias, cualquier cosa, oíamos de pescalle y. 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Hay pues, ya en el carro de Matías.
1: Muchas gracias, señor Juan. Muchas gracias a la audiencia también que ya está enviando sus mensajes, ya está arrancando a mandarnos los mensajes y los audios. Pero como yo siempre me olvido, Juan,
2: sí,
1: entonces ya arranco con el pronóstico.
2: Exactamente.
1: Sí, porque yo generalmente te saludo a vos y después ya directo mensaje, llamada, tal cosa. Y la gente quiere saber también.
2: Sí, porque está con los mitajas hasta Guaylambazú.
1: Exactamente.
2: Entonces yo preparo, Juan, a la hospital, ¿verdad?
1: Exactamente. Y bueno, este clima ya le está cansando a la gente, Juan.
2: Desde gustó, me dice.
1: Sí.
2: Estaba en la pizacua, ahí todos los días.
1: No, mira. no le viene bien a nadie. Encima no sabe porque es muy inestable. O sea, va a llover, llueve de repente, llovina, después para, ya sí. No sale el sol, no sé hace cuánto. Yo vi arruinarse, no arruinarse, casi arruinarse un asado hoy.
2: Anina.
1: Sí, se organizó todo y después cuando estaban ahí en la parrilla, punto, donde estaban haciendo el asado. Yo no estaba en el asado, pero me contaron cuando empezó a lloviznar y no había techo. Entonces el parrillero y el asistente del parrillero con un paraguas así. Y después se fueron a comer adentro. Pues, nadie sabía que iba a lloviznar otra vez la noche.
2: No.
1: Este clima ya y pucuma. O sea.
2: De gusto, bebé.
1: Miércoles 14 de octubre, mínima 18, máxima 25. Fresco a cálido. Cielo mayormente nublado, vientos del sur, lluvias dispersas con ocasionales tormentas eléctricas. Tormenta electrónica, Juan. Luego mejorando, dice, para hoy. Mañana jueves otra vez, mínima 17, máxima 24. Fresco a cálido, cielo mayormente nublado, vientos del sur, lloviznas. Luego mejorando, otra vez, señor Juan. Viernes 16 de octubre, mínima 15. Máxima 25, fresco a cálido, cielo mayormente nublado, perdón, cielo parcialmente nublado a nublado, vientos del sur. Sábado 17 de octubre, mínima 14, máxima 23, fresco a cálido, cielo mayormente nublado, vientos del sur. Domingo 18 de octubre. 18 de octubre. ¿Te acordás que sabes que es 18 de octubre?
2: Más ahí no.
1: No, del Partido Liberal.
2: Y sí, más ahí no.
1: Así se le dice.
2: Sí, oye, música más ahí no.
1: Mira un poco. Sí. El domingo 18, felicidad a todos los liberales. Todavía no es domingo, ¿verdad? Como no vamos a estar, como no vamos a tener programa. No, es un buen momento para festejar, ¿verdad? Muy mal, muy atrás quedaron en las elecciones, ¿verdad?
2: Sí.
1: Pero bueno.
2: Topeado depende de esa escuela.
1: Totalmente lo mismo que los colorados.
2: Claro.
1: No son los colorados el problema, como me dijeron varios colorados, son los que están en el poder ahora.
2: Exactamente.
1: Los que prostituyeron el partido. Mínima así como me dijeron. Mínima 13, máxima 24, fresco a cálido, cielo parcialmente nublado y vientos del sur, es lo que dice la Dirección Nacional de Meteorología. Bueno, ahí está. Y hoy hay muchos temas que tocar, señor Juan y audiencia. Finalmente, uno de los temas del día, yo ya no sé más, yo escucho o veo estas cosas y ya no le doy más pelota, no sé más si es cierto, no sé más si están jodiendo, si quieren desviar la atención de algo, porque esa fue una de las teorías también. Adriana, fuera, quedó fuera de la chapa.
2: ¿Qué más sabes?
1: Sí, Carter le sacó.
2: Jamás, vamos,
1: y parece que va a entrar Baruja.
2: A Leite, ¿cierto? Pero Leite,
1: Gustavo Leite de vicepresidente, vos te imaginas, papá. Gustavo Leite vicepresidente. Y Baruja como presidente.
2: Debe decir,
1: Baruja es el que le consiguió el departamento de Chaqueñito.
2: Sí. Pero Leite en la época cuando era el ministro Manajetamba es Ayapo. O Getamba o Baruja, es la onda. Una coña de ella de cuesta. Leite un tiempo.

0: y como que no te cierra.
1: No se puedes cierra. Decir, sí, puede ser, ¿por qué no? No,
0: a pero, mí me pasaba eso con, sí. con este tipo conmigo. Y no, vos, no vos sabés eso. Sí, a mí claro. nunca me gustó.
1: No, eso yo sé.
0: Y todo el mundo, ¿de dónde vio esa? A mí me pasa que no sé si, si esta dupla tiene fuerza para. Es más, me gustaba más a Diana.
1: ¿Sí?
0: Pero, o sea, no es que me gustaba más, no me gustaría que continúe la continuidad, ya son más de lo mismo, ya sabemos ya lo que va a pasar. Pero, no sé, como que a Diana me parecía que era más conocido, ¿entendés?
1: Más conocido.
0: Maruja como que no suena muy, no sé, es mi opinión. No sé qué vos decís.
1: No, y hay que, como se dice generalmente, hay que barajar. Hay que entreverar bien la carta y ver cuál conviene, cuál reúne los requisitos para ser candidato para el próximo, ¿verdad? No, uno, por ejemplo, porque le gusta, no va a tener que lanzar. No, sí. Es así la cuestión, tiene que gustarle a todos.
0: ¿Y por qué tanto apuro de lanzar a alguien?
1: Sí, no, y ya ves. Ya,
0: así es pues como son... que no. No sé, Juan. No es por chuparte las medias ni nada, bro. Vamos a suponer que vos no estás en este programa y nos dicen, bueno, va a venir Juan Agüero a dar la noticia policial. Bueno, Juan Agüero es. Vos sos. Noticia policial es Juan Agüero. Vos ya sabés ya que va a funcionar.
1: Claro.
0: Lo que te diga, va a venir fulano de tal. Un periodista así que no sabe ni...
1: ¿De dónde?
0: Ni qué, cuál es su área y va a dar sí. noticias porque... ¿Entendés para dónde quiero llegar?
1: Sí,
0: el nombre
1: entiendo.
0: Pues pesa mucho. No sí. sé si ellos dos dan para una chapa...
1: Para mí hay que seguir barajando para ver... Y eso te digo, tiene que convencerle por todo.
0: Hay que seguir barajando. Yo iba a decir ese bajo y me ganaste ese. Bueno, tenemos oyente, Juan.
2: Hola. Bueno.
0: Sí, el guardia... ¿Qué gusto
2: hola, dar, no, quiero no, escuchar no, no, no soy el guardia.
0: Ah, quiero escuchar después la opinión del guardia. Te escucho, amigo.
2: El alteñito Eladio te habla.
0: ¿Eladio?
2: Sí, sí.
0: Te escucho. Abuso de autos.
2: Sí, sí.
0: Ah, por eso es el alteñito.
2: Yolanda, si nos puede dejar su número. Para. Dice que yo soy uno de sus candidatos. Uno de sus candidatos.
0: Como Baruja o Leiter.
2: Y yo me suelo ir a Puerto Botánico y quisiera saber si me está escuchando Yolanda, ahora si es la primera esquina donde se va a dar la vuelta a la línea 6, esa parte de su casa.
0: Yo te iba a decir algo, amigo, yo tengo anotado el número de Yolanda, pero me tiene que llamar ella
1: y autorizar.
0: Y autorizarme, ¿entendés? Porque yo no te puedo pasar así, ¿no?
2: No. No, y que puede, si puede dejar al aire, ella si lo le. Yo conozco mucho de medicina natural y ella tiene arritmia, pues.
0: ¿Vos no tenés WhatsApp por si acaso?
2: No tengo.
0: Ah, porque si por ahí ella me autoriza, entonces vos me escribís acá el WhatsApp y yo ya te mando directo. Pero cuando ella me permita.
2: No, ya no en tus pagos, y no haga. Yolanda, anda a traer, deja tu número al aire. Y para, yo conozco muchas cosas sobre medicina natural, la arritmia o mía. Tiene muchos secretos, pues no vaya. Y ahora que te fuiste al gastroenterólogo.
0: ¿Se fue ya?
2: No. Ayer se tenía que ir.
0: No, para mí y, que hoy era su cita.
2: Y bueno, y si. Ahora tiene Ina Viro, mi número es 0984-198-026.
0: Pero repetime otra vez.
2: 0984-198-026.
0: Bueno, anotaste, Juan. Sí. Ah, bueno. Y si por ahí Yolanda quiere, le vamos a dar.
2: Pistura, sí. Gente que está en Puerto Pinaco, y por favor, reportarse, o Puerto Casado, porque nosotros estamos acostumbrados con lo que escuchamos, Ray Ñanduti, eso.
0: Monumental con este amigo.
2: No, con lo que escuchamos otro radio, estamos acostumbrados, nomás te digo.
0: Sí.
2: Bueno, espectacular, Matías.
0: Oíma, vamos a ver si Yolanda quiere tu número. Mira que tiene que competir con Luisito, no, porque Luisito ya no
1: quiere. Luisito, hay pocotas en
0: nada. Tenemos más llamadas, Rafa, antes que se haga pausa. No, bueno, Luisito ayer estaba intentando como yo contratar, ¿te acuerdas?
1: Sí.
0: No había caso.
1: No había caso. No.
0: Vamos a escuchar los audios de los oyentes. A ver. Buenas, Mati. Despertate, Mati. Recién es miércoles, soy el negro. Sí, ya me corrigieron ya. Buenas noches, señores. Imaginen a Leite de Cuarta y Baruja. Gran 7, vergüenza que se vayan a la pu. El Partido Colorado destruyó el país, que se dejen de joder y molestar. Se ve que están desesperados, van para tirar cualquier...

0: No debería ser así. Uh-huh. Primero tiene que, por ejemplo, barajar los nombres. Hay como muchos candidatos que puede ser útil para el Partido Colorado y también la ciudadanía. Están como de la Pisacueca, tú podrías. Están para que tú iñaran tu poná, de la Pisacueca, tú ya por la. Algo la ñanden está, porque ahí partió la situación. Manana ya esta es otra cosa. Y ahí la situación legalmente, de en vez que ya mejora, ya y esto se debe no sé cuántos años más. Iba a ir la ñan deporte. Ahí, en general lo iba a ir. Entonces, por ejemplo, uno, el Partido Liberal de Colorado, por ejemplo, tiene que buscar un buen candidato y también lo que promete tiene que cumplir. Y también está al otro lado la posición. Ay, parece, vamos a ganar y es de cuñacuera, ¿verdad? Está Carola acá, Intendencia de Asunción, muy
1: feliz,
0: esta vez. Y nada, pesan de ahí la síntesis, va a ser muy parejo.
1: Como vos decís, desde que ganó Soledad. Sí, Soledad. Es como que están desesperados. Sí. Y ellos saben que la gente está podrida de ellos.
0: Exacto.
1: Ese fue el tema. Oyente, hola.
2: Hola, Maricón.
1: Luisito.
0: Ahí, Luisito.
1: ¿Te quieren probar a Yolanda otra vez?
2: Disculpen la molestia un día. ¿Cómo está Matías Juan? Rico.
0: Pongonate.
2: Estoy tranquilo.
1: ¿Te quieren probar a Yolanda otra vez, Luisito?
2: No, yo no le quemo a Yolanda. Dale a otro. Ya no le quemo a Yolanda. Ya dije.
1: Pero ayer ella dijo que se va a ir a visitarte.
2: Va a ir con usted, no hay ni. Y ya, pues. Ya tengo otro.
0: Ahora, ¿cómo? Le chica y otro.
1: ¿Ya tenés otro o ya tenés otra?
2: Sí, así como es mi chica ahí.
1: Ah, chica.
2: Mi chica ahí. No, ella.
1: Está bien.
2: Y también, Matías. Poné poco música chiquitón antes que sea pausa.
1: Dale, Luisito.
2: Hasta ya.
1: No le vas a dedicar nada a tu nueva novia, una canción, cantarle así como que cantaba Yolanda.
0: Sí.
2: Música. Ahí te voy a cantar.
1: Dale. De mi corazón.
2: De mi corazón. No, ella, ya me quedo casada con ella. Y la luna, una fusita para ella. Y yo la nada más aquel iña.
0: Opa, saldo mencionó que va a sacar Yolanda, ¿verdad?
1: O no. Con Yolanda no se le acababa el saldo. A ver qué dice este audio. Tenemos audio. Juan, tenemos audio.
3: All right. ¿Qué tal, don Juan? ¿Qué tal, Matías?
0: ¿Conante?
3: No quería empezar esto con algo tan estúpido porque. Hoy en día, justamente hoy, se están desangrando todos estos políticos, sea Colorado, sea de la oposición, lo que sea. Lo único bueno que puedo decir un martes 13, esa gente que comenzó a ayudarle a su prójimo para salir del tema de las inundaciones, eso es lo único positivo que yo he visto hoy.
0: Sí.
3: Mucha gente sin fines de lucro, vecino, amigo, no sé. Y hay mucha gente también que comenzó a ayudar, también la policía y los bomberos y todo eso, en Ciudad del Este, en Ayola, y en muchas partes, ¿verdad? Eso veo lo único positivo, porque hoy un día de mierda con el tema de la política. ¿Sí? Se están matando ellos en política, ¿sí? Y ni un peso no tienen para ayudar a sus prójimos que están perdiendo todo. Y qué mierda es para un presidente y falta dos o tres años y acá no, nuestros ríos no están por comer todos, o sea, qué bárbaro, o sea, una mierda ese, ¿no?
1: Sí.
3: Pero lo único loable que yo veo es la gente que ayudó y que ayuda. La policía ayuda, los militares ayudan, los bomberos ayudan y los vecinos. Lo único lindo del día fue eso.
0: Sí.
1: Y sí. Ya están todos podridos de esta gente. Otro audio. Hola, Matías, Juan, Rafa y audiencia. Mi saludo para todos, en especial a Laura y Guardia Capiateño. Terminó la calentura de Luis por Yolanda y ahora entra el Guardia Capiateño con Laura, ¿verdad, Juan?
0: Sí.
1: Sí. Otro audio.
4: Y sí, Juan, audiencia. Gente, dígase a mi Colorado, ¿cuál es la situación? Artista cuera se amba y cota a veces. Entonces, beba, luga, tú supuestamente, la candidato a vicepresidente porque Carter se nombra Hernando Wimbey para ser candidato de los cartitas. Ah, ya es esa toga. Por Hernando Wimbey. A pesar de que ya supuestamente se no irá, pues que o tu caro, pues en eso. Ya, ya, se están más así, que estaba acá, pero. En duda, pues, a. Presidente, unos cuantos ahí no va a apoyar eso y no. Diputado, pues. Gente, yo y mi. Gobernador, pues, a mí hay lado, pues, ya se va a ir. Ya está, toma, ese va a votar por Aliana, andas ahí, y político ya, a ver, no ni en Guastuyo, pero tipo, ande, hola político, ni en Ande, ya, pua,
1: Bueno, tenemos más mensajes a través del 0971-1080-10. Hola, Matías Leite dijo en otra radio que sabe quién mandó matar a Graña, pero no se anima a contar. Y ahí se convierte automáticamente en cómplice, si no quiere contar, según lo que dice acá un oyente. Oyente, hola.
5: Hola, Marico.
1: Luisito.
5: Antes que termine cesado. ¿Eh? Casi termine cesado.
1: ¿Qué?
0: Antes que se termine su saldo ahí.
1: ¿Eh?
5: Sí, me que apenas yo hice. ¿Cómo se prestan?
1: Préstamo. A ver, te escucho. Cantando más.
5: Sí, sí. Antes que termine su saldo.
1: ¿Y es pura hey? ¿Y cantar pues primero?
5: No, antes que termine su saldo.
1: ¿Y bueno, pero tenés que cantar? ¿Vos iba a cantar hace rato cuando se cortó?
5: No, antes que termine el saldo.
1: Ponemos
5: música
1: chiquitón. Ya vamos a poner Luisito.
0: Sí.
1: Antes que se haga pausa.
5: Sí, antes que se pasen algunos.
1: ¿Antes que se termine tu saldo?
5: Sí, antes que termine ese saldo.
1: ¿Y antes que se haga pausa?
5: Sí, antes que se haga pausa.
1: ¿Y antes que termine tu saldo?
5: Sí, antes que termine, apenas yo quedé 5.000.
1: ¿Y antes que se haga pausa?
5: Sí.
1: Gracias, Luisito.
0: Ahí más.
5: Gracias, ya.
1: Hasta luego. Laura se llamó a silencio, dice. A ver... Ah, pegan por Laura vos pico era. Mira un poco. ¿Te acordás el lunes? El lunes dijo que una chica dijo que los hombres somos demasiado chino. Porque Abraham se estaba quejando que le dolía su herida de su cirugía. Y ella dice: las mujeres aguantan el parto y el hombre no aguanta nada. Y yo le dije, porque no tiene nada que ver una cosa con la otra. Y empezó un debate ahí entre los dos. Y había sido esa chica, era Laura. Y me dice que se enojó conmigo porque le traté de pañuelo verde. Matías me trató de pañuelo verde y me enojé. Solo le saludo a Juan, por eso me llamé a silencio. Dice, Laura, yo estaba bromeando nomás. Y si te ofendí, te pido mil disculpas. Yo no sabía que eras vos. Yo pensé que era otra señora o señorita que estaba ahí insultando, ¿no? ¿Entendés? Porque realmente estuvo fuerte el debate, porque Abraham pues contó que le dolía demasiado y ella salió con que no, que la mujer aguanta el parto y los hombres no son no inútiles prácticamente. Y ahí empezó un debate, pues yo no sabía que eras vos, Laura, la que siempre solés llamarnos. Yo pensé que era otra persona que tenía ganas de hincharnos las pelotas nomás. Pero ahora sé que sos vos y que no fue con mala intención. Si es que te ofendió lo que te dije, te pido mil disculpas. Así es que ahí está escribiendo. Te perdono, hey. Solucionado, eso, entonces. Solución. Laura, mandando un audio para que la gente escuche que ya nos reconciliamos, por favor. Y acá, justo hablando de Laura, el guardia capiateño mandó un audio.
4: Marta, no le hagas caso a este payaso.
1: No, es Marta. Laura se llama, papito.
4: Marta, no le hagas caso a este payaso, Maticia. Mati es un payaso. O saberlo. Llama, Marta. Te quiero escuchar, Marta. Quiero escuchar tu voz tan dulce, Marta.
1: No sé a
4: quién. Ya, más sigue.
1: No sé a quién te referí porque ella se llama Laura, no se llama Marta. A ver. No soy rencorosa, pero memoriosa, hey. A la pinta, me perdonaba o no me perdonaba al final, Laura. O Marta, o como sea.
3: Don Juan, te quería dar una consulta. ¿Qué pucha? ¿Qué le pasa a los hombres, don Juan? O sea, ¿y tal pano, mitad? O sea, Yo ya lo amo la cuñazo ese, ay, loco, pa' igual ese. Qué pucha, ese tema de feminicidio, o sea, ya me tiene loco a mí también, ¿sabes? Porque veo por todos lados, o sea, yo puedo ir la mitad, o sea, pues, a este, mi guardabosque, ojo, yo controla allí la isica, cuera, en vire, bueno, qué quilombo es, era. Yo tengo la teoría que la de poemo ya es como sin la. Bueno, ¿cómo se dice? La de poemo, la de poema ya
1: ¿Eh?
3: es como. Alan derechao ya. De su tamaño. Que pucha, no, los perros están todos locos, o sea.
1: No, estos son tarados y no se dan cuenta que ellos nomás se funden la vida.
0: Ilegal, o pean, de hola. De Yerejama, Yerejama es coma.
1: Sí.
0: O el chavo esa ya grande de bulto y en el loma de cañúa, ve.
1: Exactamente.
0: Porque en la vida tiene derecho de ser feliz tanto el hombre y como la mujer. Tiene derecho, sí. La vida no se termina cuando hay una separación. Uno pues, tiene que ser caballeroso, desearle suerte a la mujer o viceversa para que sea feliz. Si contigo no fuiste feliz, amigo, ella también tiene derecho de buscar una persona que le haga feliz. Y eso es lo bueno. O el hombre, lo que sea.
1: Y todo pasa por algo. Si alguien te deja es porque vas a encontrar seguramente a alguien.
0: Claro.
1: O porque tu destino es estar un tiempo contigo mismo.
0: Sí.
1: Pero siempre después de terminar. La vida es muy. A diferencia de lo que la gente dice. Yo no creo que la vida sea corta.
0: No.
1: La vida es muy larga. Hay
0: La
1: tiempo
0: vida es
1: para.
0: muy larga, depende que vos sabes utilizar nomás. Si vos no sabes utilizar, que vas, claro que va a ser
1: Sí.
0: la corta.
1: Hay gente que tiene 30, 35, 40 y dice, no, yo ya estoy en edad. Y se compara con otra gente. Hay gente de mi edad que ya tiene esto, esto y aquello. A todo, todos tenemos algo que al otro nos falta y todo, a todos nos falta algo que el otro tiene. Y cada uno a su tiempo. Si vos te podés dejar a alguien a los 40, a los 50, que podés conocer a alguien,
0: Claro.
1: la vida es así. Y hay gente que se conoce a los 20 y ya está toda la vida y después se deja a los 60 o algunos se mueren y siguen juntos hasta la muerte. Pero cada uno tiene su tiempo,
0: Claro.
1: ¿verdad? No se acaba el mundo por eso. La gran 7, ahora ya tenemos un frutillito también, tenemos que aguantar su canto, dice por Luisito. No, pero frutillita sabe cantar. Muy buenas noches para la gente de Monumental AMTV en vivo y gran saludo a Matías Cazorla con su compañero de mesa, el señor Don Juan Abuelo y los que acompañan José, Rafa y Marcelo y también a los de exteriores. ¿Eh? Ah, po. Ah, no, también a los de esteroides. Calculo que habrá querido decir exteriores. Saludo a los de esteroides, digo. Saludos. ¿Por qué esteroides? ¿Se habrá equivocado?
0: Sí.
1: Matías Guida estaba antes, pero él era Pesoca.
0: Pues okay.
1: Pero ahora está Leandro, pero habrá querido decir exteriores, sí.
0: No, y se equivoca muchas veces. Ese fue el problema cuando uno escribía en el teléfono a Necuanguasuro. Se dice Necuanguasuro, yo pude oír doble pavo letra mía.
1: Y sí. Hola Matías, demasiado churro, ya soy, solo por eso veo el programa, dice acá. No, es mi mamá. No, es que yo inventé.
0: Ah.
1: Llamá pues Marta, hey. Y sabe cuándo va a llamar cuando le digan por su nombre completo. Estamos
0: También.
1: esperando el audio de Laura.
0: Claro, y también Bruno, no es vice a buscarle en el mensaje.
1: Bruno.
0: Sí.
1: Sí, Bruno se enojó, o sea. A ver otro audio.
4: Mati, qué pucha sea. No haya lema cuando digo Marta, sea muy bien, Sánchez, pea, sea. A Laura lo que le quiero decir, llama Laura, le queremos escuchar a Laura, o sea, llama, así que dale, dale fuerza Laura.
1: Se llama
4: Matías Juan, solamente por una razón la cuñada y Gatúnder ella, le trata mal, le trataba ahí la cuñada, por eso solamente te va a dejar, no es por ser feo ni so bueno ni nada. Esta está ponado la cuñada, güey, como no, ningún momento no te va a dejar. Pero los perros ya es que lo hice, como cuñada, eso lo necesitan. Yo por eso me callo nomás. Añamos lo monte de la cuñada, mira, ese ya. Vamos, bebé.
1: Bueno, vos sabés que me están preguntando también, Juan.
0: Sí.
1: Nosotros tenemos oyentes extranjeros que
0: Sí.
1: por ahí no saben lo que es chino. Que el
0: Sí.
1: Laura el día domingo nos dijo. El hombre nomás es chino, por eso no aguanta el dolor. Que es cierto en gran parte, no, yo no estoy de acuerdo en meter a todo el mundo en la misma bolsa, sea hombre o mujer. Pero en general el hombre no tiene tanta tolerancia al dolor como la mujer. No sé si a eso se refería ella, el término chino, ¿qué vendría a ser, Juan? Yo calculo que es tipo inútil o algo.
0: Hacen guerra. Eso es lo que quiere decir. Hacen que. Hacen que.
1: Sí.
0: ¿Dónde hacen que? Ese que aquí hay que estima, ¿dónde hacen que? Mamá, me corté, ese es donde hacen que.
1: Yo conozco
0: varios. El hombre, pues, hombre, uno por siempre dice, pero generalmente hago lo presente hoy.
1: Yo conozco varios chinos, pero conozco yo así de cerca.
0: Sí.
1: Que con un dolor de cabeza ya se está por morir ya. Ay. Demasiado.
0: ¿Hace cuá?
1: Sí, te juro. Yo, por ejemplo, yo sufro de migraña. Y vos sabés que yo ya aprendí a vivir con eso. Pero yo conozco gente que me duele mi cabeza y ya muerto así. Está ahí acostado. Ese es el chinos entonces.
0: De Andro.
1: ¿Qué?
0: Está.
1: Leandro de Sion me está diciendo.
0: No,
1: bueno.
0: Está.
1: Leandro Sánchez, ¿cómo está usted? Buen día.
6: Buenos días, compañeros. ¿Qué tal, Matías? ¿Qué tal, don Juan? Saludos fraternos para ustedes y también a toda la gran audiencia de Madrugada Monumental aquí, en pleno recorrido con nuestro compañero César Duarte en busca de la información nocturna. Y para nuestro primer corte informativo, tenemos que hablar de este caso ocurrido en la ciudad de San Lorenzo. Si me confirmás, Matías, si estamos ya compartiendo las imágenes de nuestro señor director.
1: En este preciso momento.
6: Perfecto, bueno, estamos ya viendo justamente las imágenes y también el circuito cerrado, en donde se le observa a una persona que ingresó dentro de una vivienda en el barrio Santa Lucía de la ciudad de San Lorenzo, como ya les estaba mencionando. El mismo hurtó dos teléfonos celulares de alta gama y también una secadora de ropa, la famosa centrifugadora que se le dice. Esta persona fue identificado como Raúl Evandro Benítez, de 38 años de edad, que ya cuenta con antecedentes por tenencia y comercialización de estupefacientes desde el año 2018. La víctima y propietaria de la vivienda sería identificada como Luz María Villalba Duarte, quien resultó ser víctima de este hecho. Bueno, el hombre se retira de la casa y se refugia ahí por la zona, pero cometió el error, dice el interviniente, de volver hacia el mismo lugar en donde habría ingresado a este domicilio. Volvió a transitar, a recorrer por el barrio Santa Lucía cuando ya fue hecha la denuncia. Entonces rápidamente los efectivos policiales de la comisaría primera de la ciudad de San Lorenzo visualizaron a esta persona con las características que había dado la víctima, más las imágenes del circuito cerrado con las que contaba la casa. Entonces se procedió a la aprehensión de esta persona en la vía pública, intentando poner resistencia, justamente negándose al procedimiento policial. Pero bueno, las imágenes hablaron por sí solas. Luego este sujeto mencionó dónde tenían las pertenencias de esta familia, tanto los dos teléfonos celulares como también la secarropa, que todo fue recuperado nuevamente. Y por suerte, afortunadamente para la familia, ¿verdad?, también se dio la aprehensión de este sujeto, que bueno, quedó a disposición del agente fiscal de turno, el abogado Gerardo Chamorro, de la unidad penal número 1 de la ciudad de San Lorenzo, compañeros.
1: Bueno, muchísimas gracias, Leandro, por el informe. Nos reencontramos en los próximos bloques.
6: Así mismo, Matías, estaremos nuevamente transmitiendo y compartiendo con ustedes más informaciones en el transcurso de la madrugada.
1: Puntualmente. 12:43, casi dije Juan Agüero. Leandro Sánchez, en vivo y en directo con toda la información. La temperatura, 20 grados en Asunción. Hola, soy Diego. A ver un poco. Dame un segundo acá. Voy a... A la pinta se me cuelga el teléfono. Dame un segundo. Voy al oyente. Hola. Se fue. Acá está. Hola, soy Diego. Igual nomás si le das y le tratás bien a la mujer, te deja la mujer. No quiere vivir en armonía. Yo le di todo. Tenía una hija legítima con ella. Igual se fue con otro. Le embarazó y le dejó, dice. Hay caso y caso, ¿verdad? El hombre también suele dejar. La mujer suele dejar. Pasa en ambos lados. Pero eso quiere decir que vos, si vos hiciste bien las cosas, le vas a conocer a alguien más, ¿verdad, Juan? La vida siempre da revancha.
0: Sí, pues.
1: Y más si vos haces bien las cosas.
0: Igual.
1: Exactamente. Shion es quejoso, por todo se queja, dice Luz.
0: Sí.
1: Shion entonces no se refiere solamente a la enfermedad. A
0: no, no, enfermedad, no. Ella es quejación.
1: Ah, puede ser tacaño también, dice. No. Bueno. Marta, sos la número uno, dice acá un oyente. Por la música.
0: La tacaño es yo, pues. No, sí. Es Shion. Y si o también. Y si o me es agua, vos tenés que completar la palabra. Y si o me es agua la plata. Ahí sí claro. Se completa.
1: Así como yo escuché también que.
0: Ajá.
1: Mezquino, sí, cuando.
0: Sí, exactamente.
1: Cuando no querés. Cuando no. Viste, por ejemplo, este es mi micrófono, ¿verdad?
0: Sí.
1: Es mío. Pero yo no voy a más usar. Y voy a tirar y después. O voy a guardar. Pero a mí ya no me sirve más. Y vos me decís, dame a mí que yo necesito un micrófono. No, porque yo te voy a guardar porque algo mejor yo puedo usar. Y ahí te, no vayan a hacer Ñembrajú. Ñembrajú no puede, que no puede ver las cosas. Y hay gente que es así también.
0: No, y Ñembrajú también uno puede interpretar de diferentes maneras. Ñembrajú, por ejemplo, donde Ñembrajú es que anda en la cateca. De Medecín, Maeve. Y ahí pesa.
1: Pero es más. Y hambriento.
0: Sí.
1: Sí. Oyente, Olga.
7: Buenos días, Matías.
1: Buenos días, señor.
7: Buenos días, Juan Agüero.
0: Buenos días, señor Mateco, ven a la puerta.
7: Y por Agüete y Carnicero. Buenos días, no sé quién está ahí.
0: Está Rafael.
1: Está Rafa y
0: José.
7: Rafa, buenos días para ellos también.
1: Buenos días.
7: Y buenos días para la audiencia.
1: Exacto.
7: Yo le estoy llamando desde Ciudad Este, Braulio Maciel es mi nombre.
1: ¿Cómo te va, mi querido Braulio?
7: Bien, nomás, gracias a Dios. Estamos bien porque... Más o menos diríamos que estamos muy preocupados por la gente que acá del barrio San Rafael, que muchísima gente están quedando sin casa, diríamos, ¿verdad? Por el tema del temporal, que no tenemos la culpa, ¿verdad? Que haya ocurrido todo esto. Y nada más quería decirle a ustedes, a Matías, Juan Agüero, al programa, ¿verdad? Que ustedes tienen son un capo realmente de darle a la gente la oportunidad de manifestarse, de hablar, y es buenísimo, por un lado. Y por otro lado, quería tocar un poco algunos temas que se relacionan de la política, de todas esas cosas. Y hay que enseñarle a la gente y despertar a la gente. Todo esto que está ocurriendo en el oficialismo, en el Partido Colorado, todo es una payasada, todo es una mafia, todo es una cosa que ellos están haciendo y están preparando porque están desesperados. Por todo lo que está ocurriendo y por todo lo que ellos han cometido y están cometiendo para con la gente. Están desesperados esta gente. Realmente, y yo les quiero decir, porque yo sé, Matías, Juan, yo sé que ustedes tienen muchísima gente que le escucha, que le da seguimiento y que le da importancia al programa de ustedes, porque ustedes son gente que realmente le dan la oportunidad de opinar y de hablar por las cosas, y por la realidad de lo que es nuestro país. Y la gente, una parte de la gente ya está despierto y una parte de la gente está todavía muy dormido. Y todo esto que está ocurriendo en la política acá en el Paraguay es una estrategia, es una mafia, es una cosa que se tenía que venir. Acuera vengo ya por la quilombo, acuera vengo ya por la... Todas las cosas que está ocurriendo acá en el Paraguay, ellos mismos hicieron y están queriendo mentir, engañar y hacer meter a la cabeza a la gente muchas cosas que no es y que la gente está mirando y creyendo lo que ellos están haciendo. Todo es una bola terapia. Yo que pasé tantas cosas en la vida, una enfermedad, que en los hospitales públicos no encontré ninguna solución de parte del Estado paraguayo. Y tantas cosas que ocurre acá en el Paraguay y ahora que se viene este temporal, que mucha gente está sufriendo y que van a sufrir muchísima gente, en vez de ponerse las pilas estos políticos y en vez de pensar y poner a la gente en primer lugar, se están preocupando más por lo que ellos están tramando. Eso nomás yo quería decir, Matías.
1: Bueno, muchísimas gracias.
0: Gracias, señor.
7: Y Juan Agüero,
0: gracias, fuerza
7: para ustedes, fuerza para ustedes, y que la gente se despierte y que la gente se manifieste y que la gente se dé cuenta por todo lo que está ocurriendo acá en nuestro país, porque se vienen cosas y momentos muy difíciles para el pueblo paraguayo, y que la gente se dé cuenta y se despierte. Es una estrategia, es una cosa que ellos han preparado y que venía preparando para confundir a la gente, y que la gente esté despierta y que la gente exija realmente su derecho, porque tenemos derecho todos de tener la asistencia de la salud pública, de tener la asistencia del Estado, porque ellos se comprometieron a atendernos y darnos solución y cuidarnos y ser nuestros representantes, pero sin embargo, lastimosamente, están actuando muy mal estos políticos,
1: sí,
7: y están queriendo confundir a la gente. A mí no me confunden ellos. Yo sé qué es lo que está ocurriendo y que la gente se despierte. Y gracias a ustedes, y yo les doy mi apoyo y les doy mi aliento a ustedes, que le dan la participación a la gente de manifestarse con lo que uno siente y con lo que uno ve. Acá en el Paraguay, porque tenemos que mirar por lo que está ocurriendo, porque está muy bien, Matías, y saludo para la audiencia.
1: Gracias, mi amigo.
0: Gracias.
1: A las órdenes. Otra llamada, hola.
8: Hola, buen día.
0: Voy a dejar la puerta.
8: Una grasama, o sea, él dentro de 15 a 22 días ya ahí está más de alta y te voy.
0: O
8: crija humedad está a un boche difícil y la serie después.
0: Ah, para acá te digo, pegamos y amenazo que voy a hacer, pegamos peso hoy.
8: Sí.
1: Han
8: allá, pues ahora hay una boquejana temprano, haya buscado un montón de análisis.
0: Ah.
8: Así que, pues, no hay nada.
0: A ver, a Matías.
8: 4:30, ve más o menos, voy a Jama Sanatorio.
0: Jama Sanatorio, qué bueno.
8: Ah, en dónde te. Matías, o pronunciaste te in palabra en guaraní.
0: Sí, ojo.
8: Jaurengo, orevallo, to.
0: Y sí, ojo.
8: Roy Purupe, puso, se iba a chupe. Jaurengo, es sí.
1: Es con puso ese.
0: Sí.
1: Yo pensé que era sí, ojo. Continúa. Ah, entonces Laura dijo mal. Laura ni siquiera sabe el término para insultar.
8: Es probable.
0: Sí.
8: Es en voz dudante, Curi, porque es normal que haya variantes regionales en cuanto a la fonética, a la pronunciación.
0: La forma de la pronunciación.
8: Sí. Pero sí, en los libros míos adicionales, pero sí, Ahora, el concepto de sí es en tú, pero explica para más, güey. Se mandó a una colegio y pues no un jarro y puro yo se vila yo diromen jamás polígrafo de puro casé me tumba en ese interés el ane compañero.
1: Sí, exactamente. Aclaremos que en Bodejara, bueno, además está decir, valga la redundancia, es profesor,
0: claro,
1: de guaraní, entonces sí. Es palabra autorizada.
0: Japeja, ese chagua campesino, yo entendé paite la tema era guaraní, oye, porque por ejemplo esta palabra con por ejemplo PTIB, por ejemplo, alguno, por ejemplo, y si o Matías, y entonces algunas veces hay que conjugar, por ejemplo, una palabra.
1: A mí me gustaría, si por ahí, permiso, voy a dejar un segundito, así por ahí Laura está escuchando, la que dijo que los hombres son si o, que nos mande otra vez un audio explicando a qué se ref, cuál es la definición para ella. Entonces a mí me gustaría juntar esas dos partes y podemos usar para las redes sociales también. Entonces la gente va a aprender también el término.
0: Claro.
1: Te escuchamos.
8: Eso es más importante todavía, Mati.
1: Sí.
8: La ña aprende. Pues porque esto es cultura. Pues.
0: Sí.
8: La radio, tele, etcétera, el programa, pues es, pues sobre todo, cultural. No es solamente informativo. Hay gusto, ña, andú, están bañadas, aprendió, yo dije, uy. Bueno, espérate, primer caso. Segundo, en estos días algo, todo es política y no la conversación, especialmente ese día. Pero, nas en Twitter y los muchachos comentaron que un juez le dio a Hugo Javier, parece que era una propiedad joga, prisión domiciliaria, preocupada era.
1: Sí, sí, prisión.
8: O sea, otra joga, como hay en la cárcel, porque oye, el gobierno del grupo oye, viene a la cárcel, claro, con el cuerpo tiene condena pendiente, pero. OJ joga, ni poja no. En cuanto a la política, Pepe Gato, interrogante o copígena, esencialmente Honor Colorado, Partido Colorado, Juan Alcobaipajo, Ataje. A Pepe hay dos cositas. Que tenía posiblemente un eligio allá, la hija Cuevo ya por más de 100 años. Cuidado, cuando los colorados están haciendo ruidos y no se están peleando, se están reproduciendo. Vea una verdad absoluta. Porque después de Coca tiene el abrazo republicano. Por otro lado, los candidatos. Cuando más candidatos aparecen, más se dinamiza el interior del partido. Porque oye, pues no, oye, cada, por un lado, a los candidatos más potables. Sí. Por otro lado, oye, pues no, la gente, oye, mangu, no solamente arriba, sino cuando ocupe paite, llega todas las seccionales, todos los punteros, etcétera. Hoy organizado la ANR. A todos los de la oposición os reconoce. Lastimosamente, en la oposición, la Unión Batista, tiene presentado, tiene frente único. O si no, así lo ganamos, al menos con 2028. Si la sedición de Icatupe 2020. 33 está pegado de Irina. 33.
0: Sí.
8: UPEPE hoy más chance, porque esta juventud actual y adolescente, me recuerdo a 15 para arriba, hasta 20, 22, mía, ya ahora coma otras ideas, están creciendo con otras ideas. En ese público de Tictirina, chico, adeptos. Me tengo adicto, aunque no yo digo así, yo me toda la adicto en la política.
0: No. Y sí.
8: Oreco gente muy tradicional ya, pero son ya personas de mucha edad. Leo me oreco a 60 para arriba. Un día no te ven ni le invitado a mamá o vota. Cuando yo era yo de la plata. Pero malo sufría con Ana Gina, de nueva generación. Y complicado la de estudiar y complicado la de Pujahuajamba.
1: ¿Será que me podés volver a llamar en el siguiente bloque? Porque tengo otra llamada rápido, tengo que contestar y después ya no tenemos que ir a pausa.
8: ¿Cómo no? Ningún problema, te vuelvo a llamar después. Gracias. Dale, dale, dale.
0: Chao, chao.
1: Oyente, hola.
9: Hola.
1: ¿Vos sos Laura?
9: Yo soy Laura, a pedido del público estoy llamando.
1: Te escuchamos, Laura es la que metió el Xion acá en el Xion. ¿Vos dijiste Xion?
9: Xion. Dije bien. Sí. Así yo dije. Ahora me querés acusar que dije mal.
1: No, y sí, dijiste mal. Porque Xion es compuso, había sido.
9: Xion, ¿dónde sabes si dije compuso o si impuso?
1: ¿Sabes por qué? Porque un profesor de guaraní me acaba de decir.
9: Y bueno, pero yo dije Xion. Dije compuso, dije.
1: Bueno, pero ¿qué significa Xion para vos, Laura?
9: Para mí es así, el que llora todo de balde.
1: Y el hombre que, es Xion y la mujer no.
9: Mira, Matías, vamos a aclarar, ¿verdad?
1: No, yo sé, ya sé. Quedó aclarado.
9: Te doy la razón en lo que dijiste, que no podemos meter a todos en la misma bolsa. Pero en general, el hombre es más otra vez volviendo a lo mismo, la mujer es más resistente a los dolores, no tiene miedo a aplicarse una inyección, a una cirugía. En general hay mujeres que sí también, ¿verdad? Pero los varones en general, se habla luego así en forma de chiste de la gripe masculina, ¿verdad? Seguramente la habrán escuchado. Masculina.
1: Nunca escuché.
9: De verdad. ¿No suele escuchar? Bueno, siempre dicen, la gripe masculina pues así tipo la antesala de la muerte, luego más o menos, porque tiene una gripe y ya por poco no se está por morir un varón generalmente. Y una mujer es más tolerante a los dolores, ¿verdad? Por la anatomía misma de la mujer, porque la mujer está preparada para crear un ser humano adentro, y no significa que yo sea feminista.
1: No, claro,
9: ¿sabes? Un solo hijo varón, que le amo con toda mi alma. Tenía tres hermanos varones que también les amaba con toda mi alma, y no tengo absolutamente nada en contra de los varones.
1: No, yo sé eso quedó aclarado. Nuestro debate lo que fue porque no tenía nada que ver por una cosa con la otra, porque Abraham se había operado la vesícula y le dolía. Sí. Pero ya quedó atrás ya eso, Laura.
9: Sí, ya quedó atrás. Y bueno, está bien, a lo mejor sí realmente a él le dolía mucho, pero estoy acostumbrada, a hacer como bromas, ¿verdad?
1: No,
9: siempre llamo leyendas urbanas, por ejemplo, y hoy justamente el tema que ellos hablaron y en conclusión sacaron que el hombre es más inútil que la mujer.
1: Pero vos sabés que... gracias, mira un poco. Seguí insultando, Laura, ya habíamos hecho las paces ya.
9: No, pero te digo nomás que ellos fueron los que dijeron, no yo. Dijo Luis, Fito y Santi, dijeron
1: pero qué, eso. ¿A qué hora dijeron eso?
9: Y esta tarde, antes de terminar el programa.
1: Ah, vos le contaste nuestra discusión, ¿vio?
9: No, yo no pude llamar porque estaba manejando, volviendo a mi casa. Estaban hablando de las cosas torpes que a veces te pasan, de que te golpeas el dedito, de que te hacen...
1: Y bueno, pero sabes que yo no estoy de acuerdo en que generalizar a todos los hombres. No, es que el hombre sea más inútil que la mujer.
9: Bueno, te digo nomás lo que ellos dijeron. No te enojes, Matías.
1: No, yo cuando me enojo. Pero bueno, me tengo que ir a la pausa, Laura, pero tenemos que seguir hablando después.
9: ¿Y para qué tanto querían que llames y después me vas a cortar otra vez?
1: A las pintas. Y la gente quería saber qué significaba el término Xion.
9: Ella explicó el profesor, pero bueno. Eso nomás lo que yo quería decir, que por experiencia te puedo decir que los hombres tienen más miedo o lloran más por cualquier cosa que a veces la mujer tolera mucho mejor. Eso nomás. Todas las mujeres y no todos los hombres.
1: Vos sabés que acá me dicen desde la cucaracha, Laura, que ese es un pensamiento machista el que vos tenés.
9: ¿Pensamiento machista?
1: Sí.
9: ¿Por qué?
1: No sé.
9: A ver, explícame por qué.
1: Ah, claro, porque ahí estamos partiendo de la base que el hombre no tiene que llorar. Entonces vos estás diferenciando al hombre de la mujer.
9: Yo no hablo de llorar, sino que exagera más los síntomas o los dolores. Eso es lo que estoy diciendo.
1: Y bueno, ahí está siendo machista.
0: El tema es cómo...
9: hombre puede ser más fuerte, te puede agarrar y alzar un ropero.
1: No tiene nada que ver. Yo conozco mujeres que tienen más fuerza que yo.
9: Bueno.
0: Depende cómo uno crece. Yo, por ejemplo, crecí prácticamente trabajando de chiquitito y después en la calle. ¿Cómo uno crece? Uno, por ejemplo, aguanta todo lo que viene. Depende de cómo uno se cría. Totalmente. Cuando es un niñero, lo que sea. Bueno, por eso muchas veces, por ejemplo, el hombre tiene más soporte, aguanta mucho más. Igual que las mujeres. Las mujeres también, lo que era de antes, también se levantaban muy temprano, hacía de todos los trabajos que tenía que hacer. Y hoy en día es totalmente diferente porque los chicos no hacen más trabajo pesado lo que nosotros antes lo hacíamos.
1: Exacto. Pero no es una cuestión de género, nada. Laura.
9: Bueno, te voy a decir una última cosa y ya te voy a...
1: Yo te cuento, yo hace muchos años salí con una chica y llanté, y ella se bajó a cambiar la rueda, porque ella sabía y yo no. Y ¿qué te dice? ¿Te escucho?
9: No.
1: Vos te estás riendo de mí porque soy hombre, viste que soy machista.
9: que sí te puedo dar la razón al de... Yo no sé quién lo que se rió, yo no me reí.
1: Bueno, rápido, Laura, porque me tengo que ir a la pausa.
9: Bueno, al de que te dijo en la cucaracha que es un pensamiento machista, y puede ser, puedo darle la razón.
1: Rafa fue el que me dijo.
9: Porque las mujeres, las mamás...

0: mamás y las esposas son las que le hacen a esos hombres
1: un pensamiento machista, y puede ser, puedo darle la razón.
2: Rafa fue el que me dijo.
0: Porque las mujeres, las mamás y las esposas son las que le hacen a esos hombres chion, ¿verdad? Porque viene lo su mamá ahí en la consulta, o viene lo su señora y el tipo lo no habla, sí, no dice nada, y ella es la que exige el reposo, la que exige esto, la
2: cuál
0: que
2: es el problema? Mira, mi mamá hasta ahora se va conmigo en las consultas médicas.
0: No vamos a llegar a un acuerdo.
2: Mame, llámame. Qué chino que está, ya ven.

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0: 5 en punto de la mañana. Buen día, señora. Buen día, señor. Gracias por acompañarnos. Bienvenidos y bienvenidas a una nueva edición de La Lupa, que arranca a través de Monumental en esta jornada de miércoles 14 de octubre de 2026.
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Con una temperatura de 19 grados estamos iniciando la mañana de hoy. El cielo está nublado, la humedad 72% y vientos del sur a 13 kilómetros en la hora. Vamos a llegar a 25 en horas de la tarde. Será un día cálido, con cielo mayormente nublado, vientos del sur, lluvias dispersas, luego mejorando, dice la Dirección de Meteorología. ¿Cómo va a estar en otras localidades? Para Concepción, en el norte, mínima 19, máxima de 24, de fresco a cálido, cielo mayormente nublado, vientos variables, luego del sur, lluvias con ocasionales tormentas eléctricas. En Villarrica, entre 17 y 23, fresco a cálido, cielo mayormente nublado, vientos del sur, lluvias dispersas con ocasionales tormentas eléctricas, luego mejorando, dice el reporte. En Encarnación, fresco a cálido, cielo mayormente nublado, vientos del sur, lluvias dispersas, luego mejorando, mínima 16, máxima de 23. Ciudad del Este, fresco a cálido, cielo mayormente nublado, vientos variables, luego del sur, lluvias con ocasionales tormentas eléctricas, la mínima 18, la máxima de 22. Y en el Chaco paraguayo, para Mariscal Estigarribia, fresco a cálido, cielo mayormente nublado, vientos del sur, lluvias dispersas con ocasionales tormentas eléctricas, luego mejorando, la mínima 18, la máxima 25 grados. Hay un aviso meteorológico que está vigente y fue actualizado hace 6 minutos apenas y va para el este de Concepción, el centro y norte.

0: de Damambay y para Alto Paraguay. Y anuncian para las primeras horas de hoy lluvias con tormentas eléctricas moderadas a fuertes, ráfagas de vientos moderadas a fuertes y la ocasional caída de granizos, dice el reporte meteorológico. ¿Cómo va a estar en los próximos días? Para mañana, mínima de 18, máxima de 25. Che, yo le fallé un día a mi pronóstico, por cierto. No, es a mi pronóstico, a mi publicación de hace un ratito. Porque ayer ya fue martes. Sí. Hoy es miércoles. Miércoles 14 de octubre. El día se va a presentar mañana con mínima de 17, máxima de 24. Fresco a cálido, cielo mayormente nublado, vientos del sur, lloviznas luego mejorando. Entre 17 y 24. El viernes, mínima de 15, máxima de 25. Fresco a cálido, cielo mayormente nublado a nublado y vientos del sur. El sábado, mínima de 14, máxima de 23. Fresco a cálido, cielo mayormente nublado, vientos del sur. Entre 14 y 23. Y el domingo, mínima de 13, máxima de 24. Fresco a cálido, cielo parcialmente nublado y vientos del sur. Repito, a esta hora de la mañana, 19 de temperatura, 92 el porcentaje de humedad, el cielo está nublado, vientos del sur a 13 kilómetros en la hora. En Ciudad del Este, 20 de temperatura, el cielo está cubierto, la humedad 94%, vientos del sur sureste a 5 kilómetros en la hora.
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0: Señores, gracias por acompañarnos, gracias por estar con nosotros en una jornada de mucha información y donde evidentemente la cuestión política es la que acapara la agenda. Hay mucho para hablar, hay mucho para decir, hay mucho para contar. En las últimas horas, la agenda política ha marcado indudablemente un cruce muy importante dentro del movimiento oficialista. Y cuando uno dice movimiento oficialista, ya a esta altura hay que empezar a posicionar de manera distinta las fichas. Y digo a esta altura, aunque esta ya es una cuestión que viene subiendo en intensidad. Hoy, formalmente, el movimiento Honor Colorado asume de forma pública que existe un quiebre entre sus principales referentes. Sus principales referentes, haciendo mención al presidente del Partido Colorado, fundador del movimiento Honor Colorado, a Santiago Peña, por su carácter de presidente de la República, y Pedro Aliana, en su carácter de vicepresidente y de precandidato por Honor Colorado hasta ayer a la presidencia de la República. En resumidas cuentas, el escenario es así. Cartes, quien públicamente ya había dicho quería una decisión respecto a la chapa presidencial, había tenido la oposición de Pedro Aliana respecto a los tiempos y el cómo hacer ese anuncio. Si uno recapitula lo que pasó, en algún momento Cartes había aparecido públicamente diciéndole a Pedro Aliana: vos sos el candidato, entendé ya que sos el candidato, asumí ya que sos el candidato y comportate como candidato. Tenés que empezar a creer y tenés que empezar a trabajar en esa línea. Palabras más, palabras menos. Y ahí empezaba a construirse la idea de quién iba a acompañar a Pedro Aliana. Para Cartes nunca hubo duda: Baruja. Sin embargo, Aliana públicamente se ha plantado, y hoy sabemos que eso fue real y no parte de un acting, diciendo: yo voy a tener mis tiempos, si el candidato voy a ser yo, soy yo el que debe elegir quién me va a acompañar. Hubo una última arremetida de Cartes diciendo públicamente, antes de las elecciones municipales, el que integra la chapa es Baruja. Volvió a salir ante esa declaración Pedro Aliana y dijo: yo voy a elegir después de las elecciones. Conversó con Cartes, supuestamente limaron asperezas. En realidad fue un tiempo de tregua hasta que terminen las elecciones, porque Cartes está convencido que ahí no hay ninguna discusión y que la chapa, así como él eligió un candidato a presidente, también elige un candidato a vicepresidente, y es Juan Carlos Baruja. Ante la negativa o la evasiva de Aliana, como quieran colocarle, y digo porque para algunos es evasiva y para otros es negativa, probablemente se da este quiebre donde Cartes dice: no voy a discutir con nadie quién va a integrar la chapa. La chapa la bajo yo en los términos que yo quiero. Y ahí el que decide sacarlo a Pedro Aliana de la chapa directamente es Horacio Cartes. Eso se supo en las últimas horas. Lo comunicó el propio Pedro Aliana. Ayer volvieron a tener una reunión. Primero la reunión fue con Peña. Ahí se le dio a Peña esta comunicación. Supuestamente hubo alguna otra cuestión que le dijo respecto a ese cruce por cuestiones financieras que hay entre Cartes y Peña, que hoy vamos a conocer más en el Congreso probablemente cuando escuchemos a algunos de los actores. Y el escenario hoy es, aunque no asuman públicamente, de un tercer frente dentro de la ANR que nuclea al presidente de la República, Santiago Peña, como gran articulador, con gobernadores, con diputados en un número importante. Hay que ver quiénes son los del Senado que se van acompañando a ese proyecto también. Y Pedro Aliana, gobernadores y todos los demás que les mencionaba. Por el otro lado, el cartismo puro y duro. Por el otro lado, la disidencia del Partido Colorado, Mario Abdo Benítez, Arnoldo Vinz y todos los que ustedes ya saben. Se divide aún más ante un candidato de la oposición como Prieto y otros actores del Partido Liberal, que después de las últimas elecciones parece que tienen, increíblemente, el panorama un poco más claro respecto a lo que puede llegar a proponerse de cara al 2028 como fuerza electoral. Hoy, repito, va a ser una sesión importante dentro del Congreso y van a ser horas de definición. Duro, duro momento que le toca a aquellos militantes del Partido Colorado, porque van a tener que definirse en esta guerra que otra vez se da dentro del Partido Colorado. Esto es histórico, siempre pasa, se repite dentro del Partido Colorado ese patrón. Los colorados terminan de alguna manera siempre en este escenario de enfrentamientos internos, a veces muy intensos, que son sangrientos, inclusive como parte de la historia cuenta. En este caso en particular no es el caso. En este caso parece que hay cuestiones políticas, parece que hay cuestiones económicas fundamentalmente que terminan dividiendo. Y vamos a saber en las últimas horas cómo se va posicionando cada uno de los actores. Pero para militantes, por decirlo menos, para seguidores, por decirlo menos, para fanáticos, por decirlo menos, no son horas fáciles, porque son horas de definición donde van a tener que posicionarse sin andar dividiendo su corazón entre un sector y otro, porque estos sectores van a requerir lealtades. Así que vamos a ver cómo se van desarrollando las próximas horas y qué actores tienen ganas ya o el coraje de tomar un posicionamiento. Si son parte del peñismo, si son parte del cartismo o si son parte de la disidencia del abdismo. Y si es que eventualmente ese abdismo puede terminar uniendo fuerzas con algunos de los sectores. ¿Es más probable que sea con el cartismo, porque cambiante la política, o es más probable que sea con el peñismo? Lo sabremos en los próximos días. William Domínguez, ¿cómo te va? Buen día.
1: Buen día, Santi. Buen día a todos los compañeros, a todos los oyentes y televidentes de Monumental. Anoche se realizó una reunión en la casa de Luis Petengil, donde estuvieron referentes de Colorado Añeteté y de Fuerza Republicana, y también del sector de los Samaniego, que participaron de esta reunión que terminó cerca de la medianoche aproximadamente. Supuestamente no fue una reacción a esto que estaba pasando dentro del movimiento Norcolorado, sino que ya es una hoja de ruta que desde la disidencia del Partido Colorado venían trazando y que están siguiendo eso. Los que participaron anoche de la reunión son Mario Abdo Benítez, el expresidente de la República, el ex vicepresidente Hugo Velázquez, también, como les decía, el senador Luis Petengil, porque fue en su casa la reunión. Estuvo Mario Varela, Blanca Ovelar, Ramón Retamoso, Carlos Núñez Salinas, Juana Fara, Arnaldo y Lilian Samaniego, que son del movimiento Causa Republicana, que fue, algunos dicen, lo nuevo de esto, que este sector haya participado de esta reunión. También estuvieron los diputados Roberto González, Mauricio Espínola, Daniel Centurión, Luis Tiki González Baezquen y Juan Ramón Maciel. Además de Arnoldo Vinz y también del ex senador Arnaldo Franco, quienes participaron de esta reunión que se dio en la casa de Luis Petengil. Y bueno, entre otras cosas, lo que dijeron es que ahí estaban abiertos, por ejemplo, a conversar también con otros referentes del Partido Colorado que quieran formar parte de este grupo que se está afianzando de los diferentes movimientos de la disidencia, Fuerza Republicana, Colorado Añeteté y el sector de Lilian Samaniego, de Arnaldo Samaniego, Causa Republicana. Veremos la repercusión de esta reunión también en el transcurso de esta mañana, de lo que podría ser en la Cámara de Diputados como también en la Cámara de Senadores. Por otra parte, Santi, quiero comentar ya que hoy, miércoles 14 y mañana jueves 15, la avenida Costanera se va a cerrar, pero a partir de las 9 de la mañana, supuestamente.
0: Un poco más tarde.
1: Supuestamente a partir de las 9 de la mañana. Digo supuestamente porque ayer anunciaban que iban a cerrar a las 7, pero sí, ya a las 6 y 20 estaban cerrando.
0: Exacto.
1: La Costanera. Entonces, hoy, supuestamente a partir de las 9 hasta las 19, desde la rotonda allí de la avenida Costanera, sería General Santos hasta... ¿General Santos o Artigas? La rotonda esta.
2: General Santos.
1: Hasta Río Blanco. Y es por el evento deportivo que se viene realizando. El viernes el tránsito va a ser normal. Y el sábado se va a cerrar nuevamente la Costanera desde las 8 hasta las 19. Y por supuesto, seguramente en el transcurso de la mañana los oyentes de Monumental van a estar reportando cómo está la situación por allí, en esa zona de la avenida Costanera, para aquellos que van a tener la intención de ingresar al microcentro Asunceno.
0: Muy bien, señor. ¿Cómo te va, Samuel Acosta? ¿Cómo estás? Buen día.
2: Hola, ¿qué tal, Santo? Un saludo para vos, para la audiencia. Y ayer, con 30 votos por el rechazo y 26 votos a favor, finalmente no prosperó en la Cámara de Diputados un proyecto de declaración que instaba al Poder Ejecutivo a destituir al presidente del Banco Central del Paraguay, Carlos Carballo. La propuesta había sido presentada por el diputado Raúl Benítez, finalmente no prosperó. Diosnel Aguilera, en el marco de, digamos, de su descargo, dijo que quieren un BCP obediente o un BCP independiente, señalaba en parte de sus declaraciones. Le vamos a traer después detalles de lo que fue eso, pero finalmente no prosperó este pedido luego de todo el ruido que ya veníamos comentando en el sistema financiero generó esta situación de algunos bancos. También, hablando de bancos, vamos a hablar también de cómo está afectando esto a las casas de cambio, un dólar muy bajo que tuvo un repunte en el día antes de ayer, subió 100 puntos, luego volvió a bajar otros 100 puntos. Está muy fluctuante el dólar. Las casas de cambio hablan de pérdidas de aproximadamente un 45% menos sus ganancias respecto a lo que habían reportado el año pasado como consecuencia de un dólar que ya se ha depreciado en el último año en un 27%. Y en gran medida ese dólar débil que tenemos tiene que ver también con el comercio exterior, que le vamos a contar también, ha movilizado más de 15 mil millones de dólares según el Banco Central en términos de exportaciones, creciendo un 25%. Así que muchos temas económicos también para analizarlo el día de hoy en La Lupa.
0: Muy bien, la comunicación respecto a la salud del Papa también es una cuestión de relevancia. Porque en las últimas horas se ha dado a conocer el detalle y un parte médico con respecto a su estado de salud. Desde la Santa Sede comunicaron que le extirparon o que la extirpación del nódulo pulmonar concluyó exitosamente y se encuentra en plena etapa de recuperación. Una operación a la que se sometió el Papa León XIV para la extirpación de un nódulo pulmonar y la intervención ha concluido con éxito en plazo y forma previstos. El Santo Padre regresó a su habitación y próximamente se facilitará más información, dice este comunicado que se dio a conocer desde la Santa Sede.
2: La operación duró 90 minutos y se realizó en el Hospital Universitario Agostino Gemelli, en Roma.
0: Le removieron un tumor maligno, porque le detectaron cáncer en los pulmones al Papa León XIV. El Santo Padre fue sometido a una intervención de cirugía torácica. Para que la operación fuera radical, se le extirpó el nódulo inferior del pulmón derecho mediante una técnica videoasistida. El examen histológico realizado durante la cirugía confirmó el diagnóstico de un adenocarcinoma pulmonar, tal como se sospecha a partir de los estudios preoperatorios, acota el documento. Detalla además que el Santo Padre permaneció en el quirófano durante aproximadamente 3 horas. La duración de la intervención fue de unos 90 minutos y agrega que tras la operación el Papa se despertó con normalidad y después de un breve periodo de observación regresó a su habitación situada en la 10ª planta. Fue operado por un equipo de 7 personas
2: No tuvo complicaciones también, dice el reporte.
0: Efectivamente. Sí. Y es lo que se conoce respecto a su estado de salud.
2: Hay que decir también, miles de personas estaban en vigilia, digamos, frente al hospital y siguiendo todo el procedimiento que se le estaba haciendo a León 14.
0: Sí, señor. Tenemos que hacer la pausa. Son las 5 de la mañana con 21 minutos. A la vuelta de la pausa vamos a tener más información aquí en la mañana de Monumental. Saludo a Susana, como todos los días, matecito de por medio, siempre de la mano de Yerba Pajarito. ¿Cómo te va, Susana? Buen día.
3: ¿Qué tal, Santi? Buen día para vos, para los compañeros y para la audiencia. Bueno, qué suerte que el Papa se va a recuperar con normalidad. Una pena lo del cáncer, pero seguramente va a estar muy bien asistido. Así que una esperanza grande para todos los católicos que nos escuchan. 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

0: 5 de la mañana, 32 minutos, señores. Estamos en la mañana de Monumental. Fuerte abrazo, buen día. Buena jornada para todos. Dice la Dirección de Meteorología que tenemos una temperatura de 19 grados y que durante la jornada de hoy miércoles el ambiente va a estar fresco a cálido, con cielo mayormente nublado y vientos que irán tornándose del sector sur en gran parte del territorio nacional. Las temperaturas máximas previstas en la región oriental entre 23 y 26, en la región occidental entre 24 y 26. Durante el transcurso del día continuarán desarrollándose celdas de tormentas y la Dirección de Meteorología en gran parte del país, afectando principalmente los departamentos del norte y este de la región oriental. PAGIC Concepción, San Pedro, Amambay, Canindeyú, Alto Paraná y sectores del centro y este de Caaguazú. Asimismo, estarán afectados sectores del noreste, centro y sur de la región occidental, principalmente Alto Paraguay y Presidente Hayes. Acumulados de lluvia de entre 30 y 80 milímetros, pudiendo registrarse valores puntualmente superiores. No se descarta la caída de granizos de manera puntual en dichas áreas y se recomienda, dice Meteorología, un monitoreo constante del sitio web de la Dirección de Meteorología, que es meteorologia.gov.py, refiere la meteoróloga de turno Ana Pereira. Vamos a los títulos de los diarios. Lo que dice la prensa en la mañana de hoy, el título principal del diario Última Hora, William.
1: Cartes baja pulgar a Aliana, elige a Baruja y profundiza crisis dentro del oficialismo. Nicanor alertó que errores ponen en riesgo las chances de ANR. Abrir lista, vicepresidente plantea disputar al ministro Baruja por Chapa 2028. Cartes se le ofreció encabezar lista para el Senado. Dos frentes, gobernadores y diputados, se abroquelan en línea de Peña y Aliana, mientras HC no renuncia a su posición.
0: Vamos a otro título. El Papa fue operado con éxito en el pulmón. 3 horas en quirófano, dice Última Hora.
1: La IA puede usar TV e Internet para multiplicarse. Expansión autónoma.
0: Más abajo, más del 98% de los dólares de Itaipú están en 4 entes financieros. Binacional informó sobre distribución de recursos.
1: Bancos absorbidos acumularon 300 millones de dólares en carteras vencidas. Procesos de fusión de los últimos 5 años.
0: En la contratapa se juega todo. Cerro Porteño mira San Lorenzo a las 19:30 buscando las semis de la Copa Paraguay. Tanto el Ciclón como el Rayadito buscan sortear por primera vez la ronda de cuartos. Vamos a la tapa del diario Extra. ¿Qué dice en título principal?
1: La lluvia fue una bendición. El vals mojado que fue viral en las redes. No comimos de la olla, aclaró Teresa Osuna, la novia, entre risas, al hablar del impactante video de su baile de bodas con Armando Agüero en Atira.
0: También otro título. Ministerio gasta 108 millones por traer a youtuber. Polémicos despilfarros. La Secretaría de la Juventud anuncia al influencer mexicano Farid Dieck. En tanto, la ministra de la Mujer gastó 27 millones para viajar en primera clase. Farid Dieck.
1: Y yo le suelo ver en TikTok. Pero resumiendo películas y compañía, ¿verdad? Y creo que habla también así de...
2: Tipo autoayuda, va a decir. Bueno, algo así.
1: Sí, de las parejas, de la salud mental y compañía.
0: Y van a traerle por 108 millones de guaraníes.
1: Y así parece, che, es un evento donde va a disertar este señor.
3: Santi.
0: Sí.
3: Farid Dieck es un youtuber mexicano que, si bien hace reseñas de películas, generalmente, como él es psicólogo, también suele trabajar cuestiones de autoayuda. Y él siempre hace una serie de cuestiones autorreferenciales de cómo él salió de la depresión y demás. Es bastante interesante siempre su contenido.
0: Ya, independientemente de eso, hablo de la plata, ¿verdad? De los 108 millones de guaraníes para traerlo aquí. Y hay que preguntarle al ministerio cuál es el contexto de esto que se pretende. Otro
1: título. Su aporte sería demasiado importante como para gastar este dinero y no ver profesionales de aquí que podrían hacer lo mismo, ¿verdad?
0: Exacto. Otro título.
1: Le cayó un rayo, pero sobrevivió. El niño ya causa varias desgracias. El prójimo descansaba en su casa cuando fue lanzado al suelo por el fenómeno meteorológico. En otro caso, una doña falleció aplastada en el derrumbe.
0: En otro título, cayeron caseros por llavear a sus inquilinos. Con policías tuvieron que abrir el portón.
1: Así preparan la casa para Hugo Javier. Tendrá prisión domiciliaria en Mariano Roque Alonso. Podrá estar 6 meses en la vivienda de su pareja y luego el juez evaluará nuevamente el caso. El exgobernador debe usar tobillera, pero no tiene los recursos para pagar el dispositivo. Pero el Estado cubre si es que la persona no puede pagar.
0: ¿En qué casos pasó eso, por ejemplo? Porque hasta donde yo sabía, el Estado lo que había dicho es el que puede paga. Y la discusión era en gran parte, ¿por qué tendría que ser este un privilegio para aquellos que tienen recursos económicos?
1: No, pero se había estipulado también que el Estado iba a cubrirle a aquellos que no. Ahora no sé.
0: ¿En qué casos?
1: Claro, eso tendríamos que ver. Pero recuerdo que eso también se había mencionado.
2: En caso de insolvencia.
0: Sí, pero ¿en qué casos jurídicos aplica eso? ¿Para qué tipo de causas aplica? ¿Cuándo el Estado? ¿Y por qué el Estado va a pagar si el criterio había sido originalmente que eso cubría cada persona interesada? Hasta donde yo recuerdo, por lo menos, la discusión era por qué debía ser este un privilegio para aquellos que tienen condiciones económicas. Y recuerdo haber conversado acá, discutido con Robert, que inclusive el mismo criterio se aplica para la fianza. Plantea una fianza. El que tiene recursos, el que no tiene, no plantea. El diario Extra en contratapa dice: guerra santa por la copa. El ciclón buscará mantener la racha y el rayadito prolongar la fiesta antes del descenso. Cerro Porteño y San Lorenzo se juegan muchas cosas desde las 19:30. Vamos a la tapa del diario ABC Color, que tiene como título principal:
2: Cartes baja a Aliana de la Chapa y estalla crisis en HC. Horacio Cartes comunicó al presidente Santiago Peña y al vicepresidente Pedro Aliana que este último dejó de ser precandidato de honor colorado. Presidente partidario optó por Juan Carlos Baruja. El actual vice no descarta candidatura por fuera de HC. Dijo que fue fiel a su líder, pero no será obsecuente. Consejo de Gobernadores dio apoyo unánime a Aliana, al igual que a algunos legisladores. En fila cartista se menciona al senador Leite para la vicepresidencia. Aliana aseguró que se tomará su tiempo para pensar y criticó a algunos que rodean a Cartes. Ayer se rumoreó que tema BCP Bueno fue uno de los detonantes.
0: También, más abajo, el BCP se guardó información crucial sobre Bueno, dice. Una respuesta que hasta podría ser considerada una burla al Senado. El Banco Central del Paraguay entregó información incompleta y obvió alertas internas claves en la Superintendencia de Bancos desde principios de este año respecto a créditos de Bueno con empresas vinculadas, otorgados en paupérrimas condiciones. El BCP está presidido por Carlos Carballo, que hasta el 14 de agosto de 2023 fue titular de Financiera Bueno, hoy Bueno Bank. El facsimilar de la izquierda detalla las fechas en que se fueron detectando datos trascendentes de operaciones del banco en cuestión. A la derecha se advierte la falta de garantías reales, documentaciones insuficientes para millonarios préstamos a firmas vinculadas, etc. Senado debatirá hoy sobre el sesgado informe. En la contratapa, lo que falta. 7 ediciones pasaron sin que Cerro Porteño llegue a semifinales de la Copa Paraguay y es el desafío que afronta hoy frente al Sportivo San Lorenzo a partir de las 19:30 en el Defensores del Chaco. ¿Qué dice 5 días?
2: El Tonin Papic premió a las campañas con mejores resultados del año en un evento que reunió a destacados referentes de la publicidad en Paraguay. Se realizó la segunda entrega del Top of Mind Impact, que distinguió a las campañas publicitarias cuyas estrategias lograron mayor impacto y conexión con sus respectivas audiencias. El certamen, organizado por 5 días, recibió 280 casos en competencia correspondientes a 72 anunciantes. Un panel de 44 jurados de alto nivel evaluó las propuestas de más de 20 agencias en 13 categorías, en las que sobresalieron la efectividad y la capacidad de innovación en la comunicación.
0: Tengo entendido que el monitoreo es tercerizado, el sistema que se utiliza, pero no es menos cierto que aún así no deja de ser vulnerable y manipulable. Recordá el caso de ese señor al que le estaban buscando por el caso de estas chicas de la jineteada. Él se quitó la tobillera y no se alertó a tiempo. No, eso es así, es tercerizado ese servicio. Pero acá el planteamiento y la discusión es si es que el que no tiene condiciones económicas igual puede acceder por pago del Estado o cobertura del Estado a este privilegio.
1: Yo entiendo que sí. Ahora, ¿qué tienen en cuenta para poder, para que esa persona pueda acceder sin pagar? Eso tendríamos que ver. Y cuando este Clodomiro se había sacado la tobillera, el 911 recibió esa primera alerta. Y en ese momento el protocolo, o sea, el protocolo indica que se le tiene que llamar a la persona porque da un número de teléfono para su ubicación. Se le tenía que hacer una videollamada, él no respondió. Y 3 minutos después se cortó la señal, que fue en el hospedaje este de Pacaray.
0: Sí.
1: Y lo que hizo el 911 fue alertar a la comisaría local. Y fueron los agentes de la comisaría quinta de Ipacaraí hasta ese hospedaje. Y ahí ya no estaba este señor Clodomiro.
0: Yo por culpa de eso me quedé con el video de Clodomiro.
2: Clodomiro.
0: ¿Se acuerdan ustedes?
1: No. ¿Eh? No recuerdo yo.
0: ¿No se acuerdan de esa canción? Y ahora mi hija ya me dice todo el día, no cantes más Clodomiro, papi, me dice.
1: No hay cuáles, no recuerdo, dijo, en serio.
0: Una canción conocida es Clodomiro. Le quiero mandar un fuerte abrazo al querido Bruno Amílcar. Hoy está de cumpleaños. Gran oyente de Monumental.
1: Nuestro amigo Bruno.
0: Qué grande. Tipazo, oyente fiel, fanático del programa.
2: Especie de auditor del programa.
0: Sí.
2: Algo decimos y él ahí está.
0: En guardia permanente. Sí. Así que, Bruno, querido, fuerte abrazo. Que pase súper bien. Muy feliz cumpleaños. Tenemos que hacer la pausa. ¿Encontraste a Clodomiro ahí entre tus músicas? Poné nomás, vamos a escuchar qué es lo que es. ¿Dónde vas a ser?

0: Ahí adelantaste mucho la canción, entonces te perdiste al Clodomiro Clodomiro, que estaba un poco más al inicio.
1: En el barrio La Reinaga, al final de aquel atajo, vive Clodomiro Arteaga.

0: con el femen anyway.
1: Señores, tenemos que hacer tenemos que
2: mucho
1: hacer
2: bailamos
1: la...
2: los 90 y saca este 80.
1: Clodomiro, Clodomiro será. Tenemos que hacer la pausa. Y a la vuelta de la pausa vamos a tener más aquí en la mañana de Monumental. Hacemos el corte, enseguida venimos.
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0: 5:56. Estamos en la mañana de Monumental, señores, en la mañana de 1080. Oye, apótalo, mi tajenacera. ¿A qué van a hacer los muchachos? ¿A qué barco van a subir? Porque no pueden andar ahí coqueteando con ambos barcos. ¿Qué quieren? Ustedes, por ejemplo, si tuvieran que traer un nombre y tuvieran que decir, quiero irte para saber a qué equipo se va a sumar fulano. ¿Quién les viene a la cabeza? Vamos para J. Bachi Núñez, por ejemplo.
1: Exactamente, eso te iba a decir. Bachi. Bachi, por ejemplo.
2: No, una bolsa caída, chavos.
0: Él ya definió.
2: Vos sabías que Bachi, cuando está engripado, le aplica inyección a un mosquito al vuelo, de tan rápido que es.
0: Él dijo, no dijo me voy a con Peña, dijo a Liana. Él dijo a Liana.
3: Yo me comprometí con la candidatura de Liana, dijo.
0: Sí.
1: Ayer los gobernadores en la conferencia de prensa también ya definieron una postura.
0: Los 15.
3: Los 15, sí.
0: Los 15 con Aliana.
1: Arrancaron la conferencia de prensa agradeciendo el apoyo del gobierno.
0: Y claro.
1: Que el reflejo de las elecciones que vimos es justamente por el trabajo de los gobernadores con los intendentes, decía él.
0: Después del ayudo Cesarito,
1: sí.
3: Los diputados.
1: Después de Hambre Cero.
3: Raúl La Torre, los diputados. Ayer le salvaron al presidente del Banco Central.
0: La Torre dijo también Aliana.
3: Aliana, sí.
0: Aliana dijo.
3: Y dieron un gesto ahí de protección al gobierno.
0: ¿Quiénes son los cartistas que van a quedar ahí? Rodrigo Gamarra, cartista. Pero no es tampoco relevante dentro de la...
1: Sí, por eso te decía, no sé. Yamil, por ejemplo, también. ¿Verdad?
0: Irrelevante, Yamil.
1: Por eso. Tendríamos que ver en el Senado Leite. Ellos se van a quedar sí o sí con Carte. ¿Nano? ¿Hacia dónde va?
0: Nano Galaverna. ¿Calé? Calé ya no está activo hoy, digamos, pero es un hombre del Comando de Honor Colorado.
1: Sí.
0: Él está en el Comando de Honor Colorado. Yo lo que quiero saber es, y pregunto en esta mañana, si vos sos ministro del gobierno de Santiago Peña, se da este quiebre que públicamente existe ya hoy, y vos te quedás como candidato, el más potable para la elección del líder de ese movimiento, te quedas con quien rompe con el gobierno, con Horacio Cartes. ¿Seguís siendo ministro del gobierno de Santiago Peña o presentás tu renuncia y que Peña decida? Yo me adelanto. Yo creo que Baruja, por más que se use aquello de del cargo siempre está a disposición y todo lo demás, Baruja, si tuviera un mínimo de dignidad, que yo creo que no tiene, debería presentar su renuncia al gobierno de Santiago Peña y decirle, presidente, decidí vos y con absoluta libertad. Creo que es el gesto más digno que uno puede tener en política. Si no tenés una angurria, será de bare, hay tereíma.
1: Ayer a la tarde se estuvo hablando de esa posibilidad de que supuestamente él iba a renunciar al ministerio, su cargo. Pero estuve consultando y me decían que de momento al menos él no piensa renunciar, pero que sí en algún momento va a tener que dejar ese cargo, ¿verdad? Pero que de momento no.
0: No, yo no espero luego en realidad de Baruja que renuncie. Si no renunció con los escándalos que tuvo, usando discrecionalmente plata de viviendas para pagar a gente que le hacía favores políticos o gente cercana de su entorno y todo lo demás, yo no espero que Baruja tenga un mínimo de dignidad. No, honestamente, si hay alguien que no espero nada, es de Baruja. Pero creo que la clase política o el entorno, alguien debería decirle, che, no va, viejo. Por lo menos sacarle ese peso al presidente de la República. Y deja que él decida. Puede que él diga, no, él hace un excelente trabajo, puede seguir acá. Si Peña piensa eso. Pero si no, sacale el peso y entrega tu renuncia. Decirle, acá está mi cargo a disposición. Por más que los cargos siempre estén a disposición. Es un gesto nomás, al fin y al cabo. ¿Qué tenés, William?
1: Acaba de postear lo siguiente Pedro Aliana. Con una fotografía. Está con su señora. Y dice el vicepresidente de la República: quiero expresar mi profunda gratitud a todos los gobernadores, senadores, diputados, intendentes, concejales y a tantas amigas y amigos de toda la República que me hicieron llegar su cariño, su confianza y su respaldo. Quiero darles la seguridad de que mi lealtad con cada uno de ustedes seguirá siendo la misma hoy, mañana y siempre. Vamos a seguir trabajando juntos por un Paraguay cada día mejor. Más firmes, unidos y comprometidos que nunca, dice Pedro Aliana en este posteo que subió hace 2 minutos a su cuenta de X. Bueno, pasando a otro tema. Vamos hasta el departamento de Caaguazú.
0: Sí.
1: Ayer hubo un operativo donde 4 personas fueron aprehendidas después de un homicidio que se registró en San José de los Arroyos. Un joven de 23 años murió tras recibir un disparo en el pecho en una obra de construcción en la colonia Presidente Franco del departamento de Caaguazú. Entre los aprehendidos se encuentra un adolescente de 17 años señalado como supuesto autor del disparo. El reporte señala que este joven de 23 años fue asesinado de un disparo en el pecho en una obra de construcción que está en una loteadora en la compañía Calle 4 de la colonia Presidente Franco de San José de los Arroyos, departamento de Caaguazú. Esta víctima fue identificada como Ramón Agüero Antúnez. Según el informe, el hecho ocurrió durante la noche de ayer. Tras el procedimiento, 4 personas fueron aprehendidas en el marco de la investigación. Entre ellas se encuentra un adolescente de 17 años, señalado como el supuesto autor del disparo, quien cuenta con un antecedente y también medidas judiciales restrictivas. También fueron aprehendidos José Domingo Agüero, de 40 años, padre del adolescente, Walter Vareiro, de 36 años, y José María Mendoza, de 37 años. Según el reporte, los 2 últimos quedaron aprehendidos por disposición de la Fiscalía. El personal policial llegó al lugar tras recibir una comunicación de los bomberos de San José de los Arroyos. Allí encontraron a la víctima tendida en el suelo y sin signos de vida. En el procedimiento intervinieron tanto agentes de criminalística, un médico forense, agentes del Ministerio Público y otras autoridades más. Según el reporte, este adolescente de 17 fue el que disparó a este joven de 23. Ahora, lo que no explica el memo es por qué se dio esta situación. O sea, si hubo una pelea o cuál fue el caso como para que este joven de 17 termine matando al otro de 23.
0: Bueno, ¿esto ocurrió dónde dijiste, William?
1: Esto ocurrió específicamente en la colonia Presidente Franco, que está en la ciudad de San José de los Arroyos, departamento de Caaguazú.
0: Samuel Acosta, ¿qué tenemos, señor?
3: Bueno, el comercio exterior sigue con una dinámica muy intensa al cierre de septiembre. Lo que dice el Banco Central es que el movimiento comercial internacional de nuestro país acumuló 31.233 millones de dólares. Esto si sumamos las exportaciones y las importaciones. Vamos a ir mirando cada uno de ellos. En volumen total de exportados y en generación de divisas se ha movido 15.972 millones de dólares. Movió la exportación, ha crecido en un 25,7% y es la principal razón por la que estamos viendo un dólar tan bajo. Porque imagínese usted, 15.000 millones de dólares hasta septiembre ingresando al país por exportaciones, evidentemente eso genera un volumen de dinero que está circulando en el mercado que hace que el dólar pierda valor, ¿verdad? Por el exceso de billetes en el mercado. Las importaciones han movido 15.260 millones de dólares, en ese caso vemos un crecimiento del 15%, y esto nos da una balanza comercial con un saldo positivo, un superávit de 712 millones de dólares, según este informe de comercio exterior del Banco Central. ¿Cuáles son los rubros que están moviendo el comercio internacional? Principalmente en términos de exportación, la soja ha generado ya divisas por 3.107 millones de dólares. Ha crecido un 45% la exportación de granos de soja. En segundo lugar aparece la exportación de carne y de menudencia bovina, 1.536 millones de dólares. En tercer lugar, aceite de soja generó divisas por 591 millones de dólares. Harina de soja, 565 millones de dólares. Hilos y cables, 356 millones de dólares. Y maíz, el maíz, la exportación de maíz, no generó ingreso de divisas por 292 millones de dólares. También el sector eléctrico, en lo que tiene que ver con cesión de energía de las entidades binacionales, aportó en todo este comercio internacional 904 millones de dólares. Son los datos publicados por el Banco Central del Paraguay a través del informe de comercio exterior.
0: Señores, son las 6 de la mañana con 7 minutos. Antes de la pausa, les quiero mostrar un video que hasta hace algunas horas nomás yo no veía como un video real. Y me preguntaba si es que había pasado o era una noticia falsa. Si están ahí conectados, les voy a mostrar ahora nuestro canal de YouTube, Monumental AM 1080, porque yo honestamente no creí cuando vi el video. Dice la información, un vehículo de color negro quedó parcialmente cubierto por tierra en una excavación realizada por la ANDE en la calle Oleari y Benjamín Costán de Asunción.
4: Hola gente, hace media hora acabé de entrar mi trabajo, ahora salgo para almorzar y vengo y encuentro mi vehículo así. Mira vos. No, ¿qué hace, amigo? ¿Qué hace, boludo?
5: Estoy trabajando.
4: ¿Qué es lo que estás haciendo, payaso? No te das cuenta.
5: Deja de grabar, deja de grabar.
4: Acabaste de enterrar
5: de grabar,
4: mi vehículo,
5: no
4: payaso.
5: No te den vergüenza, deja de grabar.
4: ¿Qué hijo de puta, mira vos? ¡Ey, vos, payaso! ¿Qué es lo que haces? ¿Por qué enterraba mi vehículo así, será? Mira, ¿qué cachafagues son? Son un hijo de puta, viejo. Andate a la puta, vos, enano de mierda. ¿Qué es lo que...? Mira, atrevido sos encima. Te voy a denunciar, fucking hijo de puta, vos. ¿A vos te estoy hablando? Mírame la cara, mostrá la cara. Mostrá la cara sin vergüenza.
5: Te voy a anunciar, carajo.
4: Sin vergüenza lo que sos, mira. Dejá de enterrar mi auto, lo hijo de puta.
0: Yo no creí cuando vi el video.
1: Pero se rieron al final del video.
0: Sí, por eso.
3: Sí.
0: Yo pensé que era joda. O sea, yo dije, para mí esto es una joda, dije yo, ¿verdad?
1: Claro, que se montó.
0: Que estaba montado.
3: Le pidió 10.000. El muchacho, ¿verdad?
0: Claro, el contexto...
3: O no sé si se burla de él.
0: ¿El contexto cuál es? Un tipo estaciona al lado de un lugar de obras, en una zona de obras, donde estaban haciendo una excavación dos funcionarios que estaban ahí con la pala sacando tierra. Como había estacionado ahí y por lo visto le molestó esto a los funcionarios decidieron tirar toda la tierra sobre el vehículo del tipo. Y ahí la discusión es, pues estacionar en otra parte. Lleva a pagar 10.000 y lleva a otra parte. No deje acá donde estamos trabajando. Yo creí que era mentira porque se ríen al final del video, ¿verdad? Y dije, no, acá están jodiendo.
3: La ANDE emitió un comunicado al respecto.
0: La ANDE emitió un comunicado. Sí.
1: Acá estoy viendo, será sí. Que hay un comunicado.
3: Hay
1: viejo.
3: Un comunicado. Y dice, aclaración sobre incidente de obras de cableado de subterráneo en el microcentro de Asunción con relación con la publicación difundida el lunes 12 de octubre en medios de comunicación sobre el incidente ocurrido en la ejecución de obras de cableado subterráneo de la zona de las calles Benjamín Costán y Oleari, el microcentro de Asunción. La ANDE informa que la empresa contratista responsable de los trabajos asumirá la totalidad de los gastos de reparación de los daños ocasionados a un vehículo particular debido a una maniobra inadecuada en el manejo del material extraído de las excavaciones. La ANDE lamenta profundamente lo ocurrido y los inconvenientes ocasionados al propietario del vehículo. Asimismo, aclara que una vez conocido el hecho, el equipo fiscalizador de la institución intervino de inmediato y dispuso la limpieza del sector y la reparación integral de los daños. se instruyó a la empresa contratista a iniciar el procedimiento administrativo correspondiente. El personal involucrado fue apartado de sus funciones y se aplicarán las sanciones previstas en el contrato. Además, se reforzaron las directrices de fiscalización y control dirigidas a todas las empresas contratistas a fin de prevenir hechos similares y garantizar el cumplimiento de las medidas de seguridad durante la ejecución de las obras. Oficina de Comunicaciones Institucionales y Protocolo de la ANDE.
0: O sea, sí pasó esto.
3: Sí pasó.
0: Es real. Sucedió.
1: Increíble, en serio.
0: ¿Verdad que no se puede creer?
1: Claro, porque el muchacho este le grababa y el tono que estaba utilizando, porque cualquier otra persona me parece que va a reaccionar de otra manera.
0: Sí.
3: Lo que pasa es que él no podía creer que eso estaba pasando. Estaba sorprendido.
1: Pero si te fijas bien en el video, el muchacho que tiene la campera negra, adrede tiraba sobre el vehículo. Sí, sí,
0: sí. Claro.
1: La arena que estaba sacando. El otro muchacho que tiene que tenía la remera de la albirroja, creo que era, como que sí lanzaba la arena, pero hacia otro sector. Pero el otro muchacho buscaba enterrar el vehículo.
0: Pero le enterraron su vehículo.
1: La mitad del vehículo.
0: No, ¿ya? Increíble eso.
1: Encima
0: era.
1: Se reía él, mira.
0: Ponemos otra vez el video con el audio, por favor.
1: Increíble esto, en serio.
6: Hola, gente. Hace media hora acabé de entrar en mi trabajo. Ahora salgo para almorzar y vengo y encuentro mi vehículo así. Mira vos. No. ¿Qué hace, amigo? ¿Qué hace, boludo?
5: Estoy trabajando.
6: ¿Qué es lo que estás haciendo, payaso? No te das cuenta.
5: Deja de grabar.
6: Acabaste de enterrar mi vehículo,
5: no
6: payaso.
5: No tenés vergüenza. Deja de grabar.
6: ¿Qué hijo de puta, mira vos? Ey, vos. Vos, payaso, ¿qué es lo que hace? ¿Por qué enterraba mi vehículo así, será? Mira, qué cachafagues son. Son unos hijos de puta, viejo. Andate a la puta, vos, enano de mierda. ¿Qué es lo que...? Mira, atrevido sos encima. Te voy a denunciar, fucking hijo de puta, vos. A vos te estoy hablando. Mira, ven acá, mostrá la cara. Mostrá la cara sin vergüenza.
5: Te voy a denunciar, carajo.
6: Sin vergüenza lo que sos. Mira, dejá de enterrar mi auto, lo hijo de puta.
0: Acá me dice alguien, en realidad era una parodia. El que filma es otro trabajador. Luego vino el dueño e hizo la denuncia. O sea, por lo que cuenta esta persona, puede que el hecho haya sucedido así como se ve y reconoce la ANDE. Porque la ANDE dice, esto pasó.
3: Sí.
0: Pero que el video no es del dueño original grabando.
3: Es el dueño real del auto.
0: Sino que era otro trabajador. Porque
1: Ahí tiene sentido el tono.
0: Claro, porque el tono, esto que escuchamos es un tono de joda.
1: Sí.
0: Acá no, escuchás el audio y decís, no, esto están parodiando algo.
1: Bueno, ahí tiene sentido, che. Pero...
0: Pero el hecho ocurrió.
1: El hecho ocurrió, sí, claro. Hay un comunicado de la ANDE. Tendríamos que hablar con el dueño del vehículo, che. Tendríamos que tratar de dar con el señor.
0: Al que le enterraron su auto.
1: Sí.
0: Increíble ese era.
1: ¿Vos de qué, no creer.
0: ¿Vos qué harías si te vas y encontrás tu vehículo que están enterrando?
1: No sé cómo reaccionaría.
3: Es para ponerse nervioso.
0: Pues sí. Imagínate si guardó el control como guardó el otro día.
3: Sí, imagínate.
0: Tiró el control, será en su mochila. Nadie va a tocar ahí. Imagínate lo que va a hacer si encuentra su vehículo así.
1: Un piedrazo. La verdad que no sé cómo reaccionaría, pero... No sé, la verdad que no sé.
3: Con rabia, seguro. Mm.
1: Lo primero que voy a hacer es llamarle a la policía, ¿verdad?
3: Claro.
1: Porque primero tengo que dejar constancia de eso. Y no sé, quizás enviarle a... Para después enviarle al seguro, no sé.
0: Mm.
1: No sé.
3: Pero la primera impresión ha de ser fuerte.
1: Sí, pero así como este muchacho estuvo grabando y riéndose, no.
0: Acá pregunta Leticia si no hay luego otra cosa de qué hablar. Y pasame a Leticia la lista de temas que podemos hablar y vamos a hablar cuando quieras, sin ningún problema. Hacemos la pausa, ya venimos. Dale.
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2: Hora 6:25 minutos en la República del Paraguay, temperatura en Asunción 19 grados. La costanera norte estará parcialmente cerrada desde la avenida General Santos hasta la calle Río Blanco. Es debido a un evento deportivo internacional que se realiza en nuestro país. El cierre será hoy miércoles y mañana jueves de 9 a 19 horas. El viernes habrá tránsito normal y el sábado el cierre será de 8 a 19 horas. El domingo el cierre será desde el corredor vial botánico hasta el Paraguayo Independiente de 4 a 14 horas. La Dirección Nacional de Migraciones cerró temporalmente 10 puestos de control fluvial compartidos con Argentina y Brasil. Están ubicados en Alto Paranañe, en Bucú e Itapúa y afectados por la crecida del río Paraná. Se dispuso la suspensión de los servicios de cruce en balsas y lanchas. También se tuvo que evacuar el puesto de paso de Patria que fue alcanzado por las aguas. La DENIT incautó mercaderías de contrabando por valor de 60 mil millones de guaraníes entre enero y septiembre. Entre las incautaciones mencionan camiones, automóviles, camionetas y maquinaria agrícola. También carne vacuna de cerdo y de pollo, productos frutihortícolas, textiles, teléfonos celulares y otros. Los operativos se realizaron en los puestos de control de Mambay, Canindeyú, Alto Paraná, Itapúa, Misiones y Presidente Hayes. Al Papa León XIV le extirparon el lóbulo inferior del pulmón derecho. El examen confirmó el diagnóstico de adenocarcinoma pulmonar, según el comunicado oficial del Vaticano. La cirugía duró 90 minutos y no hubo complicaciones. El Papa continuará su recuperación en los próximos días en el Policlínico Gemelli de Roma. León XIV ha suspendido todas sus actividades hasta el 20 de octubre. El pronóstico del tiempo indica para hoy un día fresco a cálido con cielo mayormente nublado y vientos del sur. En Asunción y Central hay lluvias dispersas con ocasionales tormentas eléctricas en las primeras horas, luego mejorando. En el este del país persiste la probabilidad de lluvias dispersas con ocasionales tormentas eléctricas. Las temperaturas anunciadas para Capital y el área metropolitana son 18 grados de mínima y 25 de máxima y en el Alto Paraná entre 18 y 22 grados. Temperatura en Asunción 19 grados, en Ciudad del Este 20 grados.
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11: Señores, son las 6 de la mañana, 34 minutos. Estamos en la mañana de Monumental y atención a esta información de último momento que compartimos a esta hora de la mañana. 6:34 minutos. Información referente al caso Hugo Javier. Noticia confirmada a esta hora, William.
12: Así es, señor. Hugo Javier va a ir a guardar arresto domiciliario. Ya resolvió el juez de la causa. El documento dice hacer lugar con costas en el orden causado al incidente de prisión domiciliaria. Los abogados Guillermo Galloso y Adrián Yudis son quienes representan a Hugo Javier. En el punto 2 de este documento señala lo siguiente: disponer la prisión domiciliaria a favor de Hugo Javier Alegre por el plazo de 90 días. Que también señala el documento, se empieza a computar desde el día siguiente al de esta resolución con vencimiento de 11 de enero del 2027. Me voy a fijar en la fecha de este documento. 14 de octubre.
11: Hoy.
12: En el punto 3, ordenar que el interno Hugo Javier González utilice sin costo el dispositivo electrónico de control tobillera electrónica y da los datos del domicilio. En el punto 4, ordenar al personal de la oficina de monitoreo de dispositivos electrónicos de control, en el plazo de 24 horas, se constituya en el domicilio donde dan a conocer todos los datos para poder ver si es que es factible la disponibilidad técnica de la aplicación del dispositivo de monitoreo electrónico. En el caso de resultar factible, deberá proceder directamente a la colocación de la tobillera electrónica al señor Hugo Javier González. En el punto 5, disponer el cumplimiento inmediato de la presente resolución desde su notificación, dice este documento que ahora se está dando a conocer, donde se establece la prisión domiciliaria para el exgobernador de Central, Hugo Javier.
11: Correcto. Prisión domiciliaria, entonces, para Hugo Javier, es la determinación tomada por el juez de la causa. El doctor José Espínola, director médico del Hospital Nacional de Itagua, está para darnos la confirmación respecto a la situación de Hugo Javier. Ya abandonó el hospital, todavía se encuentra ahí, siguen aguardando el documento. Doctor, ¿cómo estás? Buen día.
13: Hola, Santiago, ¿cómo estás? Saludos para la audiencia, para el estudio ahí.
11: Bien, señor. ¿Él está todavía en el hospital, doctor, o ya salió del hospital?
13: Hasta horas de la noche, yo no tengo ningún reporte de que haya salido todavía. A nosotros no nos llegó todavía ni una orden judicial como para que él pueda salir del hospital.
11: Porque nosotros tenemos a la vista ya el documento, William.
12: Sí. El documento que tiene fecha de hoy, donde se dispone que Hugo Javier tenga prisión domiciliaria con tobillera electrónica.
13: Una vez que llegue eso al hospital, seguro que se va a cumplir, pero como te dije, hasta horas de la noche ayer no había llegado nada todavía y yo estoy camino ahora al hospital. Si es que llega esa orden, se va a cumplir en forma inmediata, vamos a decirlo.
11: Doctor, ¿y no tenés algún mensaje que no hayas leído, que alguien ahí que te haya dicho en el transcurso de esta mañana ya que se lo llevaron a su casa, o depende de vos alguna firma para que él salga del hospital?
13: No. En realidad estoy ahora saliendo de la guardia de IPS y estoy camino a Itagua.
11: Okay.
13: Podría ser que esté en camino justamente. Pero no, voy a revisar, ahora me quiero estar acostado y voy a revisar los mensajes, no tengo ninguna noticia de eso.
11: Vamos a chequear en todo caso con otra gente ahí en el hospital. Doctor, el estado en el que sale, exactamente cuál es, cómo sale él del hospital, en qué condiciones de salud sale, y cuando se habla de estos 90 días, ¿es un tiempo prudencial y suficiente, crees, como para que él pueda retornar a un ambiente carcelario?
13: Él, desde el punto de vista neurológico y psiquiátrico, Él tiene todavía por momentos, él está lúcido, uno habla con él, se puede conversar, está orientado, él ya sabe, él está orientado en tiempo, en persona. Lo único que tiene es que al incorporarse, él se incorpora, tiene fuerza en las cuatro extremidades, se levanta solo de la cama, camina, inclusive tiene algunos ejercicios mínimos que hace, que está indicado por la gente de fisioterapia, pero lo que tiene es un problema con el equilibrio. Por momentos se desequilibra, tiene vértigos, y desde el punto de vista psiquiátrico aún persisten las alucinaciones, menos frecuentes que días anteriores, pero persisten esas alucinaciones. Entonces, desde el punto de vista de los especialistas de psiquiatría y de neurología y también neurocirugía, dieron un tiempo prudencial de 3 meses, inclusive hasta 6 meses, ¿verdad? Para la recuperación completa. Hay otra cosa, Santiago, que te quiero comentar, que fue un hallazgo casual en la resonancia que le hicimos, que es un cavernoma cerebral. ¿Qué es un cavernoma cerebral? Es una malformación arteriovenosa, probablemente congénita, o sea que él ya tiene de nacimiento, que es una malformación que se aloja en un lugar que se llama bulbo, a nivel del tronco encefálico. Es una malformación que neurocirugía tiene que hacerle un seguimiento, y la resolución de ese cavernoma es quirúrgico. Entonces, él en algún momento tendría que resolver ese problemita, tiene que operarse.
14: Doctor, ¿y ese cavernoma cuándo le encontraron?
13: Bueno, ese cavernoma solamente se puede hacer el diagnóstico por medio de una resonancia magnética. Como ustedes saben, el aparato, el resonador es, como dice su nombre, es magnético, nada de metal puede entrar ahí. Los primeros días él estuvo intubado, conectado a un respirador artificial, solo tomografía le podíamos hacer. Luego, cuando él estuvo, estaba más reactivo ya, pero él estaba excitado, él estaba, no colaboraba, estaba desorientado, tampoco podía entrar media hora en una resonancia. Ese diagnóstico se le hizo hace 2 semanas, cuando él ya colaboraba, ya estaba más, ya podía tolerar estar dentro de una máquina por media hora. Entonces, hace 2 semanas aproximadamente se le hizo ese diagnóstico. Se le hizo una resonancia magnética, teníamos ya la sospecha desde el ingreso, porque esa imagen ya se veía en la tomografía, pero una tomografía no tiene la sensibilidad como para diagnosticar eso. Entonces, hace 2 semanas aproximadamente, tiene un cavernoma a nivel mesencefálico, se llama. Y bueno, esa es la localización. Es una localización un poco delicada, el abordaje quirúrgico, según nuestro neurocirujano, va a ser complicado, por eso hay que programarlo bien, pero es una lesión que hay que resolver. No es la causa de su caída ni nada. Entonces, es totalmente un hallazgo casual, pero es una malformación arteriovenosa y tiene un riesgo de sangrado.
14: ¿Qué consecuencias puede
13: está todo en el informe de eso.
14: ¿Qué consecuencias puede generar un cavernoma que estaba ahí, que pudo haber sido algo incluso de nacimiento, entiendo, decías, doctor, pero que no se identificó hasta esta etapa de su vida? ¿Qué consecuencias podría tener un cavernoma que está ahí alojado?
13: Sí, no podría, o sea, no molesta, no se siente, eso lo puede tener usted, puedo tener yo, eso solamente se manifiesta cuando produce un sangrado, igual que un aneurisma cerebral, uno nace ya con eso, crece toda la vida, puede no manifestarse nunca, pero como las paredes de esos vasos sanguíneos son más débiles, con una subida de presión o algo así, eso podría tener un sangrado, y eso entonces hay que resolver antes que llegue a eso. Entonces, él va a tener que tener un seguimiento por neurocirugía por ese cavernoma también, ¿verdad? Para en algún momento programar esa cirugía.
14: Doctor, después de todo este tiempo que pasó, todas las evaluaciones que hicieron, entiendo que hubo también, doctor, y yo no sé qué tanto se profundizó en esto, un análisis respecto a que él había presentado un cuadro respiratorio, si mal no recuerdo, el 2 de septiembre. Ese 2 de septiembre hasta el día de su caída, que entiendo fue el 6, no hubo como un acompañamiento muy cercano en el sistema carcelario y pudo haber agravado hasta llevar finalmente al cuadro que él desarrolló. ¿Qué análisis final haces, doctor, respecto a por qué él ingresó como ingresó y lo que presentó en materia de salud? ¿Cuál es tu conclusión, doctor?
13: Bueno, sí, eso está confirmadísimo. Cuando él llegó al hospital, él tenía los senos maxilares, que son alojamientos al costado de la nariz, son espacios de aire que tienen que estar vacíos. Eso estaba lleno de secreciones. Al ingresar ahí, se le hizo una evaluación por otorrinolaringología. Se ingresó ahí con un endoscopio y se aspiró todas esas secreciones. En esas secreciones estaban alojadas una bacteria que se llama neumococo, que es finalmente lo que le produjo la meningitis también. Eso migró del aparato respiratorio al sistema neurológico, a las meninges, infectó la meninge y le produjo la meningitis. El primer día que ingresó al hospital, al ponerle el catéter, nosotros ya extrajimos un líquido turbio del líquido cefalorraquídeo y eso ya nos indicaba que era patológico. Se mandó al laboratorio y ya vino el neumococo en ese líquido. Se le hizo análisis de sangre también y el neumococo ya estaba en sangre también. O sea, él comenzó el cuadro respiratorio con una gripe simple aparentemente, pero fue evolucionando hasta terminar en una infección bacteriana ya. Y esa infección bacteriana, para mala suerte suya, terminó a nivel del sistema nervioso, que complicó más también el trauma, ¿verdad? Porque el trauma que tenía grave ya en la cabeza, se le asoció una infección que complicó más el tratamiento, ¿verdad? De entrada ya con antibióticos, de entrada ya con tratando las lesiones neurológicas por golpes, y bueno, probablemente sí debería haber iniciado antibióticos ya en el hospital, ¿verdad? Pues, cubriendo la parte respiratoria. Perdón, en la penitenciaría, perdón.
14: Y pudo,
13: porque las secreciones que tenía eran purulentas ya cuando llegó a nivel maxilar en los senos.
14: ¿Y pudo haber generado, doctor, alguna caída o una descompensación el cuadro que él estaba presentando y esa meningitis?
13: Sí, mira que él está con antigripales, eso también capaz puede generar en algunos casos vértigo, capaz podría ser que ya en la penitenciaría misma empezó a incubar esa meningitis. Lo que nosotros pensamos que al hacer la fractura, al caerse, al tener esa fractura de cráneo, que fue en región frontal justamente, eso favoreció para que esa bacteria haya ascendido más rápido a nivel del sistema nervioso central. Pero tampoco podemos descartar de que ya haya estado incubando ahí. Lo que nos hace dudar es que él horas antes estaba caminando, que no refería todavía a cefalea ni nada. Eso fue el cuadro clínico común de una meningitis, pues es una de fiebre alta, dolor de cabeza intensa. Por momentos postración ya también, o sea, encamamiento, y él se le ve caminando todavía a las 3 de la tarde ese día en que le pasó a él esto, a las 11 de la noche aproximadamente, ¿verdad?
14: Ya.
13: Entonces, eso es lo que nos hace dudar un poquitito, pero pudo haber estado empezando ya a incubar un cuadro meningio ya esa misma tarde, ¿verdad? Que pudo haberle producido un desequilibrio. Eso en realidad después hay que dilucidar todo, ¿verdad? Qué exactamente fue lo que le pasó a él ahí en la penitenciaría.
14: Y a esta altura, doctor, lo que médicamente, estrictamente de forma médica, ustedes pueden observar, ¿hay algún rastro real que a uno le pueda dar cierto grado de hipótesis de que él haya sido golpeado o víctima de una agresión, o tiende más lo que sucedió por todo lo que ustedes observaron a que él haya tenido una caída espontánea, un par de convulsiones, y en medio de esas convulsiones que se haya generado los golpes que se generó?
13: Sí, nosotros lo que podemos decir que él tiene un trauma cráneoencefálico severo. El principal golpe y el que nosotros encontramos a nivel frontal, un golpe fuerte, tuvo que haber sido contra un objeto bastante sólido. Nosotros pensamos de que, o sea, si le pegaron con un palo o algo así, tenía que tener una herida en la cabeza, cosa que él no tenía, ¿verdad? La fractura es interna y las lesiones son todas internas. Lo que más, en realidad no podría opinar sobre eso, ¿verdad? Pero la justicia es la que tiene que determinar, pero no. En el caso de que haya recibido un golpe con la mano, ¿verdad? Con una mano que le hayan fracturado la frente, es muy difícil, ¿verdad? Mm. Es más fácil que se fracture la mano del que le pega que la parte frontal del cráneo. Es muy dura, ¿verdad? Mm. Tuvo que haber sido con un objeto demasiado sólido o contra una caída de una altura importante como para que se haya fracturado la parte frontal del cráneo.
14: Ya. Doctor, por último, ¿con qué secuelas él puede quedar de manera permanente?
13: Y estamos, él va a tener un tratamiento anticonvulsivante, porque en realidad convulsionó dos veces dentro de la penitenciaría, convulsionó nuevamente dos veces en el trayecto a Barrio Obrero, o sea, cuatro convulsiones registradas tenemos nosotros. Él llegó en un estado post-ictal, se llama, a Barrio Obrero. Eso quiere decir que acababa de convulsionar al llegar ahí. Por eso recibió la intubación. Entonces, un paciente que tuvo trauma de cráneo, que tuvo lesiones hemorrágicas intracerebrales, que le produjo las convulsiones. También la meningitis producen convulsiones y dejan secuelas. Entonces, él va a tener un tratamiento anticonvulsivante como mínimo de 6 meses. Después de eso tiene que ser evaluado por neurología para ver si se suspende eso. Las convulsiones pueden ser una secuela. Las alucinaciones hasta ahora tiene, ¿verdad? Pero menos frecuentes podrían ser también. Y algunos trastornos probablemente de conducta. Pero lo que a nosotros no da mucho optimismo es que pasó, estamos a un poco más de un mes de lo que le pasó y su evolución es realmente muy buena. Realmente estamos esperando que sea más lenta, pero si usted lo ve a él inclusive el estado de ánimo, el humor ese característico que él tiene, que tenía, ya lo recuperó ahora. Cuando yo me voy a visitarle en su habitación, él siempre me recibe con una broma. Ya.
14: Doctor, muchas gracias, muy amable.
13: Sí, a las órdenes, Santiago.
14: Hasta luego. El doctor José Espínola, director médico del Hospital Nacional de Itagua.
12: Reiteramos, prisión domiciliaria por 90 días para Hugo Javier. El juez Carlos Mendoza concedió la prisión domiciliaria a Hugo Javier González por 90 días hasta el 11 de enero de 2027. Las secuelas de un traumatismo craneal grave afectan su movilidad y sus capacidades cognitivas. Los informes médicos señalan que necesita ayuda de terceros para movilizarse y realizar actividades básicas. Cumplirá la medida en la vivienda de su pareja, en Emboscada, departamento de Cordillera. Deberá utilizar una tobillera electrónica sin costo y estará sujeto a controles judiciales, médicos y socioambientales. Su pareja y familiares deberán garantizar la asistencia médica, la enfermería y la rehabilitación que fueron indicadas por los médicos. No podrá abandonar el domicilio, cambiar de residencia ni salir del país sin autorización judicial. La resolución dispone la ejecución inmediata una vez cumplidas las condiciones médicas y técnicas para el traslado. De momento, Hugo Javier continúa en el hospital, pero en minutos más se va a concretar su salida.
14: Bueno, antes de la pausa, Samu, ¿cómo está el dólar y qué está pasando con el dólar actualmente? ¿Qué se tiene que esperar de esa moneda y qué impacto tiene porque yo recuerdo que en su momento hasta se había hablado de las finanzas públicas y el impacto del dólar y los cálculos que habían hecho y todo lo demás. ¿Qué hay que esperar del dólar y el impacto que puede llegar a tener esto?
15: Bueno, el dólar sigue con un precio bajo. Ayer cerró a 5.703. Tuvo un pequeño repunte en el día anterior. Antes de ayer había subido 100 puntos hasta 5.750. Luego baja nuevamente. Está ahí al borde otra vez de 5.600. Y lo que les mostrábamos al inicio del programa, un dólar que se está comportando a la baja persistentemente y que no logra repuntar porque hay un volumen de exportaciones que es muy alto. Yo les decía, 25% aumentaron las exportaciones. Eso inyectó a la economía paraguaya más de 15 mil millones de dólares. Entonces tenemos un flujo de ingreso de divisas muy importante porque tuvimos un extraordinario año en el ámbito de la soja. Y eso, a pesar de que el Banco Central de Estados Unidos aumentó sus tasas y que naturalmente eso debería presionar para arriba el valor de la moneda, no lo está haciendo. Esto está generando problemas incluso para las casas de cambio, que nos decían estamos empatando, incluso nuestras ganancias se redujeron en un 45% respecto a lo que era el año pasado, porque el dinero, el valor de nuestra mercadería, que es el dólar, perdió un 26% en el último año. ¿Qué puede llegar a pasar hacia finales de este año? Lo que están esperando los agentes económicos es que el dólar no supere la barrera de los 6.000 guaraníes. Los techos fueron bajando porque todas las expectativas hasta diciembre en principio hablaban 6.500, luego 6.300, 6.100 y ahora bajaron ya a 6.000 guaraníes como tope del precio del dólar, que naturalmente siempre tiende a ganar algunos puntos hacia finales de año. El problema es que ya estamos en octubre y eso no está ocurriendo como todo el mundo esperaba, o por lo menos los agentes económicos esperaban. Entonces el dólar persiste con estas variaciones a la baja. Este precio que tenemos hoy el dólar, en el dólar, es el más bajo en los últimos 8 años. Tenemos que remontarnos a inicios del año 2018 para tener un valor de la moneda tan bajo como el que estamos teniendo actualmente. Y los factores, reiteramos, exportación extraordinaria, más de 25% de crecimiento, un ingreso de divisas también, hay que decirlo, por las remesas familiares, más de 600 millones de dólares en lo que va del año, también ingreso de muchos extranjeros que están viniendo a Paraguay atraídos por algunos regímenes que permiten que con inversiones en el mercado inmobiliario e inversiones en la bolsa, eso también haga que ellos inyecten dólares, además como un factor añadido también a las emisiones internacionales de bonos o las emisiones locales de bonos, pero que compran inversores internacionales, compran los bonos locales y lo hacen en dólares, aunque ese bono esté cotizado en guaraníes. Son los factores que inciden en un dólar históricamente bajo.
14: Señores, son las 6:58. Hacemos la pausa, enseguida volvemos.
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6: Hora 7:05 en la República del Paraguay, temperatura en Asunción 19 grados. La intendenta electa de Asunción, Soledad Núñez, y su equipo de transición se reunieron con el Contralor General de la República. Solicitaron el acompañamiento técnico durante la transición y los primeros meses de gestión para tener un corte administrativo, financiero y patrimonial de la municipalidad. La intendenta y su equipo quieren revisar a profundidad las finanzas, deudas y contratos vigentes. Bioquímicos del Sistema de Salud Pública realizarán una huelga los días 26, 27 y 28 de octubre. Reclaman aumento salarial, mejora de las condiciones laborales y desprecarización. Se garantiza la atención correspondiente en los servicios de terapias, urgencias e internados mientras dure la medida de fuerza. El caudal de los ríos Paraná e Iguazú sigue aumentando en forma acelerada. Las poblaciones ribereñas están inundadas y se generan otras situaciones de emergencia. En las cataratas del Iguazú retiraron las vallas de protección de las pasarelas por seguridad. Las previsiones indican que el caudal puede llegar hoy a 121 metros sobre el nivel del mar. Emitieron alerta roja para la región metropolitana de Chile por fuertes tormentas e inundaciones. La advertencia abarca la capital, Santiago, y se activó un proceso de evacuación en las comunidades en mayor riesgo. 34.000 usuarios están sin energía eléctrica debido a la tormenta. También advirtieron sobre el riesgo de derrumbes. La alerta roja permite movilizar los recursos necesarios y disponibles para responder a la emergencia. La Dirección de Meteorología advierte que siguen desarrollándose celdas de tormentas en el norte y este del país. Se esperan lluvias puntualmente importantes en Concepción, San Pedro, Amambay, Canindeyú, Alto Paraná y sectores de Caaguazú. El fenómeno también afectará Alto Paraguay y Presidente Hayes. Temperatura en Asunción 19 grados, en Ciudad del Este 20 grados.
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0: Señores, son las 7 de la mañana con 11 minutos. Buen día, buena jornada para todos. Gracias por la sintonía. Estamos en la mañana de Monumental, estamos en la mañana de 1080 AM. Agradecidos por la preferencia y agradecidos porque nos elijan que sean parte de la comunidad Monumental. El otro día nos quedábamos impresionados con la variedad cuando preguntábamos la edad de la gente que escucha la radio y encontrábamos gente muy joven que sintoniza AM, que elige AM, que se informa por medio de la amplitud modulada y que le da vida de alguna manera a la radio a través de diferentes plataformas, porque no solamente hay gente que nos escucha a través del aire de Monumental en el autorradio. Hay gente que conecta directo la aplicación y tiene ahí en el vehículo escuchando el programa. Gente que lo hace a través de YouTube, gente que lo hace a través de 18.3 en aire digital. La plataforma que sea y la manera que sea. Pero gracias por elegir Monumental. Nos han llegado los últimos números de audiencia también y estamos muy contentos realmente de poder ser una elección por parte de la gente que sintoniza Monumental como para poder informarse. Así que esa, muchísimas gracias.
1: En esa una hora que abriste la comunicación para que la gente diga su edad, nos habían llegado miles de mensajes. Los procesamos y era muy impresionante que hay gente desde 8 años, sí, chicos, sí, hasta 80, que estaban conectados en ese momento escuchando la radio. Sí. O sea,
2: pasa que en el auto, ¿verdad? Camino al colegio, a la escuela, ya el chico va tomando ese hábito, ¿verdad? De escuchar AM con la mamá, con el papá.
0: Claro. Sí. Totalmente.
1: Ya se acostumbra el oído y después, cuando ya le toca a él sintonizar, ya se engancha.
0: Sí. ¿Cómo te va, Juan Pizarracho?
3: ¿Cómo estás, Santi? Excelente.
0: ¿Qué tenemos, che?
3: Tenemos mucho que hablar a nivel de fútbol. Cerro Porteño se juega un partido clave en Copa Paraguay. También lo que pasó en la Champions League. Hubo partido en Copa Sudamericana. Sorpresa de Vasco en Buenos Aires ante Boca Juniors. Y también una noticia de Fórmula 1 que llama un poco la atención también, de una nueva carrera que se iniciaría en el 2030 en África.
0: ¿En África?
3: En África.
0: Bueno, momento de tomar un cafecito, ¿qué les parece?
2: Por favor, sí, por favor.
1: Encima el clima da para un café.
0: Sí, sí, sí.
4: Un cafecito. Riquito,
1: riquito. Con la música favorita de William.
4: Una sonrisita. Bonita, bonita.
2: No, no va a hacerlo cambiar, chaval. Bueno.
3: Estoy de acuerdo. Sí, estamos del mismo lado. Ya aprendí que hay que estar del lado de William en los diferentes temas.
2: Gracias a toda la gente que me apoyó en redes. Gracias a la señora Sani. Gracias a la señora Gaby. Porque ayer, cuando nos encontramos frente al vestuario, me decía Sani: ¿sabes qué? Creo que vamos a crear un grupo. Porque yo me identifico contigo y tu posición, me decía Sani. Y Gaby también.
0: De gente que ya no puede escuchar, sí, un cafecito, riquito.
2: No,
0: riquito.
2: No.
1: Los que esconden,
2: aire,
1: los que esconden el control del aire.
0: Ah, lo del aire.
5: Puse, los que la tenga.
3: Hacen que el resto de sus compañeros tengan calor en su lugar de trabajo.
1: Nos hacen sufrir.
0: Sí.
2: Está ahí ayudado legalmente.
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2: ¿Vos sabés qué es así, che? 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O en la casa, en la cocina, cuando se está preparando y en la cafetera, el café, el olor será.
0: Ahora, si tu jefe te da un cafecito,
2: te da otra cosa.
3: Ah. Ahí ya es.
2: No, que sea mayo igual, por favor.
0: Sí. Claro.
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3: Que sea un buen café.
1: Hubo altas autoridades que ayer seguramente tomaron hasta tarde, por eso estaban despiertas, ¿verdad?
0: Sí, sí.
1: Creo que
0: sí.
1: Tomaron café hasta tarde.
0: Yo me sorprendí ayer con algunas respuestas de altos referentes.
1: De la política.
0: De la política paraguaya. Me desperté hoy y encontré mensajes de alto vuelo. Tipo una de la mañana más o menos.
2: A la una.
0: Tarde.
3: Sí, no era día de dormir.
0: Para mí tarde.
2: No, muy tarde ya.
0: Para
2: muy
0: mí tarde. Yo duermo a la una y estoy al día siguiente destruido, será. Imposible. Destruido.
2: Yo a las nueve ya estoy acostado.
1: Yo también.
0: Hablando de William.
2: Santi sale recién del noticiero a esa hora.
0: Sí.
1: No, yo ya estoy.
0: Hablando de William. Página 14. Del diario Extra, ya que estamos tomando un cafecito nomás, digo, ¿verdad? Mientras charlamos.
5: Endúlzame que soy café.
0: ¿Ese te gusta más?
2: No, me gusta el otro, el de guerra.
1: Ese
2: es.
1: Eso es anti-guía también, como Juan B.
2: No, anti-guía no, pero yo uso todo el día, todo yo el también. Tiempo estoy usando.
3: Claro, pero para capaz no para cuestiones artísticas.
0: Página 14 del diario Extra.
2: Quiere Kiara una... Coronel y Poppy Spinsey.
0: No, necesariamente.
2: No. No sé, me mató el giro.
3: No.
0: Quiere...
3: Hay otro.
0: Quiere una doñita como Diana G.I.
1: Cuidado.
0: Admira su defensa a Riveros.
1: Cuidado.
0: William Domínguez... ponderó que Brezanovic salga a poner el pecho por su mena. El periodista William Domínguez se sacó el sombrero ante Dayana Brezanovic porque salió a defender a su esposo, el pelotero cerrista Blas Riveros. Quiero que alguien me defienda como Dayana Brezanovic le defienda a Blas Riveros, lanzó el periodista en la 1080 AM mientras leía la tapa de Extra. Brezanovic había hablado con Fútbol a lo Grande sobre las lesiones de su mena y dijo que ya está mejor. Blas Riveros está súper bien ahora, bajó 3 kilos. Se le nota en la cara que está sin cachete. Tiró en la 1080 en defensa del pelotero que ya está jugando. Y aparece la foto del periodista William Domínguez en la tapa.
2: Yo creo que fuiste malintencionado, Santi, porque yo dije que quería que me defiendan así. Porque yo tengo quien me defienda. Solo dije que quiero que me defiendan así. O sea, yo no estoy buscando a alguien que me defienda como
1: pero
2: como vos dijiste.
1: Pero ya. No te van a reclamar igual por lo que estás diciendo.
0: Claro,
1: no,
0: porque yo, lo que ahora...
2: Ya me río, ¿te gustan las jacas? Había sido.
0: No, porque lo que ahora estás diciendo es que vos tenés quien te defienda, pero no te defienda así.
1: Exacto,
2: yo quiero eso. Que, claro, quiero que me defiendas
0: a ese nivel.
2: Exacto. A ese nivel de Dayana.
0: Yo creo que estás complicando más.
6: Imagínate, voy a ver
3: eso de problema. Ya estás en el agujero.
2: ¿Quién te va a defender? Porque yo no me están diciendo acá.
3: No, te estás cavando cada vez más profundo, William. Amigo, no te estás ayudando.
1: Otra cosa, amigo, te estás complicando.
0: César Sosa, gobernador de Guairá. ¿Cómo te va, gobernador? Buen día.
7: Hola, Santi. Saludos a todos en el estudio y a toda la audiencia.
0: ¿Vos no estás buscando también a alguien que te defienda como Dayana Brezanovic?
7: Le mataste a William.
0: Qué puta será. Bueno, César, ¿qué es lo que pasó, César? Lo que pasó es el desenlace de algo que hace rato se veía venir. No olían ustedes que iba a pasar esto. Ya sabían que iba a pasar. ¿Cuál es tu reflexión respecto a esta ruptura oficializada?
7: La verdad que un poco sorprendido por lo de ayer, ¿verdad? Las decisiones o los cambios bruscos un poco... Me chocó un poquitito, me desencajó un poquitito, pero bueno, hoy nuestro candidato es Pedro Aliana, nosotros nos mantenemos firmes en eso, y bueno, hay cosas que no estamos de acuerdo, ¿verdad? El tema de Baruja y de muchas cosas más que ya se, todo el mundo sabía. Entonces, hoy cambió un poco el panorama y bueno, nosotros nos mantenemos firmes con Pedro Aliana.
0: ¿Por qué finalmente se da la ruptura? ¿Se da porque Aliana se le plantó a Cartes? ¿Porque Cartes no respetó los tiempos y esto era algo que se veía venir? Y finalmente, ¿cómo explica esto que pasó? Y acá creo que ya es tiempo de hablar de eso, César. Esa serie de episodios que ustedes mismos, los gobernadores, protagonizaron al, como decían algunos, hacerle el vacío en algunos actos a Cartes. Esos eran mensajes que Cartes no tomó nota, como dando a entender que había una fuerza política que estaba siendo ignorada, que los tiempos cambiaron, que el modo de conducción tenía que haber cambiado. ¿Cuál es el mensaje que no acusó recibo el presidente del Partido Colorado?
7: No, nosotros nunca le hicimos el vacío al presidente del partido. Pues aclarar primero eso. Segundo, había molestias con referentes al no diálogo, ¿verdad? Y bueno, eso provocó más molestias y bueno, y seguramente que por esos comunicados y algunas situaciones se cambió el jugador. En este caso pasó de Mangui al ingeniero Baruja, a Juan Carlos Baruja, y bueno, nosotros no estamos de acuerdo en eso, ¿verdad? Vamos a seguir apoyándole a Aliana. Aliana hoy es nuestro candidato y bueno, nos vamos a seguir manteniendo en eso porque defendemos y creemos eso. Era una persona que nos atendió siempre, una persona que se ganó su lugar, su espacio, su forma de trabajar, por su trato, por su don de gente. Y bueno, hoy el único tipo que nos recibe constantemente a toda la dirigencia del interior es Aliana. Y nosotros no podemos darle la espalda a un gran compañero como él, que nos dio esa chance y nos está dando esa chance de seguir dándole respuesta a nuestra gente.
0: ¿Bajo qué movimiento político? Porque hoy tenemos Honor Colorado. Honor Colorado es Cartes. Básicamente tiene un comando. Ese comando tiene un modo de conducción. Y ese modo de conducción estableció que no es Aliana el candidato. Cuando ustedes dicen, nosotros sí acompañamos a Aliana, Aliana es nuestro candidato. ¿Bajo qué movimiento político? ¿O este es ya, digamos, el elemento fundacional de ese otro espacio, además de Honor Colorado y la disidencia en la ANR?
7: Se podría dar de esa manera, ¿verdad? Nosotros, eso se podría dar. Lastimosamente pasó esto que pasó. Y bueno, pero para mí lo de movimiento nuevo está en cuarto lugar. Acá hay que mirar a las personas, el trabajo que se hizo, el trabajo que se está haciendo. Movimiento nuevo está en cuarto lugar. Acá hay que mirar a las personas, el trabajo que se hizo, el trabajo que se está haciendo. Y bueno, vuelvo a repetir,

0: no existe hasta hoy. Visto que pusieron una sigla ahí de un movimiento de con iniciales del presidente Peña. Es mentira, desmiento categóricamente.
1: Pero ahí es donde a mí me sorprende la cuestión, porque creo que Peña tiene la autoridad suficiente para fundar un movimiento. Hay un equipo político que lo acompaña. Ustedes ya se decantaron por Peña como gobernadores. Hay diputados que ya lo hicieron también. Y esa es la dinámica del Partido Colorado. Ayer cuando le preguntaba a Nicanor Duarte Frutos respecto a la existencia de un peñismo, él definía... ¿Cuál fue el término que utilizó Nicanor?
2: Una alucinación.
1: Habló de una alucinación. Y dijo que los gobernadores podrán tener fuerza, pero en su zona es una cuestión que se diluye, que no es una cuestión nacional. Pero el peñismo en sí, ¿por qué no se admite su existencia, César? Si existe. Operativamente funciona.
0: Porque nunca se habló de eso. Nosotros no hablamos jamás de eso. Si hablamos, yo te voy a decir, vos me conocés, Sandy. Te voy a decir en seco, no hay problema. Pero no nunca pasó eso, nunca hay eso. Yo le respeto mucho a Nicanor, pero le quiero mandar un mensaje. Nosotros debemos de construir, no debemos de destruir.
1: Y ese es más o menos el mensaje que te mandó también a vos el otro día, creo que fue Beto Velar, ¿verdad? Que dijo acá que, o fue Bachi Núñez, ¿quién fue el que le dio un mensaje a...?
3: Para mí que fue Bachi.
1: ¿Fue Bachi?
3: Sí.
1: A Cesarito. Que había que buscar la unidad del partido, tender puentes. No, Silvio Velar fue.
3: Silvio también.
1: Que había,
3: porque también Bachi en esa línea.
1: Que había que tender puentes y evitar llevar este conflicto tan públicamente como está sucediendo.
0: ¿Y qué digo de todo el lado ahora?
1: Y que se decanta por Aliana.
0: Y bueno, nosotros debemos defender nuestras posiciones. Eso no me está pasando, nadie se quiere pelear con nadie. Nadie le quiere faltar respeto a nadie. Pero tenemos que pelear nuestras posiciones. ¿Qué es lo que nosotros creemos? Que Pedro Aliana es el que va a llegar. Ese no es. No hay nada contra nadie. No hay nada contra Baruja, no hay nada contra Raúl, contra Cesarito, contra Bachi, contra nadie. Nosotros creemos de que esa es la fórmula que va a llegar. Encabezada por Pedro Aliana.
4: En unas internas coloradas, ahora, Baruja, eso, con Aliana, ¿se pueden enfrentar entonces?
0: Se pueden enfrentar.
1: César, ¿qué es lo que no
0: logró? Y le vamos a ganar.
1: ¿Qué es lo que no logró comprender Cartes en este proceso? ¿Qué es lo que no logró entender de los mensajes que se iban dando y de las cosas que iban pasando según vos?
0: Y mira, Santi, es difícil... ver eso, ¿verdad? Hay varios factores en esta situación y hay entornos que quieren destruir, no quieren construir. Cuanto más chica es la mesa, mejor para el entorno. Cuanto más grande es la mesa, es difícil para el entorno.
3: ¿Y quiénes son esos? ¿Barrios? ¿Leite? ¿Ellos son?
0: Y ustedes van a sacar sus conclusiones de quiénes son. Yo no quiero nombrarle a nadie.
1: Pero se sabe que ellos tienen... ¿Quién le denominó la mesa de los sin votos públicamente? La mesa de Tony, la mesa de Leite, la mesa de Eduardo González. Entiendo que Sergio Godoy también ocupa esa mesa. ¿Ese es el entorno al que Carte finalmente oye, escucha?
0: Podría ser. Hay más personas, no solamente ellos.
1: César, ¿vos crees? Hoy planteaba esto al aire, yo tengo una posición sobre el tema, pero quiero escucharte a vos. ¿Vos crees que es correcto que Baruja continúe como ministro de Vivienda?
0: Si le va a enfrentar al candidato del presidente, tiene que renunciar.
3: ¿Y ustedes le dijeron eso a Peña?
0: No, ayer no hablamos de eso.
1: ¿De qué es lo que hablan ustedes cuando se reúnen? Porque yo no me imagino un caso en el
0: Hablamos de mejorar la salud, no. Hablamos de mejorar la obra de infraestructura en cada departamento.
1: César.
0: De buscar la descentralización y después hablamos del tema político.
1: No, claro.
0: Ayer eso fue la reunión.
1: No, claro. Por eso, dentro de la agenda de lo político. Yo entiendo que hay cuestiones formales dentro de la agenda, pero no hay ser humano.

0: mando en el planeta que pueda creer que animales políticos se reúnan en uno de los días más políticos del año e ignoren lo que pasó dentro del Partido Colorado. Eso es imposible de creer.
1: No, yo jamás dije eso. Yo te conté primero de qué hablamos y en segundo lugar hablamos de lo político. Primero, el tema de salud y el tema de obras públicas, que a nosotros acá en los departamentos nos aprieta la gente y nos pide resultados. Y luego, eso hablamos media hora, y luego hablamos una hora y media de política.
0: Y en esa hora y media en la que hablaron de política, nadie le dijo al presidente, ¿qué pedo vas a hacer con Baruja, presidente?
1: No, realmente no. Hablamos netamente de la dupla, del trabajo, de Mangui, de darle fuerza, de trabajar con él, de hacer más reuniones con él. Eso fueron, cada uno manifestó, cada gobernador manifestó. Estuvimos ayer 14, Arturo no pudo estar porque estaba con lluvia en Toropampa, Arturo Méndez. Y bueno, el resto, hablaron todos. Y se le escuchó a todos y sacábamos análisis sobre los comentarios. Y bueno, y esa es la construcción. Por eso el Consejo de Gobernadores está unido, porque se le escucha a todos.
0: ¿Cuál tiene que ser el mecanismo para, a partir de acá, elegir con esta experiencia que se dio quién va a acompañar o quién debe acompañar a Aliana?
1: El mecanismo tiene que ser una mesa, y ahí hay que hablar, no hay que cansarse de hablar.
0: ¿Y en España es una mesa también?
1: Y no se dialogó con todo.
0: O sea, una mesa más amplia, decís.
1: Así es.
0: Pero finalmente, hoy, en el equipo que queda, ¿quiénes tienen ese potencial como para acompañar a Mangui y Aliana?
1: Todos tienen. Está diputados, gobernadores, y alguien a quien él decida. La idea no es vetarle a nadie ni decirle, vos no podés ser. No, la idea es hablar con todos y sacar un gran consenso. Ese es el trabajo que tenemos que hacer.
2: De los diputados, ¿quiénes quieren integrar la chapa, gobernador?
1: Y está Raúl.
2: Sí. ¿Además de él?
1: Yo tengo conocimiento que solo él.
3: Ayer comenzó a circular nuevamente un flyer donde aparece Aliana con Marco Riquelme. ¿Eso se está conversando?
1: No, yo no sé nada.
2: Para ustedes, o para vos, gobernador, en especial, ¿cómo se tendría que conformar esa chapa?
1: Con un diálogo entre todos.
2: Pero tiene que ser un gobernador, tiene que ser un diputado. ¿Quién le tiene que acompañar a Aliana?
1: Si me preguntaba a mí, él tiene que definir. Y si me preguntaba mi preferencia, tiene que ser un gobernador. Cada uno tiene que defender su propuesta y su forma, mi querido Santi y queridos amigos. Si uno no defiende su propuesta y su fórmula, no tiene sentido. Y si por esa defensa nos van a juzgar y nos van a maltratar, y bueno, y estamos dispuestos a ser maltratados, no hay problema. Pero uno debe defender sus causas y sus ideales.
3: Y en el grupo de gobernadores, ¿ustedes tienen a alguien?
0: Cesarito.
3: Y sí, no, pero me gustaría que él lo diga.
0: La candidato.
1: ¿Cómo yo voy a decir?
3: ¿Cuál es el problema que diga? Los gobernadores me eligieron a mí para representarlos a ellos como un candidato a vicepresidente.
0: ¿Cuál es el problema? La calcomanía, sí, sí.
3: Por eso, ¿cuál es el problema?
1: Estamos en eso. Si no, no hay ningún problema. Eso es de público conocimiento.
0: César, digo nomás, yo creo que la pregunta de William también va por el perfil. Hay quienes dicen, la chapa se conforma con un político y un técnico, no con dos políticos. La chapa se conforma, y ahí en el análisis nomás, ¿cuál es la conformación ideal de una chapa sabiendo que Aliana es un político, digamos? ¿Otra vez otro político, o ahí te cambio
1: la pregunta, Sandy. ¿Cómo se ganan las elecciones?
0: Con votos.
1: ¿Quién tiene los votos?
0: Y ahí depende.
1: ¿Un técnico o un político? Te pregunto.
0: No, pasa que es una mezcla, César, porque vos mirás las chapas que se dieron, y la misma chapa entre Peña y Aliana.
3: Sí, un político o un técnico.
0: Claro, el perfil en ese momento de Peña era un perfil técnico, no un perfil político.
1: Yo no tengo esa teoría. Para mí mi teoría es que la política y las elecciones se ganan con votos.
0: Bueno, pero...
1: Y el que tiene el voto es el dirigente. Y hoy el Paraguay quiere un representante dirigente, no quiere un representante técnico. Los técnicos podés alquilar. Los políticos no se alquilan. Los técnicos sí. Y mira que lo que te estoy diciendo le va a molestar a mucha gente, pero es la verdad.
0: ¿Y de dónde sacas que
1: nosotros
0: el Paraguay
1: necesitamos
0: quiere
1: eso? Ganar elecciones.
0: Espera.
1: Los votos son políticos.
0: Explícame de dónde sacas eso, porque te voy a poner el ejemplo de lo que pasó en Asunción, por ejemplo. En Asunción vos tenés una persona técnica como Soledad Núñez. Ella no es una persona militante política de las características que vos estás describiendo. Y ganó las elecciones.
1: Sí, pero hace mucho que está en política.
0: Fue ministra, pero punto. No es
1: sí,
0: una...
1: no, después fue candidata a vicepresidenta. Trabajó, estuvo con la dirigencia, estaba ahí. Mm.
2: Bueno, pero ese ejemplo...
1: No me vaya a decir que es técnica Peña. Y vino en 3-4 años y quiso ser política. No, hace mucho que está ella en política.
0: Y lo
1: candidata a vicepresidente.
0: Lo de Peña, ¿cómo se explica?
1: El periodo del 2017... No, es que dijo, no, mira, yo salgo del banco y me voy a hacer política. No.
0: Bueno.
2: A mí me suena como un técnico alquilado. Peña. El mismo gobernador dijo eso. No. Le puede alquilar nomás al técnico. Y ahí le tenés, a Santiago Peña.
0: Te das cuenta cómo la prensa esa era. Ahora para William, según César Sosa... Peña es un técnico alquilado.
2: Yo aplico nomás lo que él mismo dijo a la figura de Peña.
1: No me vaya a sacar cosas que yo no dije por el presidente Peña. Eso no existe, no, mentira. Yo dije que los políticos ganan elecciones y que los técnicos se alquilan.
0: Ñañaco William será. Qué puta. César, gracias por atendernos.
1: Abrazo, y yo le entiendo a William, se peleó hasta por el control del aire, así que le entiendo. Le envío un abrazo a todos.
0: César Sosa, gobernador de Guaira. Qué fuerte esa frase que tiró, ¿será?
3: Sí, fuerte.
0: Un técnico se alquila, ¿eh? Político no se alquila.
2: Y su teoría es que hoy la gente quiere un político al frente del país.
4: ¿Y por qué no? Porque yo creo que también se refiere al caso de Camilo Pérez. Camilo Pérez viene fuera, estaba mucho en ministerios, pero no, era un político y pierde las elecciones en Asunción.
2: Sí, pero justamente para tener ese perfil fuera de lo político, Camilo Pérez hizo una muy buena, tuvo una muy buena candidatura, tuvo muchos votos, 5.000 nada más.
3: 5.000 es la diferencia.
2: Fueron la diferencia.
4: Pero perdió 20.000. Con relación a los concejales.
2: Ah, a los colorados.
4: A los colorados, claro. Sí. Los colorados no los votaron todos a Camilo. Finalmente, el gobernador habla mucho de los votos que tienen ellos, los colorados. ¿Qué busca el voto colorado? Podría ser en ese caso.
3: No sé si notaron, dijo que si Aliana le enfrenta a Baruja, le vamos a ganar, dijo.
0: Simpático, es como Baruja. Está moviéndose a toditos sus operadores para responder a el comentario que hice ahí en la cuenta de Monumental.
2: Aquí está en Instagram.
4: Que tiene que...
0: Corre. Toditos los operetas de Baruja.
4: No tienen que renunciar.
0: Pero bien que Baruja, cuando se le llama para que atienda acá, no atiende. ¿Verdad, Juan Carlos? Cuando se le llama Baruja... para que nos atienda por los casos de Chaqueñito, cuando se le llama para que nos atienda por el caso de la senadora Zenaida, por cómo discrecionalmente hace uso de los bienes públicos. Ay, no nos atiende. esto. Cuando hay que mover a la granja, hermano querido. ¡Ja! Primerito. Primerito. Yo me reafirmo. Me reafirmo en lo que dije. Y en mi opinión. Acá alguien preguntó. ¿Y quién pidió vos para opinar? A la puta. Lo único que falta. Ahora ya hay que presentar credenciales para opinar, ¿vio? ¿A quién lo que hay que presentar las credenciales para opinar para que te autorice una opinión? Pero si eres yape. Yo creo que Baruja, si tuviera un mínimo de dignidad, así como dijo César Sosa recién, debería plantearle al presidente de la República: señor, acá está mi cargo a disposición.
1: Si le va a enfrentar al candidato del presidente, tiene que renunciar.
2: ¿Y ustedes le dijeron eso a Peña?
1: No, ayer no hablamos de eso.
0: ¿De qué es lo que hablan ustedes cuando se reúnen? Porque yo no me imagino un caso en el
1: Hablamos de mejorar la salud, hablamos de mejorar la obra de infraestructura en cada departamento.
0: César.
1: De buscar la descentralización y después hablamos del tema político.
0: No, claro.
1: Ayer eso fue la reunión.
0: No, claro, por eso, dentro de la agenda de lo político. Yo entiendo que hay cuestiones formales dentro de la agenda, pero no hay ser humano en el planeta que pueda creer que animales políticos se reúnan en uno de los días más políticos del año e ignoren lo que pasó dentro del Partido Colorado. Eso es imposible de creer.
1: Yo jamás dije eso. Yo te conté primero de qué hablamos y en segundo lugar hablamos de lo político. Primero, el tema de salud y el tema de obras públicas, que a nosotros acá en los departamentos nos aprieta la gente y nos pide resultados. Y luego, eso hablamos media hora, y luego hablamos una hora y media de política.
0: Yo, si soy Peña o si soy Marcos Riquelme, yo tomo nota de lo que dijo en medio de este quilombo, en medio de este conflicto, lo que dijo Cesarito respecto a los técnicos alquilan. Yo tomo nota. Si yo soy Peña y si yo soy Marcos Riquelme.
2: Ayer, durante la conferencia de prensa, y hoy lo reiteró el gobernador, es que la dupla, la chapa presidencial, tiene que estar conformada por Aliana, un diputado o un gobernador.
1: Yo no tengo esa teoría. Para mí mi teoría es que la política y las elecciones se ganan con votos.
0: Bueno, pero...
1: y el que tiene el voto es el dirigente. Y hoy el Paraguay quiere un representante dirigente. No quiere un representante técnico. Los técnicos podés alquilar. Los políticos no se alquilan. Los técnicos sí. Y mira que lo que te estoy diciendo le va a molestar a mucha gente, pero es la verdad.
2: Y sí, y es el entorno del presidente, justamente, aquellos que están impulsando la candidatura de Riquelme.
0: Que tomen nota.
3: Sí. El político no se alquila, se vende, dice acá. Rodrigo.
2: ¿Para vos, Baruja tiene que renunciar o el presidente tiene que tomar la decisión de sacarlo?
0: Yo creo que Baruja, y por eso dije en estos términos, si tuviera un mínimo de dignidad, debería acercarse al presidente de la República, solicitar una audiencia o enviarle un mensaje, como fuera, y decirle: señor presidente, hoy estas circunstancias hacen que yo quiera liberarte de esa carga, sabiendo que igual vos decidís. Vos decidís, vos sos el presidente de la República, pero ponerte mi cargo a disposición, que siempre está a disposición, pero que nazca de mí el poner a disposición mi cargo para que vos tengas la libertad de decidir si yo estoy en el lugar adecuado, haciendo lo adecuado. Voy a estar agradecido y voy a continuar acá. Pero si a vos te libera y te deja más tranquilo disponer de ese cargo, adelante, presidente, sin rencores.
2: A ver, pero no sabemos si es que Baruja ya hizo eso.
4: Y si realmente quiere liberarlo, renuncia directamente. Porque, como dice Santi, su cargo está siempre a disposición.
2: Porque, ¿cuántas actividades más va a tener el Ministerio de la Vivienda en estos días, donde el propio presidente también va a participar de estos actos y va a estar ahí con Baruja? Se van a mostrar juntos.
4: Y si quiere el presidente potenciar la candidatura de Baruja, puede mantenerlo ahí.
2: No, pero su candidato es Aliana.
4: Y ahí está la cuestión.
0: Por eso, ¿cierto? Es lo que dice Juanpi. ¿Cierto lo que dice Juanpi? Yo, antes de la pausa, les quiero plantear lo siguiente. Y quiero que la gente nos diga y nuestros oyentes nos digan y que reflexionen con nosotros. Lo que está pasando entre Horacio Cartes y Pedro Aliana me parece que nos obliga a hablar de uno de los valores más importantes y que ya vi en redes, estaban mencionando, probablemente de los más complejos en las relaciones humanas. La lealtad. Ya leí por ahí, la lealtad no tiene precio, la lealtad no sé qué cosa, la lealtad no sé qué cosa. Porque acá no estamos hablando solamente de política, no es un acontecimiento político nomás. Hablamos de una persona, Horacio Cartes, que apadrinó e impulsó la carrera de Pedro Aliana, que le acompañó en ese crecimiento político y que, según se cuenta, también fue un soporte demasiado importante en el momento en el que Pedro Aliana atravesó por un problema de salud. Eso no es poca cosa. Y claro que hay favores que uno nunca olvida en su vida. Y hay cuestiones que te generan una especie de deuda moral, por llamarle de alguna manera. Una cuestión de gratitud por toda la vida. Cuando además de la cuestión del padrinazgo profesional o político, existe un acompañamiento personal en un momento muy delicado de tu vida. Pero ahí es donde, dentro de lo profesional y dentro de lo político, uno se pregunta si esa gratitud es equiparable a una obediencia permanente. Cartes, cierto, le promovió a Aliana. Aliana aceptó, pero quiso tener la independencia de poder elegir quién va a ser su vicepresidente, y ahí se da el quiebre en esa relación. ¿Fue desleal Pedro Aliana por no aceptar lo que el líder del movimiento político decidió? Y además, quien lo ayudó tanto durante su carrera política, profesional y personal inclusive, ¿o estaba ejerciendo su derecho a tener criterio propio? ¿Dónde termina el compromiso y dónde comienza la subordinación dentro del ámbito político? La lealtad, claro que exige memoria, recordar cómo se dieron las cosas. Hay una cuestión de palabra de por medio, pero ¿se puede agradecer eternamente a alguien sin llegar a la cuestión de la obediencia propiamente? ¿Fue desagradecido Pedro Aliana con lo que hizo o demostró con la determinación que tomó en el momento en el que se plantó y dijo: yo voy a elegir que ese es el límite, que una cosa es el ser agradecido, el ser leal, y que otra cosa es el ser subordinado? Esa es la pregunta que yo les dejo en esta mañana. La actitud de Pedro Aliana y la lealtad. Porque no debe ser fácil tomar una determinación como la que tomó al plantarse en su momento ante quien le dio una mano tan importante. Pero ¿cuál es el límite?
3: Mira, creo que Aliana demostró mucho coraje, como dijo ayer Silvio Velar en algunas declaraciones. Me parece que la lealtad y el agradecimiento no implica una obediencia ciega a todo lo que se diga. Y si querés ser presidente de la República, tenés que tener la suficiente autonomía como para plantarte en las cosas que vos considerás que son importantes. Y él decía, yo tengo mis tiempos y quiero tomarme... O sea, a mí me dijeron que me postulan como candidato a presidente y me dan la libertad de elegir a mi vicepresidente. Entonces yo le pido que respeten eso, y eso no se respetó. Me parece que es una actitud correcta si quieres ser presidente de la República, porque es lo que vas a tener que hacer si llegas a ganar las elecciones.
4: O también se da porque ves que tu líder no es el todopoderoso que era antes. También ahí cambia también la cuestión. ¿Cuán leal sos cuando no te asegura tu objetivo? Porque la cuestión es, por se alinean todos del lado de Aliana. Normalmente en otro, digamos, 5 años atrás eso no pasaba. 3 años atrás, capaz antes, o antes de su... Como dijo Aliana, me fui a su casa por su situación de salud, dijo.
0: Sí. Claro.
4: Eso también es hasta dónde vos podés... ¿En qué momento podés plantarte?
3: Juan Carlos Baruja, a las 6:30 de la mañana... publicó un posteo en X, dice: buenos días, un nuevo día, una nueva oportunidad, sigamos trabajando juntos, construyendo un presente y futuro mejor para todos, y postea la foto, la imagen de una vivienda del MOC.
0: Bueno, tenemos que hacer la pausa. No se sorprendan por un dato que me está pasando acá alguien, que no sea Marco Riquelme el que eventualmente se traiga a la mesa como un potencial integrante de la chapa.
3: Le preguntaron a él ayer.
0: ¿Qué dijo?
3: Y dijo que él no tiene eso ni en agenda.
0: No, ese es famoso. No.
3: Pero digo, le volvieron a preguntar el tema.
2: La gente me pidió. Sí. La gente pide.
0: No, pero no se sorprendan que el nombre que acerquen a la mesa en un momento determinado como una carta para apuntalar la candidatura y llevarlo de la mano y tenerlo dentro de la chapa sea Isaías Ricardo Fretes.
4: Y lo dijo Aliana al terminar la conferencia. Él dijo: me encantaría que Isaías sea me acompañe. No sé si él querrá hacerlo. Lo dijo él. Sí, al final de, acerca del final de su conferencia lo había dicho. Que le preguntaron si Isaías Fretes podía ser, y él dijo: me encantaría que sea.
2: Mira. Sí, que ya se venía manejando por eso ayer. Los periodistas que estuvieron en la conferencia le consultaron a Aliana.
0: Isaías Ricardo Fretes será.
3: Estuvo en Uruguay, Salvaya.
0: Mira un poco.
2: Y van a llamarle, ¿verdad?
0: Sí, claro.
3: Sí, qué rápido ascenso lo de Isaías, ¿eh? En el ruido político, digo. Mm.
0: Y pasa que es un señor ya, una persona de carrera dentro de la medicina, y tiene ese militar. Y tiene esa chispa política, ¿verdad? Sí. Oye, ¿cuál tipo? Sí. Cuenta historia. William ya conoce sus historias.
2: Sí. Está más entusiasta.
0: Está.
1: Tenemos que... entiendo, William se peleó hasta por el control del aire.
0: Sí, sí, sí. Tenemos que hacer la pausa nosotros. A tono ya con el 18 de octubre, veo que ahí la compañera Clara Acevedo viene con un tapado.
2: Bueno. Ah, ya.
0: Con un tapado azul.
4: Azul.
0: Sí. Ella es guaronina.
2: Ella guaronina, sí. Siempre se va al cerro, dice.
0: Sí.
3: Cuando hace video, ¿verdad?
2: No.
0: ¿Qué es eso? Vení un poco, Clara Acevedo, un ratito, por favor. Acércate un poco un rato, Clara.
2: Vení, Clara.
0: No, acércate. Acércate, Clara. Clara Acevedo. Compañera. Vino al mismo tono que Patricia Vargas.
2: Ahora estoy viendo, mira.
0: Ahora, sí. Tienen no sé si es el mismo saco, pero tienen...
4: Sí. Hola, Clara.
0: ¿Qué tal, Clarita?
5: Bien.
0: ¿Vos conocés la música Clara de No te va a gustar?
5: No.
0: ¿No conocés?
5: No.
0: ¿Ustedes conocen Clara?
2: No. A mí no me gusta No te
5: claramente
2: va a
5: gustar. Claramente. ¿No es esa la que dice algo de claramente?
0: Clara se llama una canción de No te va a gustar. Esta es.
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0: ¿No conoces?
5: No.
2: Yo no conozco.
0: A mí me gusta esta canción.
2: Conozco tres o cuatro temas nomás de No te va a gustar.
4: No es tu estilo.
2: No, no, no me gusta, es muy, muy melancólico.
0: ¿No conoces?
4: Ah, no.
5: Tengo una polca, ya que hablaste de Jaguarón. Mentira.
0: Vos sos una de las indignadas porque la gente se va a grabar escenas sexuales.
5: No, ahí queremos llegar, ¿verdad? Pero sí, la verdad que sí.
0: ¿Te indigna?
5: Por supuesto.
0: ¿Y qué es lo que te indigna de eso, Clara?
5: Pues no está para eso el cerro, sí.
0: ¿Qué sé yo? No sé, pregunto.
5: No, sí indigna.
0: Pero
5: el exhibicionismo es, Santiago, no me digas que no.
0: No, pero vos viste eso en el momento en el que...
5: No vi, no
0: viste.
5: Estaba por allá, no.
0: ¿Quieres ver?
5: No.
0: ¿Y qué es lo que te indigna si no viste?
5: Pero estaba expuesto, o sea, estaban expuestos por eso.
0: ¿Y cuáles son los lugares donde hay que tener ese tipo de...?
5: No sé, Santi. Pero me parece que el cerro no es el lugar.
0: No es el lugar.
5: No. Mira que ese lugar es romántico, de hecho.
0: ¿Por qué?
5: Y hay historias, historias de amor en ese lugar.
0: ¿Sí?
5: Sí.
0: ¿Por qué
4: hacen el amor ahí?
5: No, es verdad. Pero tenés que ir de noche, por ejemplo.
3: A la noche.
5: Y tenés una vista espectacular.
0: ¿Ya hiciste eso alguna vez?
5: No, pero me gustaría.
0: ¡Epa!
5: Eso sí me gustaría.
0: Mirá vos.
2: A mí es romántica, decía Clara.
0: Clara quiere una cita romántica en el Cerro de Jaguarón.
4: Mirando las luces desde arriba.
3: ¿Pero qué se hace? ¿Fogones? ¿Cómo
5: es? O sea, que tenés muchísimas actividades.
3: ¿Ah, sí?
5: Sí. No, esas... No, ahí vamos a salir. De verdad que sí. La Oye Santo Tomás dice que si pisas te quedas con un jaguaronino o una jaguaronina.
3: A ver, ¿no?
0: ¿Sí?
5: Sí, tengo que hacer eso, llevarle a alguien, ¿verdad?
0: Mira un poco eso,
5: Así aseguro, ya por si acaso.
0: Bueno, ¿vos venís a entrevistar a Samuel?
5: Sí, señor.
2: Bueno, ella vino para hablar el dólar.
5: De paso, dejo constancia que Santiago me hizo perder el tiempo, porque tengo otra cobertura.
0: Así
5: que si Eli está escuchando, disculpa, por favor.
0: Qué bárbaro será. Bueno, gracias, Clarita. 7:57, ya venimos enseguida.
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0: 8 de la mañana con 2 minutos, señores. En una hora en la costanera tendríamos que tener algunas novedades, William.
1: Sí, señor. A partir de las 9 de esta mañana, tanto hoy miércoles como mañana jueves, la costanera, dice el flyer de la municipalidad, que se va a cerrar parcialmente. Pero ayer también dijeron que se iba a cerrar parcialmente y el cierre fue total.
0: Sí.
1: Así que hoy también entiendo que a partir de las 9 de esta mañana, el cierre va a ser total de la costanera de Asunción. A partir de las 9 hasta las 19, hoy miércoles 14 y mañana jueves 15, el cierre de la costanera desde la rotonda hasta la calle Río Blanco por la realización de un evento deportivo. El viernes el tránsito va a ser normal y el sábado van a cerrar a partir de las 8 hasta las 19. Esto a tener en cuenta. La otra información importante de la mañana, reiteramos, el juez Carlos Mendoza dispuso la prisión domiciliaria para Hugo Javier González por 90 días. Va a utilizar la tobillera electrónica sin costo y estará sujeto a controles judiciales. Su pareja y los familiares deben garantizar la asistencia médica, la enfermería y la rehabilitación que indicaron los médicos. Hasta ahora, Hugo Javier continúa en el hospital, pero en el transcurso de esta mañana ya va a ir hasta la casa de su pareja en Emboscada, departamento de Cordillera, donde va a cumplir con la prisión domiciliaria.
0: Otra información, Samuel Acosta, ¿qué tenemos?
2: Bueno, las principales autoridades nacionales, tanto el presidente del Banco Central del Paraguay como el ministro de Economía, se encuentran en Bangkok, en Tailandia. ¿Por qué están allí? Porque en ese lugar se está celebrando en este momento, esta semana, tanto las reuniones anuales del Fondo Monetario Internacional como del Banco Mundial. Y en el caso de Paraguay tiene un acento particular, porque Carlos Caraballo, el presidente del BCP, es el presidente de esas reuniones, de las reuniones de ambos organismos multilaterales. Y en el marco de estas reuniones, justamente ambas autoridades estuvieron reuniéndose con inversores, con los presidentes justamente del Banco Mundial, del FMI. La situación macroeconómica de Paraguay, la agenda fiscal y el respaldo de las reformas institucionales están ocupando los encuentros que las autoridades nacionales están manteniendo ya desde esta semana, desde el lunes arrancó esto, con representantes del Fondo Monetario Internacional y del Banco de Desarrollo, el Banco Interamericano de Desarrollo. El ministro de Economía, puntualmente, Oscar Lovera, se reunió ayer con el presidente del grupo BIP, con Ian Goldfarb, para analizar el escenario económico nacional y la cooperación de este organismo con Paraguay. También estuvo conversando Caraballo con la presidenta del Fondo Monetario Internacional, la directora gerente del FMI, sobre las perspectivas económicas internacionales y las trayectorias de Paraguay en los últimos años. Según la información difundida por la banca matriz, el intercambio permitió presentar los esfuerzos del país para promover el desarrollo, atraer inversiones y sostener el crecimiento. ¿Hasta qué día van a estar estas autoridades de los dos principales sectores económicos, tanto Banco Central como el Ministerio de Economía, en Tailandia? Hasta el sábado, cuando culminen esta serie de reuniones.
0: Bueno, señores, es momento de hablar de deportes. Ya está Juan Pizarracho.
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0: Juanpi, querido, ¿qué tenemos en materia deportiva?
4: Hoy, en la agenda deportiva a nivel local, hay un partido muy importante para Cerro Porteño porque se juega su continuidad en la Copa Paraguay. Va a enfrentar a San Lorenzo. El partido se jugará a las 19:30 horas en el Defensores del Chaco. ¿Por qué es importante para Cerro Porteño? Por varias razones. La primera de ellas, a nivel histórico, es que Cerro nunca pasó esta etapa desde que se disputa la Copa Paraguay. Desde el 2018 en adelante, en 7 participaciones, Cerro Porteño solamente llegó hasta cuartos de final. Fue su mejor rendimiento. Mientras que los otros grandes, digamos, los otros equipos campeones de los últimos años de nuestro fútbol sí ya han ganado la Copa. El caso de Libertad en más de una ocasión, Guaraní, Olimpia, la ha ganado también el Sportivo Ameliano, General Caballero también la pudo ganar. Mientras que Cerro siempre ha quedado corto a la hora de disputar la Copa Paraguay, por lo que un título siempre es importante, más aún en un año complicado. La principal razón deportiva en este año es por su mal rendimiento en los campeonatos. No salió campeón de la apertura, está a 8 puntos del campeón, del líder del clausura, en realidad a 9 de 2 de mayo, porque está 8 puntos por detrás, pero pierde en el desempate contra el 2 de mayo, por lo cual tiene que superarlo por 9, una diferencia que nunca se remontó, faltando 8 fechas para el final del torneo. A eso hay que sumar que tiene 6 equipos por delante. Entonces todo eso obliga a Cerro Porteño a apuntar, clasificar a la Copa Libertadores, o a través de la Copa Paraguay o a través del acumulativo. Lo habíamos dicho, el acumulativo dependerá de quién salga campeón del torneo clausura. A Cerro le conviene que salgan campeones Olimpia o Nacional, porque ahí se habilita un cupo más del acumulativo, donde ahora mismo está igualado con Libertad y ahora mismo está 7 puntos por detrás de Nacional. En caso que, si por ejemplo sale campeón Libertad, el equipo que clasifica en el acumulativo es Nacional, porque saca 7 puntos de ventaja sobre Cerro Porteño en este momento y será muy difícil que pueda remontar esa diferencia. Entonces, el camino más rápido y más accesible a la Copa Libertadores de Cerro es la Copa Paraguay. Y este partido, lógicamente, tiene la importancia, lo dijo el propio Gustavo Costas, lo había dicho Robert Piris antes de ser separado, lo había dicho que la Copa Paraguay era el camino. Entonces, Cerro ya toma este desafío para poder llegar a la final, poder clasificar a la Copa Libertadores, y enfrenta a un equipo ya descendido como San Lorenzo, que al estar ya descendido también le da importancia a la Copa Paraguay por la cuestión monetaria. El ganador de la Copa Paraguay se lleva 1.000.000.000 de guaraníes. Ah, mira. Y si terminás en cuarto puesto, si perdés la semifinal y perdés el partido por el tercer puesto, igual llevas 50.000.000. Entonces, pasar a la semifinal ya te asegura un premio económico que San Lorenzo necesita, considerando que va a descender. Por lo cual ahora la prioridad de San Lorenzo es también la Copa Paraguay.
2: Si sale campeón, no es que no jugaba la...
4: No puede jugar la Libertadores porque
2: ya había pasado eso.
4: Sí, pero ahora la Libertadores prohíbe que un equipo que haya descendido pueda jugar. Entonces juega el siguiente. No tenés permitido poder jugar la Copa Libertadores. Pasó con General Caballero.
2: Por eso, a eso voy.
4: General Caballero descendió y no pudo jugar la Libertadores. Entonces jugó 2 de mayo. Entonces, en este caso, termina el gana. Recordemos también por qué es importante para Cerro, porque Cerro ya va a conocer a su rival en semifinales si es que pasa. Porque a las 5 de la tarde jugarán Tembetarí contra Sol de América. Entonces, un partido donde el ganador de Cerro San Lorenzo será el favorito, porque son dos equipos que ahora mismo están en la intermedia. Entonces, un camino entre comillas allanado, porque ya han perdido en instancias con equipos débiles anteriormente en el caso de Cerro, pero la prioridad será este partido. Se habla que Sergio Araújo podría ser titular por primera vez en el 2026, después de la intervención quirúrgica que tuvo, que lo dejó fuera todo el año, volvió unos minutos contra General Caballero y ahora tendrá la posibilidad de ser titular. Ignacio Aliceda sería convocado, pero no juegue, porque sufrió una contusión fuerte tras el partido con Luqueño. Había miedo que sea un desgarro o una lesión muscular. Finalmente es una contusión, por lo que podría estar disponible, pero capaz por precaución no lo pongan y esté ahí como alternativa en caso que necesite Cerro Porteño a su mejor jugador en ofensiva. Después el resto del equipo, el equipo titular estaría en cancha. Dentro de las novedades del partido con Luqueño sería que Ángel Martínez se mantendría como arquero. Esto porque le permite a Gustavo Costas sumar un extranjero más en campo al quedar fuera Manuel Rofo. Entonces, 4 jugadores que no son el arquero pueden estar allí y le dan más opciones al técnico de Cerro. Y veremos qué elige finalmente poner en cancha a nivel táctico Gustavo Costas. Un Cerro Porteño que, de 18 partidos que jugó en este segundo semestre, solamente en una ocasión hiló 2 triunfos consecutivos. Y ahora tendrá que hacerlo de vuelta.
0: El campeonato hoy en día,
4: sí,
0: en rendimiento en sí, en calidad de juego, en ese juego que da gusto ver, que uno dice, me voy a ir a disfrutar de este partido, ¿uno encuentra un equipo que cumpla con esas características?
4: Y depende mucho del partido. Hay veces que sí, por ejemplo, en la fecha pasada hubo partidos, por ejemplo, Libertad-Guaraní fue un partido muy interesante, por lo menos a nivel dinámico, que los dos equipos buscaron ganar. Incluso Chiqui Arce dijo en la conferencia de prensa, espero que Gustavo Alfaro haya visto esto, ya que dice que el campeonato, que es el juego que él le gusta, que dijo que el campeonato no estaba en alto nivel, creemos que este partido sí. Después aclaró Chiqui que en realidad no, era una chicana Alfaro, que él le decía que realmente fue un partido de buen nivel. Dentro de los equipos que están peleando el título, por ejemplo, Nacional tiene en algunos momentos un buen juego ofensivo, Olimpia por momentos también, pero no hay un equipo que constantemente sea, como vos decís, un equipo que juega lindo, que siempre deslumbre a la hora de jugar. No es un estilo en general de nuestro fútbol tampoco. Pero hay equipos que rinden mejor. Por ejemplo, 2 de Mayo, el líder, es un equipo de mucho sacrificio, de mucha pelea, pero no es un equipo lírico, digamos. A pesar que tiene jugadores de buen pie, convirtió un golazo Alan Gómez en el partido contra Meliano, tiene a Alexis Fariña que juega muy bien, pero de juego de muy vistoso, de mucho show, no hay mucho en nuestro fútbol, no es algo muy común normalmente, pero sí hay partidos interesantes, por lo menos este fin de semana, en el caso de Libertad Guaraní especialmente.
0: Bueno, en materia deportiva, otras informaciones.
4: En otras informaciones, rápidamente, para mencionar otros resultados, ayer en Champions League ganaron el Atlético Madrid, derrotó al Manchester United. Antes del minuto ya convirtió un gol con gol de Barrios y Ademola Lookman convirtieron para el Atlético Madrid para ganar de local. Y el Barcelona, que viene en una racha tremenda de convertir goles, el equipo con mayor potencial ofensivo posiblemente de Europa, ganó 4-1, una jugada donde Lamine Yamal hace una muy buena asistencia para que convierta a su equipo. Se hizo viral por la manera en la cual deja atrás al defensor, a pesar que rebota en el defensor, que intenta una rabona, pero después se arrepiente, quiere sacar, rebota en el defensor, pero puede enganchar por el costado. Y sin duda es muy destacado lo de Yamal, que él dice que él tiene que ser el Balón de Oro, porque es el que hace el juego espectáculo, que hace que el juego vistoso. Él mismo dijo. Él mismo dijo que ese, por esa razón, debería él ganar el Balón de Oro. Ganó el derrotar al Galatasaray 4-1. La sorpresa en la Champions, empató el Bayern Múnich contra el Viking de Noruega. En Noruega 3-3 terminó este partido. Entonces, de esa manera, se dieron los resultados en la Champions. En la Sudamericana perdió Boca de local contra Vasco. Muchos hinchas olimpistas lamentando la derrota con Vasco, diciendo deberíamos haber sido nosotros los que enfrentamos, pero también Vasco mostrando que tiene un equipo que puede pelear en diferentes niveles y derrotó a Boca jugando de visitante. Hudson convirtió el gol para ganar por 1-0. Entonces son las noticias a nivel de fútbol. Y lo que habíamos mencionado antes también, la Fórmula 1 sorprende, porque ¿se imaginan un gran premio de Fórmula 1 en Ruanda?
2: No.
0: De ninguna manera.
4: Lo confirmó la Fórmula 1 ayer, que cerraron un acuerdo para correr en Ruanda después del 2030. Van a construir una pista en la ciudad de Bugesera con el apoyo, lógicamente, del presidente de Ruanda, Paul Kagame. Entonces, de esa manera, van a hacer este desarrollo. Un presidente que ha puesto mucho dinero en tratar de promocionar a su país. En algunos la crítica es que incluso promociona para tapar muchas cuestiones de ataque a los derechos humanos y cuestiones así, que usa el deporte para limpiar la imagen, como hace Arabia Saudita, por ejemplo. Y ahora habrá que ver si se confirma, porque a veces esos planes se cierran en papeles, pero después nunca terminan concretándose. Y ahora Ruanda podría llevar de vuelta a la Fórmula 1 a África, después de cuando se corría en Kyalami, en Sudáfrica, desde finales del 70 hasta comienzos de los 90. Desde entonces no hay gran premio en África.
0: Muy bien, señor. Son las 8 de la mañana, 16 minutos. Hasta aquí los deportes.
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0: 8 de la mañana con 21 minutos. Está hablando Leite en este momento en el Senado. Está la compañera Milsa Ponte desde ese lugar. A ver si podemos tomar el audio de lo que dice el senador oficialista, el senador cartista Gustavo Leite. A ver.
1: Honestas, responsables y ecuánimes. Estoy en la misma línea. Le insto al presidente de la República, con el cariño que le tengo, un ex compañero de trabajo, con el respeto que le tengo como presidente de la República, la única forma de darle tranquilidad al sistema financiero y por ende a la economía es el cambio total de la autoridad del Banco Central.
2: Sin embargo, eso va a ser
1: el directorio completo, el superintendente de banco, y que él le dé la orden. Caiga quien caiga, encuentren qué es lo que pasó y háganlo rápido. 4 meses para un sumario es demasiado tiempo.
3: Para usted, hubo irregularidades, precisamente el Banco Central. Se requiere una actitud política desde el punto de vista de que se tiene que aprobar en el Senado retirarle su acuerdo constitucional, según dice la ley orgánica, en su artículo 17, inciso C. Solamente por mal desempeño, si es que el Congreso le retira el acuerdo constitucional, él puede ser sustituido.
1: ¿Usted cree que si el presidente de la República le llama a los directores y le dice, quiero que por favor presenten su renuncia, ellos le van a decir que no? Porque si le dicen que no y el presidente está decidido, sí, en el Congreso podemos tomar medidas. Es mucho más honorable que esto se resuelva por la vía administrativa y es mucho más rápido. Pero yo les vuelvo a decir, si los líderes de la economía de Paraguay, los que pagan impuestos en Paraguay, le están clamando al presidente de la República que se cambie la autoridad del Banco Central, ¿cuál es el problema de hacerlo? Necesitamos darle tranquilidad al sistema financiero. El sistema financiero es como la sangre de una economía, es como la sangre de nuestros cuerpos. Sin una sangre sana, sin una sangre creíble, sin un sistema financiero que le dé tranquilidad a todo el mundo, y vamos a tener una pata coja.
4: ¿Qué puede implicar pérdida de credibilidad total en el BCP, que ellos sigan allí?
1: Y a ver, si yo te hago un informe, te pido un informe, y vos en tu informe no me contestás nada sustancioso, quiere decir que no me querés contestar, ergo niego la autoridad constitucional del Senado, o no quiero que se sepa algo. Nosotros necesitamos que haya certeza de que el Banco Central está trabajando afanosamente, rápidamente, ecuánimemente en desterrar todos los temores que hay. Yo dije la semana pasada, si la respuesta del Banco Central es cantinflesca, tendré que pedir la remoción de los miembros. Ha sido una respuesta absolutamente insatisfactoria, no responden nada.
5: Senador, su colega Samaniego había señalado que su interés está detrás incluso de otra entidad financiera, por eso es que insistía con esto.
6: Se hablaba del Banco Sudamérica.
1: Miren, yo no tengo ninguna inversión en ningún banco, no soy accionista en ningún banco, me encantaría porque sé que los bancos ganan mucha plata, no soy inversor en bancos, no tengo intereses en bancos, tengo deudas con bancos como la inmensa mayoría de los ciudadanos paraguayos. Gracias a Dios pago mis cuentas todos los meses, así que es absolutamente falso. Creo que la senadora Samaniego tiene información equivocada.
7: Senador, para reiterar, usted señala que conversó ayer, hoy aparentemente también con el líder del Movimiento Honor Colorado. ¿Qué conversó?
1: Hoy no estuve con él. Conversamos en generalidad de la marcha del almuerzo. No sé.
8: ¿Sobre eso no conversaron?
1: Eso no sé.
9: Senador, ¿usted se declara del lado de Aliana o de Horacio Cartes? Eventualmente, si es que Aliana decide lanzar su candidatura por fuera de Honor Colorado. ¿Está del lado de Aliana o de Horacio Cartes? Eventualmente, si es que Aliana decide lanzar su candidatura por fuera de Honor Colorado. Horacio Cartes. Eventualmente, si es que Aliana decide lanzar su candidatura por fuera.

0: periodista. Te hablo vos, Martina, no quiere decir que seas vieja, pero ya eras periodista en el 97, ¿verdad?
1: Sí.
0: Oviedo se enfrentaba a Argaña.
1: Sí.
0: Era un choque de titanes. Y había un candidato flaquito que era Facetti, con toda la plata y el apoyo de todo el Ejecutivo. Creo que no llegó al 10%. Los liderazgos del Partido Colorado no se rigen por los nombres que están, sino se rige por el cariño del pueblo colorado.
2: ¿No es el inicio de la caída del poder de Horacio Cartes,
0: Bueno, déjeme terminar la historia. Todos decían, esta confrontación va a llevar al partido a la llanura, porque Oviedo y Argaña se están dando con todo, y terminó siendo la mejor elección del Partido Colorado en la historia, sacamos 54%. A veces los enfrentamientos leales en las urnas dentro de nuestro partido nos fortalecen. Yo espero que todo lo que esté pasando sea para eso. No sé dónde va a correr Aliana, con el tremendo respeto que le tenemos. No sé si va a haber arreglo, no sé si va a haber una opción diferente. Hoy lo que sabemos es el presidente del Partido Colorado y líder del movimiento dice, Aliana ya no es nuestro candidato es Baruja. Eso es todo lo que tenemos por ahora.
3: ¿Tiene chance Aliana sin el apoyo de Horacio Cartes?
0: No sé, yo no soy, ¿cómo se llama? Lector de cartas tarot, ni soy.
4: De Cartes, que es el principal hoy en día todavía.
0: Yo creo que el gran elector dentro del Partido Colorado, por lejos, sigue siendo Horacio Cartes.
5: ¿No perdió su liderazgo entonces, senador?
0: Yo creo que lo que no perdió es el cariño de la gente. El liderazgo vos podés tener o no. Lo que vos no podés comprar es el cariño de la gente, pero que si es el que a la larga te va a votar.
6: La ciencia de base es un sector importante, como el caso del
2: Colorado, había democracia, y que ahora ya no hay democracia dentro de este movimiento. Y tildaba a algunas personas de hablarle a Horacio Cartes para generar todo.
0: Yo creo que eso es denostar en contra de Horacio Cartes. Horacio Cartes tiene una trayectoria política que inicia en el 2010, hoy estamos en el 2026. ¿Usted cree que unos cuantos mordedores pueden influenciar en la cabeza de un tipo con la experiencia de Horacio Cartes? Eso es hacerle de menos a Horacio Cartes. Horacio Cartes no come vidrio.
7: ¿Mordedores por qué?
0: Y así dicen que hay mordedores que le hacen la cabeza a Horacio Cartes. ¿Ustedes creen? ¿Ustedes creen que alguien va a llegar al pedestal donde llegó Horacio? De tener más del 50% del apoyo de la ciudadanía colorada. Si comes vidrio, pues.
2: Senador, 2028, ayer algunos flyers ya estaban compartiendo también una candidatura.
0: Yo creo que lo peor que podemos hacer es distraernos de nuestra labor legislativa. Ya vendrán tiempos para pensar en política o para volver al sector privado.
2: ¿Te interesa una chapa presidencial 2028?
0: Yo en cualquiera de los casos estoy cómodo siendo del sector privado, donde me moví toda mi vida. Me gusta servir a la ciudadanía, quiero ser un buen senador, quiero cumplir. Vamos a ver qué sale, pero a mí ni me gusta ni me disgusta nada, porque lo que usted me está planteando de la chapa todavía no ocurrió, y hasta que no ocurra no voy a pensar en eso.
2: Ahora, senador, usted le conoce a Cartes, ¿es posible abrir la lista de Honor Colorado para que Aliana también ponga en las internas rumbo a las presidenciales? ¿Usted cree viable eso o él tiene que ir directo por un nuevo movimiento?
0: No sé, Mariela, no sé lo que me estás preguntando, porque eso es algo que ayer Aliana desliza en su conferencia de prensa, no sé. Yo no estuve en la reunión entre Aliana y Cartes ayer en la mañana. Tampoco estuve en la reunión entre el presidente Cartes y Peña el lunes en la noche, así que no sé lo que se dijo ahí, pero creo que lo que tiene que primar en este momento es una tranquilidad de que esto que estamos viendo.
8: Señores, 8 de la mañana, 30 minutos. Gustavo Leite pide el cambio total de las autoridades del Banco Central del Paraguay.
0: Le insto al presidente de la República, con el cariño que le tengo, un ex compañero de trabajo, con el respeto que le tengo como presidente de la República, la única forma de darle tranquilidad al sistema financiero y por ende a la economía es el cambio total de las autoridades del Banco Central. El directorio completo, el superintendente de banco, y que él le dé la orden. Caiga quien caiga, encuentren qué es lo que pasó y háganlo rápido. 4 meses para un sumario es demasiado tiempo.
8: Como ex compañero de trabajo, dijo Gustavo Leite.
9: Después dijo, la respuesta del Banco Central ha sido absolutamente insatisfactoria, no han respondido nada.
8: Ya viene Luis Vareiro, viene Va con Onda.

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0: bien. 9:34, hay una temperatura de 19 grados 6 décimas. Estamos arrancando otro capítulo de Va con Onda. Te vamos a acompañar hasta las 11:30. Estaba hablando el senador Gustavo Leite. No sé si está todavía él conversando o pedirle por favor a nuestra compañera que lo agarre después de que termine la conferencia de prensa. Quiero más detalles con Gustavo Leite. Hoy hay alerta meteorológica. Atención, señores. El pronóstico dice lluvias intensas con tormentas eléctricas moderadas a fuertes, ráfagas de vientos moderadas a fuertes, ocasional caída de granizos. La máxima, perdón, esto va a afectar a Concepción, centro y sur de San Pedro, Guairá, Caaguazú, noreste de Cazapá, centro de Paraguarí, centro y oeste de Alto Paraná, sur de Central, norte de Ñembucú, Amambay, oeste y noreste de Canindeyú, noreste de Presidente Hayes, sur y este del Alto Paraguay. Y en general el pronóstico de hoy habla de un día fresco a cálido, mayormente nublado, vientos del sur, lluvias dispersas, ocasionales tormentas eléctricas, luego mejorando. La máxima va a estar en 25, una mínima de 18. Mañana tenemos una máxima de 24, una mínima de 17. Lloviznas, luego mejorando. El viernes tenemos un día fresco a cálido, 25 de máxima, 15 de mínima. Viento del sur lindo va a estar el viernes, no hay lluvias. Tampoco el sábado ni el domingo. Máximas de 23 y 24 graditos. Lucía Zapena, ¿cómo le va?
1: Muy bien, acá peleándome con mi computadora que no se pone en silencio. Ahí está, bien. Bueno. Buen día, muy bien. Hoy es el día de la donación de órganos, tejidos y trasplantes, chicos.
0: Bueno.
1: Para que tengan en cuenta. Y también es el Día Mundial de la Costurera.
0: Ok, bueno.
2: ¿Costurera?
1: Sí, y no se pone en silencio mi computadora, no sé qué pasa.
0: Ahí está. Perdón, está Emilce. Ah, bueno, vos me avisas. Hola, Julio, ¿cómo le va?
3: Hola, Luis, qué gusto saludarte a vos, a los compañeros, a los oyentes, a los televidentes. Hoy jornada de Copa Paraguay, ya en un ratito vamos a ampliar detalles sobre eso.
0: Bueno, Roberto Hugo Coronel, ¿cómo le va?
2: ¿Qué tal, Luis? ¿Cómo estás? Buen día. Saludos a los oyentes, televidentes, a los compañeros. Hay mucho en la chismografía política que podemos ir compartiendo a lo largo de esta mañana.
0: Bueno, bueno, obviamente está caliente la cosa. Y a ver si podemos enseguida hacer el contacto. Había mucha expectativa. Bueno, ayer está Emilce. Hola, Emi, ¿cómo estás? Buen día.
4: ¿Qué tal? ¿Cómo estás, Luis? Están los colegas todavía, pero ya en la fase final de esta entrevista, donde él sigue respondiendo con relación al internismo y sobre todo la posibilidad de crear un nuevo sector interno aludido al peñismo. Ajá. Está hablando él de que es importante la apertura y que muestren todos las cartas.
5: Legalizado, pero que ayer, a la luz de la foto, en menos de 12 horas, quedó al descubierto.
6: ¿Con quiénes se quedarían las bases? ¿Ustedes creen que puede ser con Horacio Cartes o con este nuevo peñismo?
5: No tengo idea. Las bases son muy dinámicas en el Partido Colorado. En una misma seccional hay dos o tres equipos. El Partido Colorado nunca se va a quedar sin divisiones inferiores. No hay problema con eso. Vuelvo a decir, no hay que armar tanto barullo porque hay una supuesta división ahora. Esa división puede no ser después, pues. Tantas cosas he visto en política. Lo que sí tengo claro, el que quiere ganar la interna le tiene que tener a Horacio Cartes de su lado.
6: En el honor colorado, ¿hay democracia o hay verticalismo, senador?
5: Y mire, hay una democracia dentro de un movimiento, pues no hay, porque no hay elecciones internas dentro de un movimiento. Ahora, yo sí creo que si no protestaste durante desde el 2016 a hoy, por 10 años, sobre la falta de democracia, no te puedes quejar el último día. Algo raro hubo ahí.
6: Ahí se den liderazgos allí.
5: Mira, yo siempre digo, los liderazgos del Partido Colorado, los que perduraron y los que quedan en la memoria de la gente, después de que se haya ido Stroessner, te queda Argaña, te queda Oviedo, poco Nicanor, y te queda Cartes. Los otros, yo pregunto, ¿quién se acuerda de los otros? Quiere decir que los liderazgos, a pesar de que pueden decir que eran muy autoritarios o verticales, Argaña, ¿vos le veías a Argaña haciendo una elección interna de su movimiento para él decidir quién iba a ser la chapa? No, los líderes de movimiento tienen la virtud de ver más allá, de entender qué es lo que necesita la gente en ese momento y qué mensaje necesita con su candidato. Y bueno, evidentemente Cartes vio que Aliana no era el que nos tenía que representar ya a partir de este momento y tomó esa decisión.
7: ¿El líder político, cree usted, tiene ya la espalda por liderazgo o capítulo?
5: Y vamos a ver, linda, linda prueba para él.
7: Ahora sí, Horacio Cartes, dos alianas no tiene chance. Si
5: no, no, yo no dije eso. Yo digo, es muy difícil que alguien gane unas internas del Partido Colorado sin el, la figura Horacio Cartes dentro del equipo.
7: Hoy decía César Sosa, el gobernador de Guairá, hoy en día es más fácil alquilar un técnico, haciendo referencia al entorno de los técnicos que están con Horacio Cartes y no políticos, que es justificando un poco esta suerte de revuelta o rebeldía de los gobernadores y diputados. ¿Qué le puede responder?
5: No, no me pida que le responda y que descalifique a un colorado. No lo voy a hacer, que procure en la cancha, que el más guapo coma la chipa jugando elecciones. Nosotros tenemos que cambiar, el país pide cambio. El cambio no se va a dar por acusaciones entre nosotros. El cambio se va a dar por ideas, por trabajo, por respeto. Respetar los disensos, respeto lo que dice el gobernador César. Lo conozco a Cesarito, es un tipo interesante. No pienso igual que él, pero no lo voy a descalificar porque no piensa igual que yo.
7: Señor, para reiterar nomás por último de mi parte, ¿usted insta al presidente Peña a cambiar del presidente de IPS y también?
5: No, no, yo no hablé de IPS.
7: Perdón, del BCP.
5: A todo el directorio y al superintendente de banco, lo antes posible, y que les dé la orden pública. Vayan ahí y caiga quien caiga, encuentren la verdad y denle tranquilidad al sistema financiero y a la gente. Eso es lo que falta.
7: Ahí está el...
5: Gracias, gracias.
0: ¿Qué tal? ¿Qué tal, Gustavo? ¿Cómo estás? Buen día. ¿Qué tal, Gustavo?
5: Hola,
0: ¿me escuchás,
5: Luis,
0: verdad?
5: ¿Cómo te va? Buenos días.
0: Gracias por atendernos, Gustavo. Lo que te quería preguntar, porque creo que es muy importante lo que está planteando, Gustavo, esta decisión del presidente Cartes de optar por otra figura, ¿tiene que ver también con la cuestión de Ueno y que haya una resistencia a aclarar exactamente qué es lo que pasó con eso, Gustavo?
5: No sé, Luis, pero la aclaración de todo lo que tenga que ver con el sistema financiero, porque hubo informe o pedido informe sobre otros bancos también.
0: Pero en general las dudas que hay acerca...
5: Si el informe tenía 31 preguntas y faltaron 8 o 10 respuestas, no es bueno. El informe es incompleto, para mi gusto es insatisfactorio y genera más dudas que certezas.
0: ¿Y eso le preocupa a Cartes, que haya, digamos, dudas con respecto a cómo se está manejando el sistema financiero y sobre la objetividad del Banco Central y la Superintendencia de Bancos?
5: Y no sé, Luis, yo no acostumbro a contestar por él. Creo que no, nos preocupa a todos, ¿verdad? Por eso digo, si las cúpulas empresariales le pidieron al presidente Peña el viernes pasado, presidente, en bien del país, dar tranquilidad, cambiemos a la autoridad del Banco Central, y el presidente pareciera reticente a hacerlo, bueno, lo hago yo hoy y seguramente lo hará más gente mañana, pero es evidente que con estas autoridades no va a haber credibilidad.
0: Te pregunto de manera directa, Gustavo, ¿hay sospechas de que el presidente Peña usó su cargo para crear su propio grupo financiero, modificando reglas y generando riesgos en el sistema?
5: Eso pues es lo que queremos que salga del sumario. Por eso que es el directorio que entiendo que fue nombrado casi en su totalidad por el presidente Peña, debe ser reemplazado por gente neutra, técnica, honorable, de trayectoria, que le dé tranquilidad al propio presidente Peña.
0: ¿Este sumario que abrieron ahora no va a dar ninguna respuesta o se va a demorar demasiado tiempo?
5: Y no sé, Luis, pero 4 meses en el ambiente que estamos me parece medio mucho.
0: ¿Y crees que entre tus colegas van a apoyar un cambio de miembros del directorio? Porque obviamente para eso se requiere de que el presidente Peña sienta una presión, si no está cómodo con la gente que está hoy.
5: Y mira, no sé, no he hablado con los colegas. Probablemente el presidente Peña tenga mayoría para que eso no ocurra. Él tiene vínculos muy cercanos con muchos de mis colegas. Pero me parece que le va a disparar a él. Yo digo, a partir de hoy, con todo lo que transpiró, el único responsable de lo que ocurre en el sistema financiero es el presidente de la República.
0: ¿Vos pudiste conversar en algún momento con él o con alguien de su entorno sobre la necesidad de hacer estos cambios, Gustavo?
5: No, yo no hablo hace rato con el presidente Peña. Tenemos un teléfono cortado. Con el único que tengo siempre relaciones con el ministro de Industria y Comercio, porque a veces vienen inversores y les presento y les hago la introducción para que los visiten, pero fuera de eso no hablamos. Nosotros nos relacionamos con el presidente a través del líder de bancada, que es el senador Chase, y bueno, en este tema no hablé con él.
0: Uh-huh. Si el presidente Peña, perdón, el presidente Cartes, oficializa el pedido, no sé si él ya te planteó directamente que seas el candidato a vicepresidente en la chapa, ¿aceptás?
5: Eso no ha ocurrido, Luis. El presidente Carter sabe de mi disposición para ser un jugador de equipo. Nosotros siempre hablamos en términos futbolísticos, porque a él le gusta el fútbol y a mí también. Y yo siempre le digo, vos sos mi empresario. Yo estoy capacitado para jugar en cualquier puesto del equipo, pero el que tiene que armar el equipo es él.
0: ¿Va a haber alguna novedad con respecto al tema financiero, Gustavo? Porque hay mucha expectativa de que la presión obliga a hacer cambios, sobre todo en el Banco Central, tener gente, de, como vos decís, aséptica, ¿verdad?, que nos diga exactamente qué pasó. ¿Vos crees que va a haber cambios o acá pueden congelar todo desde la presidencia y patear para adelante la cuestión?
5: Ojalá haya cambios. No es bueno generar, digamos, la duda de que el presidente tiene interés en que en el Banco Central se haga algo de A o B manera.
0: ¿Vos viste lo que se estuvo publicando, Gustavo, que son informes de la Superintendencia de Banco sobre créditos vinculados, sobre operaciones que se hicieron para poder otorgar esos préstamos? Y vos entendés de economía. ¿Qué le dice esto al que quiera invertir de afuera en Paraguay hoy?
5: O al que quiere invertir adentro, o al que tiene su plata aquí allá. Por eso te digo, sin hacer juicio de valor de la validez de esas publicaciones. Las publicaciones van a seguir mientras el Banco Central no dé una versión seria de qué es lo que pasó. A todos nos interesa que el réfere vaya y mire el VAR. Pero el réfere, así como está, no pareciera que nunca estuvo en el partido y necesitamos un nuevo réfere.
0: Gustavo, muchísimas gracias.
5: Al contrario, un abrazo, saludos, Luis.
0: Gracias a mí, gracias a Emi. Bueno, ahí lo escuchamos al senador Gustavo Leite. Ayer Beto Velar nos decía acá que ya Horacio Carta había decidido que él integre la chapa junto con Juan Carlos Baruja. Baruja se borró, no habló hasta ahora. Sí. Porque además está en una situación sumamente incómoda, ¿verdad? Porque si el presidente Santiago Peña ha ratificado su apoyo a Pedro Aliana y Horacio Cartes decidió que el candidato sea Baruja, la cuestión es, ¿Baruja puede seguir siendo ministro de Santiago Peña?
2: Y no, debería renunciar.
0: En teoría no, ¿verdad? Debería él dar
2: Peña le tiene
0: un
2: que sacar.
0: Paso al costado. O debería dar un paso al costado. Y lo otro, yo no sé si esto, yo no creo que esto sea una cuestión individual de Gustavo Leite. Yo entiendo que Horacio Cartes hará alguna presión para que Santiago Peña tome la decisión de hacer los cambios. O sea, no cambiar nomás, ojo, cambiar a los miembros del directorio del Banco Central, pero poner gente que sea totalmente aséptica, ajena a cualquiera de los sectores. Porque si vamos a poner otra vez a los amigos, no, ahí no pasa nada.
2: Eso es lo que sería pretencioso, dadas las circunstancias, suponer de que Santiago Peña podría ceder esas cartas. Si ya le dijeron que no a la fijación de una candidatura y está en ciernes, aparentemente, la generación de un movimiento propio, aunque todavía lo están negando, de facto ya hay un tercer frente en la ANR. Y la situación del tablero político se va a poner bastante peculiar, porque podríamos tener eventualmente como líder de la disidencia a Horacio Manuel Cartes Jara.
0: Sí, que algunos especulan sobre si esto no puede estar montado. Yo no creo que esto esté montado. O sea, el tembladeral que le genera es demasiado grande como para que esto sea un show para generar una presunta disidencia. Sí. Nada menos que de parte del cartismo, ¿verdad? Sí. Que el cartismo TET o original. Pueden eventualmente también haber más de una candidatura dentro del movimiento interno. Sí, también en la interna colorada se puede dar.
2: Sí, sí, sí. De hecho, que en estas, en las internas municipales hubo casos en los que Honor Colorado presentaba dos candidaturas. Acá hay dos nombres que empiezan a surgir, que empiezan a sacar la cabeza. Están todavía a modo cocodrilo, ¿verdad? Sí. Sacando los ojitos. Sí.
0: ¿El ministro de Industria?
2: No. Dentro de la puja interna por quiénes son las niñas bonitas de la ecuación. Arnoldo Vims, que está siendo consultado por los dos frentes, tanto lo que podría considerarse un peñismo como por el cartismo, pero sí, ese cartismo recalcitrante, están gestionando reuniones.
0: Llamativamente se llama a silencio públicamente Vims.
2: Sí, Vims
0: no responde a ninguna de las llamadas.
2: Está jugando de lindo en este momento porque sabe que está cotizado, porque ambos frentes lo quieren para, en su equipo. Y hay otro nombre que va a resurgir de las cenizas. Y me pasan el dato de que el día de ayer lo nombraron como una suerte de articulador de conexiones estratégicas. Y es el Toro Velázquez. Resurge de sus cenizas el Toro Velázquez como articulador de estas interconexiones partidarias.
0: Ayer hubo una reunión de los disidentes colorados. Estuvo él, estuvo Velázquez, estuvo Mario Abdo, estuvieron los senadores, digamos, del disidentes, y se dieron las primeras conversaciones. No, yo lo mencionaba al ministro de Industria porque ahora sí cobra fuerza, no como primero, pero sí como segundo, como el que podría eventualmente acompañarlo a Pedro Aliana. Él sería la figura del peñismo puro, sí, y duro. Conte que tiene vuelo propio. O sea, convengamos en que el ministro de Industria, en términos económicos, está muy por encima de lo que, claro, puede ser el propio Peña. Obviamente, políticamente no existe hoy.
2: Ahí está,
0: sí,
2: el dato.
0: Tiene un dato familiar que es nada menos, sí, que el nieto de quien fue presidente del partido, ¿verdad?
2: Vos tenés lo que dijo clara y categóricamente, por una frase que para mí va a resonar fuerte dentro de lo que eventualmente podría considerarse el peñismo, es lo que hoy dijo más temprano aquí en Monumental Cesarito Sosa, gobernador de Guairá y presidente del Consejo de Gobernadores. Él dijo, los políticos ganan las elecciones, los técnicos alquilan, y lo que necesitamos para estas elecciones es un político. O sea, él baja esa línea un día después de haberle dado pleno respaldo al presidente de la República y principalmente a Pedro Aliana.
8: Yo no tengo esa teoría. Para mí mi teoría es que la política y las elecciones se ganan con votos.
9: Bueno, pero
8: y el que tiene el voto es el dirigente. Y hoy el Paraguay quiere un representante dirigente, no quiere un representante técnico. Los técnicos podés alquilar.
0: Lo que pasa es que un técnico ganó las elecciones, las internas y las elecciones pasadas, con, sí, el apoyo de un político. O sea, sí, cuando vos tenés la bendición de un político, como el caso de Horacio Cartes ha demostrado que puede meter a un técnico, sí, como candidato a presidente. Yo lo que creo
2: pero
0: es
2: perdió
0: que
2: perdió en el 2017, eso también recordó.
0: Bueno, pero después ganó.
2: Pero claro, pero después ya dejó ese rótulo de técnico solamente, hizo campaña durante todo ese tiempo. Pero cuando él quiso saltar de la tecnicatura a la arena política, perdió. Y le ganó un político de,
0: sí,
2: raza.
0: Bueno, pero allí la cuestión en realidad pasa porque en el primer momento él era el candidato del oficialismo y en el segundo era la disidencia colorada. Sí. Y hay una tradición en el Partido Colorado de la disidencia casi siempre gana. Casi siempre. Ocurrió lo contrario con Blanca Ovelar y perdieron las elecciones generales.
2: Y él, Cesarito, hoy habla desde el oficialismo.
0: Claro, lo que pasa es que hoy en realidad se está generando pues la disidencia, entre, sí, comillas, dentro del oficialismo. Ahora, el discurso de Cesarito Sosa es lógico, porque él es político, ¿verdad? Claro. Acá lo que están queriendo es que quien le acompaña a Pedro Aliana sea un gobernador o un diputado,
2: sí,
0: y no que sea una figura, entre comillas, técnica del equipo de Peña, donde aparece, por ejemplo, el ministro de Industria.
2: Pero ese porque, no era el propósito de la mención,
0: porque en realidad,
2: lo que ellos discuten.
0: Porque en realidad el candidato político también es Baruja. Sí. Baruja es un político de pura raza. No hay allí ninguna tecnicatura. Y Leite tampoco. O sea, no. Leite es político. No es un tipo de arrastre. No es un tipo que haya ganado ninguna elección importante. Sí. Pero es político. Con un origen técnico, pero que ya ha abandonado hace muchísimo tiempo.
2: Yo creo,
0: ¿verdad?,
2: que él se refiere, Luis, no solamente al político que hace política, porque puede tener mucho tiempo haciendo política, sino aquel que puede eventualmente generar intimidad con el electorado. O sea, el que pueda llegar a tener más cercanía. Leite hace tiempo que está haciendo política, pero él no es un chupetín agradable, él es un chupetín de ajenjo. Sí. No es fácil vender su candidatura.
0: Son las 8 de la mañana, 55 minutos.
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9: Hora 9:03 minutos en la República del Paraguay, temperatura en Asunción 20 grados. El río Jejuí en el departamento de San Pedro también está aumentando su caudal y ya obligó a varias familias a evacuar. Nuestro corresponsal Carlos Aquino amplía este reporte.
10: Alrededor de 10 a 15 familias de Puerto Jejuí en el distrito de San Pedro de Cuamandillú, departamento de San Pedro, debieron trasladarse a zona más alta ante el desborde del río Jejuí. Los afectados dedicados a la olería quedaron sin su fuente de sustento y solicitan asistencia a la Secretaría de Emergencia Nacional. Las persistentes lluvias comienzan a dejar familias damnificadas en el departamento de San Pedro y esta es la situación en el puerto Jejuí. La crecida ya obligó a varias familias dejar sus viviendas y buscar resguardo en terrenos más elevados. Desde San Pedro, Carlos Aquino, Solo Noticias.
9: Un presunto piloto de Sebastián Marcet fue asesinado a tiros en Bolivia. Se trata de Johan Guzmán Parada, de 26 años, quien fue atacado en el interior de un taller mecánico. El ataque fue perpetrado por 2 hombres que llegaron en una motocicleta, según datos preliminares de la investigación. Incautan casi 262 kilos de cocaína a pocos metros del Puente de la Amistad en Ciudad del Este. La carga estaba oculta en un tractocamión que llevaba un cargamento lícito de arroz. La droga estaba oculta en 235 paquetes con un valor aproximado de $4 millones en el mercado brasileño. Temperatura en Asunción 20 grados, en Ciudad del Este también 20 grados.
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11: 9:05. 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Ayer vimos un poquito de sol, hoy también puede que veamos otro poquito de sol para volver a recordar cómo era. Lucía Zapena, Julio Roberto, señor Luis Antonio, buen día.
12: Buen día, señorita, bienvenida. Estamos ya en comunicación con el senador Mario Varela. ¿Qué tal, Mario? ¿Cómo estás?
13: ¿Qué tal, Luis? Un gusto saludarte a ti, a los compañeros y a la audiencia.
12: ¿Cuál fue, vos crees, la causa del rompimiento en el oficialismo colorado? ¿Por qué Horacio Cartes le retira su bendición a la candidatura de Pedro Aliana?
13: Bueno, ¿quién iba a pensar que hoy amanecimos con un Cartes presidente, Luis? Bueno, yo creo que la detonante principal fue en realidad una acumulación de hechos ya hace rato. Pero reitero, el incidente, el hecho principal que detonó esta ruptura, yo creo que fue el pedido de informe del Banco Central del Paraguay, al Banco Central del Paraguay por parte del Senado, que desemboca en una crisis, en una polémica fuerte, y que finalmente termina teniendo un efecto colateral en la conformación de la dupla, que ya se estaba arrastrando una relación bastante desgastante en relación a la elección para la dupla, para elegir a la dupla, Luis. Pero yo creo que el hecho detonante fue lo del pedido de informe al BCP.
12: Ahora, el detonante porque el Peña y su grupo lo tomaron a mal, o porque eso lo que hace es hacer público que Cartes tiene dudas acerca de cómo está manejando Peña el sistema financiero y si es que él está haciendo dinero de manera irregular, sí, por decirlo menos.
13: Claro, utilizando su posición de poder y también es una pulsada de poder, Luis, eso no se puede negar, evidentemente. ¿Y por qué no decirlo? También dentro de la competencia dentro del sistema económico mismo. Fíjate vos que una fortaleza económica logística de Peña haría que vaya prescindiendo del propio Horacio Cartes. porque Horacio Cartes, su fortaleza siempre fue su solvencia económica, la capacidad logística operativa que pueda desplegar en su equipo político, y eso lo iba dejando de lado en el momento en que el propio Peña y su equipo vayan consolidándose. Entonces, finalmente es una pulseada política económica, y eso termina con una ruptura que se hace público y dicho por ellos mismos, no generado por nosotros. Nosotros simplemente observamos y relatamos los hechos desde la disidencia, pero evidentemente hubo una puja de poder importante, poder político y también económico.
12: ¿Y qué rol le toca a la disidencia acá? Porque vos sabes que ya se empieza a especular, Mario, sobre un posible acercamiento del cartismo original a la disidencia, incluso de un potencial apoyo a la candidatura de Vince, por ejemplo, de parte del propio Cartes.
13: En política siempre uno tiene que estar abierto, Luis, al diálogo, a la construcción. Ayer tuvimos nosotros una reunión importante. La conclusión principal fue presentar una chapa única de la disidencia y abrir canales de comunicación con todos los sectores, gente que hoy está en el gobierno, que mañana puede cambiar, que están dentro de Honor Colorado, que puede también abrirse un canal de diálogo. Eso ha caracterizado siempre al Partido Colorado, su capacidad dinámica interna, y nada se puede descartar, Luis. Yo no quiero afirmar nada ni tampoco desmentir nada. Lo que sí te puedo decir es que en esta reconfiguración del tablero político, la disidencia tiene mayores oportunidades aún. Y esto se iba a dar porque después del tercer año de gobierno, siempre el desgaste natural que genera ser oficialista hace que haya un declive en muchos aspectos, pero esto sí es muy relevante porque el propio líder de ese movimiento que lo lleva a Peña a la presidencia de la República, hoy hay un distanciamiento fuerte, por más que algunos actores periféricos quieran negar eso. Pero eso ya, yo creo que ya es una situación irreversible.
14: Senador,
13: y nada se descarta, Luis.
14: ¿Me permitís tomar tu picardía? Porque lo primero que dijiste cuando te saludó Luis Vareiro fue: ¿quién se hubiese imaginado que hoy amanecería un Horacio Cartes disidente? Y quiero juntar eso con lo último que dijiste y que ustedes resolvieron el día de ayer, de ir con una chapa única en la disidencia. ¿Eso quiere decir que Mario Abdo Benítez, Fuerza Republicana, está a disposición de una conversación con Horacio Cartes?
13: Nosotros vamos a hablar con todos los actores políticos que puedan construir un capital político que nos lleve al gobierno. Nosotros no somos un club de amigos solamente, nosotros buscamos llegar al poder político a fin de poder hacer una buena gestión, de tener un buen gobierno, y no hay ninguna posición radical de no hablar con fulano sultano. Nosotros vamos a hablar con todos los sectores que quieran construir un proyecto alternativo.
12: ¿Qué cosa extraña es, ¿no?, el que eventualmente se pueda dar un abrazo Mario Abdo, Horacio Cartes, en un mismo, con una misma fórmula, disidente dentro del Partido Colorado?
13: Y bueno, en política uno tiene que estar abierto si quiere construir poder. Nosotros queremos construir poder y seguramente buscaremos coincidir con algunos actores que hoy no están dentro de la disidencia aún, oficialmente. Pero anoche hablamos claramente de eso, de tener apertura. ¿Y por qué no pensar en aglutinar a todos, no solamente bajo el nombre de Fuerza Republicana, o Añetete, o Causa Republicana, sino buscar un reencuentro, como decía el doctor Argaña, una reconciliación colorada e instalar un gobierno fuerte, un gobierno que pueda llenar las expectativas ciudadanas, especialmente primero los colorados, porque va a ser una puja difícil y dura el 2028 para el Partido Colorado.
14: Ahí nomás una reflexión también, y permitime entender el fenómeno, porque decíamos al inicio nosotros del programa que el tablero político colorado se vuelve un tanto confuso. Mismo esto es asimilar que Horacio Cartes es disidente, ¿verdad?, y que podría tener mayor protagonismo incluso dentro de la disidencia por el peso de su poder político y principalmente financiero. Pero el Horacio Cartes representa un modelo hegemónico en la gestión de poder y que de alguna manera fue trazando la línea de la gestión de Santiago Peña. Peña, ustedes creen, ha construido un modelo propio en la gestión de, o en el ejercicio de poder, que hace que no sea, por ejemplo, admisible la posibilidad de que la disidencia converse con Peña y no con Horacio Cartes?
13: No, nosotros no nos cerramos a hablar con nadie en realidad, pero yo creo que, respetando tu opinión, Roberto, finalmente no es que Peña haya seguido toda la hoja de ruta tampoco de Cartes. Fíjate que sigilosamente y solapadamente construyendo su propio camino y su propio modelo. Yo fui uno de los primeros parlamentarios políticos que dijo hace semanas atrás que el peñismo existía y que salió del closet, ¿se acuerdan?
14: Sí.
13: Y eso era evidente, eso era muy claro. Y bueno, termina esta ruptura justamente por esa pulseada política interna de su mentor con el actual presidente. Nosotros tenemos que construir proyectos, construir agendas comunes y una visión compartida de un proyecto político. Y bueno, eso lo va a validar o no el elector, el soberano pueblo, a través de los votos populares que vamos a tener dentro de unas pervientes internas que nos caracterizan.
14: Ahí nomás te insisto, porque le diste en el clavo a lo que yo quería. Pero es más amigable para el concepto de disidencia sentarse a dialogar con Santiago Peña y su nuevo modelo de gestión, que bien decís, él se hizo su propio surco, que con Horacio Cartes, o dadas las circunstancias, es más conveniente hablar con Horacio Cartes?
13: Bueno, nosotros estamos abiertos. Seguramente va a haber gente que hoy milita en el peñismo, que mañana pueda abrir un canal de comunicación con nosotros, o desde el cartismo puro, como decís. Nosotros no estamos cerrados ni buscamos una preferencia en particular. Nosotros lo que queremos es un proyecto político viable, creíble. Y bueno, las estrategias tácticas tampoco te puedo compartir mucho, seguramente, Roberto. Pero sí estamos abiertos a seguir construyendo la musculatura de estructura. Porque la preferencia popular yo creo que tiene las de ganar la disidencia. Pero siempre se necesita estructurar equipos. Especialmente aquellos actores políticos que tienen algún poder administrativo que genera siempre una dinámica importante dentro del Partido Colorado, que se caracteriza justamente de tener estructuras y llegar, porque Mario Audo Benítez llegó así. Recuerden que yo fui el único gobernador de 12 que le había acompañado en aquel momento. Tres fueron excluidos después a última hora, y terminamos siendo tres gobernadores que acompañamos a Mario Audo contra 9 en el país. Y terminó ganando por una diferencia importante. Entonces, una estructura mínima uno necesita cuando tiene la simpatía del electorado.
12: Esta estructura que construyó Santiago Peña mediante Hambre Cero, ¿verdad?, que por de pronto tiene de alguna manera amarrado, ¿verdad?, todos los gobernadores colorados. Y también a los...
13: Son más hambreceristas que peñistas.
12: Exacto, los hambreceristas, más los diputados que también responden a liderazgos regionales, y ese liderazgo regional se fortaleció con Hambre Cero, ¿verdad? ¿Hasta dónde puede, digamos, determinar la suerte del candidato de ese grupo? Porque yo no sé cómo están hoy en las encuestas el nivel de... simpatía que construyen Aliana, Baruja, eventualmente, que están hablando, o sea, ya dijo Carter por lo menos que quiere que sea su candidato, y Vince, que sigue en la disidencia.
13: Hola, Luis, no te copié bien la última parte, perdón.
12: No, decía el ¿qué tanto influye? O sea, ¿qué tanto puede determinar cómo se define la cosa al interior del Partido Colorado esta estructura financiera que construyó Peña con Hambre Cero?
13: La estructura financiera ayuda, pero no es determinante. Uno tiene que tener arraigo con la dirigencia de base. Eso pasó acá en Asunción. Logística no le faltó al Partido Colorado en Capital. Sin embargo, terminó perdiendo por el desgaste natural que se generó en la previa, en los gobiernos anteriores, etcétera. Y eso también a nivel nacional. Nosotros cuando competimos contra Peña en la primera elección versus Marito, que acompañaba a Marito, como les decía, y con menos logística terminamos ganando. Ellos eran gobierno. Hay que tener mensajes claros, hay que tener actitudes y posiciones políticas claras. La gente tiene que verte como disidente, Luis, si sos disidente. No podés andar jugando a como se dice en el lenguaje coloquial y político, camanduleando con todo el mundo. Eso nadie te va a creer. Entonces hay que tener posiciones muy claras y demostrar eso a la gente. Por ejemplo, yo te digo, en particular, esa es una posición mía en particular, el caso del BCP, el informe, a mí me parece que hubo falencias muy muy evidentes, muy muy claras y objetivas, técnicamente hablando, por lo que yo voy a acompañar el pedido de destitución del presidente del Banco Central del Paraguay, claramente. Entonces hay que asumir posiciones políticas, hay que tener mensajes, y la estructura es importante, Luis, pero no será determinante para el resultado final. Y la disidencia tiene las de ganar.
14: Cesarito Sosa sí se jugó, y él dijo que, a su criterio, y me imagino que es lo que piensa el resto también de su entorno, pero él a título personal dijo que este es el tiempo de un candidato político para la presidencia de la República por el Partido Colorado y no técnico. ¿Vos creés que hoy la ANR para el 2028 debe decantarse por ese caudillo, por ese dirigente de base que tiene conexión con el pueblo, o considerás oportuno que un técnico bien formado, de alto perfil, pueda liderar una chapa?
13: Yo creo que tiene que tener trayectoria política y también tiene que tener un equilibrio y criterio de sensatez técnica, Roberto. Que no se puede improvisar. Un país que hoy tiene acceso a mucha más información, por más de que tengamos algunas falencias importantes aún en materia educativa, hoy el ciudadano está más informado. Así es que técnico nomás o político caudillo nomás no sirve. Tiene que ser una fusión con virtudes, con capacidades, porque ya hemos visto que solamente el perfil técnico no es suficiente, pero tampoco un político que venga a servito con la plata pública no tiene ningún sentido. Un ultra prebendarismo clientelista exagerado no va a funcionar. Además que estamos en un momento delicado, Roberto, compañeros del presupuesto público. Hoy el presupuesto público ya no da mucho para generar solamente la clientela política. Hay que hacer una buena gestión, hay que promover la inversión de capital privado, generar un país atractivo. Por eso que es delicado este tema del Banco Central por la imagen país, porque hace poco una de las consultoras internacionales observó fuertemente al Paraguay y no nos dio la calificación de país de inversión como nos dieron otras. Entonces hay que tener cuidado, hay que manejar bien. Por lo tanto, no creo que sea un enfoque corporativista casi tribal de decir este es el momento del político. Toda persona que se candidata a un cargo político ya es político, puede tener un perfil más técnico, un perfil de mayor trayectoria política, pero finalmente debe tener el criterio necesario para poder gobernar.
12: Mario, una cuestión final. Hoy, así como queda esto, después de esta suerte de rompimiento en Honor Colorado, ¿cómo quedan las cámaras? ¿Hay una Cámara de Diputados que respalda al presidente Peña y una Cámara de Senadores que eventualmente va a pasar a ser disidente?
13: Bueno, yo no quiero opinar mucho de la Cámara de Diputados porque no conozco el microclima. Sí te puedo hablar del Senado, que probablemente, aunque no se autodefina como bancada disidente, probablemente en algunos puntos vamos a coincidir con los ultracartistas, con los cartistas del entorno de Horacio Cartes. En algunos puntos, yo creo que en el tema BCP vamos a coincidir mucho.
12: Por ejemplo,
13: y eso va a generar, Luis, una reconfiguración también probablemente de fuerzas políticas ahí.
12: Claro, estaba pensando.
13: Vamos a ver cómo evoluciona, pero definitivamente va a haber reconfiguración.
12: Justamente estaba pensando en eso, Mario, porque creo que en diputado falló el intento de pedir la destitución del presidente del Banco Central. Pero
13: hubo 5 diputados oficialistas, o sea, de Honor Colorado, que no acompañaron.
12: Bueno, y la pregunta es qué va a pasar ahora. No sé si en el Senado se planteará también lo mismo. Entiendo que allí ya hoy habría una mayoría que estaría respaldando eso.
13: Así, esa es la tendencia, Luis. Me estoy dirigiendo justamente al Senado ahora.
12: Mario, así es. Mi respeto de siempre, muchísimas gracias.
13: Gracias, Luis, saludos a todos y a la audiencia.
12: Senador Mario Varela. Bueno, vamos a ver cómo se van dando estos cambios. Bueno, el Partido Colorado tiene esa capacidad de crearte escenarios que eran absolutamente imposibles de imaginar. Impensado. O sea, imagínense la disidencia colorada pueden ser, puede contener un, no sé si un abrazo, pero una conversación entre Horacio Cartes y Mario Abdo Benítez.
14: Muero por hablar con Mario Abdo Benítez. Él habló y dijo que iba a ser bastante definitorio para la disidencia colorada el resultado de las elecciones municipales. Y él habló acerca de la dinámica de fortalecimiento de la disidencia a partir de las municipales. Hoy es el día en que Mario Abdo Benítez tiene que hablar, dada la coyuntura, si es que sigue conservando ese rol protagónico de la disidencia colorada. Él es la voz que nos puede decir si está o no dispuesto a sentarse a hablar frente a frente con Horacio Manuel Cartes Jara, porque naturalmente hoy él es el que tiene que conversar con Mario Abdo Benítez, porque desde hoy, dada la coyuntura, HC es otro. Hoy él es el que tiene que conversar con Mario Abdo Benítez, porque desde hoy, dada la coyuntura, HC es otro de los líderes fuertes que tiene la disidencia colorada.

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3: Son las 9 de la mañana con 34 minutos. 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Señor Luis Antonio.
4: Gracias, señorita. Gracias. Acá me dice alguien, bueno, oyente, ¿verdad? En esta semana Horacio vuelve a ser significativamente corrupto. Peña tiene que sacarle del camino y esa es la vía más rápida. O sea, es que yo no sé si es tan fácil, ¿verdad? Pero no deja de ser siempre una carta que tiene ahí para jugar este Santi.
5: Muy fuerte.
6: Sí. Pone tensión.
5: Muy fuerte si pasa eso.
6: Pone por música de revelación. ¿Eh? Y que solamente el presidente Mario Abdo Benítez puede desmentir esto. Entonces que llame.
5: Van apareciendo datos.
6: Y que desmienta. Porque de muy buena fuente. Así, tipo como que Dios se presentó y reveló algo. Como cuando Moisés subió ahí a la montaña.
5: ¿Cómo es lo que vas a encontrar ese tipo de música?
6: Atendé porque me dicen. De buena fuente. Marito está dispuesto para hablar con todos. Consultado si está dispuesto a hablar con HC, dada la coyuntura. Respondió tajante, en dos palabras, con todos.
4: Vamos a ver si podemos. Bueno, hacemos una rondita rápida, señorita, por favor.
7: Me encanta. Bueno, Laila Coronel es una actriz paraguaya joven, tiene 28 años, está viviendo hace un año en Madrid. Decidió irse allá a buscar, digamos, nuevos horizontes. Ya se recibió en el TIA y le llegó la noticia de que había un casting para una serie española. Movistar es una plataforma muy conocida de España, ¿sí?, que produce series, películas que después van también a otras plataformas. Y así llegó ella a una miniserie española ambientada en el año 2000 que se llama El Castillo. Fue escrita por Mabel Lozano. Mabel Lozano es una productora y escritora española que ya trabajó con Paraguay porque fue la productora de Chicas Nuevas 24 Horas, un documental donde estuvo Sebastián Peña Escobar, que es el productor de Narciso y Las Herederas, y Osvaldo T. Feynman, que estuvo hace poco acá porque es el director de Timoteo. Este documental era sobre trata de personas. Y esta serie también tiene que ver con trata de personas. El libro que escribió Mabel se llama El Proxeneta. Y de ese libro se adaptó esta serie, donde está esta paraguaya Laila Coronel. Ayer hablé con ella, me contaba que está súper contenta. Son 6 capítulos y en 2 capítulos está ella. Y hay también 3 paraguayas más. Porque bueno, hacen de paraguayas que fueron a España a buscar mejores condiciones de vida y lastimosamente cayeron presas de esta red de trata de personas. Dice que la serie es muy interesante. Yo solamente pude ver una partecita ayer porque aún no está disponible para Paraguay. No tenemos Movistar en Paraguay, pero la idea es que después esta serie se lleve a otra plataforma que podamos ver también en Paraguay. Pero está súper contenta porque también comparte con otros actores españoles conocidos como Raúl Alévalo, por ejemplo, que ya trabajó en muchas series de comedia, de películas, películas españolas, de dramas, thrillers, y está esperando que salgan otras oportunidades más. Una chica muy linda. Ahí estábamos viendo, miren, ahí estamos viendo la imagen.
4: Laila Coronel.
7: Laila es la primerita que vemos, la gente que está viendo en YouTube. Puede ver, no la que tiene el sombrerito de Papá Noel, sino la primera que vemos, ella es Laila. También es paraguaya la que tiene el sombrerito de Papá Noel. Son cuatro paraguayas son que están en la miniserie El Castillo. Y son paraguayas que viven en España. Hay muchísimas actrices viviendo, por ejemplo, Fátima Fernández Mercado, que ya vive hace 2 años ahí, que trabajó también en una película. Y están buscando oportunidades nuevas de actuaciones también allá en España.
4: Hay futbolistas que marcaron época por su riqueza técnica, por la capacidad que tenían dentro del campo de juego. Y este combinaba ambas cosas. La riqueza técnica, la capacidad de ser un líder dentro del campo de juego y también por su peinado.
6: ¿Por qué?
4: El pibe Valderrama. Ah, ¿lo recuerdan el pibe Valderrama, verdad?
6: Sí, señor.
4: Tremendo lo del pibe Valderrama, sí. Con el peinado que marcó de época, Robert.
6: El pibe Valderrama que marcó también y hizo historia para la publicidad de la prevención del cáncer de testículo.
4: ¿Por qué era Robert?
6: Y porque él hizo una publicidad en una jugada, le tocaron las bolas.
4: Ah, claro, claro.
6: Y sí. A partir de allí se construyó en Colombia el relato.
4: Sí. El socio que le tocó le dijo, hermano, sentí un bulto.
6: Sí, ¿no?
4: le ofreció otra vez. Olvídense del peinado del pibe Valderrama.
7: Sí.
4: Robert, se cortó su pelo el pibe Valderrama.
6: No.
7: ¿Qué hizo?
4: Increíble.
7: Eso.
4: Mira,
6: yo ahora me puedo dejar ese peinado. Yo,
4: pero Julito. Fíjense, por favor.
7: Dios
4: porque
7: mío, son rulos, eran espectaculares.
4: Publicó en su cuenta oficial de Twitter, de Instagram. Ahí está.
6: Está grande.
4: Sí, ya está grande. 65 o 68 era.
7: A ver, vamos a mirar. Él nació el 2 de septiembre de 1961. Tiene
4: 65 años. Y dice, porque se empezó a especular de que es una cuestión de salud, que esto y aquello. Él dice, no, llegó el momento de cortarse el pelo.
6: Sí.
4: Pero se rapó. Sí, fíjate, se queda ahí raspado.
7: Híjole, sí. Pero muchísimos años tuvo su melena.
4: Sí,
7: rubio era.
4: O sea, uno no lo conoce con otro peinado al pibe Valderrama, y ayer esto generó mucho revuelo a nivel mundial, sabiendo lo que representa para el fútbol el pibe Valderrama.
7: Mira su onda con sus cadenas, qué personalidad que tiene también.
6: No, crack.
7: Ya no es más tan pibe, pero
4: una vez le preguntaron, una vez le preguntaron si tenía entradas para ver un partido de Colombia, boletas. Si yo jugué 40 años en la selección, ¿cómo voy a tener boletas? Decía, ¿cómo le van a pedir entradas?
7: Claro,
4: entrada
7: van a estar más él ahí.
4: Pero olvídense del peinado Valderrama, ahora se rapó la cabeza del pibe.
8: El viejo Valderrama.
7: Estamos, el ex pibe.
8: Estamos en comunicación con el ingeniero Benjamín Martínez, jefe de dragado de la Administración Nacional de Navegación y Puertos. ¿Qué tal, ingeniero? ¿Cómo estás? Buen día.
9: ¿Qué tal, Luis? ¿Cómo estás? Saludos a toda la audiencia.
8: Bueno, ¿qué tan preocupante es la crecida del río a esta altura del año? Nunca mejor utilizarlo de altura. A esta altura del año, Benjamín.
9: Y bueno, Luis, tenemos dos realidades en este momento, dependiendo de qué río estemos hablando, ¿verdad? Uh-huh. Vamos a empezar del menos crítico, que es el río Paraguay, justamente. El río Paraguay continúa con niveles muy por debajo de los normales.
8: Mira.
9: Ya estamos con un fenómeno del Niño instalado. Sin embargo, la descarga de estas lluvias que estamos teniendo se está dando mayormente en la cuenca del río Paraná. No se está dando tanto en el Pantanal, por eso es que el río Paraguay todavía continúa con niveles bajos, inclusive el Pantanal todavía está muy bajo, los hidrómetros de la DAG y Puerto Cáceres, que son los donde inicia el río Paraguay, están 4 metros por debajo de sus niveles normales. Entonces, esta crecida que tuvimos en el río Paraguay, que fue de más de 1 metro en 15 días, fue por esta cantidad de lluvia que está cayendo aquí en Paraguay, pero esa altura no va a permanecer porque el que nos aporta agua al Pantanal todavía no se recupera. Sin embargo, en la cuenca del Paraná está lloviendo mucho hacia el sureste brasileño, están prácticamente todas las represas con sus embalses completamente llenos y teniendo que liberar más agua de lo que ya pueden contener. Y bueno, y ahora mismo ya estamos viviendo situaciones muy críticas, sobre todo por la descarga del río Iguazú en la zona de Ciudad del Este, y agua abajo de represa Yaciretá, por supuesto, donde ya no está regulado por el embalse de Yaciretá. Estamos teniendo inundaciones en la ciudad de Yolas. El pronóstico es que alcancemos las alturas similares a las que alcanzamos en el 97, cuando alcanzamos 6 metros 40 más o menos. Hoy estamos 5 metros 90. A partir de 4 metros 50 el hidrómetro de Ayola ya es inundación, es decir, estamos 1 metro 40 por encima de niveles ya de tener que desocupar algunos barrios de la ciudad de Ayola. Y la tendencia es que por lo menos hasta el 18 de octubre continúe el aumento del río Paraná. Ahora el foco de lluvia se está yendo más hacia el norte y esa lluvia sí va a de alguna manera mejorar los niveles del río Paraguay, pero el río Paraguay todavía está muy muy lejos de los niveles que se podrían considerar de alerta.
8: Por el contrario, o sea, si ahora con el fenómeno del Niño tenemos un río Paraguay que está por debajo de su cauce normal, de su altura normal, caramba, estamos con un problema extendido de sequía, por decirlo así, ¿no?
9: Sí, Luis, de hecho, en el 2023, es el antecedente más reciente, en el 2023 tuvimos un fenómeno del Niño. Sin embargo, el río Paraguay estuvo en valores negativos porque ocurrió algo parecido a lo que está ocurriendo ahora. Llovió mucho en el sureste brasileño. Por eso es que en el 2023 nosotros veíamos esas imágenes tan devastadoras de Porto Alegre, por ejemplo, que se inundó.
8: Sí.
9: Porque se instaló un fenómeno del Niño en la región, pero la lluvia fue más hacia la cuenca del río Paraná. De hecho, en el 2023 también tuvimos esas imágenes de las cataratas cerrándose, porque pero no llegaban los niveles que llevamos hoy. Pero sí tuvimos un fenómeno del Niño que afectó solo la cuenca del Paraná y no afectó al Paraguay. Y bueno, es porque nosotros tenemos el mayor pantanal del mundo que regula el río Paraguay, ¿verdad? Entonces, primero tiene que recargarse esta pileta, que es el que al final termina aportando agua al río, y el pantanal todavía continúa con niveles muy por debajo. Entonces tenemos cierto margen. Cuando empieza a llover en la cuenca alta, primero va a recargarse esta pileta gigante, y eso nos va a ir dando las pautas de lo que puede ir ocurriendo dos meses por enfrente en esta zona del río Paraguay. Por supuesto, el fenómeno del Niño está instalado en la región, estamos monitoreando su comportamiento. Se espera que el pico máximo llegue para diciembre de este año, pero el fenómeno tiene una tendencia de seguir instalado en la región por lo menos hasta el primer trimestre del año 2027. Entonces no podemos descartar todavía una crecida importante en el río Paraguay, pero por el momento toda esa agua se está descargando en la cuenca del río Paraná.
8: Y la expectativa, me decía, hasta el 18 de octubre, ¿ustedes creen que va a seguir una tendencia al alza en el Paraná? Una crecida importante. Sí. ¿Y qué otras?
9: Se espera que llegue por lo menos a 6 metros 30 hasta esas fechas.
8: Ajá. Esto va a afectar, además de, decías vos, la zona de, a ver, sería más al, obviamente, toda la zona afectada por el Paraná, obviamente.
9: Claro, sería la zona de Ayola, Cerrito, Itaquí, Tacorá, esa zona que ya están aguas abajo de la represa de Yaciretá, ¿verdad?
8: En Ciudad del Este estaban teniendo ya problemas porque se está desbordando el lago, ¿cómo se llama el que está en la República? El lago de la República, en la ciudad misma.
9: Exactamente, y sí, porque el río Iguazú es otro aportante en la zona, entonces el río Iguazú también está desbordado y está llegando mucha agua al territorio paraguayo.
8: Para todos los que están entonces en la orilla del Paraná, la cosa se va a poner más complicada en los próximos meses.
9: Sí, correcto. Por lo menos lo que nosotros venimos viendo en el comportamiento del Niño en este periodo es que la mayor descarga va a ser en la cuenca del río Paraná. Uh-huh.
4: Benjamín, mis respetos, muchísimas gracias.
9: Sí, cuando guste.
4: Ingeniero Benjamín Martínez, jefe de dragado de la Administración Nacional de Navegación y Puertos. A las 10 de la mañana tenemos material nuevo de Kiara.
7: Sí, estamos esperando ya.
4: Sí, atención, tenemos el material nuevo de Kiara. Municipalidad de Mariano Roque Alonso.
6: Atención, señores.
4: Engánchense ya a YouTube, al canal de la radio, los que quieran ver esto. Estuvo delicioso el paseo de Kiara. Mariano Roque Alonso. A partir de las 10.
6: Yo quiero tirar un datito también, pues a full están acá, ¿eh? No tenés dato, tipo la pantera rosa, no te de hecho. Porque atendés.
4: Es porque ya no están colorados, está medio desteñido. No,
6: es por eso, atendés. Queda en la pantera rosa la situación del que logra inyectarle una vacuna al vuelo, según Beto Velar, a un mosquito. Basilio Bachi Núñez. Dada la coyuntura, Basilio Bachi Núñez tiene que definirse dónde va a jugar el partido. Porque ¿qué están pergeñando hoy en el Congreso Nacional? Sacarlo a él de la presidencia del Congreso.
4: Claro, no te olvides que él está en una reelección permanente. Es más, ya él por no sé cuánto, hasta el 2028 creo que ya estaba. Sí,
6: y si él se vuelve peñista, se pone la soga al cuello. Si él se mantiene cartista y por lo tanto disidente, nadie le va a molestar. Entonces está contra la espada y la pared.
10: Yo no voy a farmear ahora.
5: No, ah, bueno.
6: ¿Cómo decía Silvio Beto, verdad?
4: Pero no sé si están así, porque fíjate
5: o
4: que.
5: Al revés.
4: Amiga, al revés. No. Pero hoy nos decía Varela que él cree que hoy hay una mayoría disidente, entre comillas, en el Senado.
6: Y Cartes es disidente hoy día. Y
4: por eso, si él pasa al peñismo, lo que se queda fuera.
6: Y claro, y eso dije, o no, dije al revés.
4: Al revés dijiste.
6: No, si él se confirma peñista, pierde el cargo.
4: Y ese es.
6: Claro, pero si él se confirma cartista, porque él pues está jugando
4: se
6: todavía
4: más fuera.
6: Así, así dije. Se queda como presidente del Congreso. A él le conviene decir: Cartes es mi pastor, nada me faltará.
5: Está complicado.
6: Disculpe por el argumento bíblico, casi blasfemé.
10: Yo no voy a farmear ahora.
5: No, espera. Está complicado.
4: Está complicado el escenario para Bachi. Está complicado el escenario para Bachi. Después hay un montón de gente que se va. Por ejemplo, Zacarías Irún. ¿Con quién se va a quedar? Con Peña, obviamente, si le tiene el hermano. Claro, tiene Itaipú.
11: Un momentito.
4: Beto
5: se mueve, no, ya dijo lo
4: claro,
6: también porque su esposa está.
4: Acordate que la última vez que él se pasó de carpa, la mujer quedó fuera de Itaipú.
6: Es cierto, y no le conviene bajar carpa.
4: Claro, no, la cosa está complicada porque por un lado tenés todos tus enjuagues en el estado.
6: Sí.
4: Que hay varios ahí que tienen todos sus contactos.
10: A mí me pueden tratar de chato aguado, yo no soy chato cure.
4: Claro.
6: Ese fue el tema.
4: Pero pasarte, pero significa salir de las carpas de Cartes. Acá la pregunta, yo creo que es: ¿qué tanta fuerza tiene todavía Cartes? Porque Cartes está muy menguado físicamente. Es más, ayer me pareció hasta malicioso, ¿verdad? Cuando dijo Pedro Aliana que
6: por su salud
4: él fue a visitarlo, sí, considerando su situación.
6: Así dijo.
4: Que quiere decir,
6: sentimos lo mismo.
4: Está muy enfermo.
6: Sí,
4: o sea,
6: no le da para venir.
4: Ese fue también un mensaje para los otros muchachos. Se van a ir con este caballero que está en franco declive, normal, sí, natural, pero además por problemas de salud. O con este mozalbete que cuando deje el poder va a tener 50 años.
6: Solo que un perro herido es más bravo.
4: El león herido
6: no entrega
4: el liderazgo pacíficamente.
6: No.
4: Pacíficamente. O sea, yo entiendo que empezó a dar señales de probablemente cansancio o puede estar con algunas heridas importantes el león. Y las hienas empiezan a ponerse revoltosas.
6: Sí, sí.
4: ¿Verdad? ¿Ustedes recuerdan la escena del Rey León?
7: ¿Cuál?
4: Cuando el caudillo, el villano principal, pues sí, era, tenía todas las jaurías de hienas.
6: ¿No? Sí.
4: Sí. Scar. Pero cuando Scar, de repente se ve solo Scar,
8: derrotado y las hienas están alrededor, terminan devorándolo.
6: Sí, sí, sí.
8: Las hienas actúan así.
6: Solo que Scar era cobarde.
7: Poneme en
6: la yo no sé si el amigo este es cobarde.
8: No, Horacio creo que cobarde. Nunca fue. Yo creo que a Horacio no se le puede decir que no sea un tipo que
6: por eso
8: enfrente los molinos de viento. Lo hace.
5: No, no tiene un problema.
8: Lo hace el
6: tipo. Al contrario, se la banca. Sí.
8: Apuesta fuerte el hombre.
5: Grande.
8: Beto nos decía ayer, apostó otra vez y perdió. Apostó sacándole a Katia. Bueno, ahí en realidad ganó, pero creen que eso tuvo más costo que. No sé.
6: Que no recula, nos decía Beto.
8: Segundo, Ciudad del Este.
6: Ciudad del Este, sí.
8: Lo sacaron, decidieron, le sacamos a Prieto, fue un error. Prieto se le convirtió en un bicho más grande.
6: Y Camilo.
8: Que Camilo nunca hay que olvidar, el que lo eligió fue Cartes.
6: Sí.
8: Cartes fue el que lo eligió. Y así le fue.
6: Bueno, pero Cartes conserva su liderazgo político a pesar de una derrota electoral con Santi Peña en un primer asalto. Y logra la presidencia de la República Santi Peña. Y lo mantiene Horacio Cartes en esa posición. Y atención
8: de
6: al dato.
8: De hecho, en las encuestas hay que decir que el que aparece primero entre los colorados es Horacio Cartes.
6: Sí.
8: Sigue siendo. Él es.
6: Santi Peña.
8: No, Santi Peña tiene un margen pobrísimo. Lo que pasa es que es lo que tiene ahora la lapicera.
6: Tiene la lapicera, tiene ya una base financiera
5: económica, claro,
6: bastante sólida. Pero recuerden ustedes que me preguntaron, ¿y Santi Peña fue un técnico alquilado a decirle a Cesarito Sosa? Pero categóricamente sí, y no solamente por la prensa. Eso lo ratificó la Contraloría General de la República cuando hace el examen de correspondencia respecto a los bienes del presidente de la República. Y dice que él se enriqueció justo en el tiempo que dejó la función pública y justo en el tiempo en que se convirtió candidato. O sea, si hoy Santiago Peña tiene un patrimonio, fue justamente por haberse convertido en candidato.
8: Y el informe de la Contraloría también puede cambiar.
6: Claro.
8: Todo depende de quién tiene qué piezas. Nunca sabes quién tiene las piezas en este tablero. 9:55.
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8: Sí, habla Bachi Núñez, presidente del Congreso.
12: Vicelíderes, y entonces...
13: Ahora, presidente, ¿cuál va a ser su posición respecto a esta situación con Pedro Aliana? ¿Se va a inclinar del lado de acompañar a Aliana o va a ir del lado de Horacio Cartes?
12: Bueno, para empezar, yo voy a pedir una reunión con el presidente del partido, que probablemente va a ser hoy. Yo no tuve la posibilidad de reunirme ayer, anteayer, en estos días con el presidente del partido. Yo quiero saber de primera mano cómo está el andamiaje del movimiento, porque le escucho hasta al propio vicepresidente de la República de que él está todavía dentro de Honor Colorado. Escucho también a los gobernadores. Entonces, soy de la teoría de que el diálogo debe primar, y más en estos momentos álgidos. Entonces, ¿dónde va a estar Bachi Núñez? Bachi Núñez va a estar siempre donde el Partido Colorado salga ganancioso.
13: No pudo hablar con Pedro Aliana sobre esta situación porque él ayer decía, se le veía dolido. Segundo, decía también que dentro del movimiento colorado antes había democracia y que hay muchos actores que trabajan, digamos, para, en este caso, trabajar incluso en contra del movimiento con Horacio Cartes.
12: Yo hablé con Pedro Aliana ayer, estuvimos comentando lo que pasó en la reunión y con otros actores políticos, y luego uno tiene que estar informado. Por eso yo le estoy diciendo que hoy, en el transcurso del día, voy a tratar de hablar con el presidente del partido. Yo estoy en el movimiento desde su fundación. Estoy 17 años en el movimiento Honor Colorado. También tengo en cuenta de la notoriedad que ganó de un momento a esta parte la candidatura de Pedro Aliana. Nosotros eso lo habíamos decidido en una convención, en una reunión, en una plenaria. Entonces, yo creo que corresponde en este caso un actor político conversar con las partes, con el presidente del partido, con el presidente de la República, con los colegas de bancada, como hicimos ayer, y es lo que voy a hacer.
14: Ahora, no me voy a apresurar a tomar ninguna determinación. El senador Velar ya confirmó de que él tiene un compromiso asumido y que va a seguir a Pedro Aliana. ¿Cómo quedaría conformada la bancada si es que se da esa división y algunos optan por acompañar a Aliana y otros por quedar a favor de la decisión del presidente del partido?
12: Y se va a dividir la bancada, es lógico. Sí, si se forma un nuevo movimiento, se divide la bancada. Entonces, es lo más lógico que puede suceder.
13: Hasta el momento, para usted, ¿no hay entonces fractura o quiebre dentro del movimiento de Honor Colorado tras la decisión de Horacio Cartes de sacar a Aliana?
12: No, desde luego que hay un quiebre. Pero ante esta situación, tiene que primar las conversaciones políticas, el diálogo entre los actores políticos. Todo se puede recomponer, así como todo puede avanzar también a decisiones políticas de los actores políticos, ya sea para bien en el sentido de conformar un nuevo movimiento o permanecer en el movimiento Honor Colorado de los diferentes actores políticos.
14: Presidente, ¿cómo ve usted la propuesta o el pedido de Pedro Aliana? Ayer decía él la posibilidad, incluso hablaba de la posibilidad de abrir en Honor Colorado la presentación de más de una chapa, es decir, que vayan a internas dentro del movimiento. ¿Será posible llevar adelante esta propuesta?
12: Y todas estas cuestiones es lo que yo no puedo adelantar, porque yo no soy el líder del movimiento. Eso se tiene que conversar con el líder del movimiento.
15: Presidente, usted se ratificaba justamente en una sesión de que sin Horacio Cartes el partido no hubiera renacido, y también Leinte decía que ninguno tendría posibilidad siquiera de superar las internas sin el apoyo de Horacio Cartes. Es decir, un candidato fuera de Honor Colorado no tendría chances.
12: No, ¿usted coincide? Para mí el partido, una vez que termine las internas con un Horacio Cartes desmotivado y no trabajando por el partido, nosotros vamos a tener serios problemas para el 2028. Una cuestión es tenerle a Horacio Cartes trabajando por el partido, porque él se pone la camiseta y trabaja por el partido como expresidente de la República, como presidente del partido. Nosotros, ¿cuántos expresidentes tenemos que no reciben a la dirigencia?
14: Sin Cartes va a la llanura, entonces la NR de presidente.
12: Yo creo que Horacio Cartes va a apoyar al partido. Él vino para quedarse, sea quien sea. ¿Lo hizo con Mario Bado?
14: Aparentemente su propia familia, ¿oye?, ya está en estos momentos pidiéndole que se aleje de toda actividad política.
12: Yo desconozco lo de la familia, eso ya es una cuestión de chismografía veraniega.
15: ¿Más chances a Aliana de llegar sin Horacio Cartes, teniendo en cuenta que también varios dicen que él es el político con mayor imagen positiva dentro del Partido Colorado?
12: El Partido Colorado, acuérdense, su lista de intendentes ganó por más de 200.000 votos de diferencia. Su lista de concejales a nivel nacional, si vamos a poner en tela de juicio, la diferencia con la oposición fue más de 300.000. O sea que ahora mismo el Partido Colorado está con más de 300.000 votos que la oposición, con 71% de los municipios. Ganamos la torta, decía yo, perdimos la cereza, que es Asunción. Entonces, el partido goza de buena salud.
14: Después de esta elección que usted menciona, presidente, ¿qué pasó entonces para que Cartes le retire su confianza a Aliana como presidenciable?
12: Y precisamente voy a tener la reunión con el presidente del partido para hablar. Eso tenés que hablar personalmente, no venir a decir declaraciones sin fundamento y sin el aval de haber hablado con el presidente del partido. Y el presidente es una persona muy ocupada. Yo tengo que sacar audiencia con el presidente del partido, que es un amigo de años. Entonces, no sé si hay otra pregunta.
16: ¿Qué tiene Pedro Aliana por eso? ¿Es que tantos diputados, gobernadores, tantos dirigentes lo siguen y lo dejan de lado Horacio Cartes en este caso?
12: Y decía Silvio Velar, ya que es la referencia de ustedes, mi querido amigo Beto, es el mejor posicionado dentro del partido. Actualmente sigue siendo el mejor posicionado. Juan Carlos Baruja, ahora se instaló una posible candidatura. Ahora. Entonces hay que darle tiempo a los diferentes actores políticos. Yo lo que único que le puedo decir.
15: En estas condiciones, presidente, usted entonces no descarta ir al peñismo, porque aparentemente ya es un movimiento floreciente ese.
12: Yo, si vos me pones ahí, Es tu decisión.
14: Yo
12: adelante, que hoy voy a conversar. Bachi Núñez tiene su pase. Yo tengo mi pase.
14: Presidente,
12: no tiene nadie. Entonces, con esa aclaración, no tiene ABC, no tiene Unión, no tiene la Mega.
17: Ni cartas.
12: NPI, yo tengo mi pase. Yo tengo mi pase. Yo soy un dirigente de más de 20 años, porque empecé tarde, tengo 57 años. Empecé a los 37 años en política.
17: Jugador libre.
12: Entonces tengo mi pase, pero tengo también un gran aprecio al presidente del partido, al líder del movimiento. Tengo un gran aprecio a un compañero, porque con Pedro Aliana también estamos hace 17 años en este movimiento. Nosotros fuimos fundadores.
14: Difícil, admite usted eso, ¿verdad?
12: Claro que
14: es, cada uno.
12: Claro que es difícil. No es como los nuevos, que es fácil.
14: Pero después de hacer conferencia de prensa y ya. Para conocer cuál es la posición suya y la de su bancada. De los...
12: Mañana yo venía a hablar
14: con usted. Presidente, hay otra situación con el tema del BCP. El senador Leite.
12: Hasta ahí, ya me tengo que ir. No, hasta ahí.
6: Bachi, el mejor postor.
8: Sí.
6: Jugador libre.
8: Pero además yo creo que es cierto, ¿verdad? O sea, sí, hay que darle su lugar en ese sentido a Bachi, que él tiene su propio sector, digamos, tiene su base y, bueno, decidirá en su momento, obviamente, dependiendo del escenario de sus intereses, ¿verdad?
18: No se jugó en ningún momento.
8: No tiene un pelo de tonto, no tiene un pelo. 10 de la mañana, 4 minutos, dale.
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11: Hora 10:05 en la República del Paraguay, temperatura en Asunción 22 grados. Una joven de 19 años fue atacada por su pareja en Loreto, departamento de Concepción. El presunto autor se autolesionó y, aunque está herido, ya está a disposición de las autoridades, reporta nuestro corresponsal Justiniano Riveros.
19: Una joven de 19 años resultó herida tras un supuesto ataque con arma blanca que habría sido perpetrado por su pareja de 22 años en una vivienda de la localidad de Santísima Trinidad del distrito de Loreto, departamento de Concepción. El hecho se habría registrado alrededor de las 21:30 del martes. Según el informe de la subcomisaría 17 de Huapoí, la víctima es identificada como María Aparecida Medina Salinas, quien sufrió una herida cortante de aproximadamente 2 centímetros en el cuello. Tras recibir asistencia médica en el Centro de Salud de Loreto, la joven manifestó que su pareja Celso Toledo González sería el responsable de la agresión. Los agentes policiales encontraron al hombre en la parte posterior de la vivienda con una herida cortante en el cuello. El mismo fue auxiliado y trasladado inicialmente al centro asistencial local, luego derivado con custodia policial hasta el Hospital Regional de Concepción, donde se encuentra internado. El caso fue comunicado al Ministerio Público, que deberá esclarecer las circunstancias de lo ocurrido. Desde Concepción, Justiniano Riveros, Solo Noticias.
11: 2 personas fueron detenidas en el marco de la investigación de la desaparición del niño Kael en Boquerón. También se incautaron armas de fuego y teléfonos celulares. Los detenidos son el capataz y otro trabajador de la estancia 6 de octubre. Hasta el momento no hay pistas sobre el niño de 3 años, que lleva 12 días desaparecido. La ANDE intervino una granja de criptominería que funcionaba en forma irregular en Mariano Roque Alonso. El lugar fue detectado a través del sistema de monitoreo institucional. En el sitio encontraron 25 equipos en funcionamiento conectados de manera irregular y directa a la red. El perjuicio causado a la institución asciende a 116.891.000 guaraníes. Temperatura en Asunción, 22 grados, en Ciudad del Este, 20 grados.
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9: Son las 10 de la mañana con 14 minutos. 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
10: Gracias, señorita. Bueno, lo prometido se tiene que cumplir. Decíamos que tenemos lo de la visita de Kiara. Esta vez fue a la municipalidad de Mariano Roque Alonso. Mariano Roque Alonso, ¿y qué encontró o qué no encontró? Vamos con esto. Visita de Kiara.
11: ¿Qué haces? ¿Qué haces debajo de la mesa?
12: Vinimos hasta la municipalidad de Mariano Roque Alonso para saber qué hacen. Hola. ¿Tu compu?
13: La computadora no la necesito usar ahora mismo. Estamos haciendo primero a mano. Y somos 6 de momento.
12: ¿Y los compas?
13: Y estarán por allá afuera.
12: ¿Quién dejó su café acá? Calentito está. Qué rico. No, gracias.
14: Ahí hay una si querés para complementar. ¿Ah? ¿Quieres un cebollado para complementar?
12: Por favor, mira esto. ¿Qué le pasó a la chica? Acá, vení. Ahí.
14: Adelante.
12: ¿Qué le pasó a la señorita? ¿Qué haces?
15: Con la mesa. No, no con el escritorio.
12: ¿Qué haces debajo de la mesa?
15: No.
12: Señorita.
15: No.
12: ¿Qué haces debajo de la mesa?
16: Bienvenida a la municipalidad de Mariano Recalonso.
12: ¿Y cuánta gente tiene que estar? No estamos. Ya. ¿Qué tal? ¿Qué haces? ¿No tenés compu?
13: Ahí está la computadora.
12: ¿Y esa no es la compu de tu compañera?
13: Sí, es la computadora de la oficina.
12: Ah, es de la oficina. ¿Una computadora para la oficina?
13: Hay dos computadoras.
12: Hay dos. ¿Y cuántas son aquí?
13: Acá estamos entre 8.
12: De 7 a 12 recorren.
17: Sí. Y yo me encargo de...
12: ¿Dónde mismo están ahora?
17: San Luis y Arecal.
12: Nos vemos, si nos vamos junto a ella. ¿Me puede pasar la ubicación? Me voy a ir a ver.
17: ¿No te pasaron todavía la ubicación, Lisa?
12: No pasaron la UBI, ¿dónde están?
13: No.
12: No le puedes pedir.
13: Y no se le puede pedir porque están ellos justamente con un programa de actividad que tenemos por el día.
12: Por eso, el plan no me puedes pasar que te digan dónde están y me voy.
13: No puedo pasar.
16: Bienvenida a la municipalidad de Mariano Recalonso.
12: ¿Qué haces? Muchas gracias. ¿A qué? ¿Qué es ahí?
18: Vacía. Es el juzgado de faltas del segundo.
12: ¿Y quién tiene que estar ahí?
18: El juez del segundo turno.
12: ¿Y funcionarios?
18: También.
12: ¿Cuántos?
18: Dos.
12: ¿Y dónde están? ¿Cuántos son aquí?
19: Aquí exactamente somos unos 4, 5, 6 en total.
12: ¿Dónde están tus compas?
19: Ahora mismo nomás se fueron al tema de desayunar y comer.
12: ¿Desayunar y comer? ¿Dónde?
19: No sabría decirle esa parte.
20: Soy jefa de liquidación de salario.
12: ¿Cuánto ganas?
16: No te interesa.
12: Inventario de lo que hay en la MUNI.
20: Claro.
12: ¿Qué hay?
20: Muchas cosas.
12: Por ejemplo.
20: Y de muchas cosas te estoy hablando, de todo un poco tenemos.
12: Dirección de Obras e Infraestructura. Hola. Hola, ¿qué haces? Hola.
15: Vacío.
12: ¿Qué haces?
21: Hola. Ya está, vine para limpiar mi elemento terrible.
12: Ay, mira. A ver, ¿lavaste bien?
21: Claro que sí, como corresponde.
12: ¿Y dónde cargas?
16: Y acá en el cuaderno.
12: Acá.
16: Estamos cargando manual y también estamos cargando...
12: Y después vos le decís a él y él carga la compu.
16: La computadora.
12: ¿Cuánto ganas?
22: Estoy haciendo inventario.
12: ¿Qué inventas?
22: Las cosas. Tengo que...
12: ¿Cuánta gente tiene que estar acá?
20: 3.
12: ¿Y dónde están?
20: Se fueron al baño.
12: ¿Alguna autoridad?
16: La intendenta estará por llegar. En este momento no se encuentra.
12: ¿Puedo pasar?
16: La verdad que aquí está el compañero, él...
12: ¿No puedo?
22: No, porque están en una reunión y están haciendo inventario, como te dijo la compañera, ayudándose entre todos por el traspaso de mando.
12: ¿Puedo así saludarles?
22: Está llave de oro, la puerta, están así trabajando.
12: Está abierto.
22: Ahí está nadie, solamente...
16: Qué amable.
12: Gracias.
16: Bienvenida a mi querida ciudad.
15: Qué lindo.
23: Se va superando cada tanto. Se esconden bajo la mesa.
20: Ese ahora. Fue el mejor. Ese fue el mejor.
23: Se supera. Mejor.
24: No, increíble.
15: No.
24: Increíble.
20: No. Yo creo que están rezando ya en todos los lugares para que no aparezca Kiara.
24: Y cambia la administración municipal. Ahora toma el poder por el Partido Colorado.
15: Esta es la campeona total. Ahí está. No. Por favor, esta imagen. No es genial. Es genial. Bueno, a ver qué dice la gente.
20: Dios.
15: El 99% de estas lacras del funcionariado público son la misma mierda. Hay gente que hace cosas, obviamente.
20: Sí, claro que sí.
15: Y están los otros. Mariano Roque Alonso, no sé si sigue siendo la misma intendenta, pero se llama Carolina, apodada Bache.
24: Sí, ella
15: es. Ciudad de Baches. Asunción quedó corto. Encima es ciudad de Grendahue. Por todos lados, agua en las calles.
24: Pero ganó el Partido Colorado ahí, Julián Vega. Sí. Va a ser el nuevo intendente de Mariano Roque Alonso.
15: Que era el candidato, creo que de la intendenta, ¿verdad?
24: No.
15: ¿El mismo grupo? No.
24: No, su marido era el que quería entrar.
15: Ah, y no entró.
24: Y perdieron ellos. Ellos son liberales. Y ahora el Partido Colorado toma el poder.
15: Ahí está. Para que nos digan que es una cuestión de un partido político. No.
24: Y
15: nomás.
24: Julián Vega dice que va a echarle mano a la municipalidad. Así como tuvo inconveniente en Taiwán.
15: ¡Upa! Admiro la rodilla de esa señora que se metió bajo la mesa, dice.
24: No, increíble. ¿Cómo es que se llama lo que hacen eso? Que se meten en lugares pequeños.
20: Contorsionista.
24: Sí.
15: Kiara, ¿cuándo por Nueva Asunción, por favor? No, si tenemos la
20: por
15: lista de
20: pedidos. Lados.
15: Es triste encender la radio y escuchar este debate colorado de quién va a ser precandidato dentro del Congreso. Debate en cuestiones partidarias. Y entre los temas que realmente importan a la ciudadanía, bien, gracias. Por suerte, Kiara busca temas relevantes, dice, bueno.
24: Bueno, pero esto también define el interés ciudadano.
15: Por supuesto,
24: el interés
15: que sí.
24: Público, político.
15: Si quieren reporte precisas, hora y previsiones exactas. ¿Qué pasa? Es que esto no entendí. No sé, será que es muy largo tu mensaje. Bueno, Julio.
0: Bien, tenemos que. Vamos, chiquillo, por favor.
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0: Copa Paraguay, hoy arrancan los cuartos de final de la Copa Paraguay en la edición 2026 con dos enfrentamientos en el día a partir de las 17 horas. El Tembetarí ante Sol de América, dos equipos de la categoría intermedia que consiguieron dejar afuera equipos de la categoría de honor se van a estar enfrentando. Esto en el Ricardo Gregor, en cancha Independiente de Campo Grande va a ser este partido. Y en el segundo turno entra en acción Cerro Porteño, que va a enfrentarse al Sportivo San Lorenzo. Este partido va a ser en el Defensores del Chaco. Y revisando un poco las campañas de Cerro Porteño en las diferentes ediciones de Copa Paraguay, recordando que esto arranca en el 2018. Recordar que en el 2020 no se disputó por la situación de la pandemia. Y la instancia que más lejos llegó Cerro Porteño fue en cuartos de final. Hoy el partido ante el Sportivo San Lorenzo es cuartos de final. No solamente por esa situación Cerro Porteño tiene la obligación, por una cuestión histórica, por ser uno de los clubes más grandes del país, de buscar ganar y de quedarse con la Copa Paraguay, sino que por la situación que está viviendo, más allá de lo que fue la victoria ante el Sportivo Luqueño el fin de semana en lo que es la Copa de Primera, sino porque puede ser una de las vías más rápidas que le permita para clasificar a la Copa Libertadores de la temporada 2027. Entonces, a partir de esos elementos, a ver, 2018 llegó a cuartos de final, perdió frente a Guaraní, que terminó siendo el campeón, había sido 3-0. 2019 quedó en 16avos, empató 1-1 ante el Sportivo 2 de Mayo y perdió en tanda de penales 4-3. En el 2021, recordándoles y puntualizando que en el 2020 no hubo Copa Paraguay, 2021, octavos de final, perdió 2-0 ante Sol de América. 2022, 16avos, había perdido frente a Rubio Ñu en cancha de Nacional 1-0. 2023, octavos de final, había perdido ante Meliano 3-1. 2024, octavos de final, perdió 2-1 ante Sol de América. 2025, había quedado en cuartos de final, 0-0 en el tiempo normal. Y ante General Caballero y Juan León Mallorquín, partido disputado en Itagua, había sido 4-3. Hoy tiene esa misión doble, lo que les decía Cerro Porteño, de superar la instancia que hasta aquí no consiguió superar Cerro Porteño en Copa Paraguay, y también por esa obligatoriedad de buscar quedarse con el título de esta edición de Copa Paraguay, porque uno mira el cuadro de lo que puede llegar a ser una final y tiene en cierta manera allanado el camino Cerro Porteño. Lo cierto y lo concreto, 19:30 horas hoy Cerro Porteño se enfrenta al Sportivo San Lorenzo, esto en Copa Paraguay, cuartos de final.
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24: Vamos a aprovechar avisos parroquiales, Luis Vareiro, Luis Antonio.
15: Adelante, caballero.
24: Hoy es una fecha muy especial para la familia Coronel. Que suene, Choquiño, que suene. porque está cumpliendo 5 años de vida.
20: Viva.
24: El querido Octa. Él es un superhéroe. Octavio, que es el hijo de Kiara Jazmín Coronel López.
20: Él dice que
24: haces,
20: ¿verdad?
24: Él dice que haces. Él tiene un conflicto existencial porque no se define si es que es Superman o es Spider-Man.
20: Y los dos juntos.
24: Pero
20: creamos un nuevo superhéroe.
24: Sí, pero hoy nosotros le catalogamos como Superman. En su cumpleaños número 5. Así que felicidades, Octavio.
0: Feliz cumple, Octa.
20: Feliz cumple.
24: Tu amigazo, el tío Beto, te quiere mucho.
20: Y juega mucho con él.
24: Sí, claro, jugamos mosquete.
20: Ahí está, hermoso. Dios mío, esos rulos que tiene este niño tan tierno.
24: Ahí está, Octa. ¿Qué haces?
20: Bello, bello. Ahí está, hermoso. Dios mío, esos rulos que tiene este niño tan tierno.
24: Ahí está, Octa.
20: ¿Qué haces? Bello, bello. Ella dice, ¿qué haces?
0: Escapota.

0: totalmente. Que después se hizo una película también con Colin Farrell. Bueno,
1: que hicieron en Ciudad del Este, dos segundos de película después.
0: Sí, bueno, pero se grabó durante un mes más o menos, estuvieron acá. Estuvo Michael Mann, entró mucha plata a Paraguay. Bueno, fue una mega producción. Justo estábamos hablando con Leti Coronel la otra vez de eso, en el 2006 fue. Bueno, cuestión que ahora se va a hacer otra película. Está preparando Universal otra peli. No hay noticias de que vengan a grabar a Ciudad del Este, lastimosamente. Pero sí, para la gente que nos sigue en YouTube, tenemos algunas imágenes. Ayer se compartieron algunas imágenes de lo que va a ser esta peli, que tiene a Austin Butler como el protagonista, en el papel que hacía antes Don Johnson, y también a Michael B. Jordan. Ahí tenemos a Crockett y a Tubbs. Mucha gente dice que Austin no le llega a los talones a Don Johnson. Yo creo que no hay que comparar realmente, ¿verdad? Es una nueva versión. Don Johnson no puede hacer, obviamente, de Crockett. Entonces ahí estamos viendo las imágenes. Miren, los looks son bastante parecidos. Ahora tenemos,
1: o sea, van a ubicar en los 80,
0: sí,
1: la
0: película. Sí, van a los 80 nuevamente. Sí, van a
1: porque la película anterior se había ubicado ya en tiempos modernos.
0: La película sí, pero la serie era...
1: Sí, claro, por eso 80. Digo, esta vez la película, sí, van a ser como si estuvieran en los 80.
0: Sí. Sí, porque la película del 2006 se había adaptado a la época en que se lanzó. Pero la nueva película, que no tiene que ver, o sea, no es una secuela de esa película que hizo Michael Mann, sino una película nueva, un resurgimiento de la serie en película. Y se espera que se lance en el 2028. Ahí estamos viendo a los protagonistas. No sé qué opinan ustedes de este nuevo Crockett. A mí me gusta. Obviamente no se pueden comparar, son personas distintas, temas distintos. No,
1: bueno, lo que me gusta es que ubiquen en la época.
2: Los looks son top.
1: Me parece fantástico.
0: Que podamos ver otra vez esos autos de los 80, esos looks también, sí, ¿verdad? Esos
2: trajes cruzados.
0: Sí, las fotos fueron tomadas durante la filmación. También se ve a Dani Ramírez en la misma escena. César, conocido por su papel, porque los que quedan en esta película, que fue maravillosa, fue captado con este look ochentoso. Algunas personas dicen ochentero, otros dicen ochentoso, ¿verdad? Esa línea de camisa celeste, el rosada. Todavía no se sabe tanto de la trama, pero obviamente van a seguir siendo estos detectives, al igual que en la serie de los 80. Vamos a esperar a tener más novedades, pero esto se captó ayer. O sea, están ahora mismo grabando.
1: Filmando. Mira, sí, qué
0: están
1: bien,
0: grabando, ¿sí? Para el 2028 vendrá la película.
1: Bueno, en este momento están presentando en el Senado un proyecto de ley que, o sea, no un proyecto de ley, un proyecto de declaración sería, del Senado, instando al presidente de la República, Santiago Peña, a que cambie a los miembros del directorio del Banco Central. Lo presenta el senador Rafael Filisola, pero por lo que estábamos hablando hoy más temprano con el senador Varela, puede que haya una mayoría esta vez sí en el Senado para aprobar ese pedido. Obviamente eso no es una obligación para Santiago Peña, pero será una presión política importante, obviamente, la que va a recibir. Bueno, son las 10 de la mañana, 31 minutos.
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19: 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Aquí está el equipo de Vaconda que te sigue acompañando. Kiara Lucía, Lucía Zapena, Luis Antonio, Julio Roberto. Sí.
20: Gracias.
19: Se ordenó toda mi lista.
20: Gracias.
19: Pasó el viento, voló el viento.
20: Por favor, por favor. Buen día. ¿Podrían preguntar a la Muni de Fernando por qué ahora tardan 3 días en entregar el registro de conducir? Antes entregaban al instante. Y a lo mejor ahora lo hacen de manera legal. Antes de entregar, vendiendo más. Estamos en comunicación con la doctora Rosa Franco. Ella es geriatra. ¿Qué tal, doctora? ¿Cómo estás?
21: Buen día, ¿qué tal, Luis Vareiro?
20: ¿Cómo estás, doctora? Bueno, entiendo que En el mes se recordaba todo lo que tenga que ver con la medicina paliativista, se dice así. O sea, básicamente es la cobertura paliativa de las personas que, bueno, están entrando en la última etapa de la vida y cuando ya el final es, digamos, previsible, ¿no?
21: Sí, realmente octubre para nosotros es el mes de cuidados paliativos. El 13 de octubre es el día que recordamos los cuidados paliativos y el 10 de octubre el día del hospice, que sería el lugar ideal para tratar personas con enfermedades que no tienen curación, pero sí tienen tratamiento. Estamos hablando, obviamente, los que más todos conocen son las enfermedades oncológicas, pero también están las enfermedades geriátricas, como ser un paciente con Parkinson, un paciente con demencia, que si bien la enfermedad es una enfermedad terminal, siempre hay síntomas y cómo manejarlo y cómo tratarlo. A veces no es solo curar la medicina, sino también es acompañar. Sucede con otras enfermedades muy conocidas como la diabetes, la insuficiencia cardíaca, la insuficiencia hepática, insuficiencia renal, paciente en diálisis. Realmente cuidados paliativos abarcan muchísimas enfermedades y a veces no sabemos qué hacer por nuestro paciente, por nuestra persona amada cuando ya no nos reconoce, como es en una demencia. Uh-huh. Y bueno, de eso se encarga cuidados paliativos. Tratar a la persona y a la familia también, porque justamente es la familia la que no sabe cómo poder seguir brindándole confort a esa persona querida.
20: A nosotros como sociedad creo que nos pasan dos cosas, doctora. Uno, que la población está envejeciendo. O sea, por primera vez en mucho tiempo nosotros vamos a tener un crecimiento importante de esa franja etaria, ¿verdad?, de las personas mayores. Y segundo, como aumentó la expectativa de vida, cada vez habrá más gente que alcanzan determinada edad y eso significa que habrá mucha más gente con estas enfermedades geriátricas que lo que requieren son tratamientos paliativos, o sea, son irreversibles, lo más probable es que sean degenerativas, que se vaya degradando la persona, pero que requiere una atención especial y representa un drama para la familia porque antes a las personas grandes sencillamente se las tenía en la casa y eran pocas, ¿no? Era el número que vamos a tener ahora, ¿no?
21: Así mismo, el mundo realmente está envejeciendo, cambió la tasa de natalidad. Hoy en día los jóvenes piensan mucho en tener o no hijos, inclusive algunos matrimonios deciden no tener hijos. Y con toda la ciencia hemos logrado tener un envejecimiento cada vez más largo. Ahora, tener un envejecimiento sano es lo que aún no se está logrando. Estamos en una época, en una década de muchas enfermedades degenerativas que necesitan cuidados en los últimos tiempos, a veces meses, a veces años. ¿Qué esperemos con nuestra nueva ola de resolver la base de muchas enfermedades, la cual es la obesidad? En un futuro, de aquí a 30, 50 años, tengamos menos enfermedades degenerativas a causa de la hipertensión, la diabetes, el alcoholismo, que son los que causan realmente mucho deterioro en el cuerpo humano.
20: ¿Cuánta gente hoy? O sea, yo supongo que tenemos pocos profesionales que se dediquen a dar una cobertura paliativa, o sea, es algo que como no estaba en el radar, digamos, de las políticas públicas en general.
21: Así mismo. Tristemente, somos muy pocos los geriatras encargados de los adultos mayores. Estamos casi todos concentrados en lo que es Central, Asunción. Realmente los que están en el interior sufren más esa necesidad de atención que no llega ni a nivel público y lastimosamente ni a nivel privado. También pasa lo mismo con cuidados paliativos. Nosotros tenemos un solo hospital de cáncer, que realmente no da abasto. Y es, sí, realmente es una salud pública que debería de dedicarse más al adulto mayor y al envejecimiento. Pero teniendo un país con una tasa de muerte materna infantil alta, quien está en la cabeza de todo esto tiene mucha tarea por hacer, muchos lugares que atender, y no da abasto nuestra política pública.
20: Y ahí, ¿cómo se...? Bueno, obviamente la mayoría de la gente lo que hace es los tiene como un mueble a veces a la gente grande, esperando la carroza. Porque obviamente es cualquier tratamiento paliativo o cuidado de personas mayores tiene un costo altísimo, y la gente ve altísimo. La salud, o sea, se plantea la salud como digamos a lo que recurro para curarme de algo, pero cuando la cura ya no existe y solamente se trata de dar cierta calidad de vida hasta que ocurra el epílogo que tiene que ocurrir, como que allí no hay presupuesto.
21: Es difícil realmente en nuestro país darle a todos una muerte digna. Es muy difícil porque sí, lleva costo, lleva todo lo que... Hay una frase que se dice, no vivas para trabajar, sino trabajar para vivir. Y a veces todo lo que la persona pudo crear, juntar de herencia, de bienes, tiene que usarlo todo en sus últimos días. Lastimosamente es así como se ve, porque cuesta. La salud en sí es costosa para cualquier edad, y para el adulto mayor no se aleja de esa perspectiva de que es costoso.
20: Me imagino que te toca ver casos terribles, ¿verdad? De familias que sencillamente no pueden cubrir costos y los tienen, o sea, lo que se deteriora de manera brutal debe ser la calidad de vida de esta gente en sus últimos años, ¿no?
21: Sí, lastimosamente hay pocos lugares como conocemos el San Rafael, que dejó el padre Trento como herencia, no da abasto para la gente sin familia y con una enfermedad degenerativa que necesite cuidados. Necesitaríamos como 20 o 30 lugares así como para poder darle la calidad de vida y una muerte digna a aquella persona que necesita esos cuidados paliativos. Enfermedades con muchos síntomas a tratar, muchos cuidados a brindarle a esa persona, pero con una enfermedad que no tiene cura.
20: Doctora, mi respeto, muchísimas gracias.
21: A ustedes, un gusto.
20: Doctora Rosa Franco, geriatra paliativista. Es todo un tema eso, porque las personas que tienen enfermedades, por ejemplo, el Alzheimer o el Parkinson, ¿verdad? O sea, es una persona que básicamente en estados avanzados, ¿verdad? O la demencia senil, que le decimos, ¿verdad?
0: Que
20: es
0: como Alzheimer, sí.
20: Que claro, que también es como el Alzheimer, ¿verdad?
0: O sea, no tienen cura, al contrario.
20: Claro, no tienen cura, solo se va a deteriorar. Y mantener a esas personas es costosísimo, ¿verdad? Porque o hay familia, o en la familia hay personas que quedan atadas a la rutina de ese familiar, de esa persona, hasta que finalmente se produzca la muerte, ¿verdad? Es terrible eso. Yo conozco hijas, sobre todo, eso pasa en nuestra la cultura nuestra, es la hija la que tiene que cargar con los padres. Hijas que quedan atadas a la suerte de los padres muy, muy grandes hasta que finalmente se produce la muerte, ¿verdad? Y eso puede llevar muchísimo tiempo. Y se consumen dos vidas. Se consume la de esa persona adulta y a quien le está cuidando. Claro. ¿Verdad? Porque no tiene vida, está todo el tiempo ahí. No necesariamente personas grandes, ¿eh? Vos tenés, por ejemplo... Claro. Cuidado paliativo para alguien que tenga un cáncer terminal, y puede ser una persona joven pero queda totalmente inválida. Entonces vos tenés que uno de los padres se carga exclusivamente de atender a esa persona, porque no hay un centro asistencial público que se haga cargo. Es brutal eso.
1: Muy fuerte. 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
2: Es muy fuerte, es muy fuerte. Bueno, son las 10 de la mañana, 54 minutos.
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2: Hora 10:59 minutos en la República del Paraguay, temperatura en Asunción 23 grados. La Fiscalía decomisó una vivienda que pertenece a un presunto vinculado al caso Pavo Real 2 en Pedro Juan Caballero, departamento de Amambay, reporta nuestro corresponsal Marciano Candia.
3: En un operativo encabezado por el fiscal Andrés Arriola se procedió a la ubicación y decomiso de una lujosa vivienda que se encuentra en el exclusivo barrio Virgen de Caacupé de Pedro Juan Caballero. La vivienda es propiedad de Tiago Alessandro de Oliveira Dávalos Brites, de 44 años de edad, alias Flamengo o Polaco, un ciudadano brasileño que sería supuesto socio de Alexandre Rodríguez Gómez, hijo del fallecido exdiputado Eulalio Lalo Gómez. Desde Pedro Juan Caballero, el informe de Marciano Candia, Solo Noticias.
2: Un nuevo caso de feminicidio se registró esta madrugada en el departamento del Guairá, reporta nuestro corresponsal Diego Casal.
4: Un nuevo caso de presunto feminicidio se registró en Villarrica, departamento del Guairá, en horas de la madrugada de este miércoles. La víctima, identificada como Teresita de Jesús Sánchez, de 27 años, habría sido estrangulada por Pablo Storm Chamorro, de 20 años, detenido esta mañana por la policía. El sospechoso reconoció que ambos estuvieron consumiendo bebidas alcohólicas y drogas en una zona boscosa, donde iniciaron una discusión porque este, según dijo, se negó a buscar a la hija de la mujer. Admitió haberla estrangulado, pero aseguró que pensó que solamente había quedado dormida. Un vecino escuchó los gritos de auxilio y posteriormente ya encontraron el cuerpo de la mujer. El detenido registra antecedentes por hurto agravado y tenencia de drogas. Desde el departamento del Guairá, Diego Casal, Solo Noticias.
2: Temperatura en Asunción, 23 grados, en Ciudad del Este, 21 grados.
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6: De la mañana con un minuto, la temperatura en Asunción 23 grados. ¿Quién iba a pensar que hoy amaneceríamos con un cartes disidente? Eso fue lo que dijo Mario Varela, miembro de la disidencia colorada, que habló respecto a la situación en la ANR y también habló acerca del pedido de informe que había formulado la bancada cartista respecto a la situación de Uenovan y otras instituciones financieras. Dijo que ese pedido de informe al Banco Central del Paraguay desde el Senado fue lo que desencadenó una fuerte pulseada de poder político y económico entre el sector de Horacio Cartes y el equipo de Santiago Peña.
7: Ayer arrancaron las rondas de semifinales, esto en el marco de la Copa Conmebol Sudamericana, y se dio la sorpresa en el primer juego de ida disputado en Buenos Aires entre Boca Juniors y Vasco da Gama. Victoria de la visita por 1-0.
6: ¿Cómo se van acomodando las piezas en Cámara Baja? ¿A quién respaldarán los colorados en diputados? La compañera Marian Fernández nos comenta este caso. Adelante, Marian.
8: Y en la Cámara de Diputados hay una clara división de posiciones respecto a la chapa presidencial. El diputado Alejandro Aguilera aseguró que si bien no quiere hacer futurología, es casi un hecho de que habrá división de bancadas y un posible nuevo movimiento que aún no tiene nombre. Y así también ratificó su apoyo a Pedro Aliana, asegurando que Peña tiene un alto respaldo tanto de diputados y gobernadores. Por otro lado, también uno de los líderes de bancada, el diputado Miguel del Puerto, ha asegurado que van a acompañar a Pedro Aliana si en este caso él decide salir del movimiento Honor Colorado, por lo que en ese caso tendrían que conformar un nuevo movimiento.
6: El senador Gustavo Leite consideró insatisfactorio e incompleto el informe del Banco Central del Paraguay sobre el sistema financiero. Sostuvo que el mandatario probablemente cuenta con mayoría entre sus colegas para evitar cambios en el directorio, pero advirtió que la situación terminará perjudicándolo. El único responsable de lo que ocurre en el sistema financiero es el presidente de la República, dijo el senador Gustavo Leite.
9: Michael Jackson, el documental del Super Bowl de 1993 va a llegar el próximo año a Disney Plus y a Hulu. Van a mostrar imágenes inéditas de los preparativos del Rey del Pop para su histórica presentación durante el medio tiempo del Super Bowl de 1993.
6: ¿A quién le dará su respaldo político o a qué carpa irá el presidente del Congreso, Basilio Bachi Núñez? Emilce Aponte nos comenta. Adelante, Milce.
10: El presidente del Congreso, Basilio Núñez, habló en conferencia de prensa sobre la situación actual que embarga a la ANR dentro del oficialismo y el cartismo. Admite él que existe una división y que por el momento quiere conocer, luego de las interpretaciones y las referencias más las confirmaciones hechas por el propio Aliana, cuál es la situación actual de Honor Colorado. Destaca la trayectoria y también el posicionamiento de Pedro Aliana, conforme a esto también refiere que tiene su propio espacio, y aunque deja entrever la posibilidad de que podría eventualmente acompañar a Aliana, dice que por respeto se reunirá con Horacio Cartes para transmitir la situación actual y conocer a ciencia cierta lo que pasará con el destino del movimiento oficialista. En esta reunión está marcada para las 11 de la mañana, se aguarda aún en la residencia del líder de Honor Colorado y presidente de la ANR, Horacio Cartes.
6: Hugo Javier irá a su casa. El juzgado de ejecución penal decidió otorgar por un plazo de 90 días la prisión domiciliaria al exgobernador Hugo Javier González Alegre, condenado a 10 años de reclusión. Ante su diagnóstico médico, dicha instancia desaconsejó su regreso a la penitenciaría y recomendó la rehabilitación bajo cuidado familiar estricto con el uso de tobillera electrónica.
7: Hoy tiene su continuidad la Copa Conmebol Sudamericana, instancias de semifinales, enfrentamiento entre el Atlético Mineiro y el Montevideo City Torque, esto a partir de las 19 horas. También hoy en semifinales, pero esto en el marco de la Copa Conmebol Libertadores, a partir de las 21:30 horas entran en acción Fluminense ante el Palmeiras de Gustavo Gómez.
6: Hubo un caso de tentativa de feminicidio en Concepción. Justiniano Riveros nos cuenta detalles.
11: El hecho se habría registrado alrededor de las 21:30 horas de este martes, según el informe policial de la localidad de Juapoí. La víctima, identificada como María Aparecida Medina Salinas, sufrió una herida cortante de aproximadamente 2 centímetros en el cuello. Tras recibir asistencia médica en el Centro de Salud de Loreto, la joven manifestó que su pareja, Celso Toledo González, de 22 años, sería el responsable de la agresión. Los agentes policiales encontraron al hombre en la parte posterior de la vivienda con una herida cortante en el cuello. Él mismo fue auxiliado y trasladado inicialmente hasta un centro asistencial de Loreto, pero posteriormente, por la gravedad, fue evacuado hasta el Hospital Regional de Concepción, donde está internado, ya según dijeron, fuera de peligro. El trabajo de investigación se sigue realizando porque se calcula que el joven también se habría autoherido para tratar de eliminarse, ya que había cometido ese delito de intento de feminicidio contra su pareja de tan solo 19 años.
6: El exintendente de Asunción, Oscar Nenecho Rodríguez, presentó un reposo médico y logró suspender su audiencia preliminar prevista para este miércoles en el marco de la supuesta lesión de confianza y asociación criminal derivada de la causa conocida como detergentes de oro. El exintendente capitalino fue acusado por el desvío de alrededor de 1.800 millones de guaraníes durante la pandemia.
9: La película de Marcelo Martínez y Narciso, ganadora del premio FIPRES en la Berlinale, tuvo funciones en el Festival do Río y ahora va a estar en la edición número 50 de la Mostra Internacional de Cinema en Sao Paulo. Se prepara ya para poder tener una cantidad de funciones en Brasil.
6: Y atención con este dato. Por primera vez, una mujer estará al mando de investigaciones de la Policía Nacional. Fátima Garay nos amplía la información.
12: Sí, muchas gracias, Roberto. Y la Policía Nacional marca un hecho histórico con la designación de la comisaria general inspectora María Rosana Chávez como directora general de investigación criminal. Es la primera vez que una mujer ocupa este cargo importante dentro de la institución policial. La designación ya fue oficializada por el comandante de la Policía Nacional, el comisario general comandante César Silguero, y esta dirección tiene bajo su responsabilidad áreas estratégicas para la prevención y esclarecimiento de hechos punibles,
10: entre ellas investigaciones, homicidios, antinarcóticos, antisecuestro, crimen organizado, delitos económicos, Interpol, identificaciones y también criminalística. La designación de María Rosana Chávez se produce también en medio de las nuevas renovaciones de autoridades de distintas direcciones generales y dependencias policiales del país.
6: Una mujer de 27 años fue hallada muerta aparentemente por estrangulamiento en el barrio Santa Librada, en la zona de Villarrica. La víctima fue identificada como Teresita de Jesús Sánchez Báez, de 27 años, mientras que el presunto autor, Pablo Storm Chamorro, de 20, ya fue detenido. El sospechoso admitió haberla estrangulado hasta dejarla inconsciente, pero aseguró que pensó que se había quedado dormida y que posteriormente despertaría.
7: El día de ayer hubo Champions League y los partidos más resaltantes. El Arsenal venció al Lille de nuestro arquero Orlando Gil, que estuvo en el banco de suplentes. 3-0 fue la victoria del Arsenal. También victoria al Atlético de Madrid por 2-0 ante el Manchester United. Y la victoria en su visita al Galatasaray por parte del Barcelona, con una tremenda actuación de Lamine Yamal. Perdía 1-0 el Barcelona y lo terminó ganando por 4-1.
6: Una mujer había asesinado a su expareja y alegó que actuó en legítima defensa. Finalmente, un juzgado le otorga el arresto domiciliario. Noelia Duarte nos amplía.
10: El juez Edgar Manuel Escano, del distrito de San Alberto, concedió el arresto domiciliario a Karina Fernanda Custodio de Oliveira, de 29 años, quien está procesada por homicidio doloso, donde resultó víctima su expareja Valdecir Maynard Casiano, de 52 años. El crimen ocurrió el pasado 6 de octubre durante un encuentro entre ambos, donde discutieron y, de acuerdo a lo que dijo la mujer, ella fue atacada por Valdecir con un puñal. Hubo un forcejeo, ella logró sacarle el cuchillo y le dio una herida mortal en el pecho. Entre ambos existió un largo historial de violencia, de acuerdo a la extensa declaración que ella brindó en el Ministerio Público. La Fiscalía Zonal de Minga pone a cargo del abogado Fernando Galeano, quien pidió 4 meses de plazo para presentar el requerimiento conclusivo.
6: Crecida del río Jejuí obliga a unas 10 familias a dejar sus hogares en el departamento de San Pedro. Carlos Aquino nos amplía.
13: Y estas familias tuvieron que abandonar su vivienda tras la crecida del río Jejuí en San Pedro de Licuamandillú, en el departamento de San Pedro. Buscan zona alta para poder establecerse y necesitan de la ayuda de la Secretaría de Emergencia Nacional. Varias familias, utilizando botes, trasladaron sus pertenencias buscando zona más alta para guarecerse de las crecidas del río Jejuí en San Pedro.
6: Operativo Pavo Real 2 se procedió a la ubicación y decomiso de una lujosa vivienda que se encuentra en el barrio Virgen de Caacupé, de la ciudad de Pedro Juan Caballero. Marciano Candia nos amplía.
14: El operativo fue encabezado por el fiscal Andrés Arriola. Se procedió a la ubicación y decomiso de una vivienda, de una lujosa vivienda que se encuentra en el exclusivo barrio Virgen de Caacupé, aquí de Pedro Juan Caballero, y que será entregado a Senavico. La vivienda es propiedad de Tiago Alessandro de Oliveira Dávalos Brites, 44 años de edad, alias Flamengo o Polaco, un ciudadano brasileño que sería supuesto socio comercial de Alexandre Rodríguez Gómez, hijo del fallecido exdiputado Eulalio Gómez. La casa está habitada por una persona y que fue notificada del alcance de la orden judicial de decomiso y que deberá abandonar inmediatamente.
6: El senador Rafael Filisola presentó un proyecto de declaración que insta al Poder Ejecutivo a iniciar el procedimiento de remoción de todos los integrantes del directorio del Banco Central del Paraguay. El tratamiento de la sesión extraordinaria dependerá de la voluntad política de la mayoría del Senado.
7: Duelos que resaltan el día de hoy en el marco de lo que es la Champions League: Roma ante el Real Madrid, esto a partir de las 16 horas, y también el enfrentamiento entre el Manchester City y el PSG, 16 horas también para este duelo.
6: Una noticia alentadora: productores y supermercadistas buscan reducir sobrecostos y dar mayor previsibilidad a los precios con acuerdos comerciales directos. La iniciativa apunta a mejorar condiciones de ventas mientras persistan desafíos para responder a la demanda del mercado.
9: El artista paraguayo Félix Toranzo va a inaugurar hoy una exposición de obras recientes en BGN Art Gallery. La muestra es parte de unas pruebas de color realizadas a finales de los años 80 y recuperadas ahora mediante la impresión digital.
6: Y atención, porque hay un aviso meteorológico que está vigente. dice la Dirección de Meteorología, fenómeno esperado, lluvias intensas con tormentas eléctricas moderadas a fuertes, ráfagas de vientos moderadas a fuertes y la ocasional caída de granizos. Esto para el noreste de la región occidental y región oriental. Departamentos afectados: Concepción, centro y sur de San Pedro, Guairaca, Aguazú, noroeste de Cazapaz, centro de Paraguarí, centro y oeste de Alto Paraná, sur de Central, norte de Ñembucú, Amambay, oeste y noroeste de Canindeyú, noroeste de Presidente Hayes, sur y este de Alto Paraguay. Para Asunción, esta tarde, la Dirección de Meteorología indica que tendremos una temperatura de 25 grados, cálido, cielo mayormente nublado, vientos del sur, lluvias dispersas, luego mejorando, leve descenso de temperatura para la noche, cálido a fresco, cielo mayormente nublado, vientos del sector sur, 19 grados para esta noche, dice Meteorología. 11:14 de esta mañana, hacemos la pausa y ya volvemos.
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6: 11 y 20 de esta mañana, le dejamos allá bien arriba la onda al comandante Arturo Máximo Rubín. Así como él va a conquistar el mercado colombiano en la zona costeña, ya sea Cali, ya sea Barranquilla, donde sea.
4: ¿Por qué Santa Marta tiene tren y no tiene tranvía?
6: No, no
4: ¿por
6: sabemos. ¿Por qué? Eso, ¿por qué? Hay una canción. Sí, sí, Santa Marta.
9: ¿Por qué?
6: ¿Y por qué?
9: Yo consulté. Ajá. ¿Por qué?
6: ¿Por qué Santa Marta tiene tren y no tranvía? Sí, nos preguntamos.
4: ¿Qué pasa la siesta de la ciudad de Santa Marta? Dice el comandante.
6: Sí.
9: No, bueno, queremos saber.
6: Yo tengo, yo sé que ustedes no van a saber algo también.
4: ¿Qué va a tirar, Robert?
6: ¿Por qué?
7: Mañana tu cumpleaños, Robert.
6: Sí, ¿por qué?
7: Mañana cumpleaños, Roberto.
6: ¿Por qué a Pedro Hércules Aliana se le dice Mangui?
9: ¿Por qué?
4: No sé. Se terminó todo.
9: Nos vamos.
7: Típico del Paraguay.
9: Nos vamos.
6: No, no.
7: Típico del Paraguay.
6: Me va a putear.
7: Le calentaste al comandante. Disculpame,
6: comandante. No, puteame, comandante.
9: No, esa palabra.
7: El paraguayo.
8: Vos tenés una reunión.
7: Sí.
8: Y contás una anécdota.
9: Sí.
8: Y el que está al lado te dice, eso no es nada.
7: No es
8: nada. Yo te voy a contar.
7: Así mismo.
8: La puta. El paraguayo choco. Vos te vas a una reunión y me ruborizo. No, es que me da por las bolas.
6: Se puede. Sí.
7: No te extralimites, por
9: favor. Esa palabra, por
8: favor. ¿Sabes qué me ocurrió allá? Y él está sentado. Eso no es nada.
6: Claro.
8: Y delante de todo. Ya está, no,
6: gracias, comandante. Disculpe. Claro. Disculpe, disculpe. Nos vamos, señores. Ponedme pues chévere acá para el comandante. Nos vamos. Adiós, señores. Ahí está. Esa es la onda hoy. Chau, chau.
3: Hasta mañana.
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2: Hola, audiencia, buen día. ¿Qué tal, Ricardo?
3: Buen día, Arturo.
2: ¿Qué tal, Germán?
4: Bien, Arturo, buen día a todos.
2: ¿Qué tal, niño?
5: Señor, buenos días, saludos para todos.
2: ¿Qué tal, Recorman?
6: Buen día para todos.
2: ¿Qué tal, Víctor?
7: ¿Qué tal, buen día para todos?
2: ¿Qué tal, Darío?
8: Buen día, señor, saludos a todos.
2: ¿Qué hacía enfrente, Recorman?
6: ¿Eh?
2: ¿Qué hacía ahí enfrente?
6: Allá estaba desayunando, Arturo.
2: ¿Con quién?
6: Solitario. Ah, estaba ahí con... acá. La gente baila conmigo.
2: ¿Y qué más pasó?
6: Y era una conversación, estaba conversando. Nada, sobre temas laborales.
2: ¿Y vos qué le dijiste?
6: ¿Qué le pareció por lo dicho de Pope Pinci? De que el que estaciona allá a tres cuadras es pobre. O sea,
2: ¿Y yo
6: estaciono a tres cuadras allá.
2: ¿Y qué después?
6: Y eso... Y
2: esa fue la
6: no
2: charla.
6: De acuerdo.
2: Pero qué bien, che, contigo, dale.
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2: Estuve viendo el tema del partido de revancha Boca
6: Vasco
2: y surgió mucha la información que podría jugar Saca. Entonces esta mañana consulté. Vasco, su estadio no tiene condiciones ni capacidad, y Flamengo juega creo que al día siguiente
7: contra Estudiantes.
2: Entonces,
7: dos días después
2: dice que el mal compañero Flamengo no germina. Maracaná, nosotros. Entonces está resolviendo la Conmebol y va a resolver en las próximas horas dónde se va a jugar el partido, porque surgió la información que podría disputarse acá, porque Vasco su estadio no está. Y es todo un tema, un campo neutral. Y queremos hablar con un colega de Vasco con relación a esto. Ayer Vasco ganó por 1-0 a Boca Juniors.
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2: Agradecemos la deferencia de Víctor Bernay, el técnico de Nacional, porque Nacional enfrenta a Guaraní el próximo sábado y se anuncia mucho para ese partido Nacional Guaraní. ¿Cómo te va, Víctor?
9: ¿Qué tal, Arturo? Buenos días.
2: Buenos días, gracias por entendernos, Víctor. Teníamos directo dentro de tu actividad cargada, cierto, todo lo que significan los compromisos. Nacional peleando título del clausura, teniendo a Guaraní el sábado como rival. Víctor Bernay.
9: Y la verdad que es un torneo bravo, complejo para todos los equipos. No hay una fecha que sea fácil o que tenga un cierto grado de menor intensidad para expresarse, y saber de que cada rival que se aproxima va a ser un buen rival y al cual debemos aprender a leerlo y aprender a ejecutar lo que debemos planificar.
2: La línea defensiva y fortaleza dan un crédito bueno a Nacional en esto de recibir goles. ¿Hace diferencia a Nacional en no recibir justamente?
9: Sí, la verdad que soy un entrenador que...

0: gusta darle importancia a las dos fases por igual manera. Y considero, hay una regla en el básquet que dice que las defensas ganan campeonato y los goles ganan partidos. Y yo creo que acá es tan importante evitar un gol como convertir un gol, así que eso a nosotros nos gusta entregarnos al 100% en ambas fases y bueno, esperemos que eso nos pueda posicionar como un gran competidor del torneo y pelear hasta lo último y si se puede conseguir un logro que sería muy lindo.
1: Con relación a eso de los muchachos y cómo está planeando el partido que viene ante Guaraní, Víctor.
0: Los muchachos están bien, están en buen trabajo, hemos hecho buena recuperación después de haber tenido un partido con gran intensidad versus Olimpia y un gran partido con gran intensidad versus Recoleta y este último en el Barro, que es una carga adicional. Y planificando lo que viene, sabiendo leer lo que el rival nos va a proponer. Saber nosotros lo que debemos proponer y a partir de eso ejecutar y bueno, esperar que las ejecuciones que hagamos sean beneficiosas y nos otorguen la oportunidad de ganar el juego.
1: ¿Conoces a Chiqui Arce en su planificación futbolística, en su esquema?
0: Sí, conozco con Chiqui, he compartido mucho, la verdad que he pasado hermosos momentos. En su proyecto en Cerro, que él estaba ejecutando como nuestro líder. Y a partir de eso, obviamente, que nos conocemos muy bien, tengo una admiración y un respeto no solamente hacia él, sino hacia su laburo. Así que esperemos competir y esperemos poder ganar el juego del día sábado.
1: Un segundo, Víctor Bernay, Víctor Villalba.
2: Víctor, buen día. Te quiero preguntar sobre Sebastián Vargas. ¿Él cómo está? ¿Él ya practica de manera normal o está en duda para el fin de semana?
0: No, Seba está bien. Ha evolucionado muy bien. Hicimos el cambio a tiempo porque no nos gusta primero dejar en cancha un futbolista tocado. Porque saldríamos de la idea de la intensidad y después saber de que es preferible preservarlo 20, 30 minutos y no perderlo por 3 o 4 juegos. Así que ha salido a tiempo y bueno, hoy está recuperándose en muy buena forma.
2: ¿Y Roque Santa Cruz cómo está, Víctor? ¿Qué le pasó primeramente en esta nueva lesión y cómo está pensando en el fin de semana?
0: No es una nueva lesión, sino que es un dolor que le apareció nuevamente en la zona donde tuvo ese impacto con los tapones del botín. El doctor está planificando dos posibilidades que las está tratando a ambas. Así que bueno, estamos a la espera del día a día, de la evolución que tenga y de cómo vayan respondiendo ante los métodos de rehabilitación que están utilizando el cuerpo médico.
2: Y para refrescar y actualizar el tema de los lesionados, Gutiérrez, ¿en qué fase se encuentra?
0: Gutiérrez hoy ya empezó a entrenar con balón, en ejercicios adaptados que le llamamos, que son ejercicios de asociaciones. Ya hizo toda la parte de carrera y demás, así que está en el último proceso previo a la inserción definitiva con el plantel.
2: O sea, de momento, fuera de los que te pregunté recién, son Feliu y Gerardo Ortiz. Con ellos ya no contás por tiempo indeterminado, o sea, por varias semanas más todavía.
0: Sí, yo creo que lo de Juan Feliú establece hasta final del año. Por suerte ha podido evitar la cirugía, así que ha evolucionado notoriamente en lo que es su esguince de tobillo y la zona ligamentaria, así que la evolución fue muy buena y no va a necesitar de entrar a cirugía. Y lo de Gerardo, son 2 semanas más, calculo lo de él, que cicatrice bien y que ya esté listo para poder entrenar con normalidad. Igualmente ya está haciendo algunos trabajos en campo, así que se mantiene en actividad también.
2: Una última, Víctor, agradeciéndote por el tiempo, sobre Hugo Adrián Benítez. ¿Cómo lo viste en su retorno de la selección? Tuvo la situación del penal, pero decía, por ejemplo, nuestro compañero Ricardo, que estuvo en los comentarios, que no le pesó, igual seguía pidiendo la pelota, igual seguía mostrándose. O sea, mentalmente se nota que es fuerte y que ese es su perfil, ese es su carácter.
0: Sí, Hugo, es esos nueve bravos que complican siempre, que están siempre en partido. Y la verdad que después de ver el penal y hizo esa acción individual que terminó pegando en el palo también. Así que es un futbolista que va a combatir, que va a competir con grandeza y bueno, lo veo en buena forma y espero que siga de esta misma manera.
2: Muchas gracias, como siempre, por el tiempo.
0: No, por favor, gracias a ustedes, que tengan un hermoso día.
2: Igualmente para usted, Víctor Bernay, técnico de Nacional.
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1: pues
3: todos.
1: Tenemos una Copa Paraguay.
2: Sí, tenemos dos partidos, te metería ante el Sol de América. Y después el partido
1: este
2: de Cerro ante San
1: cuartos.
2: Lorenzo. Cuartos de final. Y los que ganen hoy se cruzan entre sí en semifinales. Temme Tarik ya conoce de haber llegado a esta instancia. Dos veces llegó a semifinales. Si es que pasa hoy, no sería
1: ¿Quién
2: una
1: dirige
2: novedad.
1: el Temme Tarik?
2: Temme Tarik es Arturo Villasanti, otra vez el técnico. Y Sol de América es Héctor Marecos. Y Sol de América en su momento incluso fue finalista de Copa Paraguay. Perdió una final ante Olimpia. Así que para los dos, avanzar hoy no sería novedoso. Obviamente, desde el contexto que son equipos de intermedia, hace un poco de ruido, pero ambos ya conocen de haber llegado a instancias
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2: 5 de la tarde.
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1: ¿Cómo te va, Héctor?
5: Hola, Arturo. Buenas tardes. Saludos a tus compañeros.
1: Bueno, acá estamos hablando de lo que podría ser los partidos de Copa Paraguay. ¿Cómo está Sol? Va a enfrentar al Tembe Tarik de Copa Paraguay semi. De pasar, va a enfrentar al ganador de Cerro Porteño San Lorenzo. Y las perspectivas que generan vos, Héctor Mareco, técnico de Sol, el partido que va a arrancar hoy a las 5 de la tarde.
5: Sí, es así, Arturo. Estamos bien, estamos con muchas ganas de pasar de fase, sabiendo que va a ser un compromiso difícil. El rival también no acostumbrado a llegar a esta distancia. Un cambio de escenario último momento. Entonces, tratar de adaptarnos lo antes posible a esa pista y competir para
1: Independiente.
5: poder pasar de fase, ¿verdad?
1: ¿Y esa cancha Independiente qué te parece?
5: Y es una cancha atípica, o sea, no estamos acostumbrados. De hecho, que creo que es la única, si no me equivoco, con ese tipo de pista, ¿verdad? Pero, como dije, tenemos que tratar de adaptarnos lo antes posible. Ayer tuvimos una pequeña movilización en una pista similar. Fuimos a Sol Quinta. Agradecerle también a la gente de Sol Quinta por la predisposición, a los chicos de escuela de fútbol, porque usamos un poco en el horario de entrenamiento de ellos. Y tratar de adaptarnos, ¿verdad? Es diferente, pero no es excusa. Las ganas están de pasar, reitero, ante un gran rival, un cuerpo técnico que conoce la institución, conoce la categoría y ya ha llegado también a instancias decisivas de este torneo.
1: Héctor, las fichas de Sol puestas en la Copa Paraguay.
5: Sí, es así, es así. Tuvimos mucha ilusión, por más que éramos conscientes que estábamos muy atrás, más con los empates que tuvimos. pero nos queda este torneo, entonces hay que afrontar, hay que admitir, ya asimilar lo que fue el campeonato. Queríamos ascender también, pelear por lo menos hasta la última fecha, pero sin duda que vamos a poner todo para en este compromiso, para tratar de seguir en el torneo.
1: ¿Y tu rival, qué opinas de Tembetalí?
5: Y un rival muy muy dinámico, muchos chicos buenos que vienen ya varios jugando 2-3 años juntos, ¿verdad? Ascendieron a primera división con el mismo cuerpo técnico que ahora volvió. Mantuvieron gran parte de una base importante y seguramente eso ayuda a tener una identidad. Sabemos lo que propone, también lo que pregona el profesor Arturo, entonces sabemos bien, analizamos, ayer estuvimos mirando con los muchachos y sin duda que va a ser sumamente difícil y tenemos que estar preparados.
1: Héctor, muchísimas gracias. Esperar el partido de hoy, Copa Paraguay, juego entre Sol de América, Atlético Tembetalí. Gracias, Héctor, muy amable.
5: Todas las órdenes, saludo a todos.
1: Gracias, Héctor Mareco, técnico de Sol.
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1: Y te meteré, ¿cómo está Arturo Villa, Santi?
2: Agarró hace poquito. Él volvió hace dos o tres fechas.
4: 12 de junio.
2: Él estaba en 12 de junio. Exactamente. Pero es alguien que conoce perfectamente, que lo ascendió en su momento un par de categorías a Atlético Tembetalí.
1: ¿Qué tiene Tembetalí de figura?
2: Vamos a buscar el equipo que viene utilizando.
4: Porque mantiene parte de la base. Sí.
2: Pero llegó a cambiar, o sea, el nombre es uno diferente. Voy a buscar el último equipo del fin de semana para, de los dos en realidad, para saber también qué tiene Sol de América.
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4: Las listas de concentrados, sí, hay varios
2: subió
4: nombres.
2: Su lista, afortunadamente.
1: ¿Y qué figura tiene ahí?
2: Lucas Martínez, Eduardo Ortellado, Bruno Díaz, Cristian Recalde, Líder Cáceres, uno que estaba en primera, Alexander Mesa, Alan Paredes también jugaba en primera, Víctor Barrios, Leonardo Rolón, Rodrigo Vera, José Cardoso, Galarza, Cristian Bate, Cristian Mercado, Esteche, el que estaba
4: en primera,
2: Derlin Martínez también estaba, Duván Zárate, lo mismo, Santiago Santa Cruz, Ángel Cristaldo, Sebastián Ruiz Díaz, Matías Silvero, Fernando Alarcón, Aurelio Caballero. Es la plantilla que tiene, sí, hoy.
4: Tiene más o menos un 30-40%
1: ahora, sí, de coso.
2: Y de experiencia, no tanto. Pero jóvenes que jugaron ya.
4: Sí, Paquita. ¿Quién es el
2: que
4: tiene ahí?
2: Esteche,
1: ¿cómo está?
2: ¿Cuál?
1: Esteche,
6: veo. Esteche, chiquitito, que es bueno.
1: Es buenísimo. ¿Por qué pio me grita?
6: Estoy lejos del micrófono.
1: Y acercate,
2: ¿no? Sí, también Duván Zárate. Derlis Martínez.
7: José Cardoso.
4: Sí, hay un José Cardoso. Mete otro José Cardoso.
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1: Ayer no confirmó, Víctor, sí, por
2: sí,
1: favor.
2: Sí, Sol de América. Busqué la planilla del último partido para saber qué tiene de experiencia. Tiene el arquero es Matías Bordón, después los centrales son Frank Cortellado, el que juega en Ameliano, y Juan Patiño, que no hace falta presentarlo, Juan Patiño. Después tiene Julio Rivarola, Gerardo Kovacs, Alejandro Santos, Brian Fernández, Fernando Leguizamón, Axel Silva, Jorge Formigli, Gustavo Marecos, que jugaba en Luqueño y en Guaraní, Gustavo Mansur, que jugaba hace poco en Rubioñú, Alan Pereira, el delantero, Jorge González, Santiago Rossi, Víctor Benítez, Jorge Venegas. Es la base del último equipo de Héctor Mareco, o sea, la última planilla que presentó.
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1: Segundo turno, Cerro San Lorenzo. Ayer nos confirmaba el técnico en el extra NPI que Sasa arranca el partido.
6: El técnico de San Lorenzo.
2: Fornazari.
1: Arranca Sasá el partido. Arranca Sasá.
7: Lo guardó entonces el partido anterior.
2: Sí, 10 cambios hizo en el último. Sí. Así que se supone que esos 10 vuelven ahora. O sea, reservó el ante Trinidense para jugar Copa Paraguay.
7: Claro, por eso ataja Quiñones en lugar de Franco.
0: No, cierto. La verdad que es un partido hermoso, tanto para mí, para el cuerpo técnico, como para los futbolistas. Una oportunidad de hacer historia con este club, de jugar una fase de cuarto de final contra un equipo tan grande como Cerro. Para nosotros es importantísimo, sobre todo para demostrar de que la imagen que vamos a dejar de acá al final del torneo, más allá de lo que pasó, va a ser buena. El equipo se viene brindando al máximo, el equipo compite de buena manera en todos los partidos. Nos está faltando esa puntada final para poder quedarnos con los 3 puntos en el torneo y seguramente con cómo vienen trabajando los muchachos vamos a tener un gran partido y vamos a intentar quedar en la historia de este club y poder sacar a un equipo tan importante y con tanta historia de esta Copa.
1: Pablo, la situación de Sasá, ex Cerro Porteño, arranca el partido, lo tenés ahí. ¿Cómo es el tema de Sasá, goleador histórico del fútbol paraguayo?
0: Sí, Santiago, la verdad que está muy bien, está pasando un buen momento personal porque él se siente bien físicamente, sobre todo futbolísticamente, viene muchos minutos y cada vez y cada partido que pasa se viene sintiendo mejor. Seguramente nos va a dar mucho en lo que queda del año y si Dios quiere y podemos contar con él para la temporada que viene, seguramente en el torneo de intermedio también nos dará su jerarquía y tendremos su participación. Si no pasa nada raro, la idea de él es continuar, la idea nuestra es que continúe, así que estamos agradecidos, contentos de tenerlo en el plantel, porque más allá de si juega o no juega, es muy importante para el grupo por todo lo que genera él como persona y como futbolista, ¿no?
1: Ahora, Pablo, ¿puedes decirnos si arranca el partido mañana o no mantienes reserva? Sobre el caso Sasá.
0: Sí, Sasá va a jugar de arranque, no hay problema en decirlo.
1: Correcto, muy amable. Pablo, arranca Sasá.
7: Sí. ¿Cómo te va, Pablo? Te saluda Santiago, un placer. Te quería preguntar justamente por eso, si el equipo ya lo tenés confirmado, si tenés alguna duda y si están todos a disposición para el partido de mañana.
0: Tenemos a todos a disposición, no lo tengo confirmado, lo voy a confirmar mañana en la charla técnica. Hoy realizamos un trabajo táctico donde tenemos algunas dudas que definir en las 3 líneas, tanto en la línea defensiva como en la línea de mediocampo y los delanteros. Lo definiremos seguramente en el transcurso del día de mañana y en la charla técnica se lo comunicaré a los futbolistas.
7: Profe, y como decía recién, con la oportunidad de quedar en la historia, yo decía parecido a lo que pasó el año pasado, por ejemplo, con General Caballero, que descendió y salió campeón de la Copa Paraguay. ¿Por qué no soñar con ese título también para ustedes?
0: Sí, hay un precedente muy reciente, estamos al tanto de eso y tenemos esa misma intención de poder generar eso, de poder lograr eso. Nos preparamos para este partido de muy buena manera, por eso hemos realizado una rotación prácticamente del 100% del equipo que venía jugando el fin de semana versus Trinidense. Los muchachos que jugaron el fin de semana lo hicieron muy bien y estuvimos a 30 segundos de poder quedarnos con los 3 puntos. No se notó la diferencia de que era un equipo que venía sumando pocos minutos, parecía que era el mismo equipo que venía jugando con nosotros de arranque todos los partidos. Me generaron muchas dudas porque en esa están las dudas de que tengo del armado del 11 inicial para mañana, porque la verdad que hay muchos futbolistas que tuvieron un muy buen nivel y como les decía, no era una oportunidad para aprovechar y creo que la aprovecharon de muy buena manera y me pusieron en una complicación para el armado del 11 de mañana. Así que lo definiremos en estas horas, pero bueno, la verdad que estoy muy contento con lo que viene haciendo todo este plantel y cómo se...
1: Queremos hablar con Carlos González, presidente de Tembetaré, el momento de Tembetaré, y después tenemos que analizar lo que puede ser el partido de Cerro también. Ahora tenemos al técnico de San Lorenzo. Carlos, ¿cómo te va?
8: Hola, comandante. Muy buen día para los muchachos. ¿Te acordaste por fin de Tembetaré, comandante?
1: Sí, pero tenés razón. Es verdad. ¿Quién fue Angelacio, Carlos?
8: Angelacio me hablaste mucho de Angelacio, fue el arquero, no recuerdo si un central de la década, no,
1: brillante, arquero, tener razón no te pongo, no me aprieto. Recordando Atlético Tembetaré, Angelacio arquero.
8: ¿De qué año, Arturo?
1: 70, sé para arriba, ahí, por ahí. Y Avelino, ay, y, Abel, y Avelino Guillén, Carlos González.
8: No me mandaste ya, Arturo. No, ay, ni centro de, delantero. No vas a ver eso.
1: Centro delantero. ¿Qué era él? Centro delantero.
8: Centro delantero.
1: Brillante, ¿no? Brillante. Carlos González. ¿Sabe cuándo reventó el Tembetaré? ¿Qué partido reventó el Tembetaré después de que Olí? Bueno, ya está ya. Carlos, hablé. ¿Cuándo? Después de que Olí. Carlos, ¿cómo están a la espera del partido hoy, Copa Paraguay, Atlético Tembetaré?
8: Bueno, Arturo, este un lindo partido que nos toca jugar de vuelta. Y como decía Víctor, este sería la tercera ocasión donde, en caso de que pasemos, llegar a esa instancia de semifinal. Nosotros, estando en la B, habíamos llegado en semifinales y bueno, esta Copa es muy especial por eso para nosotros. Lamentablemente en el campeonato, bueno, no nos fue bien, pero bueno, ya olvidarnos de eso, centrarnos con todo en la Copa y bueno, Sol de América es un rival también que sabe jugar estas instancias y con un plantel importante, un cuerpo técnico importante y bueno, ojalá que los muchachos hoy den el todo, amanezcan bien y bueno, podamos pasar a la siguiente fase.
1: Cuando hablamos con Héctor Mareco se refirió al campo, vos fuiste jugador de fútbol, campo sintético.
8: Sí, Arturo, hubo un cambio, ¿verdad? Por la asociación de escenario. Tengo entendido que estábamos para jugar en el Martín Torres, pero bueno, hubo un cambio. Nosotros nos tocó justamente jugar las dos fases anteriores de Copa. En estos últimos partidos nos tocó jugar en el Ricardo Gregor. Obviamente hay una diferencia en el bote y en algunas cuestiones en el sintético, pero bueno, los muchachos se habían adaptado bastante bien y es para los dos, Arturo, pero hay una diferencia, sí, en muchas cuestiones en el sintético, pero tengo entendido también por las lluvias y demás, todos los campos están bastante golpeados y el Ricardo Obrero está en excelentes condiciones para poder jugar.
1: Un segundo con el presidente de Tembetaré, Víctor Villalba.
2: Presidente, buen día, ¿cómo está? Sobre Arturo Villasanti, cómo volvió hace unos partidos, y le pregunto si ahí ya hay una planificación incluso para el año que viene, ¿eso ya está conversado o todo dependerá de cómo termine esta Copa Paraguay, los dos partidos que quedan en intermedia?
8: ¿Qué tal, Víctor? ¿Cómo estás? Sí, nosotros ya lo tenemos confirmado, Arturo, para que ya vaya planificando para el 2027. Arturo es un técnico de la casa, bueno, o sea, Abraham, él se formó con nosotros como entrenador y le tocó una rica historia de ascender en dos categorías, de la B a intermedia, intermedia a primera, así que conoce muy bien la casa. Se dio la situación, bueno, de institución, pero bueno, ya estamos planificando, ya estamos trabajando para el año que viene y obviamente después de culminar todas las competencias ya vamos a empezar a trabajar en el armado y en la planificación de la intermedia 2027.
2: Aprovecho y le pregunto lo del nuevo estadio que estaba en la planificación, ¿cómo fue quedando, presidente?
8: Ahora estamos justamente ya en la etapa de las obras civiles. Estas lluvias también fueron afectando mucho lo que son la construcción y demás, las obras civiles y el césped. Nuestro objetivo ahora terminar, obviamente el objetivo es llegar para ya oficiar el local el año que viene en intermedia, ese es el objetivo principal, así que vamos avanzando, pasos seguros y bueno, esperemos pronto ya invitarle también para que vayan a conocer un poco a partir de estos avances que te estoy comentando y la gente pueda ver que va a haber un lindo estadio ahí para disfrutar el buen fútbol. Justo tuvimos también reuniones con la gente de la municipalidad ahí que nos está ayudando con los accesos, así que vamos trabajando también en eso y es otro desafío para nosotros como directiva arrancar el 2027 en nuestro propio estadio.
2: En Luque era, ¿verdad, presidente?
8: En Luque, en el barrio Marambure. Marambure. Luque, aproximadamente a unos 15 minutos de la zona de Conmebol.
2: Sí, ¿qué capacidad va a tener en esta primera fase? Cuando, si, por ejemplo, terminan para empezar la intermedia, ¿qué capacidad va a tener el estadio allí en la ciudad de Luque?
8: Tendría una capacidad para 8.000 personas. La parte de preferencia y platea serán las primeras habilitadas con ese aforo. Y bueno, obviamente el siguiente fase sería ya de las dos cabeceras de tanto de sur y norte, detrás de los arcos, que la idea es llegar a 5.000 cada lado, así llegar a 18.000 personas.
2: Perfecto, presidente. Gracias, como siempre, por el tiempo y éxitos para esta noche.
8: Sí, ahí le quería decir a Arturo que le esperamos en el Ricardo.
2: Ahí le paso.
1: Carlos, espera un ratito. Carlos, te va a encontrar con Óscar Acosta.
8: Sí, me dijo que iba a estar ahí, comandante.
1: No, no, por eso me dijo esta mañana también. Yo tengo letra nomás, por eso no me voy. Tengo acá NPI agradeciéndote, Carlos.
8: Bueno, pensé que había otro problema, presidente.
1: No, vos te vas a encontrar con Óscar Acosta, tu colega, mano a mano, y a disputar el partido. Un abrazo, Carlos, gracias.
8: Gracias, comandante. Un saludo a la audiencia. Un saludo a todos.
1: Adiós, gracias. Carlos González, presidente de Metal.
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1: Bueno, queremos hablar con Luis Fregosi, el colega Luis Fregosi, por Boca, por el partido ayer. Le ganó Vasco 1-0 y el público multitudinario, Juan Ángel Romero. ¿Cómo te va, Luis? Buenas tardes.
9: ¿Cómo le va? ¿Cómo anda, querido amigo? ¿Cómo está? Un placer saludarlo.
1: Bueno, del partido de ayer, lo que dejó para Boca y lo que viene Vasco, ¿dónde van a jugar? Partido de vuelta, ¿qué idea tienen ustedes? Pero primero el partido de ayer, Luis, Vasco da Gama, victoria. Y si no estoy confundido, Luis, creo que nos puso todos sus titulares por el tema de que está peleando, queriendo salvar la categoría, Vasco da Gama.
9: Es un equipo muy serio el Vasco da Gama, es un equipo con otro vuelo futbolístico, con jugadores muy profundos en ataque. Ayer lo veíamos justamente a Gómez, el colombiano, que se va expulsado, ¿no?, de manera sonsa, si se quiere, por dos empujones al árbitro cuando ya estaba amonestado. Pero bueno, con jugadores como Lescano, como jugadores como Duarte, el autor del gol, Ferreira, me parece que tiene jugadores con otro vuelo futbolístico, con otro armado táctico, con Sosa, el volante de contención, que aquí fue el corazón de ese Racing campeón de Copa Sudamericana y Recopa. Tiene un equipo con otro vuelo. Y bueno, Boca ayer no tuvo su mejor versión, con ausencias muy importantes. Ayer uno veía para el lado de los palcos y allí los tenía a Paredes y Aranda, ni más ni menos. Paredes, el corazón, el capitán, el conductor de este equipo, y Aranda, que fue señalado hasta hace un par de días por el propio Messi como uno de los 10 jugadores con más futuro en el fútbol mundial. O sea, esa ventaja dio Boca ayer, anoche, en la Bombonera. Y así todo, luego de la expulsión, obviamente, de Gómez, hizo un partido realmente para merecer otro resultado, ¿no? El resultado de ayer es mentiroso. Boca no mereció perder, tuvo un montón de situaciones para por lo menos llevarse un empate a Brasil. Vaya uno a saber dónde se va a jugar ese partido también, ahora vamos a estar hablando de eso. Pero me parece que fue injusta la derrota de Boca. Yo creo que este equipo todavía dejó la serie abierta, Boca ha dejado la serie abierta más allá del resultado en contra, y bueno, deberá dar vuelta a esta historia la próxima semana, cuando le toque jugar la revancha con Vasco da Gama.
1: Ahora, Luis Fregosi, ¿y Ángel Romero?
9: Ángel entró, para mí debió entrar antes, para mí debió ingresar en lugar de Palacios. Me sorprendió que el Vasco Arruebarrena no haya ingresado o no haya modificado, ¿no?, la formación del equipo en el primer tiempo, que la verdad fue muy pobre lo de Boca en la primera parte. Creíamos que se podían venir cambios, no había sido bueno lo de Valencia, muy estático, Palacios perdido en el campo de juego, nunca estuvo cerca ni siquiera de tomar la pelota. Creímos que los ingresos de Merentiel y de Romero se imponían para la segunda parte, pero bueno, Arruebarrena tardó. Así todo, Ángel tuvo la jugada más clara, le tuvo una gran actuación en ese pase de cabeza que lo deja solo a Valencia y se duerme en la línea del arco ya para resolver y le quitan la pelota, ¿no?, al ecuatoriano. Creo que hizo un buen partido, pero debió haber entrado antes, sin lugar a dudas, ¿no?
1: Un segundo, Luis Fregosi, y colega, hablando del juego Boca-Vasco de Gama.
2: Sí, Luis, sobre el juego en sí te pregunto, ¿te sorprendió para vos? ¿Estuvo bien que haya arrancado Valencia y no Merentiel? ¿O hubieras preferido a Merentiel de entrada, por lo menos?
9: Estábamos todos sorprendidos, la verdad, que en la cancha cuando nos enterábamos que jugaba Valencia. Valencia no viene haciendo mal las cosas, hizo un gol el viernes pasado en el partido con Instituto, pero Boca jugó el partido de ayer sin su capitán y sin su subcapitán, porque el subcapitán del equipo es Merentiel. Sorprende la decisión de Arruebarrena, que la explicó, dio su explicación en conferencia de prensa, habló de tener más presencia en el área y también habló del juego aéreo. Por el lado del juego aéreo uno lo puede entender, porque es cierto, su mejor aptitud, si se quiere, cualidad, es el juego aéreo, ¿no? En Valencia, más allá del que es rápido también y que es veloz, sabe ubicarse en el área. Le dio la clasificación a Boca en Copa Argentina hace unos días en Rosario con 3 goles de cabeza, pero no sé si realmente para este partido vos podías perder a tu capitán y a tu subcapitán, ¿no? Uno por lesión y otro por decisión propia. Me parece que no fue la mejor decisión. Entiendo que Arruebarrena se habrá dado cuenta de esto y que tomará nota para la revancha, pero bueno, ya estás perdiendo 1-0 el partido, ¿no?
1: Luis, la última, agradeciendo a Luis Fregosi. ¿Vos sabés si va a jugar Boca con Vasco? ¿Dónde juega? Incertidumbre, la cancha de Vasco no da. El Flamengo quiere usar el Maracaná el otro día por las condiciones del campo y se mencionó, corrió la versión que podría ser Paraguay. ¿Qué saben ustedes?
9: No hay, creo, a esta altura una resolución en Río de Janeiro por el estadio. Hay una feroz pelea. El sí. Es política ya, sí. Ya ha dejado de ser futbolística. Acá hay una cuestión política, a ver, voy a ser un poco grosero, pero es la verdad. Se están peleando para ver quién la tiene más larga, ¿vio, amigo? Y ahí la historia parece que quieren mostrar Flamengo y Fluminense, encima los dos equipos más importantes de Río, que ellos son los que la tienen, ¿no? Un poquito más larga. Y por ende, no quieren que Vasco da Gama juegue en el Maracaná. Por reglamento, hay que decir lo siguiente: si uno ingresa ahora a la cuenta oficial de la Conmebol, no está anunciado el estadio para la vuelta. No está anunciado. Por ende, a esta altura no tenemos estadio para jugar. Reglamentariamente, lo que nos enterábamos ayer por la tarde es que el partido se trasladaría justamente a Paraguay.
1: Sí, tenemos esa. Así. Hasta esta mañana, por reglamento, esta mañana, Luis, llamé a la Conmebol, consulté, pero no hay nada resuelto todavía con relación a si se juega o no. Es lo último que tenemos y vamos a esperar, porque te imaginas lo que será si es que se da la presencia de Boca ante Vasco en nuestro país.
9: Y sí, se tiene que jugar en uno o en La Olla o en el Defensores del Chaco, ¿no? Donde ya jugó Boca, sin lugar a dudas. Porque Vasco da Gama ya vendió la totalidad de sus entradas. Entonces es una locura, es insólito. Boca todavía no ha puesto a la venta sus entradas porque no sabe a dónde van a ir sus hinchas. Todavía no se sabe. Y uno está a la expectativa también porque quiere viajar a cubrir el partido. Menos mal que no saqué pasaje.
1: Bueno, vamos a esperar, Luis. Gracias, Luis, muy amable.
9: Adiós.
1: Gracias, Luis Fregosi, gracias, el colega.
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1: Vamos por el partido, pasamos en el bloque el banderazo de Cerro que nos decía el ingeniero Samaniego. Cerro con sus fichas puestas en la Copa Paraguay. No ganó la Copa Paraguay Cerro, ya ganó Guaraní, ganó Libertad, ganó Olimpia.
11: No, ni a semis no llegó.
2: Si hoy gana, primera vez que pasa a semifinales.
1: Bueno, y el ambiente es mejor. Vamos a ver qué va a pasar. ¿Y ustedes qué saben de Aliceda? ¿Juega o no juega?
2: No, de titular no va a ir. Quedó en la lista de convocados, pero Araujo el que se perfila para entrar en su lugar. Y Velázquez el otro.
1: ¿Y cuál es el
2: Araujo
1: equipo que va a poner Cerro?
2: Y en principio, si nos guiamos por esos dos cambios, que sale Aliceda, entra Araujo, sería Ángel Martínez. Mantiene Ángel Martínez en principio. Después Fabricio Domínguez, que jugó la vez pasada. Los tres centrales, Quintana, Cañete y Velázquez, que retorna por Meroya. Y Blas Riveros otra vez está para jugar. Después en el medio es Bobadilla. Y ahí la duda, yo particularmente ahí tengo la duda de si juega otra vez con, si arranca otra vez Morel o mantiene a Ariel Gamarra. Porque Morel entró la vez pasada en el segundo tiempo. Él no está castigado, él puede jugar. Y Bobadilla si juega, creo que no entra Chena. Me parece que uno de los dos nomás. Porque Costa así ha utilizado uno de los dos juveniles nomás. Después Derly Rodríguez, que la vez pasada jugó bien. Araujo y Vegetti. Ahí son cuatro extranjeros. Vegetti, sí, cuatro extranjeros.
1: ¿Y después Cerro con quién juega?
2: Cerro el domingo contra Meliano a las 5 de la tarde en La Olla.
1: Pero la apuesta es esta.
2: Sí, la apuesta es esta.
4: ¿Eh?
2: Sí,
4: el partido. La
3: forma más fácil de llegar a la Copa. Sí.
2: Ahora, con
3: más
2: esto,
3: accesible, no claro,
2: con estos resultados el fin de semana quedó a 8 de la punta, pero solo tiene 6 equipos por delante. Ese es el problema principal.
4: Va a esperar una serie de empates claro, de arriba y que gane Cerro. Ese podría ser, sería el mejor totalmente escenario. Porque no
2: sí,
4: le va
2: por
4: a
2: ahí empatan los tres partidos directos este fin de semana y Cerro gana.
4: Es el mejor escenario para Cerro y que gane el fin de semana mirando. Pero lo de hoy, este es el partido.
2: Clave.
4: Este.
2: Vital. Clave.
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1: Ya lo han hecho, ya dio muestra que un descendido pelea.
6: Juega bien.
2: Sí,
4: porque no juega sin fácil presión alguna, ya juega sí, por cumplir.
1: Ocho, nueve variantes, Wokerman, deportivo, sí,
4: se muestran para una posible transferencia. Totalmente. Muchos de ellos están jugando contratos para equipos en primera división más adelante, están transferidos.
1: Pero esto demuestra que hay dignidad.
4: Tiene. Sí. A mí, por ejemplo, Mesa me parece un jugador importante para cualquier equipo de primera.
12: Yo creo que van a Fornazari va a plantear hacer un partido largo y estirar los penales. Sí. Son conscientes también que si va a un porcentaje muy difícil, está muy lejos de ganarle en los 90.
4: Pasa que un error le puede costar cada dos. Sí. Y San Lorenzo siempre comete esos errores.
12: Sí, pero por eso te digo.
6: Claro, jugar de igual a igual también no es negocio.
4: No, va a salir.
12: No le puede jugar igual a igual a Cerro.
6: Es inteligente el entrenador.
12: Exactamente.
4: ¿Sabe qué plantea?
12: Largo,
6: sí, plantea bien el entrenador.
12: Y jugar con la desesperación de Cerro y ver si puede llegar a los penales o por ahí encontrar un gol, pero jugarle igual a igual.
4: Pelota parada, quizás le pueda dañar a Cerro. Aunque va a tener tres centrales, ¿verdad?
6: Sí.
12: Pero sí, pero duermen bastante defensivamente el jugador.
4: No, por eso, por eso. Y hay que ver Ángel, si sale o no sale.
12: No, tiene más salida que Rojo.
4: Eso sí.
12: Sí, cierto.
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1: Pero este echan chance. ¿Y por qué no te levantás bien y
12: patinaje la correa?
6: No hace frío.
1: Bueno.
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1: Yo me creo que esta mañana, porque dije promedio y un error mío de meterme acá al promedio, que descenso directo en Brasil. Y están comprometidos Vasco, Mineiro, falta uno.
2: Inter, Gremio, Corinthians, Vasco. Vasco sacó un poquito de ventaja.
1: ¿Cuántos son los que están comprometidos?
2: Cuatro descienden en
1: Brasil. Bueno, y vos fijate que puso Vasco, porque le pregunté al colega Luis Fregosi, no puso toda su figura cuidando el torneo brasileño. Sí.
12: ¿Vos sabés que Arturo?
1: Y le ganó a Boca, porque
4: Vasco está a 3 puntos de la zona roja, que está ahí, hay un lote de equipos. Sí, salió,
12: el único mejoró. Que no jugó ayer, que vino una lesión, es Brenner, que es el delantero titular. Pero después jugaron todos los titulares.
2: Puma, Sano, el que faltó, Puma Rodríguez.
12: Pero y Colidio, el argentino, que juega titular.
4: Pero el tema reglamento de Colidio.
12: Pero no está habilitado Copa Libertadores.
1: ¿Cuántos nos están faltando?
2: Tres.
1: Pero figura capital.
12: O sea, uno entró en su tiempo, que es el goleador, Brenner.
2: Y Puma también entró en los últimos 10 minutos. Puma Rodríguez.
1: No, pero yo digo, nomás que estaba escuchando a los colegas. Los colegas, no he hecho de mérito la información que está brindando Germán, que cuando le goleó a Olimpia, no fue casualidad. Ustedes dijeron Richard Ortiz. Vos.
6: Sí.
1: Todos. Entonces, cuando se da un hecho como esto, de equipos en Brasil que pelean la permanencia en la categoría de los grandes, y aunque respetamos lo que dice Fregosi, yo he visto el primer tiempo nomás, claro, si no me voy a acostar a las 2 de la mañana, ya no duermo más. Lo que, pues no puedo aguantar, lo que, y perdón que lo diga al aire, pido la opinión de ustedes si vieron, porque yo no, es que eche de menos lo que dijo Fregosi, el colega.
12: Y yo lo vi todo.
1: Bueno, entonces, Germán, ¿qué merecía Boca más?
12: Primer tiempo merecía. Tiempo
3: horrible.
2: Pero sobre el final sí.
3: Primer tiempo fue horrible.
2: No, sobre el final estaba más para el empate.
4: Tuvo dos, tres para empatar.
2: A partir de la expulsión irresponsable del jugador colombiano.
1: Pero ¿qué es lo que cómo el tema? ¿Es más Boca que Vasco o Vasco que Boca?
2: No, es más Vasco que Boca. Pero ayer Vasco se tuvo que meter atrás porque quedó con 10.
12: Primer tiempo, Arturo. Si perdía 2-0, estaba muy bien.
1: Muy bien, Germán. Eso.
12: Después, en el segundo tiempo, con paupérrimo Boca, porque fue paupérrimo. Porque los laterales brasileños hicieron lo que quisieron, subieron, atacaron, hicieron lo que quieran. No hizo ni un cambio, Rodríguez. Y coincido con el periodista que habló recién. Porque vos lo podés tener a Villa y a Merentiel como suplente, sabiendo que no tienes tu capitán y que te hace jugar todo, que es Paredes. Entonces, ahí ya le erró. En su tiempo, emparejó un poquito Boca a partir de la expulsión del colombiano, que para mí está mal expulsado. Fue favorecido por el árbitro chileno. Para mí está mal.
1: Masa.
12: Sí, lo favoreció Boca, para mí. Porque después tiene el 2-0, el lateral derecho que remata cruzado, que pasa así el palo. Si mete el 2-0, contrapartida, Boca tiene una chance. Pero se salvó del 2-0. Ahora, si vamos a
2: pero en esos minutos finales,
12: después de eso, si terminaba empatado, estaba bien.
2: Hubo 3-4
12: pero clarísimo. Tuvo para meter el 2-0 Vasco.
2: Sí. Vasco es más que Boca. Pero ayer el partido estaba más para el empate sobre el final.
4: Hay que escribirle un WhatsApp a Alfaro. A ver si critica de la misma forma que critica a Olimpia.
6: Eso que te había preguntado, don Arturo Máximo.
4: Equipo de la selección campeona y vicecampeona
2: del mundo. Pero la Liga Argentina es inferior a la brasileña. No va a mentir si dice eso.
6: Don Arturo, ¿por qué le metiste en la conversación a la Olimpia? Estamos hablando de Vasco, Boca, Boca, Vasco.
1: Te voy a decir algo. Yo no lo hago.
6: Tipo Alfaro. No, pero ¿por qué metiste? Digo, o sea, no entiendo.
1: Porque yo no estoy echando de menos la gestión de Olimpia ni favoreciendo a Vasco.
6: A Vasco.
1: Cuando Vasco le ganó a Olimpia 4-1, y escuchaste a Germán que dice que el primer tiempo ya Vasco podía ganar 2-0. Así dijiste.
12: Sí.
1: Entonces en la vida hay que escuchar las opiniones de los demás y no quedarse con la suya.
6: Exactamente.
1: No sé si me entendés lo
6: te
1: que
6: entiendo. Después te da otro ejemplo y ahí te voy a... Bueno, seguí nomás.
1: Quiere lo que se diga, Vasco ganó de visita en la Bombonera.
6: Sí.
1: ¿Verdad?
6: Exacto.
1: Le echan al jugador de Vasco por una...
12: Gómez,
1: ¿entiende? El colombiano. Gómez, el colombiano. Uh-huh. Hablamos con Boca, exagerada determinación, porque aparece una vez, no sé qué, en Boca.
12: No, aparte el volante central de Boca, al pierde tiempo, le des más, se tiene que ir expulsado, le mete un pechazo y le saca un talón.
1: Yo no estoy diciendo con esto que Olimpia no merecía perder. Lo que digo es que a Vasco hay que darle crédito, por lo visto.
4: Sí.
1: Es mi opinión nomás. Humilde opinión. No estoy diciendo con esta que Olimpia se dejó golear o Rich. Voy
6: o sea
1: a terminar.
6: El fútbol brasileño está por encima de. Con este resultado.
4: Yo veo así como. Había dos Vascos. Hubo uno de un mal momento que fue ese primer Vasco que había enfrentado a Olimpia. Después con refuerzos.
2: Pero que igual le goleó.
4: Claro, igual le goleó. Hasta después se potenció nuevamente. No era que viene a menos.
12: Otro entrenador.
4: Después Vasco.
12: Otro entrenador.
1: Sí. Le hablamos con Libertad, el Nacional y ahora Guaraní. Entonces que me disculpen los compañeros porque yo soy periodista, pues.
6: Sí, señor.
1: ¿Entendiste?
6: Felicitarle porque fue su
1: ¿a quién?
6: A Guaraní.
3: Hace 10 días, pues. Bueno.
6: Hace 2 días,
2: antes de ayer.
6: Sí, el presidente.
4: Igual esa semana todavía.
1: ¿Cómo te va, Chiqui? Hola, Chiqui. Disculpame, Chiqui. Periodísticamente yo tengo la información. Vos estabas con tu chico, ¿verdad?
10: Y ahora acabamos de llegar, sí.
1: Bueno, entonces la información que tengo es correcta. Chiqui, ¿Vos no llegaste a ver Vasco Boca ayer?
10: Primer tiempo.
1: Bueno,
10: sí,
1: ¿qué es esto de Vasco? ¿Cómo es Vasco? Porque vos jugaste en Brasil y seguís lo brasileño, lo argentino y lo de Boca. Y Olimpia había perdido 4-1 y ahora está en la permanencia en la categoría Vasco. ¿Es muy competitivo el fútbol brasileño, Chiqui?
10: Sí, totalmente. Muy, muy competitivo. Y también ellos, de ese tiempo ahora, reforzaron muchísimo. Llevaron tres argentinos, Sosa, Colillo y Lescano, creo que el apellido del enganche.
1: Sí.
10: Repuntaron mucho en el campeonato local. Están por volverse Sociedad Anónima con... Creo que falta una parte del consejo del club que acepte para que la empresa del hijastro de la presidenta de Palmeiras sean los dueños del Vasco.
1: Ella es una corriente eso en Brasil, ¿no? Sociedad Anónima, Chiqui.
10: Sí, muchos equipos en Serie A, Serie B, hay muchas sociedades anónimas.
1: ¿Y el fútbol brasileño la dinámica mantiene cualquiera fuese el jugador de su espíritu?
10: Ha cambiado mucho algunas cosas, ¿no? De por ahí, como a veces reclamamos nosotros aquí también, se quejaban mucho de la falta de oportunidad para cómo bajaron de rendimiento o conquistan la selección y van a reducir gradualmente hasta 2030, creo. Ahora pueden 9 extranjeros, creo, y va a reducir eso a 5, si mal no recuerdo. Están también haciendo algunas acciones como para poder volver a hacer lo de antes.
1: Lo de antes, sí, cuando ganaba Brasil, y esto de los extranjeros no permite al criollo tener más participación, Chiqui.
10: Sí, había menos, o sea, 30 años atrás, cuando ya hay mucho tiempo también, cuando llegamos nosotros, solo se podían 2 en los registros del club. Hoy creo que pueden los 9 hasta estar en planilla.
1: Bueno, ese fútbol brasileño Vasco que ahora espera y hay que saber dónde va a jugar el partido contra Boca. Te pregunto, Chiqui, lo que viene ahora, Guaraní Nacional, hablamos con Víctor Bernay, es uno de los partidos más atrayentes de la fecha. ¿Y cómo ves lo de Guaraní ahora, Chiqui?
10: Sí, todo pinta para que de vuelta, así como ocurrió en la fecha anterior contra Libertad, sea un partido muy de mucha dinámica, de mucho ida y vuelta. Dos equipos muy, muy ligeros, que intentan, y tenemos necesidad de ambos de puntuar de a 3. Confío mucho en que se va a dar de esa manera y que va a ser bueno para el que juegue el partido y para los que asistan también del agrado por televisión.
1: ¿Y cuándo les definió el equipo, Chiqui?
10: No, falta todavía, hoy no, mañana seguramente, mañana jueves, capaz planteamos algo ya definitivo o dejamos para el último día de la práctica antes o después del recreativo.
1: Bueno, Chiqui, ¿viste el informe arbitral? Correcta decisión.
10: Sí, no vi, pero ya sabía.
1: Correcta decisión.
10: Sí, señor, penalito.
1: No está de acuerdo.
10: Vamos a ver si en la siguiente, como ya ha pasado hace poco tiempo, si mantienen. El tema no es la acertar o correcta o no correcta, es que haya un padrón en ese sentido y que se defina lo mismo, no como ocurrió fechas atrás. O sea, contra nosotros no era la sujeción, no era fuerte, era solo de 2 dedos con el saco. Después ocurrió lo mismo, la misma terna fue suspendida la siguiente fecha porque anularon el gol contra Nacional y después ahora hace poco hubo un empujón más liviano el que ocurrió contra nosotros, anularon el penal. O sea, la uniformidad de criterio es la que, y no es que sea a veces distintos árbitros, son los mismos árbitros.
1: ¿Te preocupa mucho, Chiqui, esto, no?
10: No, no hay nada que hacer. O sea, no. Lo único que podemos hacer en nuestro lugar es... afectaba mucho al laburo, sí, pero lo único que podemos hacer es, cada vez que arbitra tal o cual árbitro, ponerle al tanto a nuestro jugador el tipo de arbitraje que se van a encontrar. Hasta ahí, después, nuestro brazo alcanza hasta ahí nomás.
1: ¿Y quién le dice? ¿Vos le dice Black Cristal a los muchachos, estos son los rasgos de este árbitro? ¿Quién se encarga de decirles?
10: No, yo le digo de una, después algunos los muchachos le reiteran dependiendo de la posición. Siempre hablamos sobre eso con ellos.
1: Bueno, un segundo, Chiqui. Víctor Villala, siempre muy amable, Chiqui Arce.
2: Francisco, buen día. Te quiero preguntar sobre las conclusiones. Seguramente ya viste un par de veces el partido la vez pasada ante Libertad nuevamente. Las conclusiones de esas novedades ofensivas que presentaste, Céspedes, Añasco, Recalde. ¿Cómo viste al equipo en esa faceta con esos tres nombres nuevos, por así decir, que pusiste de arranque?
10: Sí, Víctor, ¿cómo estás? Sí, nos gustó. Era lo que necesitábamos para ese partido, por la propuesta del rival, por la forma de jugar el rival y por cómo podríamos seguramente en algún momento hacerles daño. Ocurrió varias veces en el partido, aprovechamos, después podíamos haber convertido más, no lo supimos hacer. Como son chicos de mucho ritmo físico, muy rápido acabaron agotándose algunos y los cambiamos. Ahora tenemos que revisar si repiten por rendimiento. Yo creo que merecen repetir, pero vamos a ver cómo hacemos contra un rival un poco de juego un poco distinto que el de Libertad.
2: Sí. Sobre Añasco puntualmente, Francisco, te quiero preguntar, aparte de las virtudes que tiene de mitad de cancha para adelante, la vez pasada noté que antes de que meta el gol Libertad, él casi tenía una función de seguirlo a Lucas Sanabria, era su función táctica, evitar que él reciba solo o por lo menos molestarlo ahí en la marca. ¿Eso cómo lo fuiste ideando en la semana? Imagino que hablaste con él también. Requiere una responsabilidad táctica para el trabajo defensivo, atendiendo que él tiene una característica más de ataque, ¿verdad?
10: Sí, se sintió muy bien, trabajamos eso, así como comenté también en la entrevista que tuvimos, y yo creo que hago mismo contigo mismo cuando, sobre una consulta de que no íbamos a hacer versus 11 contra 11, trabajamos ahí la idea que teníamos para hacer, hicimos eso al inicio, sabíamos que iba a durar un corto tiempo hasta que después podamos o desgastarlo o nosotros pesar ofensivamente. Ahí saltó el a jugar ya en donde nos parece que mejor rinde, que es de casi acompañando al punta.
2: Jorge.
4: Sí, saludarte, Chiqui, y consultarte. ¿Cómo ves eso, por ejemplo, del 2 de mayo, que hoy está como líder? ¿Cómo ves que un equipo en lo previo, que no sea Olimpia, Libertad, el propio Cerro, esté en la cima del campeonato cuando en lo previo uno decía, no, se cae el mundo fútbol, hablaba de eso? ¿Cómo ves a la distancia esto, Chiqui?
10: Jorge, ¿cómo estás? Buenas bien, tardes. Bien. Veo con beneplácito la aparición de primero de entrenadores jóvenes, ¿verdad? Que es el caso de Edu, obviamente el de Nelson, que tiene más exposición porque está en un club grande. Y ellos tienen una estructura de juego muy buena. Han conseguido defenderse muy bien, atacar muy bien con esa sublínea de tres y tiene jugadores muy, muy ligeros, muy rápidos, muy dinámicos y de buen pie. Y yo creo que van a pelear hasta el final porque ya han demostrado contra equipos que compiten por los primeros lugares, también han sacado buenos resultados.
4: Uh-huh. Volviendo al tema Alfaro, ¿no hubo un retorno por allí, algún mensajito Alfaro, alguien del mundo APF? Si bien dijiste, siempre explicaste que no era en doble sentido, que no había nada extraño. Digo, nomás
10: para tirarme la oreja.
4: No, para saber, pero sí, por ahí nomás. Sí. Viste que alguien siempre escribe, está ahí. Digo, nomás por ahí hubo un retorno en la última charla esta, digo.
10: No. Y también ya estoy un poco grande para que me tiren la oreja ahora. No, nada que ver, no.
4: No, pero
10: ya,
4: a veces entre los pasillos se escucha.
10: Ya está aclarado. No, yo al menos sí. Conmigo al menos no. No, nada, ni tampoco yo creo que viene al caso. Al final fue un simple comentario, una forma de pensar.
4: Gracias, Chiqui.
1: Bueno, Chiqui, gracias por todo. Disculpanos tantas preguntas. Soy demasiado amable, Chiqui, lo digo al aire por tu atención. Gracias, Chiqui.
10: Dale, casi soy parte ya del estado.
1: Pero cuando quiera, Chiqui, hablamos. Un abrazo, Chiqui. Chao, Chiqui.
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1: Lo digo públicamente, pues le llamo, está con los chicos y nos atiende. Y es interesante.
11: No, sí.
1: Didáctica. Habla de hablar con, le preguntaba al niño, los Alfaro, ya soy bastante grande.
4: Sí, por si.
1: No, está bien, también que está bien, correcto. La pregunta.
11: Técnico de la selección dos veces, o sea, en dos etapas diferentes.
4: ¿Qué pasó?
11: ¿Vos querés que venga Cachi?
6: Yo quiero que venga
11: Cachi. Te va a levantar,
6: ¿no? Con Alfaro, que haya un debate de fútbol acá. ¿En serio?
11: No, eso es polémica.
1: Eso es polémica. Está creando quilombo.
6: No, es polémica. Amarillismo. Así como va a venir el presidente nacional y acá. ¿Verdad que va a venir?
13: Por el tema, sí, dijo.
6: Por el tema de los números, ¿va a venir?
1: Gol limitaste, veo.
6: Gol limitaste y tiene que venir.
1: Y va a venir. ¿Y cuál es el problema? Sí,
6: para preguntarle muchas cosas.
1: Y le dije.
13: Y ayer bueno, le tenía en línea y no le preguntaste nada.
6: No, acá en ya. Cara, frente a frente.
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1: Dice José Solís, de Chávez con Indy Flamengo. Vasco, el tercer equipo que más dinero ingresa por los derechos.
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1: Dice José Solís, de Chávez con Indy Flamengo. 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Cerca de 25 millones de dólares.

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1: Decía Niño Vasco. Y puede ser, ahora es semifinalista.
2: Sí,
1: está. ¿Elimina a vos que juega la final?
2: Sí, exactamente.
3: ¿El equipo que va a descender en Brasil?
2: No sabemos. Hoy salió a flote. No sabemos.
4: ¿La otra va a ser en finales?
2: Mineiro, City, Torque.
4: En el Brasil era obvio que no perdió los últimos cuatro. City,
1: Torque es puntero.
4: No, anda bien este Vasco.
1: City, Torque es puntero en el fútbol uruguayo.
5: Yo no quiero que sean dos equipos brasileños de vuelta.
2: Cueray. Pero ojo con Boca. ¿Cómo? Boca es Boca.
1: Cueray la... ¿Qué es lo que dice? No, Brasil tiene mejor fútbol.
4: Boca pierde mucho con la falta de paredes.
1: ¿Qué sí, a hacer?
4: El técnico demostró ayer.
5: Brasil tiene mejor fútbol y la selección brasileña pasó un papelón ayer en el mundial. O sea, no, no es relativo. No, no.
2: Por qué. Pero a nivel de clubes sí es insuperable. Acá en Juárez.
5: Pero tiene toda la ventaja del mundo.
3: Don Arturo, Máximo Rubín.
5: Contratan jugadores cuando quieren.
4: Ullón es clave, que creo que lo hablamos la semana pasada, así cortito. El tema del sponsor del mundo de las apuestas. Sin eso quiero ver unos años. Si es que continúa.
6: Va a depender quién gana las elecciones presidenciales. Si es Lula, lo van a sacar. Sí. Ahora, si pierde Lula,
5: después van a meter todo de vuelta.
6: Es muy probable que pierda Lula, por lo que se habla.
3: Usted dice que el fútbol es muy competitivo en Brasil, que es superior al paraguayo. Entonces, explícame cómo Cerro le hizo partido a Palmeiras. No entiendo un gol inferior.
1: ¿Cuántas veces repetiste lo mismo? ¿Sabes cuántas veces?
3: ¿Qué
1: mérito de Cerro hacerle partido?
3: O sea que el fútbol paraguayo está bien.
1: ¿Dónde está Cerro en la Copa? Libertadores, Sudamericana.
3: No,
1: pero
3: en ese partido.
1: No, contestame vos lo que
3: te. Dame la primera lo que yo te pregunto.
4: No, no te sirve para un partido. El tema es a la larga. Te puede servir un partido.
3: Pero si es tan bueno, los brasileños le hubiera ganado Cerro Porteño y por goleadas. Si es tan bueno. Y mira, pero que es el último
5: Cerro
3: campeón.
5: Cerro en Copa de
3: Tiraculo. No tiene que hable demasiado. Los brasileños se les puede ganar.
5: Le tocó Palmeiras de vuelta.
3: ¿Por qué vamos a presentar?
2: Tuvo mala suerte.
3: ¿Para qué vamos a presentar?
5: Pero mira que. Pero mira que estudiantes.
4: ¿Qué porcentaje tenía? Tenía, no sé, el 10% que justo te tocó.
2: Otra vez.
5: Sí, pero ya.
6: ¿Sabes qué pasa, Denis Ramón? Los brasileños, en un partido, vos le puedes ganar. O en una fase puede ganar, pero a la larga, terminen ganando. Primero porque tienen un montón de equipos que clasifican.
5: No, ya, el colmo.
6: Y segundo, todo el equipo que clasifican, por más que estén peleando del descenso, tienen un presupuesto altísimo, jugadores competitivos y te van. Y es muy difícil. Si, no es por nada, pero si los equipos grandes, como River, quedó eliminado en Copa Sudamericana, no pudo con el presupuesto que tiene. Boca ayer del local perdió. ¿Qué puede esperar?
5: No, pero le podés ganar, Germán.
2: Sí,
5: le podés ganar.
2: Ojo con Boca, ahora la revancha.
5: Yo creo que Boca pasa.
3: Otro ejemplo.
2: Ojo con Boca, ahora la revancha.
3: A los tumbos limpios. ¿Te recuerdas del equipo de Almeida? No tenía
6: plata. Ah, el 2013.
5: Sí, pero no era la época. No era la época de ahora. No, pero no era.
6: Pero
5: la
6: época gloriosa. Estaba así como ahora.
3: A los tumbos limpios. Pero igual no tenía plata.
5: No, yo te iba a poner.
3: Pero llegó a dónde?
2: Era un brasileño.
5: Yo te iba a poner.
3: Imagínate si tenía un poquito de plata.
5: Yo te iba a poner otro ejemplo.
4: Qué bravo, los brasileños.
5: Yo te iba a poner otro ejemplo. Al propio Vasco Olimpia le ganó acá. Y le ganó por goleada y le ganó bien también.
6: Claro.
5: Le pasó lo mismo que le pasó a Cerro. Le volvió a tocar y ahí fue otra la historia. Pero también es otro Olimpia. Es otro Olimpia. No era el Olimpia que estaba mejor o que. Y es otro Vasco.
3: Pero es ganable los equipos.
5: Claro que son ganables.
3: Es ganable.
5: Estudiantes lo dejó fuera a Corinthians, por ejemplo.
6: Ahí está. Bueno, ahora va con Flamengo. Vamos a ver si puede derrocar a dos brasileños seguidos. Si mata otra vez a otro brasileño. En tan poco tiempo.
5: Vamos a hablar de presupuesto. Flamengo fue eliminado por Olimpia.
2: Olimpia, sí.
5: Flamengo tenía 16.500 millones de dólares en presupuesto. Olimpia tenía 1.650.000 nomás. Y le ganó.
6: Pero después pasó con quién.
5: No, pero le ganó. Pero usted habla como si no le van a ganar nunca. Sí, equipo brasileño. ¡Ay, Brasil! ¡Ay, qué miedo! Me bajo el pantalón para que me rompan el. No.
3: No habla portugués.
5: Le podemos ganar.
3: Tiene que pasar programando portugués acá cuando va a llegar con brasileiro.
5: Le podés ganar también.
2: 2019, gana la Liga.
5: Pero le podés ganar. Ahora, si vos en fase de grupo tenés 10 brasileros, en segunda fase tenés 15 brasileros, en tercera fase tenés 16 brasileros, y por supuesto que te van a llegar. Tienen plata.
6: Entonces me está dando la razón a mí.
5: Claro.
6: A la larga, el brasileño se va a ganar.
2: Pero Argentina tiene un cupo menor más que Brasil.
5: Y sí, quitarle también a Argentina. ¿Por qué tiene Argentina y Brasil nomás?
4: Pero ¿quiénes son los que tienen plata en Argentina? ¿Dos equipos?
2: Claro, pero no llega.
4: Tres, Estudiantes, River y Boca.
2: No es una cuestión de cupo. Sí coincido que es de presupuesto.
5: Sí, pero sacale.
2: Argentina tiene uno menos que Brasil.
5: El cupo, porque tiene que tener 20 Brasil y 20 Argentina y Paraguay, dos o tres nomás.
6: Es que no le puede quitar porque son las dos potencias de Sudamérica.
5: Y bueno, entonces hagamos una Copa Libertadores Brasil y Argentina.
6: Hay que ser sincero: Sudamérica está representada por Brasil y Argentina, Argentina y Brasil en el mundo.
4: En Copa Brasil, por ejemplo, ¿cuándo pagan? De dinero. Lo que pagan solo Copa Brasil.
5: A ellos les conviene más la Copa Brasil que la Libertadores.
2: Exacto.
4: Le damos plata.
6: A la larga, el brasileño siempre te va a llegar. Mínimo en la final te va a llegar.

0: Mínimo. Le puede ganar así, pero en un mano a mano, como Izarra lo hizo, le puede ganar, claro que sí.
1: Hubo un momento donde no, Boca y River difícil. También le ganaron, Germán. Boca
0: aunque,
1: le ganó.
0: Aunque, aunque no me guste eso, pero en realidad.
1: Sí, pero hubo un momento en que Boca y River también ganaron las
0: pero
1: copas.
0: La pero ganándolas los brasileños. Pero como estaba Argentina económicamente en ese momento, los planteles de Boca y River, ¿cómo eran?
1: Pero Boca y River tienen plata ahora y
2: pero
1: no.
2: La respuesta de Brasil, de su público, por habitante y demás. Enloquece, es distinto. ¿Sí? Si vos, no, peloteril, el brasilero es como argentino, pelotero. ¿Saben qué nos dijo una vez eso el propio Alfredo Mendoza cuando jugó en Colombia? Que vos jugaste en Colombia, creo.
0: Sí.
2: Es más pelotero, asiste más a la cancha. Allí ver ese estadio de Boca.
0: ¿Dónde locura?
2: Y ver la gente de Vasco. No, es pocas cosas, ¿sí? Nosotros nos desmayamos todo acá cuando vemos el estadio, Ricardo, le digo, mirá la gente que.
0: Ojalá que se juegue acá Arturo Boca ahora. ¿Sabes lo que va a hacer en la nueva olla?
2: No, ahora, ya dijo el colega por la cantidad de hinchas de Boca.
0: Sí,
1: ahora el tema es, fíjate, Vasco, equipo brasileño, con un presupuesto de no sé cuántos millones, estaba diciendo José Solís, no tiene cancha para jugar.
2: No, pero lo de Vasco no es ahora.
1: No, pero no tiene cancha para jugar.
0: Fuimos
1: no,
0: el tercer equipo.
1: Si era un equipo paraguayo, un equipo brasileño, un equipo que le embuí. Ni siquiera iban a tener derecho a clasificar porque no tienen cancha. Pues sí es.
3: Porque
1: pues,
3: califica.
1: Me callo. Pero ahora van a decir que Brasil y Argentina no dominan todo.
0: Sí.
1: Y bueno, pero, y entonces. Pero hacen lo que quieren.
2: El mercado.
1: No hacen lo que quieren.
2: El mercado mundial no sueña, es la realidad. Vos cuando tenés jugadores de fama, de renombre, de público, de auspiciante, se da. Quiera o no quiera, es la realidad.
1: Pero Vasco que tiene tanto.
2: Ahora contrató el 3, acaba de decir el niño, lo dijo con el.
1: Con Lidio no puede jugar.
2: No, está bien.
0: Pero Santi Sosa, que vino de Racing, que fue campeón de la Sudamericana, él lo arregló muchísimo a Vasco. De que él vino. Sí, él te juega volante central y cuando la hace. Esa, es el Richard, pero más joven y mejor físicamente.
1: Cero lo trajo.
0: Te juega volante central.
4: Y se mete un equipo de segunda línea Brasil. No,
0: los
4: flamencos.
0: Todos laterales muy bien.
1: Todo lo que ustedes dicen, me voy nomás yo.
0: El arquero.
2: Se va.
0: Me extraña de vos, Ricardo, que vos sabés debatir.
1: Todo lo que dicen ya no me vale.
0: Vos sabés debatir. ¿Cómo te vas?
3: Oye, andar, Ricardo.
2: Ricardo, se.
0: Ahí tienes servilleta de papel, secate las lágrimas. Acá llorar, acá llorar.
4: Víctor, ¿vos qué manejar el portugués?
2: Brasileño de mierda.
4: A miércoles. ¿Cómo se dice
2: ya? ¿Qué es lo que se va? Andate vos también entonces con él. ¿Cómo se acá se van de la mesa? Espera.
4: Ricardo, lloró.
2: ¿Por qué en Brasil?
4: Ricardinho lloró.
2: ¿Por qué en Brasil? Dicen, no, van a jugar 9:30.
0: Por la novela.
2: Brillante. Claro, entonces, el público que ve
3: Pantanal
2: tiene una respuesta impresionante, extraordinaria. Yo, sponsor de la telenovela, soy consciente de lo que se está viendo. Guste o no guste. Entonces arranca el campeonato en 9:30. El partido.
5: 21:30.
2: Primero se respeta la novela. Voy a contar esta anécdota. Ricardo, pues se fue ya.
3: Se fue.
2: Te voy a contar esta anécdota. No vi así el medio. Hay uno que son dos competencias.
0: Sí.
2: Y le dice uno al otro. Le mando un WhatsApp hace 20 años atrás.
3: Brasil.
2: ¿Eh?
3: En Brasil.
2: Le dice, pues usted sabe que un medio va a comprar o al final de la Champions. ¿Eh? Le dice el que tiene la telenovela. ¿Qué? Verídico. ¿Sabes lo que hizo la telenovela? Para que aprendan, y esto es por el mundo de hoy. Vamos a dejarnos de soñar, de ser lírico. Dice que tiene los derechos de la telenovela. ¿Cuánto paga? ¿Quién es? Caniza. Ah, él va a traerse para la competencia. Decirle cuánto paga. Averigua. 100. Andale a decirle que pago el doble.
3: O sea.
2: El que tiene los derechos, le venda al mejor postor. Aquí, China, Japón, Estados Unidos, Brasil, donde sea. Compra el medio que tiene la novela, la telenovela, guarda en el cajón la grabación del partido. Compró y no pasó por respeto a la novela. ¿Se entendió? No solo no le dejó transmitir a la competencia, ellos compraron, para hacerla fácil, grabaron y el director dijo, ya no me acabo de poner, acá vamos a pasar nosotros. Lectura comprensiva.
3: Sí.
2: No pudieron transmitir, compró los derechos y se mantuvo la novela. Cuando ellos quieran van a pasar. Porque discutir ese mercado, no sé cómo se entiende. Y ocurrió, se explicó lo que yo, ¿se entendió?
5: Sí, sí,
2: no.
5: Sí, sí, sí. Bueno, listo. 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
2: Estoy con Ricardo, los valencianos son ganables. El problema es que nosotros somos los suficientes para llegar al 100% frente a ellos. Cerro un ejemplo y más, dice. En 5 minutos, colega de Vasco, muy bien. ¿Qué es lo que es esto?
0: Gustavo? No entiende. Un partido le puede ganar, pero un torneo
6: sí,
0: difícil.
6: No, es difícil.
7: Comandante, escuchando el análisis de CAFA, le consulto, ¿se sigue manteniendo en que Vitamina perdió contra Vasco o que Vasco le ganó bien a Olimpia?
2: Acá te preguntaba.
0: Sí, Ricardo. Sí, me mantengo. Vitamina fue culpable de la eliminación del Olimpia, oh, por no poner a su mejor jugador como Richard Ortiz.
2: Héctor Alegre, se fue tu ahijado. Todo el apoyo a Ricardito, dice el colega Héctor Alegre. Héctor se fue. Él dijo, en un quilombo, váyanse todas las. Emi se fue. ¿Qué querés que yo haga, Héctor?
0: Ricardito dijo, Arturo.
2: Ahí dijo.
0: Medio raro.
2: ¿Verdad que dijo?
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2: Así es, Carullón. Puse nomás modelo y un esquema que me contaron a mí también.
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2: Pero no creo que él se fue. Se fue por propia decisión, Ricardo, ¿eh?
3: No sé, se fue.
2: Él se fue.
0: Está secando las lágrimas. ¿Desde cuándo defiende tanto a la Argentina, Ricardo? ¿Eh? ¿Qué le pasó? ¿Le jugó su ADN en contra? ¿Qué?
2: No podés ni discutir el mercado argentino ni brasileño. Eso es, no vaya a discutir el mercado argentino ni brasileño.
0: No podés discutir eso.
2: ¿Qué es lo que me mira si vos jugaste en la Argentina?
3: ¿Cómo 3 veces que salió campeón el Libertadores Olimpia?
0: No, pero ahora en la actualidad. ¿Cuánto visto en los últimos
2: 18 años? ¿Quién transmitió los 3 partidos Olimpia?
3: Usted, señor.
2: Campeón.
3: Sí, está campeón. Ahí está.
2: ¿Y después?
3: Compitió con los mejores.
2: Y yo no sé eso, vos me decís a mí. A mí vos me vas a decir.
3: No, pero hay que recordar también que se puede.
0: ¿Y sabés quién le ha competido fuera de Argentina, qué sé yo? Sí. Los ecuatorianos le han competido.
3: Ahí está.
0: Liga de Quito.
3: Poco presupuesto.
0: Independiente del Valle.
2: Cuidado.
0: No sé si poco presupuesto. Quizás con otra temática.
2: ¿Sabés quién era el antes de Silvio Parodi? El preparador físico cuando estaba en ese club de banco, en Ecuador. Silvio Parodi, ¿de dónde dirigió? Te vi así a buen respeto a la familia y al querido Silvio Parodi. Siendo como persona excelente como técnico, me contó algo en privado y fíjate en qué año fue. Fue a practicar la selección paraguaya en un equipo Bank, algo de Bank estaba él, y de León el preparador físico de Pumpido era su preparador físico de Silvio Parodi, que fue a dirigir a un equipo ecuatoriano. Y ya ¿qué año fue? Prefiero callarme el monto y su felicidad cuando me contó. La alegría que tenía Silvio Parodi. Espera, y es porque está dolarizado también.
0: Claro.
2: ¿Qué año estuvo Silvio Parodi? Para que otro día...
8: Voy a buscar en otro
2: Parodi, momento. Algo de Bank era. Algo de Bank, Silvio Parodi en Ecuador. ¿Vos sabés cómo es que me contó? Me sentí tan feliz con él. Porque después fallece en Ecuador. Él fallece en Ecuador. Dirigiendo un partido, va a un hospital y ya no volvió.
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2: Algo de Filan Banco, ¿qué número es?
8: Filan Banco es el club que...
2: ¿En qué año fue?
8: Llegó a jugar Libertadores 88 y todo el club veo.
2: No, y sabes quién era su preparador físico de León, el que era de Nery Alberto Pumpido,
8: sí,
2: campeón de Cololimpia de la Copa. Ese era su preparador físico.
3: Qué bien.
2: Te cuento nomás. Sí, ¿y en qué año ya el fútbol ecuatoriano estaba así? Pusimos como modelo en la cancha de Barcelona de Guayaquil, La final con Olimpia era el mejor estadio de Sudamérica.
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2: Yo no toco de oído, toco con partituras, Recordman.
3: Está bien, señor.
2: Toco con la partitura, no toco de oído. No, es que me imagino, creo, me parece, no recuerdo, no sé.
3: Felicitaciones.
2: Te agradezco mucho. 89, Ricardo, ¿dónde está?
8: 89 fue el técnico. ¿Qué? ¿Eh? En el 89 fue el técnico Silvio Paro.
2: Y ahí se despedía del fútbol. Con Finland Banco.
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2: Vení pues, Ricardo. Ricardito, vení pues.
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2: Silvio
5: plata.
2: Parodi fue el DT del primer campeonato de Sol de América en 1986. Silvio Parodi.
1: Torre la figura.
2: Bueno, Ricardo, ¿qué tal?
1: Terminó ya el Aquí Brasil, ¿no?
3: Aquí Brasil, sí.
0: Ahora pon la musiquita, Gustavito.
1: Yo pensé que el único brasileirista era
3: Víctor.
0: ¿Qué me quiere decir? ¿Que yo soy brasileirista?
3: No.
1: ¿Qué, pucha?
3: No, la frontera.
1: Ah, te va a poner la remera de Pelé. Mañana venía la remera de Pelé.
0: La de Neymar me pondría. La de Ronaldinho me pondría. La del fenómeno Ronaldo me pondría. Hasta ahí nomás.
1: Ese es un fenómeno realmente.
0: Pero la de Pelé no.
8: Un mes todavía van a sufrir.
1: ¿Quién es
8: que noviembre?
1: No.
8: No, pero yo ojo con Boca. Boca es Boca.
1: Sí, no, Boca es Boca. Boca es tipo Palmeiras. Te puede dar el zarpazo. Sin jugar bien.
2: Que está contigo Aníbal Acuña.
1: Un saludo a Aníbal.
0: ¿Y con Estudiante y con Flamengo no le den chance a ustedes?
1: Yo le veo a ustedes Estudiante.
0: Estudiante es bravo, ¿eh?
8: Sí, es duro. Es duro. Comprobó eso.
1: Pero Flamengo me agarrúa. En hay momentos en que.
8: Pero de repente Flamengo no juega bien igual.
0: Te saca la jerarquía,
1: Luis Enrique.
8: Ese juega el año pasado se dio un Estudiante Flamengo que Estudiante mereció pasar y en penales Flamengo clasifica en la cancha de Estudiantes. Y después el Flamengo termina siendo campeón.
2: 87 siglo de Parodi. Puedo escuchar, o sea, otro mundo, otra forma de ver. Walter Chamorro, preparador físico de Parodi.
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2: ¿Cómo está Flavio Díaz?
6: Bien, vos.
2: ¿Vosé me escucha bien?
6: Sí, escucho bien.
2: Bueno, vosé va a decir para nosotros que vosé sabe de la localía de Vasco ante Olimpia. ¿Vosé comprende? Ante Boca.
6: Sí, no contra Olimpia, contra Boca.
2: Sí, perdón, estamos hablando de Olimpia, por eso me confundí.
6: Sí, sí. ¿Qué quiera saber, amigo?
2: ¿Con qué cancha va a jugar? ¿En qué Maracaná. Estadio?
6: Maracaná.
2: ¿Se confirmó?
6: Sí, desde ayer.
2: No.
6: Desde ayer está en el sitio de la Conmebol. Se procura en sitio de Conmebol, está marcado desde ayer a las 12. Vasco y Boca se van a jugar en Maracaná. Hasta ahora sí, Maracaná.
2: Hasta ahora, porque yo falé esta mañana y todavía no estaba con la confirmación.
6: No, está en sitio de Conmebol. Me voy a pasar a Facundo. El print está en sitio de Conmebol.
2: Está bien. Entonces no se duda. Si vos tenés, o sea, formación, la certeza, en Maracaná.
6: Sí, está. Te pasé a Facundo.
2: Ah, correcto, mire, correcto.
6: Que está. Los partidos están arreglados para martes, Río de Janeiro, la fecha 20 de 10. Maracaná, 21:30. Vasco da Gama y Club Atlético Boca Juniors. Sí. El miércoles, 21:10. Montevideo, Uruguay, Estadio Centenario, a las 7 de la noche. Montevideo City Torque y Atlético Mineiro. arreglado desde ayer, porque la justicia de Río ha dado daño a Vasco por esta increíble pelea que está ocurriendo, porque es algo increíble, que es complicado de explicar para ustedes porque no comprenden la política que hay, porque hay un club que se siente dueño de Brasil.
2: ¿Flamengo, Fluminense 2?
6: No, Flamengo. No, te hablen Fluminense. Fluminense no existe en esta pelea. Fluminense como lo hermano más joven. En una pelea de los grandes, Fluminense no comparece. ¿Quién está peleando es Flamengo. Flamengo bueno. Se siente dueño de las cosas en Brasil, y para todos, ustedes paraguayos, nosotros brasileños que no Flamengo, los uruguayos, los argentinos, que se cuiden, porque Flamengo está ahora queriendo ser dueño de la Sudamérica, quiere mandar en Sudamérica, quiere tener poder también en la Conmebol. Y no comprendo por qué. Porque tenemos tres clubes brasileños muy fuertes, dos clubes fuertes en Brasil, Fluminense y Palmeiras, que van a jugar hoy. Tenemos Atlético Mineiro y Vasco jugando la Copa Sudamericana. Hay otros clubes, pero Flamengo no se sabe por qué. Pero tiene un poder increíble en la justicia, en los regimientos burocráticos internos de justicia, del Ejecutivo. Está manejando algo que es increíble, porque Flamengo no es dueño de Maracaná. Hace una administración que está se arguindo, se está discutiendo algo por cuenta de la grama, de lo gramado, de lo relvado. Mm. Es increíble esto. No se puede jugar dos partidos seguidos porque se va a hacer una molestia.
2: Sí, eso dijo Flamengo, ¿no? Eso expuso Flamengo, sí, con la razón.
6: Sí.
2: Por
6: sí,
2: eso
6: sí,
2: dijo, entienden, pero ellos que el campo va a estar estropeado. Está bien, se juega en el Maracaná. Ahora, Flavio Díaz, vos sepa decir para Nois, sí, o partido contra Boca, Vasco, nuevas incorporaciones. ¿Cómo vos se ve a Vasco jugando en Brasil?
6: Amigo, me voy a hablar en portugués, sí, mejor. Há um problema sério, porque o Vasco, por culpa única dele, e se não me sentir compreendido, por favor, me falem.
2: Sim.
6: Me vou falar despacio.
2: Sim.
6: O Vasco, durante 25 anos...
2: 25 anos.
6: Foi um clube que não se valorou, porque foi muito mal administrado por presidentes irresponsáveis, e que deixaram um clube que tem apenas, eu vou falar o nome de quatro jogadores da história, cinco jogadores da história do futebol, Roberto Dinamite, Romário, Juninho Pernambucano, Edmundo e Bellini, campeão e capitão da seleção brasileira de 1958, como seus grandes nomes, além de muitos outros. Um clube como esse ficou no ostracismo, ficou apagado por conta de gestões irresponsáveis. O Vasco é um clube gigantesco, é o verdadeiro clube do povo do Brasil, é um clube de pobres, de pretos, de operários, e que sempre foi discriminado, sempre foi colocado à parte da história. Só que pela força do seu povo, pela força da sua torcida, e me entristece muito eu ter visto a imprensa argentina desdenhar do Vasco como se o Vasco fosse um time pequeno, dizer... O Vasco não consegue chenar o Maracanã. Pois bem, já tem 70 mil ingressos. A torcida do Vasco é das três maiores do Brasil. São 20 milhões de vascaínos espalhados pelo mundo inteiro. Então é uma torcida absolutamente gigantesca, apaixonada, enlouquecida, e que chena todos os estádios onde o Vasco vai jogar. Não é só o Rio. O Vasco joga em Manaus, o Vasco joga em Lima, o Vasco jogou como jogou ontem. Pela primeira vez, o Boca Juniors ontem teve que abrir um espaço extra nas suas bancadas, porque foram mais de 4 mil torcedores do Vasco a Buenos Aires, que era o limite.
2: Vimos isso, Flávio.
6: É uma enxada louca. Então, isso é um amor represado, e que hoje a gente vê, nós brasileiros e muito próximos do Vasco, porque eu faço a cobertura do Vasco, amigo. São 25 anos cobrindo o Vasco, então eu conheço muito
2: O
6: que acontece no interno disso. Eu estou no Vasco desde 1989, para você ter uma noção. Então eu entendo e compreendo bem esse clube. O Vasco é um gigante adormecido, que dorme. mas que parece que explotou, parece que acordou novamente. Então o que aconteceu ontem na Bombonera foi um jogo duro, difícil, contra um grande adversário, mas não acreditar, como a imprensa argentina ontem dizia, não saber o que era o Vasco, eu acho que é uma desinformação que nós não devemos ter. O Vasco é um clube bastante reconhecido no Brasil e que mostrou sua força ontem.
2: Tá bem. Flávio, você acordou a Bellini ou aquele equipo que você disse, Gilmar, Yalmar Santos, Bellini e Nitor Santos, Illo e Dair, Garrincha, Didi, Bebé, Pelé e Zagallo.
6: E Vavá.
2: Vavá. Sim, é verdade. Vavá, Rui, Vaco. Sim. Também. Jugou um Vaco, Vavá. Vavá jugou um Vaco. E bueno, Brito, Flávio.
6: Brito, campeão do mundo em 70, jugou em Vaco também.
2: Sim. Sí. Sí.
6: Ricardo Rocha, campeón, también. Campeonísimo, tetracampeón del mundo, jugó en Vasco también.
2: ¿Vosé se acuerda de Vegetti? Vegetti, goleador de Cerro acá, Pablo Vegetti, Flavio.
6: ¿Lembra? Sí, Vegetti tuvo una pasada espectacular en Vasco.
2: Ah, sí.
6: Fue muy importante, muy importante en Vasco.
2: Y bueno, Flavio, entonces se juega en el Maracaná, partido de vuelta, Vasco le ganó a Boca 1-0. Muchísimas gracias, Flavio, gracias a vosé.
6: Hasta esa hora 5 para 1, sí, horario de Brasil, sí, jueves Maracaná.
2: Maracaná, hasta ahora.
6: Puede cambiar mañana.
2: Sí, gracias Flavio, muy amable, gracias.
6: Abrazo.
2: Abrazo, ¿qué tal mi portugués?
3: Lo único que he repetido a la hora es vos, Arturo, vos.
0: Vos comprendí, le faltó.
2: Vos comprendí. Vos comprendí, sí, comprendí.
3: Al único babá que yo conozco es Ali Baba. No le conozco, no, yo otro babá. Un babá que, bueno, mundo, babá. 60.
2: Pues se comprensi, sí, comprensi. ¿Viste? 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
2: Volvió Ricardo.
0: ¿Cómo Ricardo? Ricardo, bienvenido Ricardo.
8: Justo me tiene un brazo.
0: Extrañamos. Y te metieron un brazuca. Y bueno, pero ¿con quién juega Vasco? ¿Con Boca o con Olimpia? Porque se le escapó la tortuga, comandante.
2: No, yo.
0: ¿Escuchaste, no?
3: Se despertó un gigante ahí por Vasco.
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2: ¿Cómo estaba Facundo? Llamarle a Ariel y preguntarle si se confirmó. Yo entiendo, este calendario ya está hecho.
0: Claro.
2: Y si hay una variante.
0: Alguien cambió en Brasil. La autoridad de Brasil pidió que no se juegue en.
8: Sí, es que Flamengo presentó un recurso ante la justicia por el tema de la exclusividad que ellos consideran con Fluminense, en realidad, dos clubes que tienen el acuerdo con el Maracaná. Exacto. Y tiene que ver mucho con el partido que es dos días después. Por eso es que Flamengo no quiere que juegue ahí Vasco. Y ahí entró la justicia. Y lo que ayer decían en medios brasileños es que Conmebol le hizo el ultimátum a Vasco. Le dijo, si la justicia se vuelve a meter, el partido viene a Paraguay.
0: Y para mí que va a salir de Brasil.
2: Esta mañana, y que no me deje... Bueno, Ariel me conoce sobradamente. Yo le llamé a Ariel Ramírez esta mañana. Digo nombre y apellido. Como periodista voy a consultar. Y le llamé a Ariel Ramírez para tocar con partitura y no de oído. Me dice Ariel, todavía se está viendo eso. Esa fue la respuesta de Ariel Ramírez. Si se juega ahí, se juega. Ni me confirmó, ni me cambió nada.
0: Es que no se sabe.
2: Todavía no se sabe. Brillante, Ricardo. La consulta que le hice esta mañana a nuestro colega Ariel Ramírez en la Comebol.
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2: ¿El recomendó estar arrepentido de no ir a Vasco en su momento?
3: Yo creo que tuve la oportunidad de ir a Vasco hace 15 años atrás por ahí.
0: ¿Y no fuiste?
3: No, estaba en el descenso, no me recuerdo.
0: Río Janeiro, Copacabana, Récord, no me extraña. Barra de Yuca.
2: ¿No te quisiste ahí?
3: No sé qué
2: pero
3: pasó.
2: Fue una cuestión económica.
3: Algo así.
0: Está maluco, José. ¿Cómo no va a creer?
2: No sé.
9: Tenía más plata. Eu falei esta mañana,
2: esto también no estaba con la confirmación. Confirmación. Sound.
10: San Bernardino.
1: Perdió la paciencia después del colegio. Claro, y hablaba en portugués. Dijo.
0: Sí, es muy fanático porque es partidario. Pero Flamengo me parece que es mucho más grande que Vasco.
3: Te digo, no voy a hablar portugués, no me haya dicho el bebé. Él le metió portugués cerrado.
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2: Niño, ya está la llamada.
10: Buenas tardes, oyente. Hola, buenas tardes.
11: Niño,
10: señor, ¿tu nombre?
11: ¿Estás? Buenas tardes, William Zamudio.
10: William.
11: 577.
10: Correcto, 5.
11: Saludos a Gustavito y a Víctor.
8: Gracias.
10: Gracias, William. Ya te ganaste, William.
2: Eu falé esta mañana y todavía no estaba con la confirmación. ¿Vos crees que yo, Gustavito, vos jugás de cancherito? ¿Qué te crees que...?
3: Sí, su portugués. Tenés que mejorar todo tu portugués.
2: Vos tenés que mejorar, no solamente tu voz. No, el portugués, no.
3: ¿Por qué me
5: yo? 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
2: Por eso en Brasil se le pone el nombre de los campeones del 58, el estadio Nilton Santos, por ejemplo.
3: Nilton Santos.
2: Yarmar Santos creo que nos llegó a ser titular de entrada en el 58. Era Gilmar. Yarmar Santos, que dijo el señor Bellini Nilton Santos. Estamos de 1958 en la selección campeona del mundo. ¿Se entendió?
3: Sí, señor.
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2: 3 y 2.
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2: Bueno,
5: Flores.
2: Vamos con el porcentaje de los dos partidos, ¿verdad?
3: Sí, señor.
2: Porque después tenemos Víctor Bernay, Chiqui.
3: Sí.
2: Y tenemos los dos técnicos. Tenemos Tembe Tarek, presidente Tembe Tarek Carlos González. Y
8: Héctor Mareco, técnico de Soldamérica.
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2: 13-3.
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2: Bueno, entonces vamos con
10: el primer partido de la tarde. Sí, Tembe Tarek, Sol de América, 5 de la tarde en el Sintético de Independiente. Local Tembe Tarek.
2: ¿Qué hay, Ricardo?
0: No, miro.
2: No figura, pero es cierto. Igual que así fue ahora.
0: Sí.
2: Recordman, por eso dice por eso el niño, Tembe Tarek parece primero.
3: 40-60.
2: Sol. Gana Sol de América, sí, Tembe Tarek, Víctor Villalba.
8: 50-50 y en penales pasa Sol. Sí, no tengo idea sobre los dos equipos, pero eso 50-50 en penales, que sea emocionante. 3-3, algo así. Bien, espectacular para el neutral.
2: Oh, Germán.
0: 60-40.
2: Te invitaría a eliminar.
0: Sí, señor.
2: Para Oscar Acosta, para Germán. Tembetal elimina a Sol de América. Escuchate, Carlito Gianni, vos, Ricardo.
12: En los dos lados tengo mis amigos, diría Angelito. Pero 50-50 y pasa Tembetal por penal.
3: ¿Escuchaste, Gajota?
12: ¿Cómo puso loro, qué sé?
0: Cachito, cachito.
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0: ¿Y el niño vos?
10: Gustavito. 40-60. Sol en tiempo normal.
7: ¡Qué monstruo tu portugués, comandante! ¿Cómo podés llevar una nota muy fluida? Además, no traducís de vuelta. ¡Ídolo, comandante!
2: Te la de como un reconocimiento, me hace un reconocimiento. Para vos, Deni Caniza.
3: Sí. Vosé se entiende cuando decís. Vosé, vosé, vosé, vosé.
2: ¡Qué pesado! ¿Sabes cómo se dice portugués pesado?
3: No,
2: huevón. No. De huevo, la
5: puta. 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
2: Ahora estamos con
10: el turno de Cerro San Lorenzo.
2: Ben y el niño, lo que más entienden de fútbol en la mesa, dice Oscar. Carlito Gianni. ¿Vos quién le
3: dice? Saludos, Carlito Gianni. Sí.
10: ¿Vos quién le dice?
3: Entendemos. Sí.
2: Ah, sí. Ben y el niño, lo que más entienden de la mesa, dice Carlito Gianni.
3: Gracias, Carlito Gianni.
0: Y él tiene que entender un poquito más, porque hace 2 años que está en intermedia, tiene que subir su equipo.
3: No,
0: el próximo año. El gobierno está haciendo.
2: ¿Qué peor le
3: conoce? Si él me tira, yo le revuelvo el América.
2: Saluda a Ricardo, ídolo Germán y Adicto. Te envía saludos.
3: Carlito
0: Gianni. Saludos, Carlito. Hay que mejorar un par de cositas, Carlito.
3: Capo,
0: Carlito. Vamos a tomar un café y te doy un par de recomendaciones.
2: Bueno, ¿dónde nos quedamos?
12: No empezamos todavía.
8: San Lorenzo.
2: ¿Qué es lo que no empezamos?
12: No, todavía. Y todavía no empezamos el porcentaje. Pues entró Carlito ya.
0: Puso la polca de
3: cinco para hacerlo. 60-40.
2: ¿Y comandante? ¿Qué es esto de Rubén Morales en la mira?
3: ¿Dónde? ¿En qué equipo?
2: ¿Qué esto es?
13: ¿En la mira de quién?
2: De alguien.
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2: Están en la danza de la transferencia, como se dice, en el interés de Robert Morales, en el fútbol mexicano.
3: Ah, en el mismo.
0: Ojalá que salga de México. Me gustaría que vaya a una liga más.
8: Ojalá del paso a Europa.
0: Sí,
8: solo
0: exacto.
8: Que de México directo a Europa es más difícil.
12: No, difícil.
8: Sí, o sea, tendría que venir otra vez hacia Brasil, sí. Estados Unidos.
0: Compita en una liga más barete.
8: Merece Brasil, ir a.
10: Sí, hasta propio acelerado por ahí.
0: Sí, claro, de acá de Sudamérica a Brasil, o si no, como dice Víctor, de Europa.
10: Europa 27 años, habría que ver qué tipo de liga.
8: Y aparte de México directo es difícil,
0: pero
8: que salte a Europa.
0: Un calcio en Italia puede meter, claro. Uno, tiene idea.
10: O un fútbol portugués hasta de repente. O
0: portugués.
10: Que juegue Champions,
8: hasta para la visibilidad europea, sonará raro, pero le queda mejor ir a la MLS a un jugador. Puede saltar directo que...
0: Sí, tiene razón. Cierto, Víctor.
8: Últimamente ha pasado...
0: Últimamente está potenciado la MLS.
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2: Ya entramos con... ¿Quién es el local Cerro con San Lorenzo?
10: Figura Cerro.
3: Cerro, Ciudad.
2: Figura Cerro. Partido se va a jugar en...
10: Defensores. 19-30.
2: No es 19-20.
10: 30-20.
12: 20 nuestro... Nuestro campeonato.
8: Sí, ahí previendo que si hay penales, por ejemplo, en el primer partido. Por eso es que se extiende.
12: Sí, un tarde ya.
8: Por eso es la diferencia. Hay media hora entre partido y partido.
5: 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La
2: producción externa dice que le quieren llevar a Robert Morales de Pumas. Pero Pumas ya se reunió anoche, la dirigencia. Tiene pie dueño del club.
3: No tiene.
2: Y dice, no, de acá no se va. Hay que ver el contrato por cuánto tiempo, porque le quieren a Robert Morales.
10: Puma creo que es la propia universidad. Ah,
3: universidad.
10: Porque es la propia Universidad Nacional.
2: Sí. No se va. Ellos son los. Es decir, los van a impedir que se vaya. O esta la tarde impedir.
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2: ¿Sabe quiénes se van a reunir hoy o mañana?
3: Hoy o mañana.
2: ¿Saben que se reúnen?
3: Los presidentes de clubes.
2: ¿Cómo sabes?
3: Yo te escuché a la mañana.
2: Me escuchaste, sí, brillante. Señor. Tiene que ver con la proyección del 26 o campeonato del 27. Habrá reunión de presidentes.
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13: Lo complica, para explicar si es español, veina, ve. A oye, ese portugués. Está de Arturo ya.
2: ¿Qué es lo que debes hacer?
3: Tu portugués.
2: Y yo dije que era bueno, veo.
3: No,
2: y después, ¿cuál es el problema?
3: El señor no hace periodo.
2: El señor se calentó y me dijo, ¿cómo terminar hablando en portugués?
3: Sí.
2: Porque yo entiendo que me dijo, no se te entiende ni medio lo que hace.
3: Exactamente.
2: La agarro y la entiendo.
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2: Mañana Puma juega ante en el Azteca ante Atlante.
3: Atlante, exactamente.
2: Atracción Robert Morales.
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2: Estamos al aire, Eduardo. ¿Puedes salir al aire, Eduardo?
14: Sí, sí. Vamos, comandante.
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2: 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Vamos con el porcentaje. Vamos con el porcentaje.
10: Partido entre Cerro San Lorenzo.
2: Bueno, estamos. Ah, pero se fue, Germán. Vamos a Darío primero. Sí.
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2: ¿Qué tal mejor sube, Ricardo?
12: Excelente.
2: Víctor.
8: Bien, bien.
2: Niño.
10: Excelente.
2: Récord.
3: Malo. Hay que repetirlo ahora. Vos. Y el señor perdió la paciencia por vos. Voy a hablar portugués y dijo.
12: Oye, sí, pues está nervioso.
2: Sí. Yo falé esta mañana y todavía no estaba con la confirmación. ¿Y está bien?
3: Y está bien, pero no sé, digo, no, para que yo entre nada. No.
2: ¿Para qué decir que bien portugués es malo?
3: Y porque el señor perdió la paciencia por vos, dijo, voy a hablar ya portugués cerrado. Sí, yo cacho de portugués cerrado.
12: Bien, parido,
3: yo y Víctor mal entendíamos, porque nosotros entendemos portugués.
2: Pues se comprende, sí, sí, comprende. Sí.
12: Tenés de frontera.
3: Sí,
12: portugués de frontera.
3: Sí.
2: Aquí no vamos a vender, Laura.
3: Hoy no.
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2: Se fue, Germán.
12: Se fue. Me dio mal el mate.
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2: No sé si el orden está bien. Mejor sería Héctor Mareco, Carlos González. O Edificio Gustavito. Ya es mucho esfuerzo para vos. Y después Víctor Bernal Chique, que se enfrentan el sábado. Porque hoy juegan Héctor Mareco, Sol, Carlos González, presidente de Tembetalí. Y el sábado juegan Nacional con
12: Guaraní.
2: Guaraní para Víctor Bernal Chique.
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2: Enseguida estamos con el partido entre Cerro y
3: San Lorenzo.
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2: 16.
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2: ¿Estuviste hablando con la gente a bailar conmigo hoy?
3: Sí, estuvimos hablando, debatiendo. Pope Spin, si lo conoces, que está en Urbana. Sí, generó polémica con sus declaraciones.
2: Muy bien. Así
5: es. 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
2: Si querés ir a Urbana con Pope Pinche, te puedo ir también.
15: Baila,
2: pero habla con los directivos y te vas.
3: No. Quiero aclarar algo, no, Arturo. Periodísticamente sirve. Cerro San Lorenzo es por Copa Paraguay. Muchos pensarán puede ser por el campeonato, algún adelanto. Es por Copa Paraguay.
2: Bueno, ¿quién se encarga de él?
3: No, pero en serio, no dijimos eso. Pero mucha gente va a pensar que es el campeonato.
2: ¿Quién se encarga de él?
3: La información tiene que ser completa.
16: Siempre hay gente desprevenida.
3: Exactamente. Esa gente se encarga. Pero han decidido lo que digo.
17: Totalmente. De repente uno está en otra cosa, su recién.
3: ¿Van a Guapi o se revisa el momento? No, Copa Paraguay, señor.
18: Te noto muy concentrado, Recordman. Bien.
3: Gracias. Gracias, gracias.
17: Si sí, estamos empapados en el día a día,
12: lo mejor del año. Lo mejor del año.
17: Eso enciende la radio para informar.
18: Fui tira figura.
3: Jugar Cerro San Lorenzo, que van a decir. Entonces, no, no, es por Copa Paraguay.
2: Ah, dijo Calullón. El tipo te hablaba en español y vos hablabas en portugués. Por eso cambió portugués.
12: La noticia en recuadro, lo tuyo.
2: Cierto. Correcto.
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2: 18.
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2: No mala música de hacerlo ya, Gustavito, porque... Arrancamos, Víctor.
16: 60-40.
2: Cerro, Germán.
18: 60-40.
2: Cerro, Ricardo.
12: 60-40.
2: Cerro, Recordman.
3: 60-40.
2: Cerro, niño.
10: 60-40. Cero.
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2: Si Daniel Canisa no decía, no me iba a enterar que la Copa Paraguay, Juan Carlos.
3: Quiero aclarar algo,
2: no.
3: Arturo. Periodísticamente sirve. Cerro San Lorenzo es por Copa Paraguay. Muchos pensarán puede ser por el campeonato, algún adelanto. Es por Copa Paraguay.
2: Esto pide ahora Carlos Carte con
10: algo. Sí, sí, sí. Ahora sí, las redes
2: se juntan, ¿no?
10: Sí.
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3: ¿Quieres aclarar algo, Arturo? No. Quiero aclarar algo, Arturo. Periodísticamente sirve. Cerro San Lorenzo es por Copa Paraguay. Muchos pensarán puede ser por el campeonato, algún adelanto. Es por Copa Paraguay.
10: Importante, importante. Sí, porque ahí es prevenido.
2: Tranquilo, déjale.
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2: Dijiste aniversario de Guaraní, ya fue hace 4 días. Déjate.
3: Ibas a hablar con el presidente de Guaraní hace rato y le llamaste a Chiqui. Con el presidente no hablamos todavía de Guaraní.
2: Venimos acá.
3: No.
2: Vení acá.
3: No, pero.
2: Vení acá.
10: Hay que saludarle al presidente.
19: Y voy en directo, no hablamos, señor.
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3: Vale. Sí, vale, señor. Sí.
2: ¿Ya está?
3: Sí, ya está.
2: Bueno.
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2: Bueno, vamos con la programación del fútbol, niño. Tenés intermedia, tenés primera, sí. ¿Cómo hacemos? Copa Paraguay primero.
10: Antes Copa Libertadores para.
2: ¿Cómo no, señor?
10: Pasar, porque ya hablamos mucho de Copa Paraguay, lo que se van a dar hoy. Pero como dice Denis, la audiencia se renueva. Hoy Libertadores, 21:30, duelo de brasileños, Fluminense Palmeiras, hoy 9:30 de la noche, Fluminense Palmeiras, Copa Libertadores.
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10: Y más de la Copa Libertadores, pero será mañana en Argentina. Estudiantes, Flamengo también a las 21:30 horas.
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10: Y ahora vamos de los Libertadores a la Copa Sudamericana. Recordar anoche la victoria de visitante de Vasco ante Boca. Hoy en Brasil, Atlético Mineiro ante el Torque Uruguayo, el juego a las 19.
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10: Más de repaso de partidos, pero esta vez volvemos al fútbol local. Desde el viernes vamos a tener actividad. Un partido para el viernes. Recoleta Rubio Ñu, el viernes 19:20 horas.
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10: El sábado, Guaraní Nacional. Esto será a las 17 horas.
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10: Decíamos Guaraní Nacional en la Arboleda el sábado a las 5 de la tarde. Igualmente el sábado, Olimpia ante 2 de mayo. Esto será en el Defensores a las 19:20.
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10: Más del fin de semana, Cerro Porteño, Ameliano, La Nueva Olla, el domingo a las 17.
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10: Más del domingo, los partidos, en este caso Luqueño San Lorenzo a las 19:20 el domingo.
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20: Buenas tardes. Y nuevamente el Club Guaraní juega a las 17. No estamos todavía entre los elegidos y privilegiados. Habiendo expresado mi sentimiento y una llamada de atención a la organización, donde antes le culpábamos a la televisión. ¿Dónde está el departamento de programación que deben de ser los delegados de cada club? Buenas tardes.
21: Bueno, acá hacemos una aclaración, Luis Cacabelo.
22: Sí, que viene de jugar el domingo a las 7:20. O sea,
8: rotó el horario también en Guaraní.
17: Y este fin de semana va a estar fresco. No sí. Marca, por lo menos
8: y a las 5 horas vuelve.
2: Al final, no, que rotó, este dice.
8: Sí, porque el último jugó 7 y 20 ante Libertad.
2: No, para que escuche Luis Cacabelo, hermano. Está escuchando Luis Cacabelo.
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2: Seguimos, niño, por favor.
17: Sí, más del domingo decíamos Luqueño San Lorenzo ante Cerro Ameliano. 3 juegos ese domingo o este domingo. Trinidense Libertad a las 19:20 en Trinidad.
2: Seguimos, por favor, niño.
17: Es momento de pasar a la categoría intermedia. Estos son los partidos para el fin de semana en el Municipal de Carapeguá. El viernes arranca la fecha 29. A las 19 horas se enfrentan Carapeguá, Resistencia y el sábado en el Ricardo Gregor, Tembetaré Capiatá también a las 10 de la mañana. 2 partidos entre viernes y sábado. El domingo, un solo juego en el Isidro Rusillón, Benjamín Aceval, Sol de América, 10 de la mañana. Y pregunté por qué el horario es 16:30. Y me explicaban que quieren jugar con luz diurna por una cuestión de seguridad de los partidos. Esa es la explicación de por qué lunes a las 16:30. Los
2: entonces
17: partidos.
2: Nadie puede decir nadie.
17: Así mismo, si llega a pasar algo, se fue la luz aquí. Esa es la explicación de por qué lunes a las 16:30. Los
2: entonces
17: partidos.
2: Nadie puede decir nadie.
17: Así mismo, si llega a pasar algo, se fue la luz aquí, se fue la luz allá. El tema del bar, inconveniente el horario. Entonces, bueno, con luz diurna, la definición.

0: aclaración. Ahí el que lleva las cuentas de las programaciones informa y como tiene que ser. Víctor sabe perfectamente.
1: Y él dijo, no dije
0: gracias.
2: Yo. Gracias. Guaraní.
1: Esperana, Víctor Villalba que dijo, no pero, me diga a mí.
3: Pero no está muy errado lo que dice Cabelo.
1: ¿Por qué? ¿Vos sos abogado?
2: No, pero la semana pasada dijimos que Nacional era el que jugaba 19-20. Y Guaraní juega con Nacional ahora a las 5.
1: Pero que dije fuiste vos, ¿verdad?
2: Sí,
1: y me
2: puté
1: a mí.
2: No me hago
1: pero
2: caso.
1: Pero
2: me
1: acabo de
4: meter a tu club,
1: Víctor. ¿Qué te pasa, vos, Luis Cacabelo? Pero no soy yo. Pero me habló de Víctor, Luis Cacabelo.
3: Pero te da a pensar, Víctor.
1: ¿Por qué te da a pensar?
3: Porque si Guaraní hubiera jugado contra San Lorenzo en lugar de Libertad, habría que ver a qué hora lo han puesto.
2: Guaraní San Lorenzo fue a las 5 de la tarde. Sí. Pero, por ejemplo, yo escucho
3: por ahí tienes un pero.
2: Olimpia y Cerro que siempre juegan. Cerro este fin de semana juega a las 17. Olimpia el anterior jugó a las 17.
1: Escuchaste, Luis Cacabelo.
3: Olimpia, Cerro, Nacional y Libertad. Eran los cuatro
5: que se quedaron. ¿Va a ser campeón a las 7 o a las 6?
1: Tratale bien a Luis Cacabelo.
3: Estamos de acuerdo.
1: 1000% te están dedicando Luis Cacabelo a vos.
3: No, yo no. Yo estoy al lado de Luis.
1: Mi hermano está a favor.
3: Según lo que dice Luis,
4: la temperatura muy guapa. Cuando hace calor, sí. ¿Sabes qué? Cuando hace calor te quiero ver jugar a las 4.
3: Estoy con Cacabelo y estoy con Chiqui Arce.
4: Ahora sí. La una también se puede jugar.
3: Acá, si usted está en contra de Cacabelo, pero ustedes, no sé, son contrarios.
4: Muy bien, señor.
1: ¿Qué tal, Luis? Dice Víctor, si sos campeón y dice Ricardo, y los dos se aplauden y se abrazan, a cualquier hora tenés que jugar, dice Víctor y Ricardo.
6: El Ricardo no me sorprende.
1: Estamos al aire, Luis, estamos al aire, estamos al aire.
6: Y aunque no estemos al aire, lo mismo voy a decir. El Ricardo no me sorprende, porque tengo que cuidarme, porque el perro que le regalé a lo mejor viene y me muerde.
1: Eso es cierto.
6: Y es cuestión de ver nomás todas las programaciones que ayer le culpábamos a la televisión. Hoy, ¿a quién le podríamos copiar? ¿Al rentado de la divisional Sánchez?
1: ¿Quién es rentado?
6: Al rentado de la divisional Sánchez.
1: ¿Quién? ¿Por quién?
6: Porque nosotros cuando estábamos allí, que yo sepa, al menos yo y muchos otros compañeros, nunca hemos recibido ni un peso, porque de eso no se trata luego. Pero sabemos ahora de que todos están bancados. No sé si por banco malo o como, pero alguien por algún banco. Y dejémonos de joder y seamos serios.
1: Pero Víctor te dijo eso, cagaste de Víctor vos, él. No,
2: yo lo que le marqué es que
1: ahora cagaste vos, 19, él, y dice Ricardo que
2: yo ahí
1: juegue.
2: Estoy de acuerdo con Ricardo, para mí la hora que sea, donde sea, el equipo tiene que ganar para salir campeón, porque después vamos a entrar en la excusa de la
6: no
2: cancha.
6: Me refiero a eso, Víctor.
2: Sí, entiendo, no el tema de la hora, estamos enfocando ahora.
6: Está el tema de la hora, sí. Y fíjate por los partidos que jugó Guaraní de local. ¿A qué hora jugó?
2: La mayoría a las 5.
6: A las 4 y media.
2: 4 y media,
6: a las
2: primer
6: 4
2: turno.
6: De la tarde sí. Ha jugado.
2: Sí, primer a las turno 4, le suele tocar.
6: 16 horas. No es ecuánime la programación.
1: Bueno.
6: No es ecuánime.
1: ¿Está?
6: Tiene que ser Olimpia, o tiene que ser Cerro, o tiene que ser Libertad.
1: Bueno.
6: Y últimamente Nacional, porque tiene un pico de oro.
1: Bueno. Gracias, muy amable, Luis Cacabelo. Retruca a integrante de la mesa.
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1: Se retrucó a Víctor y a Ricardo. Claro, hermana, ¿a vos tampoco?
4: Pelea de aborígenes.
1: ¿Y a vos tampoco?
4: Víctor y Cacabelo.
1: No, pero...
3: ¿Niño no opinó?
4: No, nosotros no opinamos.
3: ¿Y vos sos agradecido, Ricardo?
1: Sí, tiramos el dato que no está haciendo calor.
3: ¿Vos sos agradecido, Ricardo, con Cacabelo? Porque él te regaló el perro y igual así le responde.
5: Lo va a morder, lo va a cagar.
1: No, pero lo que dice Ricardo, que la hora que fuese Luis Cacabelo.
3: Si va a ser campeón, va a ser campeón.
1: Va a ser
3: campeón. Y decirle eso a Chiqui, anda a decirle a Chiqui a qué piensa.
5: Pero Guaraní no va a ser campeón.
3: No, está bien, pero anda a decirle a Chiqui, porque Chiqui también se quejó.
4: Ya le
3: descartaba
4: Guaraní.
3: A las 4:30 cambia el horario, totalmente otra cosa.
5: Después juega a las 7. Ay, va, descendió la temperatura, la gente no viene, tengo frío, me viene a quedar a tomar mate en casa. Dejémonos de buscar excusas ridículas.
1: A vos también.
4: A las 4 hace calor.
1: A vos también te está diciendo.
4: A las 4 hace mucho calor.
5: Los de la intermedia eran las 10 de la mañana,
3: sí,
5: juegan, pobrecito.
3: Las 10
5: se cagan de calor y sí. No dicen nada.
3: Protestábamos, pero no daban pelota, pero protestábamos.
1: Si me permiten, por favor.
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1: Ricardo sostiene, Luis Cacabelo y Víctor, que la hora que fuese, si va a ser campeón, ¿es así o no es así?
2: Para mí sí.
1: Para Víctor y para Ricardo, no para Germán, vos, niños aparte, y vos.
3: No, influye mucho.
4: Por ahí tenía todo para ser campeón en el 2021 y perdió los 101 minutos.
0: Estamos hablando ahora, Ricardo. 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
5: ¿Qué tal, ingeniero?
6: Bien, tranquilo, escuchando el quilombo que está armando.
1: No, yo no, Luis Cacabelo llamó, salieron al cruce Víctor y Ricardo, no así los otros integrantes, y pidió retrucar lo que dijeron, así no sé, creo que así se dice, ¿verdad?
4: Sí, sí.
1: Lo dije, eso no.
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1: Sí, sí, bueno, ni pierde por culpa del horario.
2: No, nada.
7: No, no. Me
2: están teniendo mal, comandante.
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1: ¿Qué pasó?
4: No, están llorando.
1: No, espera.
4: Después está el que nos llora, nos mama también.
1: Yo quiero una fana. Sí.
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1: ¿Quién es tu candidato a bailar conmigo?
3: Masivo.
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1: Llamó Luis Cacabelo, lo cuestiona la programación.
2: Sí, sí, no, el horario.
1: El horario. Eso nomás lo que dice.
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1: Y llamó Unisal para aclarar, Luis Cacabelo, lo que la cuestión es la programación.
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1: En instante, Héctor Mareco, Carlos González, presidente de TMTL, Víctor Bernay, Francisco Chiquiar.
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1: Bueno, está muy atento el programa de Liganiza.
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1: Muy bien, saludos a todos los oyentes. Tenemos Héctor Mareco, técnico de Sol, Carlos González, presidente de Tembetarú, Víctor Bernay, técnico de Nacional, Chiqui Arce, técnico de Guaraní.
8: Hablando de lo que podría ser los partidos de Copa Paraguay, cómo está Sol, va a enfrentar a Tembetarú y Copa Paraguay semi, de pasar va a enfrentar al ganador de Cerro Porteño, San Lorenzo, y las perspectivas que generan vos, Héctor Mareco, técnico de Sol, el partido que va a arrancar hoy a las 5 de la tarde.
9: Sí, es así, Arturo, estamos bien, estamos con muchas ganas de pasar de fase, sabiendo que va a ser un compromiso difícil. El rival también acostumbrado a llegar a esta distancia, un cambio de escenario último momento, entonces tratar de adaptarnos lo antes posible a esa pista y competir para poder pasar de fase, ¿verdad?
1: ¿Y esa cancha independiente qué te parece?
9: Y es una cancha atípica, o sea, no estamos acostumbrados, de hecho que creo que es la única, si no me equivoco, con ese tipo de pista, ¿verdad? Pero, como dije, tenemos que tratar de adaptarnos lo antes posible. Ayer tuvimos una pequeña movilización en una pista similar, fuimos a Sol Quinta. Agradecerle también a la gente de Sol Quinta por la predisposición, a los chicos de Escuela de Fútbol, porque usamos un poco en el horario de entrenamiento de ellos, y tratar de adaptarnos, ¿verdad? Es diferente, pero no es excusa, las ganas están de pasar, reitero, ante un gran rival, un cuerpo técnico que conoce la institución, conoce la categoría y ya ha llegado también a instancias decisivas de este torneo.
1: Héctor, las fichas de Sol puestas en la Copa Paraguay.
9: Sí, es así. Tuvimos mucha ilusión, por más que éramos conscientes que estábamos muy atrás, más con los empates que tuvimos, pero nos queda este torneo, entonces hay que afrontar, hay que admitir, ya asimilar lo que fue el campeonato. Queríamos ascender también, pelear por lo menos hasta la última fecha, pero sin duda que vamos a poner todo para en este compromiso para tratar de seguir en el torneo.
1: ¿Y tu rival, qué opinas de Tembetalí?
9: Y un rival muy muy dinámico, muchos chicos buenos que vienen ya varios jugando 2-3 años juntos, ¿verdad? Ascendieron a primera división con el mismo cuerpo técnico que ahora volvió. Mantuvieron gran parte de una base importante y seguramente eso ayuda a tener una identidad. Sabemos lo que propone también, lo que pregona el profesor Arturo. Entonces, sabemos bien, analizamos. Ayer estuvimos mirando con los muchachos y sin duda que va a ser sumamente difícil y tenemos que estar preparados.
1: Carlos, ¿cómo están a la espera del partido hoy, Copa Paraguay, Atlético Tembetal?
5: Bueno, Arturo, este un lindo partido que nos toca jugar de vuelta y, como decía Víctor, sería la tercera ocasión donde, en caso de que pasemos, llegar a esa instancia de semifinal. Nosotros, estando en la B, habíamos llegado en semifinales y bueno, esta copa es muy especial por eso para nosotros. Lamentablemente en el campeonato, bueno, no nos fue bien, pero bueno, ya olvidarnos de eso, centrarnos con todo en la copa y bueno, Sol de América es un rival también que sabe jugar estas instancias y con un plantel importante, un cuerpo técnico importante y bueno, ojalá que los muchachos hoy den el todo, amanezcan bien y bueno, podamos pasar a la siguiente fase.
1: Cuando hablamos con Héctor Mareco se refirió al campo, vos dijiste jugador de fútbol, campo sintético.
5: Sí, Arturo, hubo un cambio, ¿verdad? Por la asociación de escenario, tengo entendido que estábamos para jugar en el Martín Torres, pero bueno, hubo un cambio. Nosotros nos tocó justamente jugar las dos fases anteriores de Copa. En estos últimos partidos nos tocó jugar en el Ricardo Gregor. Obviamente hay una diferencia en el bote y en algunas cuestiones en el sintético, pero bueno, los muchachos se habían adaptado bastante bien y es para los dos, Arturo, pero hay una diferencia, sí, en muchas cuestiones en el sintético, pero tengo entendido también por las lluvias y demás, todos los campos están bastante golpeados y el Ricardo Obrero está en excelentes condiciones para poder jugar.
7: Sobre Arturo Villasanti, como volvió hace unos partidos, y le pregunto si ahí ya hay una planificación incluso para el año que viene, ¿eso ya está conversado o todo dependerá de cómo termine esta Copa Paraguay y los dos partidos que quedan en intermedia?
5: Sí, nosotros ya lo tenemos confirmado, Arturo, para que ya vaya planificando para el 2027. Arturo es un técnico de la casa, bueno, o sea, Abraham, él se formó con nosotros como entrenador y le tocó una rica historia de ascender en dos categorías, de la B a intermedia a primera, así que conoce muy bien la casa. Se dio la situación, bueno, de institución, pero bueno, ya estamos planificando, ya estamos trabajando para el año que viene y obviamente después de culminadas todas las competencias ya vamos a empezar a trabajar en el armado y en la planificación de la intermedia 2027.
7: Aprovecho y le pregunto lo del nuevo estadio que estaba en la planificación, ¿cómo fue quedando, presidente?
5: Ahora estamos justamente ya en la etapa de las obras civiles. Estas lluvias también fueron afectando mucho lo que son la construcción y demás, las obras civiles y el césped. Nuestro objetivo ahora terminar, obviamente el objetivo es llegar para ya oficiar el local el año que viene en intermedia. Ese es el objetivo principal. Así que vamos avanzando, pasos seguros, y bueno, esperemos pronto ya invitarles también para que vayan a conocer un poco a partir de estos avances que te estoy comentando, y la gente pueda ver que va a haber un lindo estadio ahí para disfrutar el buen fútbol. Justo tuvimos también reuniones con la gente de la municipalidad ahí, que nos está ayudando con los accesos, así que vamos trabajando también en eso, y es otro desafío para nosotros como directiva arrancar el 2027 en nuestro propio estadio.
7: En Luque era, ¿verdad, presidente?
5: En Luque, en el barrio Marambure. Aproximadamente a unos 15 minutos de la zona de Conmebol.
7: Sí, ¿qué capacidad va a tener en esta primera fase? Cuando, si, por ejemplo, terminan para empezar la intermedia, ¿qué capacidad va a tener el estadio allí en la ciudad de Luque?
5: Tendría una capacidad para 8.000 personas. La parte de preferencia y platea serán las primeras habilitadas con ese aforo. Y bueno, obviamente el siguiente fase sería ya de las dos cabeceras de tanto de sur y norte, detrás de los arcos, que la idea es llegar a 5.000 cada lado, así llegar a 18.000 personas.
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8: 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Peleando título del Clausura, teniendo a Guaraní el sábado como rival, Víctor Bernay.
11: Y la verdad que es un torneo bravo, complejo para todos los equipos. No hay una fecha que sea fácil o que tenga un cierto grado de menor intensidad para expresarse, y saber de que cada rival que se aproxima va a ser un buen rival, y al cual debemos aprender a leerlo y aprender a ejecutar lo que debemos planificar.
8: La línea defensiva y fortaleza dan un crédito bueno a Nacional en esto de recibir goles. ¿Hace diferencia a Nacional en no recibir justamente?
11: Sí, la verdad que soy un entrenador que me gusta darle importancia a las dos fases por igual manera. Y considero, hay una regla en el básquet que dice que las defensas ganan campeonato y los goles ganan partidos. Y yo creo que acá es tan importante evitar un gol como convertir un gol, así que eso a nosotros nos gusta entregarnos al 100% en ambas fases, y bueno, esperemos que eso nos pueda posicionar como un gran competidor del torneo y pelear hasta lo último, y si se puede conseguir un logro, que sería muy lindo.
8: Con relación a eso de los muchachos y cómo está planeando el partido que viene ante Guaraní, Víctor.
11: Los muchachos están bien, están en buen trabajo, hemos hecho buena recuperación después de haber tenido un partido con gran intensidad versus Olimpia y un gran partido con gran intensidad versus Recoleta y este último en el Barro, que es una carga adicional, y planificando lo que viene, sabiendo leer lo que el rival nos va a proponer, saber nosotros lo que debemos proponer y a partir de eso ejecutar, y bueno, esperar que las ejecuciones que hagamos sean beneficiosas y nos otorguen la oportunidad de ganar el juego.
8: ¿Conoces a Chiqui Arce en su planificación futbolística, en su esquema?
11: Sí, conozco, con Chiqui he compartido mucho, la verdad que he pasado hermosos momentos en su proyecto en Cerro, que él estaba ejecutando como nuestro líder, y a partir de eso, obviamente, que nos conocemos muy bien, tengo una admiración y un respeto no solamente hacia él, sino hacia su laburo, así que esperemos competir y esperemos poder ganar el juego del día sábado.
7: Te quiero preguntar sobre Sebastián Vargas, ¿él cómo está? ¿Él ya practica de manera normal o está en duda para el fin de semana?
11: No, Seba está bien, ha evolucionado muy bien, hicimos el cambio a tiempo, porque no nos gusta primero dejar en cancha un futbolista tocado, porque saldríamos de la idea de la intensidad y después saber de que es preferible preservarlo 20 o 30 minutos y no perderlo por 3 o 4 juegos. Así que ha salido a tiempo y bueno, hoy está recuperándose en muy buena forma.
7: ¿Y Roque Santa Cruz cómo está, Víctor? ¿Qué le pasó primeramente en esta nueva lesión y cómo está pensando en el fin de semana?
11: No es una nueva lesión, sino que es un dolor que le apareció nuevamente en la zona donde tuvo ese impacto con los tapones del botín. El doctor está planificando dos posibilidades que las está tratando a ambas, así que bueno, estamos a la espera del día a día, de la evolución que tenga y de cómo vayan respondiendo ante los métodos de rehabilitación que están utilizando el cuerpo médico.
7: Y para refrescar y actualizar el tema de los lesionados, ¿Gutiérrez en qué fase se encuentra?
11: Gutiérrez hoy ya empezó a entrenar con balón, en ejercicios adaptados que le llamamos, que son ejercicios de asociaciones. Ya hizo toda la parte de carrera y demás, así que está en el último proceso previo a la inserción definitiva con el plantel.
7: O sea, de momento, fuera de los que te pregunté recién, son Feliu y Gerardo Ortiz. Con ellos ya no contás por tiempo indeterminado, o sea, por varias semanas más todavía.
11: Sí, yo creo que lo de Juan Feliu establece hasta final del año. Por suerte ha podido evitar la cirugía, así que ha evolucionado notoriamente en lo que es su esguince de tobillo y la zona ligamentaria, así que la evolución fue muy buena y no va a necesitar de entrar a cirugía. Y lo que Gerardo, son dos semanas más, calculo lo de él, que cicatrice bien y que ya esté listo para poder entrenar con normalidad. Igualmente ya está haciendo algunos trabajos en campo, así que se mantiene en actividad también.
7: Una última, Víctor, agradeciéndote por el tiempo, sobre Hugo Adrián Benítez. ¿Cómo lo viste en su retorno de la selección? Tuvo la situación del penal, pero decía, por ejemplo, nuestro compañero Ricardo, que estuvo en los comentarios, que no le pesó, igual seguía pidiendo la pelota, igual seguía mostrándose. O sea, mentalmente se nota que es fuerte y que ese es su perfil, ese es su carácter.
11: Sí, Hugo, es esos 9 bravos que complican siempre, que están siempre en partido, y la verdad que después de errar el penal y hizo esa acción individual que terminó pegando en el palo también, así que es un futbolista que va a combatir, que va a competir con grandeza y bueno, lo veo en buena forma y espero que siga de esta misma manera.
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8: Te pregunto, Chiqui, lo que viene ahora. Guaraní Nacional, hablamos con Víctor Bernay, es uno de los partidos más atrayentes de la fecha. ¿Y cómo ves lo de Guaraní ahora, Chiqui?
12: Sí, todo pinta para que de vuelta, así como ocurrió en la fecha anterior contra Libertad, sea un partido muy de mucha dinámica, de mucho y de vuelta. Dos equipos muy, muy ligeros, que intentan y tenemos necesidad de ambos de puntuar de a 3. Confío mucho en que se va a dar de esa manera y que va a ser bueno para el que juegue el partido y para los que asistan también del agrado por televisión.
8: ¿Y cuándo nos definió el equipo, Chiqui?
12: No, falta todavía, hoy no, mañana seguramente, mañana jueves, capaz planteamos algo ya definitivo o dejamos para el último día de la práctica antes o después del recreativo.
8: Bueno, Chiqui, ¿viste el informe arbitral? Correcta decisión.
12: Sí, no vi, pero ya sabía.
8: Correcta decisión.
12: Sí, señor, penalito.
8: ¿No está de acuerdo?
12: Vamos a ver si en la siguiente, como ya ha pasado hace poco tiempo, si mantienen. El tema no es la acertar o correcta o no correcta, es que haya un padrón en ese sentido y que se defina lo mismo, no como ocurrió fechas atrás, o sea, contra nosotros no era, la sujeción no era fuerte, era solo de dos dedos con el saco. Después ocurrió lo mismo, la misma terna fue suspendida la siguiente fecha porque anularon el gol contra Nacional y después ahora hace poco hubo un empujón más liviano el que ocurrió contra nosotros, anularon el penal. O sea, la uniformidad de criterio es la que, y no es que sea a veces distintos árbitros, son los mismos árbitros.
1: ¿Te preocupa mucho, Chiqui, esto, no?
12: No, no hay nada que hacer. O sea, no. Lo único que podemos hacer de nuestro lugar es. Afectaba mucho al laburo, sí, pero lo único que podemos hacer es, cada vez que arbitra tal o cual árbitro, ponerle al tanto a nuestros jugadores el tipo de arbitraje que se van a encontrar. Hasta ahí, después, nuestro brazo alcanza hasta ahí nomás.
1: ¿Y quién le dice? ¿Vos le dice Black Cristal a los muchachos, estos son los rasgos de este árbitro? ¿Quién se encarga de decirles?
12: No, yo le digo de una, después algunos los muchachos le reiteran dependiendo de la posición. Siempre hablamos sobre eso con ellos.
7: Te quiero preguntar sobre las conclusiones. Seguramente ya viste un par de veces el partido la vez pasada ante Libertad nuevamente. Las conclusiones de esas novedades ofensivas que presentaste: Céspedes, Añasco, Recalde. ¿Cómo viste al equipo en esa faceta con esos tres nombres nuevos, por así decir, que pusiste de arranque?
12: Sí, nos gustó. Era lo que necesitábamos para ese partido por la propuesta del rival, por la forma de jugar el rival y por cómo podríamos seguramente en algún momento hacerles daño. Ocurrió varias veces en el partido, aprovechamos, después podíamos haber convertido más, no lo supimos hacer. Como son chicos de mucho ritmo físico, muy rápido acabaron agotándose algunos y los cambiamos. Ahora tenemos que revisar si repiten por rendimiento. Yo creo que merecen repetir, pero vamos a ver cómo hacemos contra un rival un poco de juego un poco distinto que el de Libertad.
7: Sí. Sobre Añasco puntualmente, Francisco, te quiero preguntar, aparte de las virtudes que tiene de mitad de cancha para adelante, la vez pasada noté que antes de que meta el gol Libertad, él casi tenía una función de seguirlo a Lucas Sanabria, era su función táctica, evitar que él reciba solo o por lo menos molestarlo ahí en la marca. ¿Eso cómo lo fuiste ideando en la semana? Imagino que hablaste con él también. Requiere una responsabilidad táctica para el trabajo defensivo, atendiendo que él tiene una característica más de ataque, ¿verdad?
12: Sí, se sintió muy bien, trabajamos eso, así como comenté también una entrevista que tuvimos, y yo creo que a vos mismo, contigo mismo, cuando, sobre una consulta de que no íbamos a hacer versus 11 contra 11, trabajamos ahí la idea que teníamos para hacer. Hicimos eso al inicio, sabíamos que iba a durar un corto tiempo hasta que después podamos o desgastarlo nosotros, pesar ofensivamente. Ahí saltó el a jugar ya en donde nos parece que mejor rinde, que de casi acompañando al punta.
13: ¿Cómo ves eso, por ejemplo, del 2 de mayo, que hoy está como líder? ¿Cómo ves que un equipo en lo previo que no sea Olimpia, Libertad, el propio Cerro, esté en la cima del campeonato cuando en lo previo uno decía, no, se cae el mundo fútbol, hablaba de eso? ¿Cómo ve la distancia esto, Chiqui?
12: Veo con beneplácito la aparición de primero de entrenadores jóvenes, ¿verdad? Que es el caso de Edu, obviamente el de Nelson, que tiene más exposición porque está en un club grande. Y ellos tienen una estructura de juego muy buena, han conseguido defenderse muy bien, atacar muy bien con esa sublínea de tres, y tiene jugadores muy, muy ligeros, muy rápidos, muy dinámicos y de buen pie. Y yo creo que van a pelear hasta el final porque ya han demostrado contra equipos que compiten por los primeros lugares, también han sacado buenos resultados.
13: Volviendo al tema Alfaro, ¿no hubo un retorno por allí, algún mensajito, Alfaro, alguien del mundo APF? Si bien dijiste, siempre explicaste que no era en doble sentido, que no había nada extraño. Digo, nomás
12: para tirarme la oreja.
13: No, para saber, pero sí, por ahí nomás. Sí. Viste que alguien siempre escribe, está ahí. Digo, nomás por ahí hubo un retorno en la última charla esta, digo.
12: No. Y también ya estoy un poco grande para que me tiren la oreja ahora. No, nada que ver, no.
13: No, pero ya, a veces entre los pasillos se escucha.
12: Ya, ya está aclarado. No, yo al menos, sí. Conmigo al menos no. No, nada, ni tampoco yo creo que viene al caso. Al final fue un simple comentario, una forma de pensar.
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14: Hora 14 en la República del Paraguay, temperatura en Asunción 23 grados. La tercera región sanitaria de Cordillera confirmó a través de su cuenta en redes sociales la detección de dos casos de meningitis en personas en edad escolar en la zona de Caacupé. Se trata de dos menores de edad de 9 y 15 años respectivamente, quienes fueron sometidos a estudios luego de presentar síntomas compatibles con la enfermedad. Ambos son alumnos de diferentes instituciones educativas. Tras confirmarse el brote, el Ministerio de Salud activó el protocolo establecido para este tipo de casos. Un joven hallado muerto el domingo 11 de octubre pasado en el río Paraná a la altura del puerto de Presidente Franco fue identificado por sus familiares. Se trata de Esteban Villalba, de 18 años de edad, cuyo cuerpo estuvo depositado en una funeraria en espera de su identificación, ya que por la descomposición no se pudo extraer su huella dactilar. Sus familiares lograron reconocerlo mediante un tatuaje, según informó la Policía Nacional. Aviso meteorológico para el noreste de la región occidental y el noreste y este de la región oriental. Serían afectados el norte y este de Concepción, noreste de San Pedro, centro y norte de Alto Paraná, Amambay y Canindeyú. Para estas zonas se anuncian lluvias intensas con tormentas eléctricas moderadas a fuertes, ráfagas de vientos moderados a fuertes y la ocasional caída de granizos. Temperatura en Asunción, 23 grados, humedad 73%. En Ciudad del Este, 23 grados, humedad 49%.
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0: Muy buenas tardes desde los estudios de Radio Monumental en Asunción, la 1080 AM, la 107.9 FM Ciudad del Este, la audiencia de NPI Noticias Paraguay y nuestros canales en las redes sociales. Arranca nuestro particular encuentro de esta jornada. Señora Menchi, ¿cómo está usted?
1: ¿Qué tal? ¿Cómo les va? Bienvenidos al programa. ¿Qué tal, Fitoca? ¿Cómo estás?
2: Súper bien.
1: Hola, Estela, ¿cómo te va?
3: Hola, Oscar, Menchi, Fito, ¿cómo están? Muy buenas tardes a la audiencia.
0: Yo no recuerdo de dónde salió, pero dice, una fotografía vale más que mil palabras, dice. ¿Ustedes recuerdan el origen de eso?
2: Una imagen, perdón.
1: Vale más que mil palabras.
3: Hoy serían que mil trolls.
1: Sí.
0: Una imagen, una fotografía en este caso, una imagen vale más que mil palabras.
1: Sí, sí. Yo creo que ha sorprendido a más de cientos de sicarios mediáticos.
0: Esa frase utilizó alguna vez el que fue ministro de Rodríguez, el papá de Hugo Estigarribia, que fue ministro
1: de defensa,
0: en su. No me acuerdo si de qué.
1: No me acuerdo.
0: Pero
1: no,
0: él usó la frase. La fotografía que recorre, la fotografía que muchos, me incluyo, pensamos, ¿cuál inteligencia artificial? Dije yo. Sí. Porque en estos
1: lo
0: días,
1: primero que se dijo fue
0: impresionante. Sí. Entonces, vamos a comenzar un recorrido porque hay otra información, porque esto ya ocurrió, hay que ver qué fue lo que se dijo allí y para qué se reunieron.
1: ¿Y cómo continúa?
0: Lo que ya está ahora pendiente también es el compañero periodista Alexander Páez está desde el hospital porque finalmente a punto de salir, si es que ya no salió, Hugo Javier González, rumbo a la prisión domiciliaria que ordenó un juez. Hola, Alexander, contanos, ¿cómo está la cosa allí?
4: ¿Qué tal, don Oscar? Un saludo para todos. Estamos aguardando aquí la salida de Hugo Javier González. Hay mucha expectativa por parte de la gente también que lo aguarda aquí con mucho cariño, palabras también de apoyo con quienes pudimos conversar aquí esperando. Por otro lado, el dato que tenemos es que ya se están ultimando los detalles para su salida. Estaría saliendo en una silla de ruedas con un tapabocas, tiene un parche también en uno de sus ojos, así como de seguro estamos compartiendo las imágenes en este momento. El operativo policial para el acompañamiento del vehículo o la ambulancia que lo llevaría hasta el domicilio donde permanecerá recluido, ya se está guardando, pero de momento no se registra la llegada de ningún vehículo, pero hay ya una expectativa grande por la salida del ex gobernador del departamento central. El dato que tenemos es que ya se lo está preparando y que de a poco está llegando hasta esta zona, pero todavía no lo podemos divisar. Eso por lo menos es el dato que estamos recibiendo también de dentro del hospital Don Oscar. Pero aquí por lo menos no se ve ningún vehículo o una ambulancia que podría estar escoltando, o mejor dicho, estar llevando a Hugo Javier hasta el domicilio en la ciudad de Emboscada, en donde se quedó fijado el lugar donde va a estar con reclusión y tendrá que colocarse una tobillera electrónica, don Oscar.
0: Bueno, y estamos atentos entonces porque como tenemos cámara allí y vamos a estar siguiendo permanentemente la situación, te vamos a estar pidiendo información. El periodista Ricardo Roa, mientras tanto, toda una expectativa. La casa del expresidente de la República y actual presidente del Partido Colorado, Horacio Cartes, también es foco de atención. Vehículos que salen, vehículos que ingresan particularmente hasta esta hora, inclusive, para entender también qué es lo que se supone, Ricardo Roa, que está pasando allí.
5: Hola, Oscar, ¿qué tal? Muy buenas tardes para vos, también para todos los que te acompañan allí en la mesa. Sí, nosotros nos encontramos en uno de los accesos a la residencia del expresidente de la República y actual titular del Partido Colorado, Horacio Cartes. Una jornada de mucho movimiento, sobre todo a partir de la divulgación de esta fotografía donde aparece abrazado, tomándose de las manos con el expresidente de la República también, Mario Abdo Benítez, en esto que se supone, por supuesto, ya esos primeros diálogos luego del quiebre que se está gestando al interior del movimiento Honor Colorado. Sin embargo, tenemos que señalar que esa reunión no se habría dado en la residencia del señor Horacio Cartes, ni tampoco en la casa de Mario Abdo Benítez. Se ha confirmado ya la información que ese encuentro se desarrolló en la casa de Edgar Beto Melgarejo, el ex titular de la DINAC durante el gobierno de Mario Abdo Benítez. Supuestamente, este señor dice que esa reunión ya se había gestado previamente a la crisis desatada en Honor Colorado, que en esa reunión se hablaron de temas de interés nacional y que supuestamente no hubo conversación respecto a candidaturas o alianzas para las elecciones presidenciales 2028. Es la información que tenemos, don Oscar. Han llegado vehículos hasta la residencia de Horacio Cartes, sin embargo, no bajan la ventanilla, ingresan directamente en esta propiedad, por eso difícilmente podamos confirmar quiénes son los que van pasando a la casa de Horacio Cartes o si está también previsto o no una reunión. Hay que recordar que incluso Basilio Núñez había dicho en algún momento que se iba a reunir con Horacio Cartes, pero por lo que sabemos, finalmente esa reunión quedó postergada, al menos para la fecha de hoy. Sin embargo, por supuesto, estamos nosotros atentos desde acá a ver si ocurre algún encuentro, alguna reunión política en la casa del señor Horacio Cartes.
0: Muy bien, y después el resto es especulación, porque mientras no tengamos, por ejemplo, la versión del propio Horacio Cartes, que creo que no hablará, menos con nosotros probablemente, prejuzgo, o de Mario Abdo Benítez, que tampoco se deja encontrar. Mientras tanto, la especulación, ¿qué fue lo que pudieron sentarse a conversar? Porque el hecho de una fotografía, de estar juntos, es señal de una suerte de tregua. Recordemos todo, Ñane Mandu, declarado enemigo y fuerte. Y no es solamente de descalificación, de algún tipo de agravio, de palabras. Estamos hablando incluso de acciones judiciales que a Moja Pope lo que buscan es que vos termines en la cárcel, por ejemplo. Eso está pendiente. Por eso yo digo, no digo que me encanta, estoy tratando de ver cómo van a seguir después de esto los procesos judiciales iniciados por el cartismo contra Mario Abdo y todos esos funcionarios que están también bajo proceso. No, este partido se está poniendo lindo y gusto esta página, ¿verdad? Sé que para el país, ¿verdad?, probablemente nos estén mirando todo. De hecho, tiene que ser así. Porque supongo que la comunidad diplomática también ha de estar siguiendo atentamente todo lo que está ocurriendo para entender qué puede pasar aquí. Y no se trata ahora de alarmar innecesariamente. Las cosas son reales. La fotografía es real, la reunión existió. Entiendo que últimamente un resucitado en la política, después de haber estado procesado y creo que luego fue sobreseído, es Melgarejo, el expresidente de DINAC. Porque hace poco hubo una reunión allí. Y ahora también nos cuentan que esta reunión se hizo de nuevo en su casa. Entonces, esas son las cosas que van surgiendo. Primeras impresiones, Estela.
3: Sí, la verdad que como todos, sorprendida por la foto, porque la información que teníamos es que el presidente Peña estaba buscando a Mario Abdo Benítez. En este momento Mario Abdo es así como la joya de la corona, parece, para Honor Colorado. Pero de todos modos, y esto que voy a decir probablemente dure lo que dure este programa, porque los acontecimientos están sucediendo con mucho, muy vertiginosamente y también con muchos cambios y muchas contradicciones. Pero en principio, ¿qué veo yo en esta foto? En esta foto yo veo la derrota de Cartes. Y voy a explicar por qué. Reunirse con quien él acusó de haberlo convertido en una peste internacional. Lo acusó de haber proveído los documentos a Estados Unidos para que lo declare significativamente corrupto.
1: Y le sancionen económicamente.
3: Y que le dio el golpe más duro en toda su vida a Horacio Cartes, es Mario Abdo Benítez, ¿verdad? Según la acusación de él. Mario Abdo Benítez, en contrapartida, después de dejar la presidencia, recibe, por supuesto, de las manos de los ganadores, una persecución política y judicial, que es muy típico en el Partido Colorado, ¿verdad? Buscando probablemente su encarcelamiento. En principio yo veo la unión de dos débiles, ¿verdad? Porque el antecedente que tiene la disidencia en las últimas elecciones municipales ha sido muy catastrófica. Pobre, muy catastrófica, ¿verdad? Pero hay algo que te enseñan todos los que entienden la política, sabios antiguos y actuales, que en política no hay enemigo pequeño y no hay nada más peligroso que un animal herido. En este momento, el animal herido es Horacio Cartes, ¿verdad? Que no puede tolerar que sus ahijados lo hayan abandonado e incluso sus allegados dicen que lo hayan traicionado, ¿verdad? ¿Por qué digo que esta es una fotografía momentánea? Porque en realidad no vamos a saber qué va a pasar mañana, porque todavía está habiendo un posicionamiento, un reacomodo de varios actores del Partido Colorado. En un principio estamos viendo que Peña y Aliana están recolectando la mayor parte de la dirigencia, los 15 gobernadores colorados están con ellos, los diputados, entiendo yo que la mayoría...
0: 23 dijeron hoy,
3: sí,
0: de bueno, los diputados con Peña y Aliana.
3: Exactamente.
1: ¿Y en el Senado cómo están las fuerzas?
3: En el Senado veremos, ¿verdad? Hay una posición, hay un dilema, parece que tiene Bachi Núñez. Me llamaba la atención hoy que Silvio Velar, que ya se declaró peñista, haya dicho que ellos van a protegerlo a Bachi Núñez, que van a dejar que termine su mandato, que puede ser una tentación. Pero para entender un poco, para seguir con la foto, nomás quiero decir que nada es definitivo, ¿verdad? Y que hay que esperar estos últimos reacomodos. ¿Cuántos quedan con HC? ¿Cuántos quedan con Peña? Y recordemos...
0: ¿Podés parar ahí tu análisis? Se está retirando Hugo Javier, por eso nomás. Disculpame, Nat, ya sé que está ahí, el médico lo está esperando también. ¿Ya se subió?
2: Está nuestro compañero Alex Páez ahí.
0: Alex, ya se retiró, solo para atender después, porque el análisis de Estela no se debe interrumpir, porque es un análisis de la situación actual. ¿Ya se subió? ¿Ya está?
6: Se había detectado algo, según había indicado también el director médico, si no me equivoco.
7: Sí, sí, sí. Él tiene dentro de la cabeza, tiene una patología venosa que requerirá una intervención quirúrgica o una radiocirugía, pero él debe estar en condiciones clínicas óptimas para ser sometido a esa intervención.
6: Gracias,
0: doctor. Está bien. Muchas gracias, sí. Parte entonces rumbo a la prisión domiciliaria,
1: sí, pero
0: que ordenó el juez finalmente. Gracias, Alexander. Después te pedimos el resumen porque ahí estamos viendo el momento en que se retira la ambulancia y una patrullera detrás de la misma. Uh-huh. Estela decía, en el Senado. Teníamos más o menos ya lo, sí, lo que
3: veíamos.
0: Yo creo
3: que es muy
0: difícil.
3: Hoy no podemos decir matemáticamente quién tiene. En principio, Peña y Aliana tienen la mayoría. En principio.
0: ¿Perdón? ¿Peña?
3: Y Aliana tienen la mayoría. O sea,
0: gobernadores,
3: pero, gobernadores, diputados y senadores.
0: Y parte del Senado.
3: Claro, parte del Senado. O sea, pero ambos grupos también tienen su cuña en la oposición, ¿verdad? Entonces, habría que ver que si esta alianza política entre Cartes y Mario Abdo, esta no es una reunión social, esta es una reunión, una cumbre política de alianza, si no, no permitirían la foto, ¿verdad? Este es un mensaje que le mandan a Peña. Le mandan a Peña este mensaje y les dice, nosotros te vamos a dar pelea. Empieza, el presidente Peña ya está en su el último tramo de su presidencia, que generalmente es un tramo ya donde él pierde, cualquier presidente pierde, diríamos, autoridad, poder, aunque en este caso con la alianza con Aliana lo que busca es que mantener la gobernabilidad y evitar la inestabilidad que le puede provocar esta alianza sorpresiva entre Horacio Cartes y Mario Abdo Benítez. Así que habría que esperar, pero no se vienen bien las cosas para el gobierno, porque esto, ¿qué es lo que pasa con estas situaciones, con esta crisis del Partido Colorado, que siempre es una crisis del Paraguay? Porque afecta absolutamente todo, ¿verdad? Esa imagen que construyó el presidente de la República de estabilidad, que sin dudas le daba Horacio Cartes desde la Junta de Gobierno, ahora ya no tiene. Y ahora lo que va a tener es el tiroteo desde ese lugar. Entonces, esa imagen que él construyó de seguridad política, de previsibilidad, en este momento están aguas de borraja. En aguas de borraja, porque no sabemos cómo van a terminar las cosas. Y para colmo, esta crisis política tiene sus efectos en la crisis, en una situación de dudas en el sector financiero. Y paralelamente a eso, no está resuelta la cuestión social. Mientras tanto, en los hospitales sigue la falta de recursos, de medicamentos. O sea, no se ha resuelto eso. O sea, la gente sigue viviendo igual o peor. Entonces, ahora ya el presidente va a estar más comprometido con resolver esta situación, asegurar su gobierno y, por supuesto, los recursos públicos que iban a ir destinados probablemente al presupuesto de las escuelas, de los hospitales, de las rutas, ahora se van a tener que ir para comprar lealtades, porque esto nos cuesta a todos los paraguayos.
0: Me cuentan que en una reunión, Basilio Núñez, quien dijo que no sabía nada, no entiendo nada, no sé nada.
2: Ayer. Hoy dijo que a él lo van a encontrar del lado en el que el Partido Colorado salga ganancioso. No se define.
1: No se define.
2: Bueno,
1: algo que a mí me llama la atención.
3: Yo creo que ella se define.
1: Claro. Pero viste que
0: entonces siempre... ¿Puedo aguantar lo que me dicen?
1: Sí.
0: Va a reunirse con...
1: Con Cartes.
0: Con Cartes. Porque eso se anunció.
1: Sí.
0: No sé si...
1: Era para hoy a las 11,
2: pedir
1: pero...
2: audiencia para reunirme con el presidente Cartes. Bueno, o sea, ayer se reunió, o anteayer se reunió Santi Peña, ayer se reunió Aliana, hoy se reunió Mario Abdo, y el único que no se reúne, estaba entrando el Leite, el único que no se reúne con Cartes es Bachi.
3: No, pero no solamente el que no se reúne, el que no declara la lealtad.
2: Claro.
3: Como
2: claro.
3: Si ella declaró Leite,
1: claro.
3: Por
1: y
3: ejemplo.
1: Y en otras ocasiones, ¿verdad? Claro, esta es una ocasión extrema ya, ¿verdad? Pero en otras situaciones siempre él saltaba, era el primero en saltar
2: Núñez, el
1: para declarar.
2: Bachi Núñez, el firmante del pedido de informe, claro. para Bueno Banco.
1: Bueno, claro, pero por eso te digo, antes el tipo siempre estaba en la primera claro. línea y era el primero en saltar
2: sí.
1: a declarar su fidelidad y su lealtad. Esta sí. vuelta no lo hizo.
2: No.
1: Y esa misma duda que él instala es lo que dice Estela. Ya está, ya de alguna manera... Está definiendo, ¿verdad?
0: Termino entonces, después de todo esto. La información que tengo es que en un entorno muy cercano, el actual presidente del Congreso dice que se va a reunir con Horacio Cartes para pedirle que no se quiebre el movimiento. Porque si eso es así y parece irreversible, Bachi Núñez se va con Peña.
3: Sí. Es que para mí, desde el momento que él ayer no se manifestó públicamente, Bachi Núñez era el brazo político de Horacio Cartes en el Congreso, no era de Peña, ¿verdad? Era cuando
1: de
3: decía Bachi Núñez, decíamos, habla Cartes. Y ustedes se acuerdan que hablamos con él aquí cuando Horacio Cartes le designó a Baruja por segunda vez, cuando dijo, bueno, ya, y Pucuma y Napea, ¿verdad? Y Bachi Núñez dijo, pa' imagei.
2: Sí, ahora duda.
1: Ahora duda.
3: Yo creo que no duda. O sea, esto es como ya sabemos, pero necesitamos la oficialización.
1: Claro,
3: ¿verdad?
1: Claro,
2: Bachi Núñez está jugando su partido porque es presidente del Congreso hasta que termine el periodo. Y dependiendo probablemente de la jugada que haga, o continúa o lo sacan.
1: Exacto.
3: Sí,
1: sí, él, dependiendo de cómo se reagrupen las fuerzas, ¿verdad?
3: Claro.
1: Le conviene estar de uno u otro lado.
2: Sí.
1: ¿Verdad? Pero está todo tan
2: movido.
1: Movido.
3: Claro. Los colorados son como los tiburones. Cuando huelen la sangre, se van hacia ahí. Se van ahí. Y hoy huelen el poder. Y saben que el poder económico del Estado y su distribución hoy está en manos de Peña. Ese es el mayor poder hoy de Peña. Después podemos hablar de los liderazgos, de los votos, porque finalmente siempre se dijo que los votos son de Cartes, ¿verdad? Que Cartes imponía porque los votos eran de él, ¿verdad? Ahora lo que va a cambiar con esto es, vamos a ver qué pasa, ¿verdad? Porque Ipucubeteri, tenemos un año de para definir las internas coloradas, las internas presidenciales.
1: Candidatos.
3: Mucha agua todavía va a correr bajo el puente.
0: Hoy el que para mí dio un paso para consolidar, disculpen el término que voy a usar, el bombardeo sobre la estructura del presidente de la República y de Aliana fue Gustavo Leite, que teóricamente declaró y después se reafirmó en declaraciones a Luis Vareiro y al programa de la mañana, pero primero en una suerte de conferencia de prensa en el Congreso, que hay que limpiar el Banco Central del Paraguay.
1: Sí, me olvidé pedir.
0: Y que hay que literalmente borrar a todos los directores del Banco Central, y eso incluye a su presidente. Ese creo que es un fuerte tiroteo contra una base que se considera facilitó muchas cosas. Y entonces yo creo que es conveniente reiterar, por si haya gente que no acudió, o sea, no acusó el mensaje, no lo entendió, tenemos una serie de cortes de lo que dijo Gustavo Leite hoy para luego también entrar a entender este tema. Y finalmente, antes de cerrar este tema, quiero que la gente sepa que hemos estado en contacto buscando saber qué dicen los protagonistas de la información hoy. Los que hoy hablaron, que fueron varios dirigentes, hablaron porque estaban en sus respectivos lugares, pero claro, la mayoría optó por el silencio.
3: Sí.
0: Optó por el silencio. Y los que hablaron tampoco se comprometieron mucho, diré. Como que te dicen la cosa está así, vamos a ver cómo se van acomodando, etcétera. Mientras tanto, de noche pasan muchas cosas. Vamos a la pausa, en un ratito seguimos.

0: Cada miembro tiene una función específica. El comisario Cristian Sosa dijo que la banda perpetró diversos hechos punibles y utilizaba como centro de operaciones la zona del Mercado 4, lugar hasta donde trasladaban los dispositivos sustraídos para manipular sus datos del sistema y vulnerar los accesos bancarios. El Instituto de Previsión Social IPS entabló negociaciones con el Sindicato de Bioquímicos y Farmacéuticos para abordar los reclamos laborales de este gremio. Tras el encuentro entre las partes, la presidencia de la prestataria asumió el compromiso de elevar al Consejo de Administración un proyecto de reducción gradual de la jornada laboral, cuya aplicación arrancaría el próximo 1 de noviembre. De esta manera, el IPS y el gremio mantienen abierta una mesa de diálogo para canalizar los reclamos de los profesionales químicos. El Papa León XIV ya se levantó de la cama, camina, come y ha recibido fisioterapia respiratoria, según informaron sus médicos este miércoles en una nota publicada por el Vaticano un día después de su operación de cáncer de pulmón. La operación tuvo lugar este martes en el Hospital Universitario Agostino Gemelli de Roma. Temperatura en Asunción 24 grados, humedad 72%, en Ciudad del Este 23 grados, humedad 86%.
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0: Adilio Ojeda pregunta si vivís acá. Y
2: no,
0: que...
2: no, yo tengo un horario magnífico. Tengo.
3: Está en todas partes.
4: Tiene horario de CEO de...
2: Sí.
0: Dice...
4: de telefuturo.
0: Falta que transmita fútbol nomás, dice.
2: No, parece nomás eso.
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0: Bueno, estamos de vuelta, tiempo justo como para poder complementar lo que habíamos dicho. El análisis de la señora Estela Ruiz Díaz, que ustedes ya escucharon, tratando de entender este momento. Pero,
4: sí, pero como decía, todavía. Yo creo que son como muy coyunturales, lo que podemos decir. Sí. Bueno, en política lo que nada es definitivo, ¿verdad? Y no debe sorprendernos las alianzas en el Partido Colorado. Me acordaba hoy cuando veía esa foto, cuando Guasmús y Argaña eran los enemigos más grandes y que hizo temblar este país de una manera impactante. Y se aliaron contra Lino Oviedo, ¿se acuerdan?
0: Sí.
4: Bueno, entonces un poco eso es lo que pasa hoy. Si comparáramos las situaciones, era un poco, hoy pasa lo mismo, ¿verdad? O sea, se alían Cartes y Marito contra Peña. Hay que ver cómo sea. Pero recordemos que eso trajo mucho tiempo de inestabilidad política al Paraguay. O sea, todos estábamos concentrados en lo que pasaba en el Partido Colorado por la crisis que generó eso. Vamos a ver si eso no sucede hoy. Pero esta foto de Peña y Marito vaticina eso. Sí. Vaticina eso. Vamos a ver cómo lo hacen, ¿verdad? Pero no se vienen tiempos tranquilos.
0: Hoy el que sí tomó, y lo hace rato en realidad, reafirmó, y yo creo que más que reafirmar, consolidó su posición, el senador Gustavo Leite, que me pareció escuchar que dijo en algún momento dado que el tema de una candidatura a la vicepresidencia no era una cuestión definida.
2: Sí, sí, dijo menos que... con esta reunión.
1: Sí.
4: Menos con esta reunión. Yo creo que ahora...
1: Puedes pensar en Maruja Vins.
4: Claro, pasa que si él sonaba, esta vez sonó con esta alianza. Sí. Porque ahí ya se va a buscar la dupla entre un cartista y un...
1: Un abdista o de la
4: hecho,
1: disidencia.
4: Cartes eligió Baruja, pero tampoco sabemos lo que piensa Baruja.
0: No habla.
4: ¿Baruja se queda o se va? Yo creo que esa es otra interrogante. Miren, que tenemos.
0: Sí, pero disculpen. Hoy temprano el posteo de Aliana. ¿Ustedes leyeron el posteo de Aliana?
4: Sí, con lo de la esposa.
0: Sí. ¿Vieron? Con la esposa y lo que dijo él.
4: Sí, con la camiseta de Paraguay. O sea, todo bien trabajadito.
0: Exacto. Que a mí me pareció que es una reafirmación de que están lisas.
4: Sí, sí.
0: Están lisas. Luego vino un posteo breve, brevísimo, de Baruja.
4: Sí.
0: Y Baruja usó un poco una frase que usamos en día a día. Dice, estamos en este nuevo día, una nueva oportunidad. Muestra una casa del programa de viviendas del gobierno y entonces como que te dice, yo no estoy renunciando. Sí. Yo continúo como ministro del gobierno de Peña. Ese es el posteo que hoy apareció. Y hablando de Leite, él usó artillería pesada, cargando con todo contra el Banco Central del Paraguay. Escuchemos, ¿qué dijo acerca de ese tema?
3: Soy consciente, estoy al tanto que el viernes en la tarde en Burubicharoa hubo una reunión que no tuvo publicidad de líderes empresariales quienes le imploraron al presidente de la República que cambie al directorio del Banco Central, que cambie al superintendente de bancos, que se genere credibilidad a partir de nuevas personas creíbles, honestas, responsables y ecuánimes. Estoy en la misma línea. Le insto al presidente de la República, con el cariño que le tengo a un ex compañero de trabajo, con el respeto que le tengo como presidente de la República, la única forma de darle tranquilidad al sistema financiero y por ende a la economía es el cambio total de la autoridad del Banco Central, el directorio completo, el superintendente de banco, y que él le dé la orden. Caiga quien caiga, encuentren qué es lo que pasó y háganlo rápido. 4 meses para un sumario es demasiado tiempo.
0: Contundente, contundente.
4: Sí. Yo creo que este es el tema más delicado que tiene el presidente de la República en sus manos.
0: Claro.
4: Porque la ASOBAM, que es la Asociación de Bancos, ya no confía en el presidente del Banco Central del Paraguay. Entonces, la decisión que tome, él tiene que aquietar también esas aguas. Él tiene que aquietar este ruido que hay en el sector financiero, ¿verdad? Entonces, habría que ver. Y la única manera de aquietar eso es cambiando al presidente y a seguramente parte del directorio del Banco Central del Paraguay. Porque si no, va a seguir teniendo problemas. Porque nosotros miramos nomás muy adentro, como esa mentalidad mediterránea, ¿verdad? La crisis dentro. Pero estas crisis se conocen en todo el mundo, ¿verdad? Y esa construcción de imagen que hizo el presidente, esto no le hace nada bien.
1: Por favor. ¿Verdad?
4: Entonces, él necesita recuperar la confianza en un sector poderoso que es el sector financiero.
1: Pero por lo que a mí me contó una fuente, entre paréntesis, a propósito de esa reunión que hubo
4: en
1: Burubicharoga, estuvo la gente de ASOBAN y también de los gremios de la producción.
2: Tercera reunión ya de ASOBAN.
1: Tercera reunión de ASOBAN, que el presidente no da el brazo a torcer.
4: Pero
1: y sigue manteniéndose en su misma postura,
4: claro.
1: En su misma posición.
4: Pero la política te obliga a tomar decisiones. Hoy hay una nueva coyuntura.
1: Sí, totalmente.
2: Además, tiene razón, Leite. 4 meses para un sumario es demasiado tiempo. Tiene toda la razón. Porque Banco Central tiene todos los elementos y ellos vinieron haciendo las inspecciones, las auditorías desde mayo, abril, mayo, junio, julio. Todos los informes dan cuenta de hace 5 meses aproximadamente y ellos tienen todos los elementos.
0: Pero por eso justamente, por lo que acabas de decir, Leite ratificó que las respuestas del Banco Central al Senado no satisfacen nada. Nada. Escuchemos, ¿qué fue lo que dijo?
3: Te pido un informe. Y vos en tu informe no me contestás nada sustancioso. Quiere decir que o no me querés contestar, ergo niego la autoridad constitucional del Senado, o no quiero que se sepa algo. Nosotros necesitamos que haya certeza de que el Banco Central está trabajando afanosamente, rápidamente, ecuánimemente en desterrar todos los temores que hay. Yo dije la semana pasada, si la respuesta, y hace una semana, si la respuesta del Banco Central es cantinflesca, tendré que pedir la remoción de los miembros. Ha sido una respuesta absolutamente insatisfactoria, no responden nada.
1: Respuesta.
0: Perdón.
1: Cantinflesca.
0: Perdón. Sí, porque ahora sí.
1: Cantinflesca, usando el término de.
0: Cantinflear.
1: Y es decir disparate, o sea.
5: Hablar sin decir
1: sin
5: nada.
1: Sentido. Hablar sin
5: hablar,
1: sentido.
5: Hablar y hablar sin decir nada.
0: Es como aquel borracho que en un discurso de Carte fue. Nadie nomás le dio. Le dijo sí, desde abajo, sí. ¿Se acuerdan?
4: El único que se atrevió a contradecirle a Carte en ese momento.
0: En ese momento. Creo que en aquel momento, siendo el presidente de la República, o Pucante ese, si mal no recuerdo. ¿Verdad? Bueno, y por último, cuando le preguntaron su posición, su postura, una supuesta precandidatura, muy claro es que él juega a favor de Horacio Cartes. Sí, lo hizo siempre. Es más, muchos creen con bases bien sólidas que el gran gestor supuestamente
1: para en que Washington, levanten las restricciones,
0: con Landau, a quien mucho del entorno del presidente de la República y también de Cartes conocen, porque Landau vivió en Asunción con su papá cuando su papá era el embajador de los Estados Unidos, sí. Fue alumno del Colegio Americano y conoce la sociedad paraguaya por haber vivido aquí su juventud, sobre todo, infancia y juventud.
4: La designación de Landau inauguró en Paraguay la raza de los piragües digitales. ¿Ustedes se acuerdan que nos denunciaban y le arrobaban a Landau?
0: Y él sacó
4: ahora aquel, todo eso era esos sicarios mediáticos que ahora ya veo que algunos ya están pasando con Peña y no sé. Con el gobierno de Trump en Paraguay se inauguró la era de los piragües digitales.
0: Claro, sí, porque él responde con una imagen de Batman, el quitavisas, ¿verdad? Entonces, no hay que olvidar esas cosas. Porque así fue. Y ese señor que hoy día es una altísima autoridad del Departamento de Estado norteamericano. Está ahí probablemente, si no me equivoco, en tercera o cuarta línea con el presidente actual en los Estados Unidos. No me deje mentir. Desmiéntanme.
5: Claro.
0: Está ahí. Está Rubio, está Landau y están Vance y todo el ministro de Defensa, que ahora ya no es de Defensa, creo que se llama luego ministro de Guerra, ¿verdad? Entonces, ese tipo de cosas es lo que hay que recordar. Nañandere Sarañan. Nuestra memoria es muy corta para entender la situación política. Entonces, vamos a escuchar lo que decía con respecto al tema de Horacio Cartes y su participación en ese grupo.
3: ¿Y usted tiene alguna duda que me voy a quedar con Cartes? Cartes es el líder de nuestro movimiento. Es el político colorado de mayor imagen positiva.
6: ¿Qué lectura le da al hecho de que los gobernadores, los diputados le hayan respaldado a Pedro Aliana?
3: Me parece bien, es un partido vibrante el nuestro. Hay gente que tiene sus posturas, hay que respetar. Yo me acuerdo que la gente decía viene el apocalipsis para el Partido Colorado en el 97. Oviedo se enfrentaba a Argaña.
6: Sí.
3: Era un choque de titanes. Y había un candidato flaquito que era Facetti, con toda la plata y el apoyo de todo el Ejecutivo. Creo que no llegó al 10%. Los liderazgos del Partido Colorado no se rigen por los nombres que están, sino se rigen por el cariño del pueblo colorado.
7: ¿No es el inicio de la caída del poder de Horacio Cartes, entonces?
3: Bueno, déjenme terminar la historia. Todos decían, esta confrontación va a llevar al partido a la llanura, porque Oviedo y Argaña se están dando con todo, y terminó siendo la mejor elección del Partido Colorado en la historia, sacamos 54%. A veces los enfrentamientos leales en las urnas dentro de nuestro partido nos fortalecen. Yo espero que todo lo que esté pasando sea para eso. No sé dónde va a correr Aliana, con el tremendo respeto que le tenemos. No sé si va a haber arreglo, no sé si va a haber una opción diferente. Hoy lo que sabemos es el presidente del Partido Colorado y líder del movimiento dice: Aliana ya no es nuestro candidato es Baruja. Eso es todo lo que tenemos por ahora.
8: ¿Quién está Aliana sin el apoyo de Horacio Cartas?
3: No sé, yo no soy, ¿cómo se llama?, lector de cartas tarot, ni soy.
8: De Cartas, que es el principal hoy en día todavía.
3: Y yo creo que el gran elector dentro del Partido Colorado, por lejos, sigue siendo Horacio Cartas. No,
0: bueno. Y como para cerrar un poco el circuito después de verlo, sí, y escucharlo a Leite, contundente en su posición, queremos saber qué está pasando en la casa de Horacio Cartes.
1: Uh-huh.
0: En el sector de atrás de la vivienda, digamos, uh-huh, que es por donde circula la política, pero también estamos enfrente, así que vamos a pedir último repaso en estos minutos. Ricardo, brevemente, ¿qué movimiento tenemos allí en el sector de la vivienda de Horacio Cartes, por donde en general ingresan para reuniones? ¿Ricardo? ¿Sí? No, ¿te escucho? Todavía. No, te escuchamos, ¿verdad? Ricardo. No está todavía. ¿Mariam? Tampoco. Mariam Fernández está sobre la Avenida España.
1: Sí. Mm.
0: Y entendí que dijo que también...
2: Estaba lloviendo hace un ratito.
0: Dijo, y entonces los compañeros tuvieron que buscar amparo y refugio. Si no están, bueno, le queremos decir que estamos ahí. Estamos ahí y que estamos tratando.
4: Ahora hay que hacer... bueno, Santi Peña no vive en Burbillaroga, ¿verdad?
1: Sí, sí,
0: sí. Vive
1: en Burbillaroga.
4: Porque viste que siempre se iba a su casa.
1: No, pero
4: como que
1: usaba ahí
4: como oficina nomás.
1: Ahí aparecieron los sobres, ¿verdad? Que le sacaron
4: cierto,
1: de su...
4: Cierto,
1: de su
4: cierto,
1: closet.
4: De su closet. Bueno. Muchos salieron del closet hoy.
1: Hoy sí.
0: No, maravilloso, ¿verdad? El momento.
1: Qué fantástico.
4: No, pero vos
1: no,
4: sabés
1: no dejan que nos aburramos.
4: El Partido
1: en este
4: Colorado
1: país
4: es un partido que no explica la antropología, las ciencias,
1: nadie,
4: políticas, la no, sociología, no sé, el Aranduca. Es una mezcla complicada, es porque para la gente cree que en la política se maneja con lealtades, con... No, se maneja con el poder. Quien tiene el poder le acuchilla a quien tenga. ¿Ustedes se imaginaron alguna vez que Peña, que existe
1: gracias
4: a la billetera de Horacio Cartes,
1: se iba a revelar,
4: ¿verdad? Mm. Entonces, el Partido Colorado es un partido muy particular y tiene un solo marco, el poder. Y en ese contexto ellos se manejan.
0: Ricardo, ¿qué está pasando? Estamos viendo en televisión y contamos para la gente de la radio la puerta, es decir, el portón de ingreso a la vivienda de Horacio Cartes.
9: Sí, exactamente, don Oscar. Nosotros continuamos en el mismo lugar, sobre la calle Doctor Patricio Maciel. No hay ningún movimiento, tenemos que decir, cero movimiento a esta hora de la siesta aquí en el acceso de la parte de atrás de la residencia de Horacio Cartes. No hay, aparentemente, al menos que sepamos, una reunión pautada en este momento, don Oscar, pero por supuesto, nosotros continuamos aquí atentos a la llegada de cualquier referente político que tuviera también algún interés en conversar con nosotros también referente a algún tipo de reunión política que se pueda desarrollar en el transcurso de esta siesta tarde, don Oscar.
0: Bueno, muchísimas gracias, porque hay que ir cerrando el tema por lo menos en este espacio, porque después tenemos que meternos en el otro sector. ¿Y la oposición? ¿Cuál es el análisis que hacen las figuras más representativas? Hoy escuché que Yolanda
4: Paredes,
0: no sé si piensa o ya anunció una precandidatura presidencial por el grupo Cruzada Nacional.
4: Sí.
0: Entonces, pero hay que ver el análisis a partir de este momento, no sobre otro partido, sino de la situación real. Y saber, dice, bueno, mientras tanto, ¿qué hacen? Estamos buscando también a alguien que pueda...
2: Plantean desde la oposición que ellos quieren ir a una especie de padrón abierto, aunque no lo permite la ley.
1: La ley no nos deja, pues.
2: Pero allí hay muchas candidaturas. Está Ricardo Tigarribia, gobernador de Central. Está Nakayama. Se está hablando de la candidatura de Víctor Ríos. Katia González, Salim Buzarquiz, que ya quiere ser vicepresidente Prieto. La candidura de Prieto. Bueno, hay muchas candidaturas ahí.
0: Por eso, vamos a tratar de ver
4: Pero eso es interesante, lo que pasa en la oposición, porque 3 años hubo un dominio del escenario, un dominio absoluto del escenario del Partido Colorado, claro. Especialmente del de honor cartismo, Colorado, ¿verdad? Y estas movidas es importante porque eso le da músculo a ellos, ¿verdad? Ya sabemos que muchas candidaturas que se presentan es para ganar espacio, notoriedad,
0: negociar
4: un espacio.
0: Clarito, sí.
4: Pero esto le hace bien a la oposición.
0: La compañera Marian Fernández está en la zona de la calle España, que es el acceso principal. Diré. Marian, ¿pudiste ver algún movimiento allí en el portón principal?
10: Sí, buenas tardes, don Oscar. Y nosotros nos encontramos sobre la Avenida España, específicamente, que sería el acceso principal a la residencia de don Horacio Cartes. Y por el momento, al menos por aquí, ni siquiera las puertas están abiertas y no hay ningún movimiento de vehículos, como lo estuvimos observando hace rato en la parte trasera, por lo menos. Pero igualmente seguimos aguardando por si haya alguna novedad o alguna apertura de los portones, pero hasta el momento se mantienen cerradas todas las puertas. Esta imagen que ustedes están pudiendo observar es la entrada principal de la residencia de don Horacio Cartes, donde ya se confirmó que efectivamente no se realizó la reunión con Mario Abdo Benítez, pero igualmente habían rumores de que supuestamente otros dirigentes o senadores estarían asistiendo a una reunión el día de hoy, o por lo menos eso es lo que se manejaba hace rato. Supuestamente Basilio Núñez fue el que pidió un almuerzo con don Horacio Cartes, pero finalmente desistió porque lo vimos nuevamente por el Congreso al mediodía aproximadamente, y luego ya se estuvo difundiendo estas imágenes con Mario Abdo Benítez. La otra información que tenemos es que supuestamente Basilio Núñez mañana se estaría reuniendo con don Horacio Cartes en un almuerzo nuevamente aquí en su residencia. No así hoy, pero igualmente estamos atentos a ver si hay algún tipo de movimiento de otros senadores, porque les quiero mencionar que hace rato me pareció haberle visto a uno de ellos. No sé si se trataba de él, pero tenía mucha semejanza al senador Gustavo Leite.
0: Sí.
10: Dejó
0: creo
10: verse
0: que fue.
10: Porque abrió la ventanilla antes de ingresar. Sí, antes de ingresar a la residencia de don Horacio Cartes. Así que seguimos atentos. Lo que sí podemos decirles es que por la parte trasera, al menos hace rato, al mediodía aproximadamente, había bastante movimiento de vehículos entrando y saliendo. Pero aquí, por lo menos por la entrada principal, no estamos viendo ningún movimiento de vehículos, don Oscar. Ni siquiera la apertura de portón. Está totalmente cerrado la entrada principal.
0: Marian, gracias. Ricardo, gracias. Y a los compañeros de NPI también, porque ya llegó la hora. Entregamos la posta. Tienen ustedes
1: turno tarde
0: y vamos a estar pendientes de lo que ustedes también emitan desde los estudios de Noticias Paraguay. En monumental pausa, señor, sí.
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4: 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De buena fuente,
5: sí.
4: Continuando nuestro espacio de esta tarde, tengo que decir que me están comentando que la próxima semana Horacio Cartes y Mario Audo Benítez se van a reunir en la propia Junta de Gobierno del Partido Colorado. Y creo que hay que saber leer eso, porque es institucionalizar partidariamente un encuentro del actual presidente con un expresidente de la República.
5: Dos expresidentes.
6: Tengo una duda porque... vos planteabas ayer, Estela, que Cartes pasa a ser de la disidencia, ¿verdad?
5: Sí.
6: Pero Cartes es...
5: el oficialismo en el partido.
6: Exacto. En el Partido Colorado es el oficialismo. No es el gobierno a partir de este momento, pero es el oficialismo y se lo percibe a él como...
5: Claro. Pero Fito, por eso es que necesitamos saber los reacomodos.
7: Claro.
5: Porque vos podés ser el presidente del partido, pero si tus... la mitad más uno de tus miembros están en tu contra, es el rey pero no gobierna, ¿verdad? Un poco lo que le pasaba a Peña, ¿verdad? Entonces, habría que ver los reacomodos y si Cartes llega a mantener la mayoría en la Junta de Gobierno, entonces sí le puede complicar a Peña, porque ustedes son muy jóvenes, pero eso le pasó a Guasmosi cuando Argaña era presidente del Partido Colorado. Entonces, la Junta de Gobierno, de su reunión semanal, era irse a escuchar los cuestionamientos al gobierno de Guasmosi, ¿verdad? Entonces, habría que ver, esperar un poco que se decante más esto y a ver cómo... Porque Cartes puede seguir siendo presidente de la República, pero si la mayoría de la Junta ya no le responde, entonces va a ser un presidente de ficción.
6: Lo otro...
5: habría que ver... ¿cómo? Ahora es muy temprano para decir. Es difícil
7: incluso hacer análisis.
5: Sí, es muy difícil.
6: Lo otro es que creo que acá en esta mesa por lo menos todos queríamos que Santi Peña no esté sometido al poder de Horacio Cartes. Y ahora que lo logra, a mí particularmente me parece que lo hace basado en la estructura financiera de Hambre Cero y de los fondos públicos y compañía, lo cual a mí me deja un sabor amargo en el sentido de decir, Santi Peña está despegándose de Horacio Cartes, pero lo está haciendo a costa de...
4: no sabemos qué. No estoy de acuerdo con ese análisis, porque eso es darle pasto a los que están instalando esa idea. Yo lo veo al Partido Colorado en su conjunto, con dos sectores poderosos ahora. Antes era solo uno y ahora el otro, por todo lo que sabemos que está ocurriendo.
6: Sí.
4: Pero ese tema de que ahora estás tratando de reforzar a Horacio Cartes frente a un rebelde que de repente vio la luz por poder económico. Yo no estoy de acuerdo con eso. Yo veo un partido colorado que sabemos lleva años con esta práctica. Y de repente encuentran sus intereses, ya lo vimos, Guasmosi con Argaña, después encontraron un enemigo común en el general Oviedo. Fito, yo no estoy de acuerdo con esa idea. Porque es darle pasto a esos que dicen, ahora miran poco. Ahora resulta ser que le están defendiendo a Cartes. Yo no le defiendo tampoco a Cartes.
6: No. Yo lo que digo es que me hubiera gustado que Santi Peña no esté sometido a Cartes desde un inicio de su gestión.
4: Pero fue así.
7: Pero ¿cómo logra la independencia?
6: Pero Santi Peña no es un líder que aglutine y que movilice. No es. Y lo está logrando con poder económico.
4: Pero no es. Vos me escuchás. Sí. Teoría económica, el Estado, las corrientes actuales. ¿Vos me escuchaste una cuestión filosófica republicana del Partido Colorado? Ni en Cartes.
6: Todos se mueven por el poder económico.
5: Claro. A mí me parece que hay que aclarar bien una cuestión. Y yo nunca tengo problemas en llamarle a las cosas por su nombre.
4: Así tiene que ser.
5: ¿Verdad? No puedo usar la frase que usaríamos en términos coloquiales, pero Cartes y Peña son la misma cosa. Claro. ¿Verdad? Acá hay una disputa del poder. Argaña lo definió muy bien aquella vez que rompieron Guasmosi y Lino Oviedo y dijo pelea de gánster. ¿Qué es lo que pasa? La construcción del liderazgo de Peña y la hora en la que le disputa el poder a Horacio Cartes es cuando él acumula fondos privados y públicos. Fondos privados en el sector financiero con dinero público. ¿Y cuándo le disputa Peña el poder? 3 años después de haber acumulado dinero público y dinero privado porque quiere ser el nuevo Horacio Cartes. En ningún momento en estos 3 años Peña demostró ser diferente a Cartes. Porque cuando decíamos que era un títere, ¿por qué lo decíamos? Cuando venían las órdenes antiderechos desde el Quincho, desde la expulsión de Katia González, desde leyes liberticidas, desde la manipulación de la educación para instalar una campaña perversa, a ninguno de esos se opuso Peña.
4: Totalmente.
5: ¿Qué es lo que hizo? No es que el liderazgo de Peña y Aliana nace de una disidencia, de una rebeldía a un modelo de país que planteaba Horacio Cartes. Son la misma cosa y se están disputando por el dinero, por el control del Estado. Ese es el punto. No hay ninguna diferencia con ellos.
4: Gracias, Estela. Pienso lo mismo.
6: Eso es lo que yo dije también.
4: Yo no digo que no, te digo nomás que desde la construcción de la idea que hiciste, es lo que están haciendo.
5: Yo le entiendo a Oscar.
6: Nunca fue títere. Claro que fue títere.
5: Por
6: supuesto que fue títere. Hasta que tuvo la plata.
5: Ajena.
6: Exacto.
7: Y armó la tropa. Claro. La tropa con
5: hambre cero. La fidelidad de los gobernadores.
7: Por hambre cero.
5: Vamos, 500 millones de dólares.
4: Carlos Mateo Valmelli, buenas tardes. ¿Cómo te va, Carlos Mateo? Perdón.
8: ¿Cómo te va, Oscar? Un placer.
4: ¿Dónde estás? Estamos todos. Pero te estamos escuchando en un pozo, Carlos Mateo.
6: Con eco.
8: Voy a sacar. Ahí. Ahora me escuchas mejor.
4: Carlos Mateo. Perdón. Yo sé, me decís, ¿no? Ese es un problema de los colorados. Y sí. Pero. ¿Cuál es el papel en este momento? ¿Debería ser el papel de la oposición en este momento?
8: Bueno, primero, en este momento yo creo que la oposición tiene que repudiar, expresar su repudio por una incapacidad de la cúpula. Al principio la crisis declaró en el núcleo de poder honor colorado, pero ahora también, digamos, daría la impresión que estaría involucrándose causa republicana de Mario Eduardo Benítez. Aquí lo que el Partido Colorado, digamos, o la dirigencia del Partido Colorado, pues yo creo que los propios colorados están disgustados con todo esto. Hemos vivido, no sé si decir casi 10 años de antagonismo interno del Partido Colorado, de las fracciones del Partido Colorado, que impidieron que Paraguay pueda ser gobernado en forma correcta. Entonces, esta ingobernabilidad que se genera por la interna colorada tiene un costo para el pueblo paraguayo. Y el pueblo paraguayo tiene que ser gobernado con seriedad y con sensibilidad social. No puede ser que los que hasta hace poco habilitaban y abrían las puertas a la embajada americana para que se le declarara a una persona el más corrupto de todos, y ahora estén todos abrazados en la misma causa, y que un plan social como es noble, como es el hambre cero, haya permitido que los gobernadores tengan recursos económicos para poder enfrentarse al dinero de Horacio Cartes. Entonces estamos hablando de una lucha entre plutócratas. Esto es una lucha entre plutócratas, y el Paraguay se merece ser gobernado con seriedad, honestidad, ética y racionalidad. Esto es un juego de niños. Se pichan, y entonces es como el que me voy y entonces me alío contra tu enemigo, porque tu enemigo es mi amigo. Entonces no hay una cuestión, un eje político que lo separe, no hay un eje programático en función de gobierno que lo separe, no hay una visión de futuro del gobierno, un proyecto de nación que lo separe, en donde se generen las contradicciones internas, sino pasan por el buen humor, la lealtad, quién es más amigo de quién es más traidor de quién, y qué fragilidad, qué sustentabilidad puede tener una gobernanza en donde Santiago Peña y Aliana no le pueden dar la espalda a Horacio Cartes, Horacio Cartes no le puede dar la espalda a Santi Peña ni a Aliana, y tampoco a Mario Abdo Benítez. Entonces estamos armando un triángulo de la muerte ahí. ¿Qué nos espera a nosotros los paraguayos hasta el 2028? ¿Qué capacidad de gobierno se va a generar? ¿Quién va a tener la mayoría en el Parlamento? ¿Cómo se va a configurar la nueva mesa partidaria, el proyecto de leyes que hay que llevar para que el presidente en el 2028 cuente con la herramienta para poder corregir el desaguisado que es el gobierno de Santiago Peña? Es una vergüenza lo que lo están haciendo pasar. Una vergüenza, lo que eran hermanos siameses, padre e hijo, relación filial, herencia. Esto es una cosa verdaderamente dantesca. Los paraguayos merecemos que nos gobiernen gente seria, gente que tome en serio el trabajo de gobernar, y gobernar no es el beneficio de los gobernantes, y es procrear el bienestar de la gran mayoría.
4: ¿En la oposición? ¿Se puede esperar eso de la oposición? ¿Quiénes?
5: La misma responsabilidad.
8: Y yo creo que si la oposición no asume esta responsabilidad, bueno, primero la oposición no está en gobierno.
4: No, ya
8: pero
4: sé.
8: Pero la oposición tiene que manifestarse en esto. Yo, digamos, no tengo ningún cargo de representatividad, pero creo que estoy en la fila de la oposición. O sea, yo creo que mi pensamiento, mis sentimientos compartidos por la gran mayoría de opositores. Yo no creo que nosotros tengamos el Paraguay de la complejidad económica, que exporta 12 millones de toneladas de soja, que está haciendo miles de cosas, el sector privado, la sociedad civil. El problema que existe social en el Paraguay, que el crédito va al consumo y no va a la inversión. Entonces, el paraguayo precario está muy endeudado y no le importa nada, la salud pública en crisis, la educación la peor de América. Tomémonos en serio, que tengamos gobernantes que se preocupen de esos temas y no se ocupen de sus agendas personales.
4: Bueno, así las cosas, hay que esperar el desarrollo de los acontecimientos, esperando precisamente lo que estás diciendo, que emerja la oposición por ahora con propuestas concretas, de eso se trata. Y la misma, como dice Estela, la misma responsabilidad ante la ciudadanía. Así nomás.
8: Mira, yo creo que políticos irresponsables e impreparados, estamos hartos de eso. Yo espero que mi partido, el Partido Lidar, que es el partido más grande de la oposición, le guste o no le guste a quien le guste, sepa estar a la altura de las circunstancias. Eso es lo que yo espero de mi partido. Yo no soy dirigente de mi partido, pero creo que mi partido va a tener rol protagónico, particular la oposición en el 2028.
5: ¿Debe encabezar un liberal la chapa presidencial del 2028?
8: Claro que debe encabezar. ¿Quién puede encabezar si no un liberal? ¿Cuál es la oferta fuera del partido?
5: La única vez que la oposición ganó.
8: No estaba
5: encabezado por un liberal.
8: Estelita, dame un nombre que esté fuera del partido liberal. Un candidato.
5: Miguel Prieto.
8: ¿Quién?
5: Miguel Prieto.
8: Impreparados, ese muchacho impreparado, Estelita, por Dios.
7: No estamos hablando de la preparación.
5: Pero no estamos hablando de la preparación, estamos hablando de la adhesión.
8: Este país está cansado, está gobernado por impreparados, por gente que tiene solamente deseo.
7: Te quiero recordar una cosa.
8: Y acumular dinero.
7: No te quedes nomás solo en la preparación, Carlos.
4: Peña
7: tuvimos
4: está preparado.
7: Peña, Santiago Peña, mayoría, Santiago Peña tenía título hasta de Columbia University.
8: Estoy de acuerdo.
7: ¿Eh?
8: ¿Está de acuerdo conmigo?
7: ¿Con qué? ¿Con
8: el
7: qué?
8: Partido Unidad, la segunda fuerza de la oposición, ¿sí? Tiene mucha gente preparada.
7: Pero el tema no es...
8: Tiene gente que ha cometido errores.
7: Carlos.
8: Y entonces, por ahí vamos a caminar.
7: Totalmente, pero hay una cuestión. Acá no, la preparación no es la que define a quién se le vota. O sea, no te engañes con eso. O sea,
8: lo que vos sos la que no te tenés que engañar pensando que entendés el futuro y la realidad 100%, pues si no te estás equivocando y te equivocaste en mucho análisis.
7: No, pero yo no estoy diciendo. Claro, yo no soy los analistas para empezar.
5: Estás hablando con Menchi, Carlos. Si nosotros le culpamos a la clase política,
8: también hay que ver. Yo te digo a vos, ¿quién es Prieto? No es el candidato.
7: Espera un poquito.
8: Mi respuesta, no es el candidato.
4: Bueno, no, y está bien.
7: Y está perfecto.
4: Y está bien, nadie lo dijo que es
7: candidato. Creo que te estabas confundiendo más. Yo soy Menchi, no Estela. Estela habló, después hablé yo.
8: Ella sí topa Prieto, entonces yo le digo.
7: No, yo también.
4: Yo también te dije.
7: Los tres, los cuatro.
4: Todito te dijimos que Prieto es el que está.
8: Pero los cuatro y vamos a ver después, vamos a hablar 2028. A ver,
7: no es nuestro candidato, Carlos.
4: Carlos, ¿qué te pasa?
7: Carlos, calmate un poco.
4: Escuchame un ratito, Carlos.
7: No, es nuestro candidato, estamos haciendo
4: un análisis. ¿Quién te está diciendo que nuestro candidato?
5: Él preguntó quién es el otro.
4: Y está bien,
9: pero una consulta. Fito te saluda. Hay un PAA que es cómo se define la dupla de la oposición. Claro. Y eso.
8: No, muy fácil va a ser.
9: ¿Cómo?
8: Primero vamos a lograr la unidad entre el Partido Liberal. El Partido Liberal tiene que tener la visión, la sensibilidad y la honestidad de convocar a todos los sectores de la oposición. Tiene que haber una mesa sincera. Hay figuras muy importantes en la oposición. Está Katia González, está Rocío Vallejo, está hoy en día Soledad Núñez, está Pacha Querida revitalizada con el triunfo en Asunción, que fue un triunfo ciudadano, pero Soledad fue la que lideró el proyecto. Hay mucha gente. Lo que nosotros tenemos que entender como proyecto de nación, que hay una crisis moral de degradación que significa la humillación del pueblo paraguayo. No podemos seguir gobernados por una casta, por un grupo de privilegiados que creen que integran la élite del poder para el beneficio personal de cada uno.
9: Pero
8: eso ya basta.
9: Pero estamos de acuerdo. Estamos de acuerdo. Pero ¿cuál es el mecanismo para resolver la dupla?
8: Primero se va a buscar la unidad dentro del Partido Liberal y después el método más democrático es la elección.
7: Claro, pero no podemos usar pues el padrón nacional, ¿verdad? No se puede usar por ley, ya nos dejaron sin esa posibilidad.
8: Los padrones que se tengan que jugar, cada partido trae su padrón.
4: Está bien, me parece bien.
8: El escrutinio, el voto,
4: sí.
8: Como se hizo con Fernando Lugo, la convención liberal decide, va a ser Fernando Lugo, fue Fernando Lugo un vice liberal. Ahora la convención tiene que decir un liberal y un vice que la acompañe.
4: Bueno, perfecto, me parece.
8: Así que hizo
4: legítimo,
8: la convención. No es que estamos inventando la pólvora.
4: Me parece.
8: ¿Qué hizo?
4: Ni nan de pochir, Carlos Mateo Valmendi.
7: Me gustó mucho tu libro, entre paréntesis.
8: Porque a mí me molesta mucho que la cúpula colorada, la cúpula del Partido Colorado, se esté burlando el pueblo paraguayo. A mí me ofende.
7: Pero hace rato estamos así, Carlos. Hace rato que se burlan de todos nosotros y lamentablemente lo siguen eligiendo.
4: Bueno, Carlos Mateo.
8: Si lo siguen eligiendo para él, quizás porque nosotros los opositores fuimos torpes. Y este es el momento Si hacemos lo mismo de siempre, el resultado de esperar es el mismo. Entonces, yo le sugiero a los correligionarios y a la gente que habla con nosotros, cometamos nuevos errores. Quizá cometiendo nuevos errores obtengamos el resultado deseado.
4: Carlos Mateo, gracias por tu tiempo.
7: Gracias, Carlos.
4: Anín de Pochín.
8: No, no. Oscar, por Dios. Somos amigos del alma, por Dios.
4: No, no, no. Chao, chao. Carlos Mateo Almeida, dame pausa, por favor. Sí.
3: 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Hora 15:30 en la República del Paraguay, temperatura en Asunción 24 grados. El comisario general Wilfrido Mesa, director de policía del Departamento Central, confirmó que se encuentran coordinando el dispositivo para ejecutar el traslado del ex gobernador Hugo Javier González hasta el inmueble donde cumplirá el arresto domiciliario dictado por la justicia. El jefe policial explicó que la custodia y el despliegue de seguridad están bajo la directriz directa del jefe de prevención y seguridad de la zona, el comisario José Acosta, quien anteriormente se desempeñaba como titular de la comisaría segunda central. La justicia condenó a 5 años de cárcel a Selva Portillo Rodas, alias Selva Ju, sindicada como jefa de un grupo de sicarios en Canindeyú, mientras que su cónyuge, ex concejal de Villa Gatimí, fue condenado a 2 años de prisión. La pareja afrontaba un proceso judicial por tráfico y tenencia de estupefacientes y transgresión a la ley de armas, hechos punibles por los que fueron hallados culpables por los jueces que integran el tribunal. La fiscalía expresó su disconformidad por la condena aplicada a ambos procesados al considerarla muy baja para hechos tipificados como graves y en el contexto de los acontecimientos que enmarcaron su captura. Volodymyr Zelensky propuso entablar nuevas conversaciones con Estados Unidos para poner fin a la guerra con Rusia. El mandatario ucraniano sostuvo que envió la propuesta a los negociadores estadounidenses, quienes mantuvieron diálogos con enviados de Kiev la semana pasada. Zelensky también expresó el respaldo de Ucrania a la tregua energética planteada por el presidente estadounidense Donald Trump bajo la condición de que Rusia respete el acuerdo. Temperatura en Asunción 24 grados, humedad 72%.

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6: La Universidad Americana cumple 35 años y un modo, aparte de toda la oferta académica, de todo la, a lo largo de este año, señora, estuvimos conociendo bondades, estamos viendo diplomados, más que creo que no hay diplomados en la Universidad Americana.
7: Tenemos especializaciones, maestrías, así mismo, doctorado. Un abanico completo de ofertas desde grado hasta posgrado.
6: Bueno, entonces, pero qué mejor modo, decíamos, de encontrar en el deporte un modo de festejo también. Y entonces se está preparando estos 35 años con una... ¿Saben qué corregimos? Una corrida.
7: Una corrida.
6: Porque ¿viste que dicen maratón?
8: Sí, maratón son 42 kilómetros.
6: Maratón es de 42 kilómetros. Una corrida, sí. Y eso es espectacular. ¿Con quién hablamos? Recuérdenos, por favor.
7: Perla Soto.
6: Perla Soto. Perla. Vos sos corredora, Perla, tenés nombre de corredora.
7: Nombre de corredora y alma, pero hasta ahí. Y ganas, Perla, bueno, ganas y entusiasmo.
6: Ganas, ¿verdad? Bueno, ¿cómo va eso? ¿Cuándo abrieron las inscripciones?
7: Bueno, para las inscripciones ya abrimos hace unos meses atrás. Sí. Y estamos en la recta final con nuestros cupos ya limitados y nuestra actividad es este domingo 18.
8: Este domingo.
7: Justamente esta es nuestra semana de aniversario. El 12 de octubre cumplimos 35 años de vida institucional. Muy orgullosos de los años transcurridos en la Universidad Americana, de los logros que fuimos cosechando en este periodo de tiempo. Y dijimos, qué mejor manera que festejar nuestro aniversario de una manera diferente, ¿verdad? Una actividad deportiva que una a toda nuestra comunidad, egresados, estudiantes, académicos y también a la sociedad entera, ¿verdad? Entonces, la invitación es esa, que nos acompañen el domingo 18, tienen tiempo de inscribirse hasta el sábado, ya tenemos pocos cupos. Estamos llegando muy gustosos al objetivo que nos propusimos.
6: ¿Cuántos entonces, corredores estiman que...?
7: Porque, 800 es el objetivo que 800. Nos pusimos.
6: Súper.
7: Y estamos ya muy cerca de llegar, muy cerca, de la meta, así mismo.
6: Bueno, y con ambulancia, agua suficiente
7: todo. 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Entonces las personas que quieren inscribirse pueden ingresar en el sitio web de En Sus Marcas. 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
6: Y ahí está.
8: Y hay distintas categorías, Perla.
7: Hay distintas categorías. Tenemos para los que son más atléticos 10K, para los que tienen muchas ganas 5K y para los niños, ¿verdad? Porque los niños son parte de nuestra comunidad, de las familias, entonces tenemos desde 400 metros, o sea, tenemos en realidad desde 6 años, 4 años que pueden ir participando y sumando.
6: Entonces, ¿cuál es la recepción en la comunidad de la universidad?
7: Positiva.
6: Los alumnos,
7: positiva,
6: los docentes.
7: Ahora, sí, tenemos muchos profes de todas las edades que se están sumando, que es lindo. Justamente estamos esta semana, a partir del jueves, ya vamos a tener como activaciones también dentro de la universidad para promover justamente nuestra corrida. Y lo lindo es eso, que los docentes, los estudiantes se suman a esta actividad y de hecho todas las activaciones que estamos haciendo también es con ellos, ¿verdad? Porque queremos justamente que se sientan parte de este evento que recuerda un poco nuestra historia.
6: En lo académico, ¿verdad? ¿Cómo se está cerrando el año, verdad?
7: Estamos cerrando el año académico, asimismo nosotros tenemos dos modalidades, presencial y virtual. Estamos ahora cerrando la presencialidad, por sobre todo porque la virtualidad tiene sus particularidades. Mm, claro. Y lo estamos cerrando bastante bien también con todas las carreras, y creemos que vamos a cerrar con un maratón de acreditaciones, porque estamos ahora justamente en procesos de acreditaciones. La universidad.
8: ¿Cuántas carreras acreditadas tiene la Universidad Americana?
7: Y nosotros ahora mismo estamos en 19 procesos
8: De acreditación.
7: Aparte de eso, tenemos 21, si la memoria no me falla, en grado, y tenemos también en posgrado. Somos una universidad que sale una cohorte de egresados y nos subimos al proceso.
8: Ah, mira.
7: Entonces, ese
8: sin pérdida de tiempo.
7: Un compromiso institucional que tenemos, es una mirada institucional que tenemos que estar subidos a esos procesos constantemente. Uh-huh. Y ahora justamente estamos en visitas de pares constantes desde hace...
8: ¿Cuánto tiempo dura ese proceso de acreditación de una carrera?
7: Y el proceso en realidad depende de cuánto tiempo te duró tu...
8: Depende de la carrera
7: de
8: también,
7: la carrera,
8: ¿verdad?
7: Exactamente. Las acreditaciones anteriormente te podían dar de 4 a 6 años, dependiendo de cómo salió tu dictamen de acreditación. Y antes de que venza tu acreditación, tenés que sumarte a ese proceso. Entonces nosotros estamos con muchas carreras que ahora entran en reacreditación.
8: ¿Cuánto hay que hacer esa reacreditación?
7: Y antes de que finalice tu acreditación, los que tuvieron 4 en el tercer año, los que son de 6 en el quinto año. Entonces uno se prepara, pero todo el año trabaja en ese proceso para que el plan de mejoras de la carrera tenga esa calidad y ese estándar que requerimos, ¿verdad?
6: ¿Cuál es el vínculo de la Universidad Americana con un par en Europa, Estados Unidos?
8: O acá en América Latina.
7: En realidad, la universidad lo que promueve mucho es la internacionalización y las redes académicas. A través de esos contactos con redes académicas, lo que buscamos justamente es que desde todas las instancias de la universidad, extensión, investigación, academia pura, generen esos contactos de buenas prácticas. Y eso es lo que nos ayuda a que la academia constantemente vaya generando buenas estrategias académicas. Pero lo que mejor nos ayuda a actualizar es lo que nos dice el medio externo, nuestros empleadores. Entonces la universidad trabaja mucho en eso, en saber cómo están nuestros egresados, qué pide el mercado a nivel nacional, qué pide el mercado a nivel internacional.
8: ¿Y cuál es ese porcentaje de empleabilidad de aquellos que pasaron por la Universidad Americana?
7: Bueno, ese es un número que no tengo en mente ahora para poder darte, pero una de las cosas que nos destaca justamente es que nuestros egresados están muy bien posicionados. En altas gerencias a nivel nacional e internacional, en empresas nacionales e internacionales, y muchos de ellos incluso hoy son dueños de MIPYMES, ¿verdad? Entonces, algo que a nosotros nos llena de orgullo son nuestros egresados, de grado y de posgrado.
6: Conozco también a gente que está cumpliendo funciones en el Estado, en la Cancillería, fuera de la Cancillería, en consulados, etc.
7: Tenemos varios viceministros, no quiero nombrar, pero tenemos varios viceministros
6: que son
8: egresados de la Universidad Americana.
6: Y gente que está cumpliendo servicio exterior también, que comenzaron ahí. Bueno, éxitos entonces para la corrida.
8: Hasta el sábado para la inscripción.
7: Hay tiempo, pero hay espero poder ver a don Oscar por ahí. No. A ver.
9: Nuestro corredor es él.
7: Me encantaría poder verlo por ahí, ¿verdad?
6: No, un papelón de
10: un 10K.
7: ¿Verdad? ¿Qué le hace un
6: 10K? Gracias por la visita.
8: Gracias, Perla.
7: Gracias a ustedes, por favor, por este espacio.
6: Bueno, brevísima pausa, señor.
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4: Última, ¿qué tiene? Que me mira con cara de querer contar alguna novedad, no, porque se nos fue la tarde.
7: Hay contradicciones de los pocos que están hablando del abdismo con respecto a la reunión entre Mario Abdo y Horacio Cartier.
4: Le pedimos a Marito que hable y me hace decir, nos hizo decir, en realidad, que no quiere hablar por ahora.
7: No, porque bien dice, no se habló de nada electoral, esto es un tema del Banco Central del Paraguay. Y veo que Espínola, Mauri Espínola dice, no, claro que sí, porque ahora Carter ya es de la disidencia. Sí. Claro. ¿Y por qué no podemos pensar en eso también, en esa alianza? Dice. O sea que hay, no solamente los trolls están confundidos, también están confundidos los políticos.
4: Bueno, nos vamos, ya está el equipo de Cuentas Claras, mañana nos reencontramos.
7: Vamos a ver con qué foto nos encontramos mañana.
4: Dale, gracias. Noches de
8: invierno. 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
24: Hola, ¿qué tal? ¿Cómo están? Muy buenas tardes. Arrancamos Cuentas Claras cuando son las 16:03. Tenemos en Asunción 23 grados de temperatura. Y bueno, si bien la temperatura según meteorología es de 23 grados, en el ámbito político está que arde la temperatura. Yo creo que más de 50 grados. Hola, Ruth Tuazo, ¿qué tal? Buenas tardes.
25: Buenas tardes, Tere, ¿cómo estás? Un saludo para vos, para los compañeros y por supuesto también para toda la audiencia. Se viene la tormenta también, parece, así que no solamente hay tormenta en el Partido Colorado, la tormenta real parece que está llegando también.
24: Así es.
25: Y tenemos situaciones complicadas para la gente que de la capital tiene que ir hacia hacia Mariano Roque Alonso, Limpio, Luque, así que les vamos a contar también este aviso para que tengan en cuenta.
24: Exactamente. En este preciso instante se está convirtiendo la calle Artigas en un solo sentido para el retorno al interior del país, partiendo de Asunción, hacia el interior del país por Artigas.
25: Desde la avenida Perú, allí se hace entonces un sentido la avenida Artigas hoy y el jueves. A partir de las 16 horas, decían, entonces a partir de ahora ya está esta situación Artigas que tiene que ser de un solo sentido desde hace 5 minutos.
24: Exacto, y a nuestros oyentes que también son nuestros reporteros que están haciendo ese recorrido, por favor, envíennos fotos, videitos, cuéntenos su experiencia. Y por otro lado, también reiteramos lo que nos acaba de decir Ruth, se anuncian tormentas, hay que salir con paraguas. Y sin lugar a dudas, también otra de las noticias destacadas tiene que ver con Hugo Javier, que ya está con prisión domiciliaria en Emboscada. Tal como se había vaticinado desde un primer momento, esta prisión domiciliaria será por 90 días en un primer momento. El vencimiento de esta prisión domiciliaria será el 11 de enero del año 2027. Él estará a cargo del cuidado de su pareja, la señora Alba Mariela Zamudio Verón, y de los familiares que asuman expresamente esa función. Recordemos que una de las, en este caso, profesionales que había dado su dictamen había indicado que sería conveniente que Hugo Javier esté con su hija y dos hermanas, pero finalmente el juez determinó que esté a cargo de Alba Mariela Zamudio Verón, quien es la dueña de la casa donde estará cumpliendo su prisión domiciliaria Hugo Javier.
25: No, porque le habían pedido a él que diga dónde quería estar,
24: y él que había dicho en la chipería, hey.
25: Que quería estar en la chipería. Sí. Lo que quería saber un poco es también la información más precisa, si finalmente va a ser, él forma parte de los beneficiados Porque se supone que uno paga, pues, el
24: no, tema claro, de la... la resolución es muy clara y dice que en este caso el fallo es a su favor con respecto al uso gratuito de la tobillera electrónica en el artículo tercero de la parte resolutiva de la decisión del juez Carlos Mendoza. Se especifica claramente que la tobillera se le colocará a Hugo Javier de manera gratuita. Él va a usar la tobillera siempre y cuando las condiciones de internet, de infraestructura, de logística se den para que él pueda utilizar la tobillera. Por lo menos en el artículo tercero, el juez ordena el uso de la tobillera de manera gratuita, y en el artículo cuarto lo que dice es que se arbitren los mecanismos para hacer la verificación.
25: Y no hay manera, no hay posibilidad de que esto se amplíe después de los 3 meses.
24: Claro, hay posibilidad, hay posibilidad de acuerdo a una nueva evaluación. Esta primera etapa será de 90 días. Y sin lugar a dudas, en el ámbito político, este encuentro entre Horacio Cartes y Mario Abdo Benítez, Mario Abdo Benítez y Horacio Cartes, con esta foto que pasa para la historia, dicen muchos. En un primer momento
25: inesperado.
24: Dijeron, esto es inteligencia artificial, pero no. Yo, a mí no me asustó, ni me sorprendió. O sea, yo creo que el abrazo republicano siempre se da en todo momento, en todo lugar. Ya el doctor Argaña había dicho en su momento que hasta con Pato Donald podían negociar y abrazarse, así que no hay ningún problema en ese sentido.
25: A mí sí me sorprendió.
24: ¿En serio? Sí. Hola, Pato. Hola, Carlos.
4: ¿Qué tal? Buenas tardes.
5: Hola, Tere. Buenas tardes. Saludos a la audiencia.
24: Después vamos a estar desarrollando los respectivos temas. Y yo no sé si Carlos vino del Quincho, de dónde vino esta vez, pero creo que viene también con mucha información. Sí. Pero antes que nada, queremos saludar porque hace muchísimo tiempo que lo estamos buscando. Y como hoy sucedieron cosas inesperadas, también nos atendió el teléfono Arnoldo Vince.
5: El que próximamente va a ir al Quincho.
24: No sabemos. Hola, señor Arnoldo Vince, ¿qué tal? Buenas tardes.
7: Muy buenas tardes, María Teresa, a Ruth, a Carlos, a Pato. Un gusto saludarles y a la audiencia de Monumental.
24: Bueno, muchísimas gracias por atendernos la llamada y, sin lugar a dudas, a nosotros nos genera dudas y también muchas preguntas y consultas para usted la decisión de Horacio Cartes de dejar de lado a Liana y ubicarlo a Baruja como su candidato a la presidencia de la República. Y luego esta reunión entre Mario Abdo Benítez, que es precisamente uno de los impulsores de su candidatura, del movimiento que está apoyando su candidatura, y el abrazo republicano con Horacio Cartes. ¿Qué opina de todo esto Arnoldo Vince, y es posible la dupla Arnoldo Vince Juan Carlos Baruja o Juan Carlos Baruja Arnoldo Vince? ¿Qué nos responde? Cuentas claras, Arnoldo, así que por si no me quiera responder algo, ya le largué todas las preguntas de entrada.
7: Son muchas, una batería de preguntas. Está bien, María Teresa. Sí, obviamente son días, son horas de mucho movimiento, de muchas noticias políticas. Pero esta foto de hoy, la fotografía que registra la reunión entre los dos últimos expresidentes de la República, es obviamente en este momento el tema central. Tengo entendido que de hecho, escuché que se estaba gestando hace algunas semanas atrás la posibilidad de que se dé esta reunión entre los dos expresidentes a los efectos de ver cómo se puede encaminar una solución a esta crisis que hay en la institucionalidad en el sistema financiero del país, que justamente terminó siendo el motivo de ese pedido de informe gestado por el expresidente Horacio Cartes y su movimiento y sus representantes en la Cámara Alta en ese pedido de informe, que fue ya consecuencia de las inquietudes, lo que nos decían los expertos en el sistema financiero, la ASOBAN se había expresado, la Asociación de Bancos, preocupada por esta situación, cosas que ya veníamos hablando, escuchando y conversando con gente del sector. Y obviamente es una cuestión que, por lo menos para mí, genera mucha esperanza, el hecho de que estos dos señores, los últimos dos expresidentes del Paraguay, anteponen un tema nacional de tal envergadura en el centro de la cuestión, deponen sus diferencias, sus actitudes personales o intereses personales al lado, a los efectos de precautelar lo que es la búsqueda de poner en orden nuevamente la estabilidad institucional del sistema financiero del Paraguay. Entonces, yo personalmente celebro, ambos tuvieron que seguramente trabajar con su ego, con sus cuestiones personales, y antepusieron un tema que le interesa a todos los paraguayos, que interesa a la gente, a los aportantes del IPS, de que sus fondos estén seguros, de que no estén en riesgo, de que la estabilidad económica que tanto costó, tantos años, décadas de trabajo, desde el gobierno de Nicanor a esta parte, todos los gobiernos fueron partícipes de lograr finalmente 2 grados de inversión y el tercero en camino. Esperemos que se dé en un tiempo más adelante, pero con las cosas que sucedieron en estos últimos años, hay cuestiones que corregir y que precisamente, según lo que me informó el expresidente Mario Abdo Benítez, era el tema principal de esta reunión, que tenía eso como punto central del encuentro entre ambos. Y eso genera esperanza y genera expectativa de que se reencauce esto.
24: O sea que usted ya pudo hablar con Mario Abdo y él le confirmó que el tema de conversación con Horacio Cartes fue la crisis financiera.
7: Así mismo es. Este fue el tema principal de la conversación entre los dos expresidentes de la República, y me reiteró que no se habló de una agenda electoral, no se habló de candidaturas, que tampoco no se descarta que en el futuro se pueda hablar de eso, pero no hay apuro con eso. Acá la cuestión urgente, inmediata, es de que se tienen que tomar medidas antes de que esto se descomponga más en el tema institucional de nuestro sistema financiero.
24: En ese sentido, entiendo que no solamente es preocupación de el señor Horacio Cartes o del señor Mario Abdo Benítez, sino que genera zozobra el no tener una información cierta, una información concreta y sobre todo cruces de versiones. Entonces, esto interesa realmente a todo el país, eso es verdad, señor Arnoldo, pero en concreto, ¿llegaron a un punto de acuerdo con respecto a un planteamiento al gobierno nacional con respecto a esta crisis financiera? Porque una cosa es que se pongan a hablar, a conversar, y que cada uno dé su opinión, y otra muy diferente, que establezcan una forma de trabajo, digamos, para enfrentar esa crisis. Y eso implicaría directamente enfrentarse al gobierno o hacer un planteamiento a Santiago Peña, porque finalmente él es el que tiene la última palabra en todo esto.
7: Es así, yo creo que esta fotografía tiene una implicancia, un mensaje directo al actual gobierno de que tome nota de la preocupación de dos expresidentes que cada uno en sus 5 años de gobierno fueron responsables de llevar la política económica del país con estabilidad a pesar de todo lo que pasó en cada uno de los periodos, y bueno, y que esto no se eche a perder por la borda después de tantas décadas de lucha para llegar a este sitial en la macroeconomía de nuestro país.
24: Uno de los puntos, señor Arnoldo, sería que la cúpula del Banco Central del Paraguay sea descabezada, que sean destituidos todos los miembros del Banco Central del Paraguay.
7: Yo creo que el presidente de la República debe tomar medidas contundentes y tomar en serio este tema. Yo creo que eso es lo que expresa esta foto, que no están reuniéndose con otro fin que precautelar los intereses de todos los paraguayos, de la independencia del Banco Central del Paraguay, de la necesidad de una estabilidad de nuestro sistema financiero, de garantía de nuestros fondos de inversión, y lo que el vocero principal, por lo menos en el Senado, del expresidente Horacio Cartes ha expresado, pidiendo claramente que debe separarse el cargo al presidente del Banco Central del Paraguay y algunos del directorio. Es lo que he escuchado por parte de uno de los...
24: ¿Se refiere a lo que dijo Gustavo Leite? A lo que dijo Gustavo Leite se está refiriendo, señor Arnoldo.
7: Así mismo.
24: Sí, porque él mencionó una reunión el viernes en Buru Villaroga entre empresarios y Santiago Peña, donde supuestamente inclusive utilizó el término, le suplicaron al presidente que destituyera al presidente y a los miembros del Banco Central del Paraguay.
7: No puede quedar así esta cuestión, ese es el mensaje claro. y los dos equipos políticos, en este caso con sus representantes en ambas cámaras, van a hacer fuerza común para que esto no quede en una mera foto, sino que esto genere decisiones del gobierno que garanticen la estabilidad financiera de nuestro sistema. Estamos a tiempo para corregir cosas. Cada día que pasa, cada mes que pasa, la crisis y la inseguridad en nuestro sistema de seguridad financiera se agrava si no se toman medidas, sino que se cauteriza este sistema que hoy está teniendo algunas fisuras.
24: Ahora, en ese tren de cosas, de conversar, de aunar criterios, de aunar esfuerzos, obviamente, como bien usted lo dijo, no se puede dejar de lado el tema electoral, porque ya estamos a las puertas prácticamente de las elecciones internas y luego de las nacionales. En ese sentido, Arnoldo Vins, como precandidato a la presidencia de la República, ¿está dispuesto a conversar con el señor Horacio Cartes o con el grupo cartista como para formar la dupla, ya sea con Juan Carlos Baruja, sin importar en este momento, en esta primera pregunta por lo menos que le hago, el orden presidencia-vicepresidencia, o para que usted se siente a hablar necesariamente usted tiene que encabezar la chapa presidencial?
7: Bueno, en primer lugar quiero volver a aclarar de que la reunión de hoy no enfocó temas electorales, ¿verdad? Eso al menos me ha dicho el expresidente Mario Abdo Benítez después de la reunión, que no se enfocó, no se habló de ninguna candidatura, de ningún proyecto político. El tema central ha sido la cuestión del sistema financiero de nuestro país. En segundo lugar, respondiendo tu inquietud en cuanto a candidaturas, creo que es de público conocimiento que anoche tuvimos una reunión más dentro del ámbito de la disidencia del Partido Colorado, y estuvimos reunidos los tres equipos de la disidencia: el equipo encabezado por Mario Abdo Benítez, Colorado PT, el equipo encabezado por Lilian Samaniego, Causa Republicana, y el equipo encabezado por Hugo Velázquez, Fuerza Republicana. Y estamos avanzando en las conversaciones, como habíamos quedado, de que la disidencia presente una sola candidatura presidencial. Y estamos en ese proceso de diálogo, de articulación, y nada impide que podamos hablar también con otros sectores del Partido Colorado. Este es un momento en el cual acaba de culminar un proceso electoral, el municipal, y se abre el cronograma. Creo que el lunes que viene empiezan las inscripciones de los movimientos en la Junta de Gobierno y demás. Entonces se empieza a abrir otro proceso electoral, puntualmente lo que van a ser las internas del 2027 y las generales de 2028. Entonces nosotros estamos con esa postura de diálogo y de buscar realmente tener una propuesta electoral que pueda ser atractiva no solamente al Partido Colorado, a los afiliados de nuestro partido, sino al electorado en general, que también corresponde a otros partidos o sin partido político. Y en eso estamos trabajando, y hay tiempo, no hay ningún apuro para ir cerrando filas en ese sentido. Así que vamos a seguir conversando con todos los sectores a los efectos de buscar la consolidación de un equipo de poder que puede llegar a hacer una buena gestión de gobierno.
24: Pero como están las cosas ahora, Arnoldo, ya también Horacio Cartes está en la disidencia colorada, se podría decir, ya que hay una separación, una ruptura, un quiebre con Santiago Peña, que representaría en este caso al oficialismo colorado. ¿Y se podría decir que Horacio Cartes se pasó a la disidencia ahora?
7: Y bueno, si uno lo quiere entender como una oposición interna, momentánea, y acá hay que respetar también los tiempos, el proceso. Esto es muy emocional también para muchos referentes del partido, y yo respeto este proceso y tenemos que respetarlo. Estos son procesos que hay que procesarlos emocional y políticamente, no son procesos fáciles. ¿Quién hubiese pensado hace uno o dos meses atrás de que se podría dar esta circunstancia política que hoy en día vivimos? Entonces, tenemos que abordar esto con mucha responsabilidad, con cautela, con seriedad y especialmente con una visión responsable de lo que es construir equipos políticos a futuro. Y como Partido Colorado tenemos un gran desafío a futuro para mejorar las cosas en nuestro país. Hoy la mayoría de la gente no está satisfecha con la gestión del actual gobierno, que que fruto del trabajo electoral del Partido Colorado finalmente, y tenemos que corregir las cosas.
25: Don Arnoldo, ¿qué tal? Le saludo a Ruth. Quiero aprovechar también este momento. Tenemos todos muchísimas preguntas para hacerle, pero le quería nomás hacer también una, no sé si es una apreciación o contarle un poco cómo nos sentimos cuando escuchamos que usted dice que no se habló de temas políticos en este encuentro, lo cual a mí me parece, y para todos los que les estamos escuchando, y creo que usted mismo cuando dice eso tampoco se cree eso, porque realmente el tema político es el tema del momento. Entonces, yo lo que quiero saber es, personalmente, cuando se enteró, me imagino que se enteró antes de la foto, ¿verdad? Antes de que se hiciera pública la foto, ¿qué pensó en ese momento, teniendo en cuenta que usted tiene una causa abierta, una causa penal, que en su momento también hablaban de que este grupo, el de Honor Colorado, estaba detrás de su acusación, de todo lo que tiene que ver con esta causa que tiene, y que después tengan este encuentro que, sinceramente, a muchos sorprendió? Acá compartíamos con la doctora María Teresa, ella no le sorprendió, decía, a mí sí me sorprendió, y me quería saber cuál fue el pensamiento que tuvo, si es que puede ser sincero con nosotros y contarnos realmente cómo fue ese momento personal de usted.
7: Ruth, el tema de esta posibilidad del diálogo entre estos dos expresidentes de la República estuvo ya digamos en conversaciones, de hecho que he tenido con el expresidente Mario Abdo Benítez, esa posibilidad, y anoche en la reunión con la disidencia estábamos hablando de que muchos de nosotros estamos teniendo contactos con diferentes sectores internos del partido, y de hecho no sabíamos el día ni la hora, pero sabíamos que iba a llegar el momento, y bueno, finalmente fue esta mañana o este mediodía que se dio esta reunión. No sabíamos nosotros el día, la hora, pero sabíamos que tarde o temprano se iba a dar esta reunión a los efectos de esa crisis financiera que habíamos pasado. Ya como preocupación con nuestros parlamentarios, lo habíamos debatido con ellos, y bueno, se dio esto, y bueno, entre medio sucedió todo lo político con el Movimiento Honor Colorado, pero sinceramente yo considero que los temas electorales van a tener su plataforma de diálogo seguramente a futuro, y vamos a ver qué es lo que acontece al respecto. Y yo respeto los tiempos, las emociones, los fanatismos de cada uno de los dirigentes también, que hay que tener en cuenta que bueno, se van agudizando a veces en los procesos electorales, y obviamente aquí hay que anteponer por encima de todos, más que el interés personal o la situación personal como la mía que has mencionado, hay que anteponer los intereses de la República por encima de los intereses personales.
25: Y políticamente, ¿a quién, a su entender, le conviene más este acercamiento, a Mario Abdo o a Horacio Cartes?
7: Yo espero que este acercamiento le convenga a la República del Paraguay, a la institución, a la institucionalidad de nuestro Banco Central del Paraguay, a la institucionalidad del Ministerio de Economía y Finanzas, y que nuestro sistema financiero paraguayo tenga todas las garantías de que se esté cumpliendo con lo que hay que cumplir. Ese es el objetivo central de este encuentro, y espero que el Paraguay salga fortalecido con esta reunión, mucho más que algún movimiento o algún sector del Partido Colorado.
25: Porque me parece que el de alguna manera un poco perjudicado políticamente usted, don Arnoldo, porque tiene que pelear más para llegar a la chapa. Ahora tiene más hay más opciones en la oposición, en la disidencia, digo.
7: Sí, no obstante, como te dije, Ruth, aquí hay que mirar por encima de todo a la República del Paraguay y dejar las cuestiones personales de lado, mirar para adelante y buscar lo que realmente le interesa a la gente, que tengamos un mejor gobierno, y en eso hay que construir un equipo de confianza, un equipo de buena gestión, y en eso estamos trabajando.
4: Arnoldo, te saluda Carlos Gómez. Yo no puedo...
7: ¿Qué tal, Carlos?
4: ¿Cómo te va? Yo no puedo hacerte responsable por cómo razona Marito, pero sí quiero razonar contigo, si me permitís, ¿verdad?
7: Mucho gusto.
4: Porque yo entiendo que son dos personas diferentes y que Marito habrá hecho su cálculo para propiciar este encuentro, pero yo, en lo que vos nos estás contando, encuentro una gran contradicción, porque dicen ustedes que no hay, que no fue una reunión política, electoral, que fue una reunión por la intención de proteger la institucionalidad. Pero acabas de contarle a María Teresa que de la reunión, de este encuentro, emerge una exigencia eminentemente política, Arnoldo. Ustedes le están pidiendo a Peña que cambie la conducción completa del BCP. Y te digo más, pretender, porque eso dijiste, dos expresidentes de la República, dirigentes partidarios de la ANR, o sea, porque dos expresidentes de la República y dirigentes partidarios coinciden políticamente y condicionan al presidente de la República para remover a todo un directorio, realmente, Arnoldo, me parece ahí que no hay una intención de proteger la institucionalidad, sino todo lo contrario.
7: Yo difiero de tu opinión, Carlos, con todo respeto, pero sí, yo considero que los dos que hoy estuvieron juntos después de años de no hablarse, y eso es de público conocimiento, de diferencias muy profundas, finalmente entendieron que ellos son responsables con el conocimiento y la experiencia que tuvieron como expresidentes de precautelar cuestiones tan sagradas como la institucionalidad, por ejemplo, del Banco Central del Paraguay.
4: Esa parte entiendo. Yo
7: creo que ellos no se unieron para hacer algo malo. Yo creo que ellos se unieron por el bien de nuestro país y de estas instituciones mencionadas. Entonces, yo insisto, aunque algunos no me creen, pero yo creo que por ahí pasó el proceso. Mucha gente decía, bueno, pues júntense, hablen, conversen, articulen, porque finalmente aquí está en juego otra cosa. No importa de qué movimiento son o qué historia o qué problemas tuvieron en su momento, aquí, por encima de todas las cosas, está la institucionalidad de la
4: claro,
7: República.
4: Es que si vos le estás atacando, no te digo vos, Arnoldo, Marito y Horacio Cartes le están atacando, querido Arnoldo, a un organismo que es autónomo y técnico. Los que están dando un golpe a la institucionalidad son ellos y no al revés, porque imagínate cómo llegamos a la conclusión que dijiste hace rato, la estabilidad financiera. Yo te quiero preguntar, porque vos querés ser candidato a presidente, entonces me imagino que tuviste tiempo de analizar y de leer todo lo que se dijo sobre este tema. ¿Qué indicador de insolvencia, de liquidez, qué corrida bancaria, qué contagio bancario, qué deterioro sistémico están detectados hoy y confirmados, Arnoldo, para hablar de una crisis financiera?
7: Precisamente por las dudas y cuestionamientos registrados, para empezar, en el informe o en el pedido de Asoban en su momento, al respecto de las dudas que había sobre la colocación de los fondos públicos y demás, la derivación de muchos de esos recursos a empresas vinculadas con un banco beneficiado, por ejemplo. Entonces estamos hablando de cuestiones que tienen que aclararse, no de forma superficial como fue esta respuesta del Banco Central del Paraguay. Aquí no les mueve la desestabilización, y vos sabes muy bien, Carlos, que habrán trabajado ambos muchísimo en su interior para lograr quebrar esa animadversión mutua que se tenían para poder sentarse a dialogar sobre este tema. Y yo sinceramente pienso constructivamente en el bien. Yo creo que a ellos les movió un genuino interés de tratar de corregir esto que todos los asesores de ambos expresidentes han observado como preocupantes. Entonces, ante esa situación, el mensaje, como es claro, a través de esta foto, a través de esta inquietud, de que el presidente de la República tome las medidas correctivas que den garantía a todo el sistema. Eso no más se pide.
24: Don Arnoldo, si no se da eso que ustedes están planteando con respecto a Horacio, a Santiago Peña, si Santiago Peña no toma las riendas, no asume el compromiso, no destituye a los miembros del Banco Central del Paraguay, ¿podría enfrentar un juicio político?
7: No sé qué puede pasar después de eso. Yo espero que el presidente de la República analice la situación, en todo caso convoque a los dos expresidentes, debata también con ellos y con los sectores preocupados para buscar una salida. Acá Acá hay que darle confianza al sistema, hay que darle seriedad y seguridad. Y eso es lo que últimamente no primó, lamentablemente.
24: Y volviendo ya al último tema, porque ya tenemos también otra entrevista.

0: articulación, de trabajo, de conversaciones, que ahora empiezan después de las municipales. Ahora se abre este nuevo escenario en el cual vamos a ir trabajando y en los plazos electorales tener todo en condiciones para poder ser competitivos electoralmente.
1: Doctor, ¿cómo le va, Pato Bando? Un abrazo, tanto tiempo.
0: ¿Cómo está, Pato? Tanto tiempo.
1: Quería preguntarte un análisis, digamos, grandes rasgos, de qué todavía está en el debe del gobierno de Peña actual en lo que se refiere a algunos puntos que uno esperaba a lo mejor a esta altura ya cumplidos y todavía no los cumplió.
0: Especialmente en el ámbito de la salud, Pato, yo al recorrer el país lo que más siento es la necesidad de un sistema de salud en el cual la gente tenga la atención en tiempo y forma. Y ahí es, para mí, uno de los mayores déficits que tiene el actual gobierno. Luego también hay que mencionar que padecemos de una educación de mejor calidad. Mucho esfuerzo se ha hecho para poder brindar la alimentación escolar, que es un programa excelente, que hay que eficientizar, optimizar también la transparencia en el manejo de esos recursos, pero la idea es que todos los chicos tengan acceso a comida es importante, pero no en detrimento de una educación de calidad con quitándole horas de clase. Realmente nosotros necesitamos fortalecer la educación de los paraguayos. Eso dan los indicadores PISA últimamente, por ejemplo, reflejan que también nuestro sistema de educación está perdiendo calidad y hay que hacer profundas transformaciones en eso. Y últimamente también toda la cuestión de la violencia familiar, la cuestión de la inseguridad, son aspectos sociales muy preocupantes en los cuales el gobierno tiene que mejorar.
2: Muchísimas gracias, don Arnoldo Vince, hasta cualquier momento, y bueno, esperemos que este sea el inicio de una serie de conversaciones, porque quedaron muchas preguntas en el tintero, y que no nos dejen visto.
0: Gracias, María Teresa, disculpe también, en este caso hay veces en los cuales uno no está con no la predisposición, siempre van a encontrar a mí la predisposición, pero a veces hay momentos en los cuales está uno en reuniones o en otras cuestiones. Entonces hoy sí me sentí en la libertad de opinar al respecto de lo que ha sucedido en esta oportunidad y les agradezco de corazón por esta oportunidad y hasta cualquier momento.
2: ¿Qué quieres preguntarle, Carlos?
3: No, le quería preguntar si es verdad que volvió a un retiro espiritual recientemente.
0: Sí, estuve desde el jueves hasta el domingo en un retiro espiritual de hombres, así es.
3: Recibiste la iluminación entonces.
2: No, con razón, entonces.
3: Bien iluminado.
0: Bien lúcido. Me hizo reflexionar bien entonces.
2: Bueno, vaya más a menudo a los retiros espirituales entonces. Bueno, muchas gracias y hasta cualquier momento.
0: Gracias, chao, chao.
2: Chao, chao. Hablábamos con Arnoldo Vince, precandidato a la presidencia de la República. Él conversó con Mario Abdo Benítez después de la reunión que este mantuvo con Horacio Cartes. Y según Arnoldo Vince, Mario Abdo le reconfirmó que solamente hablaron de la crisis financiera y que no hablaron de ninguna candidatura ni nada por el estilo.
4: Yo soy rubia de ojos azules. Sí.
2: Son las 16:35. Tenemos 23 grados de temperatura en Asunción. Dijo que se puede sentar a conversar con Baruja sin ningún problema. Claro. Pero él es el candidato a la presidencia.
3: O sea que Cartes va a terminar cediendo ante Marito Pico.
2: Lo que yo creo es que si hay una dupla va a ser Arnoldo Vince, Juan Carlos Baruja.
3: O sea que Cartes no va a ceder por Marito.
2: Lo que pasa es que Cartes ya dijo que Baruja iba a ser el candidato a vicepresidente.
3: No, a presidente.
2: No, había dicho que iba a ser el candidato a vice. No, te estoy diciendo. Cuando Aliana era el candidato a presidente, Baruja era el candidato a vicepresidente de Horacio Cartes. Después... Lo cual significa que Cartes sí puede ceder la candidatura a la presidencia y ponerlo, o sea, sí aceptar que Baruja vaya como vicepresidente porque en un primer momento fue su candidato a vicepresidente.
1: Yo te pregunto, Carlos, si está Cartes en este momento en condiciones de negociar o no negociar.
3: No está en condiciones. Está solo.
2: Para mí,
1: entonces está en condiciones de negociar. Entonces está abierto a reunirse con otros sectores y negociar. Si tiene que negociar o ceder lo de Baruja, va a ceder. Tal de mantener un poder económico, si él va a seguir siendo...
4: ¿Por qué le traicionaron?
2: Ya hablamos de eso.
3: A ver. ¿Cómo le traicionaron?
2: Pero vos me estás entendiendo, Carlos.
3: No.
2: El candidato de Cartes el primer candidato de cartas a la presidencia de la República.

0: República fue Aliana.
1: Sí.
0: Y después él le dijo que Baruja tenía que ser su candidato a vicepresidente. Sí. Aliana no aceptó. Bueno, entonces, Cartes dice, el candidato de honor colorado a la presidencia de la República va a ser Juan Carlos Baruja.
1: Ah, bueno.
0: Si ya dijo Cartes en un primer momento, cuando su candidato era todavía Aliana, que Baruja podía ser vicepresidente, entonces ahora no tiene ni, no creo que tenga ningún problema. Si Arnoldo Vince va a encabezar la chapa en aceptar que Baruja sea el vice.
2: Ah, lo bueno sería saber qué quiere Baruja, ¿verdad? Porque de aquí para allá le tiene.
0: Y él aceptó también ser vice de Aliana, solamente que Aliana no le aceptó a él. Baruja, ahí está el tema.
3: A mí me parece que Baruja ser un buen vicepresidente, ya que tiene tanto manejo político y puede ser muy buen articulador también, así como lo
0: Por eso Aliana. Yo creo que la dupla podría ser Arnoldo Vince, Juan Carlos Baruja.
2: Sí, yo no le veo a Arnoldo Vince cediendo su candidatura.
0: No, y por lo menos dijo que no. Cuando le hice la pregunta, él dijo que anoche justamente estuvieron ratificando que él es el candidato.
1: Lo que pasa es que está por verse también qué apoyo realmente se lleva a la disidencia para unirse a Cartes. Porque ayer la reunión no terminó bien en la disidencia colorada. No,
0: y de eso vamos a hablar en un ratito porque son las 16:38. Y yo no sé de dónde vos venís, pero de algún lado estás viniendo.
1: Lo único que quiero decirte nomás, a mí me sorprende cómo la gente quiere fingir demencia, pero yo no les voy a permitir que finjan demencia. Porque resulta que a mí me acusaron de vendido cartista. ¿Y quiénes están abrazados hoy a Cartes? Colorado Añetete, que nació en buena medida construyendo a Horacio Cartes como el símbolo, atiendan bien, de todo aquello que decía combatir. ¿Qué decía Colorado Añetete? Nosotros le combatimos a Cartes porque Cartes es concentración de poder, Cartes es debilitamiento institucional
3: y no fue concentración de poder.
1: Y uso del Estado al servicio del liderazgo personal.
3: No fue concentración de poder.
1: ¿Con quién están trabajando ahora?
0: No, vamos a ir a la pausa.
1: Que quiere
0: porque así es el Partido Colorado, porque la unidad granítica del Partido Colorado no se va a romper así porque sí nomás. Y el abrazo republicano se va a dar siempre, así sea con Pato Donald, con Cure Acangüe o con quien sea. No sé, ¿cómo te explico? Eso siempre fue así. Por eso a mí no me sorprende el abrazo entre Marito y Cartes, iba a dar nomás luego en algún momento y ahora se dio, este fue el momento exacto, el momento perfecto, y vamos a darle un tranquilizante a Carlos durante la pausa, pero recién te pusiste nervioso, Carlos.
1: No, lo que pasa es que quería decir nomás eso,
0: después de la pausa.
2: Tenemos 2 horas y media de programa,
0: tenemos todavía mucho tiempo. No, y vamos
2: ahora a hacer el monotema.
0: No, espera, habla nomás, no vamos a ir a la pausa.
1: Yo me quedo callado.
0: En la pausa. Y después, por favor.
1: Seguimos hablando.
0: Por favor, y Pato, vos que estás nervioso hoy.
1: Hoy Pato está hablando.
3: Tranquilo estoy.
0: Pero le hiciste la pregunta clave a Noldo Vince.
3: Le hice esa pregunta y también le digo a Carlos que Carter no está en este momento en posición de no negociar y tiene que elegir con quién negociar tampoco.
0: Bueno, ahí está.
1: O ya sea, está acabado.
0: 16:40 minutos. Eso. Yo no le veo así.
3: Yo no le dije acabado, pero sí entiendo que ahora mismo, que en este mismo momento es minoría.
0: Son las 16:40 minutos. Ya volvemos.
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0: Son las 16:47. Está informando Iván Páez que al final se cambió la estrategia con respecto a la clausura de la avenida Artigas de un sentido. Porque aparentemente van a habilitar toda la costanera. Hace un ratito, si podemos contactar con Iván Páez para que nos aclare ese punto, porque acabo de leer justamente un mensaje que él envió con respecto a eso. Porque si es que cambiaron los planes, va a ser importante que la gente sepa para poder desplazarse hacia sus respectivas casas, sobre todo si viven en la zona de Limpio, en Mariano Roca Alonso, y que suelen habitualmente utilizar la avenida Artigas y luego la ruta 3. Así que vamos a aclarar ese punto en un ratito. Y por otro lado, en este momento en Burubillaroga hay una reunión importante entre el presidente de la República, Santiago Peña, y Cesarito Sosa, ¿verdad? Sosa. Cesarito Sosa, el gobernador del Guairá, con quien habíamos hablado acá y nos dijo que él consideraba que era ya momento de un cambio generacional. Sí. ¿Se acuerdan ustedes que dijo?
15: 36 años tiene él, dicho sea de paso.
0: Y él está en este momento, vino en su helicóptero. Ellos se entienden, o sea, Santiago Peña y Cesarito se entienden mucho porque los dos tienen su propio helicóptero, pues. Tienen su helicóptero. Entonces, por lo menos de motores seguramente van a hablar, pero ahora están hablando de los motores del Partido Colorado. Vamos a ver qué sale de esa reunión en Burubillaroga. Y por otro lado, en la casa de Horacio Cartes, la reunión es entre Horacio Cartes y Gustavo Leite. Recordemos que Gustavo Leite hoy decía, antes de entrar a la Cámara de Senadores, que él manejaba la información de que el viernes se habían reunido Santiago Peña en Burubillaroga y los empresarios más connotados de la sociedad paraguaya, y que ahí los empresarios le imploraron, le suplicaron, fueron los dos términos utilizados por Gustavo Leite, a Santiago Peña que destituyera al directorio del Banco Central del Paraguay. ¿Qué implicancia tiene eso? ¿Qué pasa si es que Santiago Peña no destituye a los miembros del Banco Central del Paraguay y al presidente? Es la gran pregunta. ¿Lo van a someter a un juicio político? ¿Hay mayoría para un juicio político ahora a Santiago Peña, Carlos?
16: Y esos son los números que obviamente ya están haciendo desde ambos bandos. Me imagino que el presidente también está muy atento siguiendo la conversación para poder cerrar una base sólida que le pueda dar estabilidad en este último tramo del gobierno.
0: En el caso de que destituyan a Santiago Peña, debería asumir la presidencia de la República Pedro Aliana, y si Pedro Aliana se mantiene en su candidatura a la presidencia de la República, también debería renunciar a su cargo de vicepresidente, y ahí quedaría en línea directa Bachi Núñez.
16: Así es.
0: Ese sería el orden de sucesión.
16: Exacto.
0: Y vamos a ver qué pasa. Hasta ahora se requiere sí o sí del voto de la oposición, ya que están divididos los colorados en el propio movimiento Honor Colorado.
15: ¿Cuánto realmente tiene en el Senado Santiago Peña?
0: Y ahora hay que ver quiénes son peñistas y quiénes son cartistas.
15: ¿No se puede todavía saber eso?
16: No, porque hay mucha gente que está con el presidente, pero que tampoco va a enfrentarse públicamente a Horacio Cartes, porque no buscan el quiebre. El que busca el quiebre es Horacio. Entonces, lo que ellos no quieren es enfrentarse con Cartes porque creen todavía que existe la posibilidad de solucionar esto. Entonces, cualquier número que nosotros podamos hacer va a ser mentiroso, porque insisto con esto que hay gente que no va a salir a decir públicamente nada en contra de Horacio. Núñez,
0: por ejemplo. Pero Marito, Bachi hasta Núñez, ahora, ¿cuántos tiene? Efectivamente, ¿cuántos votos tiene? Porque ahí tenemos que primero analizar lo que va a pasar en la Cámara de Diputados.
16: El
0: porque
16: artículo
0: en la
16: 225,
0: Cámara, ¿sí, qué dice?
16: El artículo 225 de la Constitución habla de que el procedimiento inicia en la Cámara de Diputados.
0: Claro, ahí tienen que tener la mayoría de 2/3.
16: Allí se necesitan 2/3, eso significa 53 votos.
0: De los 80 presentes.
16: Sí se toma de los 80 diputados.
0: Claro, porque dice mayoría, ¿tenés vos el texto constitucional allí? ¿Dice mayoría de 2/3 o dice mayoría absoluta de 2/3?
16: Mayoría de 2/3.
0: Ah, entonces de los presentes.
16: Mayoría nomás. De 2/3.
0: De los presentes.
16: En la Cámara de Senadores
0: es mayoría
16: se necesita
0: absoluta.
16: 30.
0: 30 votos porque es mayoría absoluta.
16: Claro.
0: No importa la cantidad de presentes, es mayoría absoluta. Siempre van a necesitar 30. Eso sería para la destitución.
16: Para la destitución.
0: Exacto.
16: De Santiago
0: Pero
16: Peña.
0: Para iniciar, para pasar el pedido a la Cámara de Senadores, sí o sí tiene que pasar diputados.
16: Con 53 votos.
0: Exacto.
15: Y ahí
0: si está
15: no
0: presente, 80. Si hay menos, porque alguno se puede enfermar, puede tener algún problema familiar. Y
15: murió
0: entonces
15: su perrito.
0: Claro, o sea, cosas pueden pasar. Como de hecho, pasaron, ¿verdad? Pero cuanto más rápido pase diputados, va al Senado y ahí sí o sí hay un escollo grande a superar 30 votos. Y allí sí o sí, sean los cartistas o sean los peñistas, van a necesitar del voto de la oposición. ¿Cuál es la postura de la oposición ahora?
16: Bueno, y allí de vuelta tenemos muchas variantes. No hay una opinión homogénea. Habrá que ir consultando uno a uno con los actores políticos.
15: Pero tampoco son muy honestos y sinceros.
16: Tampoco
15: son muy honestos. En esta etapa, por ejemplo, o por lo menos en esta etapa todavía no lo están siendo.
16: Claro,
15: ¿verdad?
16: Yo, por ejemplo, me imagino una Esperanza Martínez votando con Cartes por el juicio político, porque ella ya votó por la enmienda con Cartes. Uh-huh. O sea, hay ciertos actores a los que yo digo, por más de que te hagan discursos contra el anticartismo y todo lo demás, a la hora de la verdad van a ir con Cartes, como ya pasó en el pasado. Ahora, no sé otros actores, por ejemplo, una Celeste Amarilla, que hoy estaba celebrando que por fin se está acabando el reinado de Horacio Cartes, dio toda una explicación de por qué ella celebra esta situación.
0: ¿Ella apoyaría a Peña entonces?
16: Es que no te dice tampoco públicamente.
15: Es que no sé si necesariamente tiene que ir de un lado o a otro, ¿verdad?
0: Y solamente para definir el juicio político, sí.
16: En el juicio político, ahí, sí, claro, tienes que definirte. Sí, sí, sí. Claro, si vos apoyás el juicio político, te estás decantando por Cartes. Si vos estás en contra del juicio político, te estás decantando por Peña o por la institucionalidad.
15: Y no
16: o
15: sé por si por Peña directamente.
16: Por la institucionalidad.
15: Me da porque una inestabilidad a nivel país que
16: por
15: no.
16: Por la estabilidad.
0: Pero sí o sí van a tener que tener los votos asegurados para hacer el planteamiento. Sí.
16: Porque si no se archiva. Claro.
0: Pero están instalando en este momento la preocupación sobre el tema crisis financiera.
15: ¿Y qué tan preocupado estará Santiago Peña realmente?
0: Y ahora está reunido con Cesarito.
16: Ah, quería decirte algo sobre el tema Sosa. Peña, ¿verdad? Sobre el tema Peña y el Senado. Mm. La primera muestra de que todo se está yendo, permítame ser grosero, a la mierda.
0: ¿Eso te van a censurar en
15: YouTube? ¿Dónde?
16: La primera prueba de que todo se está yendo a la mierda.
15: Pero,
16: y que
15: pero ¿dónde se está? ¿Todo dónde? En el peñismo.
16: Vos ya te acelerás. La primera prueba que todo podría, de que todo se está yendo a la mierda.
15: Tres veces ya dijiste.
16: ¿Y qué? Es que me interrumpe. La primera prueba de que todo se está yendo a la mierda.
0: Yo no digo nada porque si pasa lo mismo que con Arnaldo Alegre, se levantó un día y se fue porque dijo que yo no le dejé hablar. Entonces le dejo nomás hablar a todos. Hablen nomás, hablen.
16: No, pero yo hablo. Por turno hablamos. ¿Viste que vos hablas? Después habla Ruth, después hablo yo. A veces habla Pato.
0: ¿Pero quién te está interrumpiendo?
16: Ruth.
0: Bueno, y ahora, Ruth.
15: Yo me callo.
0: Bueno.
16: La primera prueba que para mí va a ser contundente para decir esto se está descomponiendo para Peña sería la salida de Bachi Núñez como presidente del Congreso.
0: Y mañana es la reunión de Bachi con Horacio Cartes. Y ahí yo creo que se define todo. Pero antes un ratito está Iván Páez. Queremos que nos aclare qué es lo que pasó finalmente con el tema del tránsito allí en la zona de la Costanera. Hola Iván Páez, ¿qué tal? Buenas tardes.
17: Hola Tere, buenas tardes a Carlos, a Rudo, a toda la audiencia. Finalmente el plan que se había preparado para descomprimir la congestión que se generaría por el cierre de la Costanera se suspendió. Se había anunciado que Artigas en ambos carriles sería de un único sentido de salida de la capital, de salida de Asunción, pero finalmente esto se suspendió porque lograron habilitar nuevamente la Costanera de Asunción para el tránsito debido a que los juegos del Mundial de Skate se suspendieron esta tarde por la lluvia. Entonces se habilita normalmente antes de lo previsto la Costanera de Asunción porque esto se tendría que habilitar a las 19 horas y con esto el plan entonces queda de lado. No obstante, mañana sí podría aplicarse ese plan porque el día de mañana se anuncia nuevamente el cierre de la Costanera de Asunción desde la mañana hasta las 19 horas y el sábado nuevamente. Y también nos adelantaba que como los juegos se suspendieron por esta tarde, estos juegos se tienen que reprogramar en otro día y horario.
0: Sí.
17: El viernes en principio no tendríamos cierre, pero probablemente la organización escoja ese día y horario para recuperar los juegos que no se pudieron realizar el día de hoy. Eso no está confirmado, pero lo deben de anunciar desde la organización de los juegos y es lo que ya prevé la Dirección de Tránsito de la Municipalidad de Asunción. Como ese viernes estaba libre, porque el viernes suele ser un día complicado normalmente por el tránsito, si eso se define así, vamos a tener un viernes complicado también con el cierre de la Costanera.
0: ¿Y cómo es el presidente del Comité Olímpico que armó todo este lío? Desapareció, está en Estados Unidos él, ¿verdad?
17: Porque... Sí, ahora ya no está más, ya no quiere saber más nada de los juegos.
0: ¡Opa! Sí. ¡Qué bárbaro! No dejó el lío.
17: La organización.
0: Claro, por eso. Se olvidó de los paraguayos que suelen usar esas calles y que están mal. Pero él se enojó porque perdió y se fue allá. Y no dejó el problema acá. Pero bueno, vaya yapota. ¿Qué le vamos a hacer? Gracias, Iván. Un aviso muy importante para nuestros oyentes que están transitando allí. Es importante aclarar, porque es un cambio así repentino debido a la lluvia.
17: Sí, igual Artigas está bastante complicada, hay que decir, porque está lloviendo en este horario y eso ya normalmente, saben, complica el tránsito en todos los puntos de la capital. Así que a circular con mucha paciencia y prudencia.
0: Iván, te quiero hacer una pregunta que no tiene nada que ver con este lío ahí. ¿Cómo te sentís, ya que estuviste tan de cerca cubriendo la elección del Papa y todo esto que está ocurriendo ahora con él?
17: Sí, realmente creo que como a todos me tomó por sorpresa, porque cuando León XIV era electo, todos preveíamos un pontificado largo y tranquilo en los primeros años, porque es un papá deportista, sabemos joven, que va al gimnasio, juega al tenis y es joven, 71 años, por supuesto, es una edad importante, pero en comparación a sus predecesores, estaba con la vitalidad plena, digamos, los viajes que hacía, se lo ve activo, caminando, subiendo y bajando de aviones, y esto tomó por sorpresa en definitiva. Igual escuché que hoy el vocero de la Santa Sede, Mateo Bruni, anunciaba a los periodistas que están en la cobertura allí en el Sanatorio Gemelli de Roma, que de momento no se suspende, por ejemplo, el viaje que León prevé realizar en el mes de noviembre. Pero que es un deseo del Papa, hay que ver qué dicen los médicos, pero lo que dijo el portavoz del Vaticano es que de momento eso se mantiene ahí, mucha expectativa. Unos 20 millones de fieles lo están esperando en Uruguay, Argentina y Perú, así que hay muchas expectativas respecto a lo que pueda pasar con el viaje, pero en definitiva, una sorpresa.
0: Claro, exactamente, como a todos lo decía Iván, y hay que ver si le van a hacer una quimioterapia, radioterapia o qué tratamiento van a escoger, de eso va a depender mucho también su movilidad. Gracias, Iván.
17: Vamos a estar atentos, y por de pronto, sí, ya un último comentario. Se ve que en el Vaticano tomó protagonismo el cardenal Tagle, que recordemos era uno de los candidatos en el cónclave pasado. Por supuesto que no podemos predecir nada, pero vimos que la misa de hoy en el Vaticano por el aniversario de Amoris Laetita fue presidida por el cardenal filipino, que seguramente es el que va a estar a cargo de las celebraciones en ausencia del Papa León.
0: Así es, así es. Bueno, Iván, muchísimas gracias.
17: Hasta cualquier momento.
0: Vamos a lo que está diciendo el policía sobre Hugo Javier, que ya se encuentra en su domicilio. Él está entrevistando a Ricardo Roa, a ver qué dice.
18: De urgencia, le está viviendo. Sí, de hecho que yo voy a estar en contacto con la señora Alba Zamudio, que es pareja de Hugo Javier, que él me va a estar avisando cualquier inconveniente que pueda surgir dentro del su domicilio, en caso de urgencia, por ahí sí necesita asistencia para su salud. Entonces nosotros vamos a estar comunicando también a donde corresponda y derivarle hasta un centro asistencial más cercano o el donde indique ellos. Pero entiendo que dentro de 8 días tiene luego tiene que asistir otra vez en el centro de Itagua para un diagnóstico médico otra vez dentro de 8 días. Y eso va a ser todo fijado por oficio judicial.
0: Gracias, comisario. Gracias. Bueno, es lo que decía el comisario encargado de la seguridad de Hugo Javier. Está en este momento parado frente al domicilio donde Hugo Javier estará guardando prisión domiciliaria, cumpliendo su condena a 10 años de cárcel por lesión de confianza. Esto queda sobre la ruta 3 y es en la casa que pertenece a su pareja, la señora Alba Mariela Zamudio Verón. Ella es la encargada del cuidado de Hugo Javier y también la dueña de la casa. El comisario, entonces indicaba que Hugo Javier tiene que ser sometido a una cirugía la próxima semana y que le van a acompañar cada vez que se tenga que ir al Hospital Nacional de Itagua. Nos había dicho el director del hospital que le detectaron un aneurisma, ¿se acuerdan?
15: Sí.
0: Y que tenían que operarlo justamente, sí. Pero ahora mismo no pueden hacerlo todavía.
15: Tenía un aneurisma, una patología neurológica decía, y hoy decía el doctor Espinosa, creo que es el apellido, el que lo trataba directamente. Un cavernoma cerebral.
0: Ah, eso sería el aneurisma.
15: Y supongo, ¿verdad?
0: Ya, y bueno. Pero ¿de qué se tiene que operar? Se tiene que operar, sí. No hoy mismo, pero sí en los próximos días, una vez que él esté en condiciones. ¿Qué decías, Camilo Pérez? Sí está en Paraguay, no sí, está en Estados Unidos.
15: Sí, porque nos pasaban la foto de lo que fue la reunión del presidente Santiago Peña con los concejales electos de la ANR, ajá, los presidentes de seccionales y la coordinadora colorada de Asunción para, bueno, empezar a trabajar todos juntos, decían. Y mandaron una foto en donde están ahí gran parte de los concejales electos y entre ellos está Camilo Pérez y Bernal. Me acuerdo, Luisfer.
0: Ah, ya volvió Luisfer entonces Bernal. Porque estaba en Estados Unidos.
15: Sí.
0: No, yo decía nomás que él fue el que se encargó de la organización y supuestamente él fue el que dijo que tenía que ser sí o sí en la Costanera Norte, no en la Costanera Sur, porque le habían propuesto que este evento mundial se hiciera en la Costanera Sur porque ahí iba a...
16: Hay menos tránsito.
0: Claro, causar menos problemas a los ciudadanos que habitualmente tienen que llegar a su trabajo ahora. Y él dijo, no, se tiene que hacer en la Costanera Norte.
16: Supuestamente
0: y
16: los allí organizadores le dijeron que no, se necesitaba, no había la distancia suficiente.
0: Le faltaban 20 kilómetros a la Costanera Sur. Bueno, de todas formas... la próxima deberían pensar dos veces porque
16: lo que pasa
0: en serio
16: es que cuando
0: fue un
16: vos
0: caos
16: tomás,
0: total.
16: Vos tomás una franquicia como esta, estás obligado y vos postulás con todos los requisitos que tiene que aprobarte la organización, vos después no podés cambiar.
0: Claro, pero tienen que pensar un poco en la ciudadanía a la hora de elegir los lugares y de hacer todos los planes, porque fue un caos total, sí. Honestamente.
19: Hoy se manejó mejor ya porque a las 9 recién se cerró.
0: Sí, claro. Por lo menos planificar tráfico mejor.
16: La idea es que vos permitas entrar y salir a la gente que sale temprano.
19: Exacto.
0: De claro, es tampoco tan complicado.
19: Eso, no es ni tan difícil.
0: No,
19: ¿verdad?
0: Cierto, tienen toda la razón. Tienen que planificar mejor, pero como él estaba con todo el tema de su candidatura y todo eso, a lo mejor no le pudo dedicar mucho tiempo a la planificación.
15: No le interesó.
0: Bueno, volvemos a la foto del día, de la semana, del mes, del año. Exacto.
15: Sin duda.
0: Horacio Cartes, Mario Abdo Benítez. Esta reunión no se hizo ni en lo de Abdo Benítez ni en lo de Cartes. Se hizo en un lugar neutral. En la casa de Beto Melgarejo, abogado, extitular de la Dirección Nacional de Aeronáutica Civil durante el gobierno de Mario Abdo Benítez. Y bueno, estamos en comunicación con él, que fue el anfitrión y el que estuvo también presente en la reunión. Tengo entendido que estuvo en todo momento escuchando lo que decían. No sé si nos va a contar todo, pero por lo menos le vamos a preguntar. Hola, señor Beto Melgarejo, ¿qué tal? Buenas tardes.
20: Buenas tardes, María Teresa. Saludo para usted y para quienes te acompañan.
0: Muchas gracias, muchas gracias. Bueno, doctor, queríamos saber cuándo se gestó esta reunión.
20: Y bueno, en honor a la verdad, esto viene articulándose hace bastante tiempo. Como ya resalté ante los otros medios, no tiene nada que ver con esta coyuntura que se está vivenciando en estos días de los problemas o los intereses de Honor Colorado en particular, sino que tenía ya el objetivo de generar una agenda entre ambos expresidentes y los grandes representantes del partido que son, para establecer un diálogo y reflexionar sobre temas de interés nacional. Esa era la vocación y el interés de ambos, y hoy se produjo la reunión.
0: ¿Y esa reunión fue a instancias de quién? ¿Quién invitó a quién?
20: No hay una prioridad de uno sobre otro.
0: Ajá.
20: Yo creo que se dieron las condiciones porque ya en el ámbito partidario el presidente Cartes le había invitado al presidente Abdo a que participe de, por ejemplo, de la reunión de proclamación de candidatos a la intendencia. Entonces creo que se vieron varios hechos puntuales que generaron esta apertura entre ambos, y bueno, y después actuaron o actuamos la persona que tenemos afinidad con ambos para que se produzca esta reunión, que creo que es muy muy positiva para el ambiente político nacional, para el país y para, sobre todo, para el Partido Colorado, porque ambos son los líderes más importantes que tiene el partido hoy.
0: ¿A qué hora fue la reunión y cuánto duró?
20: 11 de la mañana, hora y media aproximadamente.
0: Pero muchos hablaron entonces, ¿una hora y media?
20: Creo que sí, más de una hora te aseguro.
0: ¿Y usted estuvo todo el tiempo durante la reunión, doctor?
20: Bueno, yo quiero puntualizar dos cosas. Lo primero, que yo no soy un vocero ni mucho menos de ambos, porque los protagonistas son ellos, no soy yo, ¿verdad? Ajá. Yo simplemente soy un amigo de ambos, que propicié hoy de anfitrión, pero nada más que eso. Uh-huh. Y aclarando eso, sí, yo por una cuestión de educación y de sobre todo de la profundidad que pueden tener los temas entre ambos, yo me quise excusar de no participar, y ambos me pidieron que esté en la reunión porque no hay nada que esconder, ni mucho menos.
0: O sea, ¿verdad? El único
20: ninguno,
0: testigo...
20: Ninguno lo pretendía que sea una reunión secreta.
0: Doctor, pero usted entonces fue el único testigo de la reunión, ¿no hubo otra persona?
20: Y puedo decir que tuve el honor de eso. Ah. Era un momento importante de nuestra historia, ¿verdad? Que me corresponde a mí, en este caso, ser protagonista secundario.
0: ¿Y usted es más amigo de Cartes o más amigo de Marito?
15: Estuvo en el gobierno de Mario Abdo.
0: Sí, como
20: presidente. Soy amigo de los dos. Yo desde antaño, desde muy joven, por mi condición también de empresario y de cuestiones particulares, trabajé, me acerqué al presidente Horacio en innumerables ocasiones, incluso cuando él no estaba ni siquiera en política, y aparte los dos somos liberteños también, que eso no generaba una identidad común fuera del partido.
0: Así ese es un punto importante.
20: Yo lo conozco. Y
15: sí, lo que pasa es que no son tantos, pues, de broma.
20: ¿Cómo?
15: Lo que pasa es que no son tantos, digo, pero digo nomás.
20: Ah, no, pero somos buenos, no somos muchos, pero somos la mejor gente, que es la mejor hinchada que tiene el país.
15: Con onda, digo, que no se enojen.
0: Sí, por las dudas, Ruth es la que le dijo eso, no yo, doctor.
20: Ah, bueno, no hay problema.
0: Yo soy olimpista.
20: Ah, ¿en serio?
0: Bueno. Claro, por las dudas, ¿verdad? Pero igual. Bueno, entonces, primero Horacio Cartes fue su amigo y luego Mario Abdo, pero estuvo como integrante del gobierno de Mario Abdo Benítez, por ende, no puede inclinar la balanza en cuanto a amistad se refiere hacia uno u otro, está en el medio.
20: Bueno, por dar un hecho histórico de cercanía. Ajá. Yo fui dirigente partidario de ser estudiante secundario, y con Mario ya ahí coincidimos también en alguna candidatura común cuando teníamos 15 y 16 años, o sea que con ambos en realidad hace rato, pero que nos teníamos trato de adultos, más ha sido era con el presidente Carter por esas cosas que dije, y después bueno, coincidimos políticamente con el presidente Abdo, y él me invitó a formar parte de su equipo político, y bueno, acepté en ese momento, y sin incluso pretenderlo también ejercí un cargo público.
0: Y en la reunión entre Mario Abdo y Horacio Cartes, ¿hablaron de las candidaturas a la presidencia de la República? ¿Hablaron de Baruja? ¿Hablaron de Arnoldo Vins? ¿De otros candidatos? ¿De lo que pasó con Aliana? ¿De la eventualidad de otras candidaturas también? ¿Llegó a escuchar eso, doctor?
20: Para nada. Hoy ese es un tema que se obvió totalmente. No, creo que ambos le dan prioridad y preferencia a los temas de interés nacional.
0: ¿Pero de qué hablaron creo entonces?
20: Que ambos consideran de que hoy no es el tiempo para definir eso, que se van a dar ocasiones y momentos para hablar de eso. Pero hoy no fue parte de la agenda ni de la temática de la reunión tocar esos temas. Y yo creo que el presidente Abdo no quiere contaminarse ni ser partícipe de una cuestión interna de Honor Colorado, que no es su movimiento.
0: Uh-huh. Pero que puede aprovechar para sumar fuerzas, ¿verdad? Pero ¿de qué hablaron entonces, doctor? Ya que usted estuvo presente.
20: El tema, ya que venían ellos esté concibiendo como motivo de su acercamiento es una agenda país de tema de relevancia, donde ambos por su experiencia y su condición pueden aportar para dar soluciones y cuestiones positivas a todo lo que implique eso. Uh-huh. Beneficio para la gente y sobre todo dada la condición de presidente del partido del presidente Carter, que él pueda contribuir desde el partido en cualquier cuestión que sea de relevancia o de interés nacional.
15: Él es la primera vez que hablan de lo que usted sabe, digo, en persona o por lo menos públicamente con la foto, es la primera vez obviamente que nosotros vemos, pero de la información que tengan, ¿en algún momento se comunicaron ya por teléfono o algo parecido?
20: Que yo sepa, no, pero como yo le digo, esto viene estructurándose hace rato y no había ningún condicionamiento de forma. Esto podría haber sido una conversación telefónica, una presencial o eventualmente hablar de una agenda de interés común o partidario. No había un condicionamiento a que sea de esta manera. Se dio de esta manera ahora porque eran los tiempos que incluso se programaron para que se dé.
15: Porque necesitaban la foto.
20: Ni lo que pasa hoy con estas cuestiones de las chapas dentro de lo que es o no Colorado. No tiene nada que ver eso.
0: Y en esa agenda país, ¿cuál fue el tema central, doctor?
20: Y todos los temas que están en boga, tema de la crisis financiera, responsabilidades del Estado con relación a cuestiones internacionales, el contexto internacional que vive el país, así temas generales.
0: Ah, porque en una hora y media realmente habrán hablado mucho.
20: Y bueno, como era una reunión también de amigos históricos que como toda familia, incluso a veces hay momentos de cercanía, a veces de alejamiento, se tocaron temas también, vamos a decir, de amigos, no solamente.
0: Pero almorzaron al mismo tiempo o solo hablar.
20: Necesita un tema relevante, ¿verdad?
0: Pero también almorzaron, comieron algo, tomaron algo o solamente hablaron.
20: Yo creo que la agenda de ambos está muy cargada, ¿verdad? Yo creo que hoy fue una reunión inicial que estoy seguro va a provocar que haya otras reuniones formales. Hoy fue una reunión informal, amistosa, fraterna, y creo que a partir de ahora ambos ya van a agendar alguna cuestión formal, y considero de que el escenario o donde se va a desarrollar eso es en el ámbito del Partido Colorado.
0: Y hay solo dos fotos, doctor. Usted no salió en la foto también.
20: La verdad que hoy, por la discreción de la que se quería esto, yo fui hoy un poco mozo.
0: ¿El fotógrafo?
20: Y más que participar, un escucha atento de la reunión.
0: Multifacético entonces fue. Pero entonces sí. No, pero entonces sí fue mozo, también comieron algo, tomaron algo, ¿no? Es que hablaron nomás.
20: No, yo creo que ambos son muy frugales. No comieron ni tomaron nada. Y fue muy, muy dinámica la reunión.
15: Lo que sí tendrían que ponerse de acuerdo para contarnos de qué fue lo que hablaron, abogado, porque hace un rato hablamos con Arnoldo Vince y él dijo que hablaron solamente del tema de los bancos y esta crisis financiera.
20: No, yo creo que fue una agenda amplia, no fue nada tan profundo, fue una reunión más de primera reunión, yo creo que de que se gesta entre ellos después de mucho tiempo, y ahora yo creo que van a profundizar en reuniones posteriores en temas puntuales, ¿verdad?
15: O sea, la foto era la que se necesitaba hoy mostrar.
20: No, yo creo que lo que es benéfico para el país, para el partido, es que haya una pacificación dentro de dos liderazgos muy grandes del partido más grande y más importante que tiene el país.
0: Yo entendí.
20: Entonces, eso a ver, es lo que se necesitaba para el concepto de muchos, ¿verdad? Porque va a tener detractores también la reunión, seguro.
0: Lo que quiero nomás es ordenar un poquito bien. A ver, cuando le preguntábamos cómo se gestó esto, nos dijo que hace bastante tiempo, ya incluso antes de esta crisis a nivel de Honor Colorado, que el primer paso lo dio Horacio Cartes enviándole una invitación a Mario Abdo Benítez para que participe de la toma de posesión.
20: No quiero darle más mayor relevancia a Horacio o a quién es quién.
0: Después,
20: yo creo que eso generó una condición positiva para que se dé el acercamiento. Yo creo que esa fue, por ejemplo, uno de los motivos para que haya una apertura entre ambos para juntarse.
0: Pero sí o sí, uno le tuvo que haber dicho a usted, bueno, ahora vamos a hacer la reunión. ¿Fue Marito?
20: No, y la verdad que a mí me comentó ese hecho en particular el presidente Abdo. Y bueno, eso me motivó también a mí a ser uno de los muchos interlocutores que buscaron la reunión.
0: ¿Pato?
1: No, simplemente decir si más allá de esto, ¿qué ve en el horizonte, abogado?
20: Y yo creo que siempre esto polariza un poco el criterio de la gente, ¿verdad? Yo creo que para el sector mayoritario del partido va a haber con mucha alegría, con mucha felicidad que se hayan reunido de vuelta los dos líderes más importantes del partido. Y a partir de ahí yo creo que se pueden dar muchas cosas positivas, porque falta un diálogo partidario para que se reflexione sobre las cuestiones de relevancia para el país, más que las candidaturas solamente y las chapas y todo eso, que hay mucho tiempo todavía para formalizar eso, ¿eh? Yo ahora, creo que se va a dar naturalmente también eso.
1: Exacto, pero digo, con relación a temas políticos, ¿debería sorprender, así como tanto sorprendió a todos un encuentro como este, abogado, o conociendo usted y teniendo la experiencia en política, es algo que se puede dejar llevar a cabo? Cualquier ser humano lógicamente se entiende conversando con otro ser humano, ¿no? Entonces, digamos, ¿es como para que se sorprenda demasiado la gente o forma parte de agenda también de políticos estar enfrentados en algún momento y en otros tal vez de acuerdo a la coyuntura del instante ver propicio un encuentro como este?
20: Bueno, la política es el arte de lo imposible, el arte de lo imposible, ¿verdad? Yo creo que muchas sorpresas se dieron en un corto tiempo. ¿Quién iba a pensar de que iba a haber una crisis dentro del seno del movimiento no colorado, que parecía que había liderazgos hegemónicos ahí? Y sin embargo no es así. Entonces, a veces la percepción errónea sobre de alguna circunstancia, y nadie hubiese esperado que también se produzca esta reunión. Pero como yo digo, yo creo que más allá de las cuestiones personales, de los afectos, desafectos, los antagonismos entre estas dos personas de gran relevancia en la historia nacional, están los temas de interés nacional. Y ambos fueron protagonistas muy importantes del país y del partido, así que esas son las cuestiones que le unen hoy. Yo no creo que hayan cuestiones personales que hayan provocado esto. Yo creo que el interés común y el interés partidario es el que los juntó de vuelta, y ojalá que eso vuelva a generar un vínculo afectivo también, ¿verdad? Eso es lo que deseamos, lo que somos amigos de ambos.
0: Bueno, muchísimas gracias. ¿Y quedaron en una siguiente reunión o así nomás terminó todo con un chao?
20: Yo creo que van a reunirse en el partido, pero eso ya va tiene que pasar por la agenda de los, vamos a decir, de los jefes de campaña y de los articuladores partidarios. Hoy simplemente fue una articulación de amigos y de gente que propiciamos, yo creo, que esta reunión.
0: Y usted, doctor, está
20: con el beneplácito y el gesto magnánimo de ambos, y sobre todo del presidente Cartes, que hoy da este paso también de juntarse con el expresidente.
0: ¿Y usted qué planes tiene, doctor? ¿Se va a candidatar a un cargo en el Congreso o cuáles son sus expectativas en ese ámbito, en el ámbito del partido?
20: Yo creo que yo fui un accidente en la historia política administrativa del partido. Si bien soy un activista y un un entusiasta del Partido Colorado y de la política. Yo no soy un político profesional ni que dependo ni que vivo de eso. Tengo actividad privada desde chico, esa es mi vocación y creo que voy a seguir en lo mismo. Pero si puedo ser un conciliador o con el ánimo de contribuir al país y a mi partido también, lo haré de donde me corresponde, de donde sea.
0: Muchas gracias por atendernos, doctor. Hasta cualquier momento. Muy amable.
20: Hasta luego. Muchas gracias también por la llamada.
0: Hasta luego. Hablábamos con el doctor Edgar Beto Melgarejo, abogado, ex titular de la Dirección Nacional de Aeronáutica Civil. Él fue el anfitrión. Estuvo desde que llegaron los dos, Horacio Cartes y Mario Abdo Benítez. Sacó la foto y dijo que hablaron de todo un poco, hablaron de la agenda país, temas de relevancia, crisis financiera, la responsabilidad del Estado en materia social y el contexto internacional de Paraguay.
15: Pero no hablaron de la cuestión política.
0: Él por lo menos no escuchó.
16: Pero chicos, por favor.
0: Una hora y media aproximadamente estuvieron los dos sentados hablando.
16: No necesitan hablar de la chapa ni de nada menos.
0: La foto es lo que interesa. No,
16: el condicionamiento que le hacen al presidente de la República. Si no le echas a todo el Banco Central del Paraguay, ¿qué? Como le preguntaste a Arnoldo Vince, ¿qué pasa si no ocurre eso? El siguiente paso.
0: El juicio político.
16: El juicio político. Entonces, ellos no necesitan hablar de candidatura ni de 2028. Pero no tienen
15: los números, tampoco dijimos.
16: Pero le están presionando al presidente. O sea, ¿qué más político que pedirle a un presidente de la República que dos expresidentes que no están gobernando? ¿Qué más político que dos expresidentes que no están gobernando, que no tienen el poder, le exijan a un presidente de la República que descabece a un órgano técnico y autónomo? ¿Qué más político que eso quieren, señores?
15: Bueno, pero hay que contar todo el contexto, Carlos, porque no es así que de la nada se despertó Cartes y dijo, ay, voy a hablarle a Marito, a mi ultra enemigo, para decirle a Santiago Peña que le saque a los miembros del directorio del BCP. Hay todo un contexto, hay dudas con la gestión de estas personas que están en el BCP, hay un montón de cosas que llevaron finalmente hasta este quiebre, que es supuestamente lo más grave que ocurrió y lo último, o la gota que colmó el vaso, fue ese pedido de informe.
16: Lo que pasa es que, Ruth, esta gente está convirtiendo las dudas, como vos acabas de decir, en certezas ya plenamente confirmadas, y eso no existe.
15: No existe,
16: hasta hoy no existe, porque fíjate, por eso yo le pregunté a Arnoldo Vince, si él me habla de estabilidad financiera, ¿cuál es la inestabilidad? ¿Puede, por favor, explicar, pero con términos sencillos
0: para que todos entendamos? Podemos volver a escuchar, si pudiéramos preparar lo que Arnoldo Vince nos dijo con respecto a lo que se trató en la reunión, que le contó Marito, sobre el tema de la crisis financiera, de la necesidad de que el presidente de la República destituya a los miembros del directorio del Banco Central del Paraguay y al presidente del Banco Central del Paraguay.
16: Tu pregunta fue demasiado oportuna, como siempre, ya otra vez.
0: No, pero quiero escuchar la respuesta.
16: Claro, pero vos le preguntaste, ¿y si no hace eso, qué?
0: Juicio político.
16: No, la verdad que no sé.
0: Podemos preparar. Vamos a escuchar al volver de la pausa. Son las 17:25.
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8: 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Hora 17:32. 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Hora 17:32 en la República del Paraguay, temperatura en Asunción 23 grados.

0: Claudio Lovera presentó la documentación médica correspondiente ante el juzgado y aguarda la resolución oficial sobre la nueva fecha para la cita judicial. El ex jefe municipal afronta un proceso penal por los supuestos hechos punibles de lesión de confianza y asociación criminal en el expediente conocido como los detergentes de oro. Las intensas lluvias y el drástico aumento en el caudal de los ríos Paraná y Paraguay dejan a miles de familias afectadas, vías cortadas y evacuaciones de emergencia. El vertiginoso aumento de los caudales hídricos obligó a las centrales hidroeléctricas de Itaipú y Yacyretá a abrir sus compuertas para liberar el exceso de agua, medida que mantiene en alerta máxima a la triple frontera y al litoral de la región. La crisis hídrica también golpea con fuerza a la zona de Caazapá, donde el desborde del río Capibaribí provocó severas inundaciones en el distrito de San Juan Nepomuceno. Temperatura en Asunción, 23 grados, humedad 73%. En Ciudad del Este, 23 grados, humedad 82%.
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9: Son las 17:40. Hay reuniones que se están realizando en este momento, por supuesto, en el ámbito político. Las papas queman, todo está que arde. El señor Arnoldo Vins nos dijo que habló con Mario Abdo Benítez después de la foto histórica de Horacio Cartes y Mario Abdo Benítez, y que Mario Abdo le dijo que hablaron concretamente de la crisis financiera y que si Santiago Peña no destituye a la plana mayor del Banco Central del Paraguay, podrían pedir su juicio político. ¿Habrá votos suficientes? Es la gran pregunta, no lo sabemos. Mientras, en este momento hay una reunión en la casa de Horacio Cartes entre Leite, Gustavo Leite, quien se dice podría ser la dupla de Juan Carlos Baruja, y están solamente ellos dos, Leite y Cartes. Y la reunión en Burubillaroga se desarrolla entre Santiago Peña y el presidente del Consejo de Gobernadores, Cesarito Sosa, que llegó en su helicóptero hace una hora y media exactamente.
10: Y lo que me sorprendió también fue lo que contaba Ruth más temprano, la reunión de Santi Peña con todos los seccionaleros de Asunción y los concejales electos, incluso el candidato perdedor, en este caso de las elecciones municipales, Camilo Pérez.
9: Y eso es lo que no entiendo, ¿qué hacía él ahí, Camilo Pérez? Ya no tiene nada que ver él.
10: Ya no tiene nada que ver, pero fue el candidato, y este acercamiento a Santi creo que demuestra que, porque ¿se acuerdan que hablaba de traición incluso él cuando había perdido frente a Soledad?
9: Uh-huh.
10: Bueno, entonces claramente no cree que sea Santi el que lo haya traicionado, ¿verdad? Porque si no, no estaría allí en esa reunión.
9: Claro.
10: Digo yo, esta ya es una especulación.
9: Y sí, vamos a estar hablando de todo eso en un ratito. También vamos a ampliar acerca de ya la permanencia de Hugo Javier en su nueva casa, donde va a cumplir prisión domiciliaria. Le tienen que poner la tobillera electrónica. Ese es el último paso para concretar esta medida adoptada por el juez penal de ejecución, el doctor Carlos Mendoza. Así que de todo eso vamos a hablar en un ratito. También de la salud del Papa, información que nos está llegando desde el Vaticano. Pero ahora ponemos un punto y aparte a todo esto, porque tenemos que dar una información súper, súper importante y de interés para nuestra audiencia. Esto sí les va a encantar. 40% de descuento, 40% de ahorro. Wow. Ahora pues ya no se dice más descuento, se dice de ahorro.
10: Claro.
9: 40% de ahorro. Sí. Todos los lunes.
11: ¿Dónde?
9: ¿Qué, cómo, cuándo y dónde? Hola Leticia Guillén, ¿qué tal? Buenas tardes.
12: Hola, hola Tere, Carlos, Ru, ¿cómo están ahí? ¿Cómo les va? Buenas tardes.
9: Muy bien, está Pato también aquí. Bueno, y queriendo
12: Pato,
9: saber...
12: Hola Pato, ¿cómo estás?
11: Muy bien, un abrazo.
9: Bueno,
12: interesante, una tarde así con muchas noticias.
9: Sin parar, te quedaste escuchando todas las noticias. Bueno,
12: todas.
9: Exacto. Bueno, por suerte, por lo menos allá la zona de la costanera se descomprimió porque por la lluvia se suspendió este evento de la competencia de patinaje. Entonces, todo tranqui, ahora pueden volver a sus casas las personas que suelen usar esa calle, por lo menos esa noticia. Pero además, la otra buena noticia es que Solar Banco y PharmaCenter firman una alianza para brindar beneficios con tarjetas de crédito. A ver, contanos más, Leticia.
12: Sí, así mismo, Tere, como estás mencionando, siempre Solar Banco y PharmaCenter tratando de dar la mejor experiencia a sus clientes. Hemos cerrado una alianza que arrancó este lunes con beneficios. Todos los lunes estamos teniendo beneficios a nuestros clientes que van hasta el 40%. Entonces, los días lunes se vuelve día de compra de farmacia, ¿verdad? Con PharmaCenter para nuestros clientes. Y también con un agregado súper especial que el tercer viernes de cada mes, que justamente va a ser este viernes 16, vamos a tener hasta el 50% de beneficio en productos seleccionados. O sea que si por ahí este lunes no tuviste tiempo, entonces podés para el viernes ir y hacer tu lista de cosas y de compras y ir por la farmacia, ¿verdad? Pero si no llegas el viernes, igual el lunes y el siguiente lunes puedes acceder a los beneficios.
9: A mí ya me están viniendo ideas a la cabeza para este viernes, porque estoy leyendo que en el sector...
12: sabemos que necesitamos y justo nos acordamos, ¿verdad? Entonces, para ir a hacer una ronda ahí por la farmacia y aprovechar este descuento que estamos teniendo.
9: No, te cuento algo, Leticia. A mí me llegó la notificación a mi app de Solar Banco.
12: Sí.
9: De esta promoción, ¿verdad? Entonces yo me voy directamente, así sin pérdida de tiempo, me voy luego directamente a PharmaCenter. Y como era una promoción muy nueva, la chica no sabía todavía. O no sé qué pasó.
13: Antes.
9: Lo que sí que me dijo, no. Y yo le mostré mi aplicación, Leticia. Y ahí
12: sí, no, lo que pasa es que arrancamos nuevitas. El lunes fue nuestro día, nuestro lanzamiento. Nosotros creo que ese día teníamos que entrar, pero era día de fútbol, entonces ahí se nos acordan los horarios, ¿verdad?
9: Sí, sí.
12: Entonces, pero era el lunes nuestro primer día y ahora el viernes. Pero el viernes tiene que pasar con todo.
9: No, yo igual. No, pero al final yo conseguí todo porque... cuando yo le dije, ella empezó a verificar y sí, tenés razón, es que es una promoción muy nueva que empieza hoy. Me dijo, bueno, genial, perfecto y genial, feliz, ¿verdad? Pero leí también lo de los viernes porque ahí el ahorro es más, es el 50, porque los lunes es el 40 y el tercer viernes de cada mes sería el 50% de ahorro, o sea, 10% más, que todavía nos beneficia mucho más.
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9: Sí, es súper importante hacer esa lista antes, porque si no te vas ahí y no te acordás, después salís. Yo, por ejemplo, a veces me voy, entro, salgo, tres veces vuelvo a entrar porque, me olvidé tal cosa, me voy. ¿A vos no te pasa eso, Carlos?
10: Me repasa.
9: Estaba comiendo una chipa, Carlos, acá en Leticia, por eso.
13: Perdón.
12: Yo también la apoyo con el tema de la chipa. Yo también estoy para la chipa.
9: Este tiempo es espectacular.
10: Para más es una chipa que me regaló María Teresa.
12: Peor todavía, entonces mejor todavía, la más rica está la chica, seguro.
9: Sí, sí, sí. Bueno, a ver, estoy viendo más datos aquí porque me pasaron justamente una gacetilla con respecto a todos los beneficios y estoy leyendo que las compras también se van a poder financiar hasta en 6 cuotas y sin intereses, Leticia.
12: Es así mismo, viste que a veces de repente nos vamos un chiquitito, ¿verdad? En el monto, porque por ahí encontramos algún maquillaje, algún perfume, así que medio que nos juegue nuestro presupuesto, entonces también vamos a poder financiar hasta 6 cuotas sin intereses por ahí esas compras que no son tan urgentes o algo así, que dijimos, esa vez voy a agarrar y me voy a comprar un poco algo así para mí, ¿verdad? Entonces tenemos también esa posibilidad.
9: Exactamente, y lo otro es que... las compras también se pueden hacer online, no hace falta ir de manera presencial.
12: No, porque ellos te pasan el QR. Ajá. Y vos de tu aplicación podés pagar con el QR.
9: Espectacular. Y son todas las sucursales de Farmacenter, leo que son 270 sucursales.
12: Sí, son 270 sucursales, el 100% de las sucursales están adheridas a la promoción, ya que esta es una alianza que hicimos con la marca, ¿verdad? Entonces no hay ninguna sucursal de farmacéutica que esté excluida. Así lo que pudo haber pasado es que era nuevita, así como vos te fuiste el lunes así calentita, era la promo y por ahí la chica estaba todavía ahí un poco, pero sí, ya está, 100% de las sucursales están adheridas.
9: No, vos sabés que me dijo, sí, por algo sos periodista, porque hasta en esto me estás informando, me dijo, y ya, pues me dijo pipi, día a día, etcétera, etcétera. Pero bueno, pero lo concreto es que yo recibí la notificación en mi aplicación, para que veas que todo el tiempo estoy con la aplicación. Porque, ¿sabes qué? Descubrí que es la aplicación más amigable, la más genial para las transferencias. Así, demasiado fácil ya es usar la app de ustedes. De paso, esto entre paréntesis no tiene nada que ver con la promoción, pero...
14: Sí, ya lo dijo la vez pasada, eso, Leticia, te quiero contar también.
12: La misma, ¿verdad? Me dijo, pero no importa, me quedé decir lo siguiente, ahí me tenés que decir una vez para que los siguientes sepan que no
9: está.
12: Realmente, Tere, aprovechando también, nosotros estamos trabajando mucho en lo que es la experiencia del cliente, de hacerlo lo más intuitivo posible y también cuidando muchísimo la seguridad de los clientes hoy en la aplicación, ¿verdad? Porque si bien todos somos clientes de ya sea de Solar Banco en primer lugar o de alguna o somos usuarios de alguna u otra aplicación, siempre tratamos que nuestra banca esté actualizada y también esas informaciones que te llegan, ¿verdad? Los mensajes que te llegan para poder ir viendo qué promociones, porque tenemos varias promociones, o sea, y todas las promociones están en nuestra web, están ahí con todas las explicaciones, porque hoy todos los clientes somos exigentes a la hora de ir y comprar o adquirir algún beneficio. Entonces, en ese sentido, nosotros siempre tratamos de que esté todo bien claro en las bases y condiciones, y está publicado en la página web, entonces está todo actualizado. Pero así como vos lo decís, no es por nada ni no es por ser parte interesada, pero sí, realmente que es una de las más sencillas a la hora de usar, porque estamos trabajando mucho en eso, en cuidar la experiencia del cliente.
9: Y este ahorro del 40% o del 50%, dependiendo de cuáles son los productos y de lo que diga la promoción en concreto, ¿cómo se va a efectivizar? ¿Va a ser a través de un reintegro, a través de descuentos directos? ¿Cómo va a ser la mecánica, Leticia, o cómo es la mecánica? Porque ya desde el lunes están con la implementación.
12: Sí, te cuento, mira que está súper claro en todo lo que son los flyers, en todo lo que es la base de condiciones, cuánto es el precio del producto o cuánto la farmacia te cobra, porque la farmacia te hace un descuento en caja. Uh-huh. Y cuánto corresponde el reintegro que vos vas a recibir en tu extracto con tu tarjeta, ¿verdad? O sea, Perfecto. Que vos tenés clarito. Es más, te puedo decir que en las publicaciones de la farmacia o de Farmacenter, inclusive ellos ya ponen el precio, te dicen en caja tanto y el reintegro tanto y te va a salir tanto. O sea, en ese sentido es súper transparente, pero igual en los flyers que vas a ir viendo te vas a dar cuenta que ahí abajo dice cuánto va a ser el descuento en caja y cuánto va a ser el reintegro en el extracto.
9: Excelente. Viste que claridad, y aquí en el programa Cuentas Claras. todo está fríamente calculado. Bueno, éxitos, éxitos en esta promoción, que va hasta cuándo, ya por todo el año o hasta cuándo.
12: Sí, tenemos vigencia de un año, estamos hasta el año que viene. Ahora sí, todo fin de año para protector solar, todo lo que vos quieras comprar para las vacaciones, para todo lo que veas que es necesario, va a estar vigente la promoción.
9: Genial. Bueno, Leticia, te agradecemos mucho y hasta cualquier momento. Éxitos en la promo.
12: Muchísimas gracias, saludos a todos. La próxima yo también ya me anoto para la chipa ahí,
10: Sí, por favor.
9: Cocido.
10: Que compre Tere.
11: Vamos a comprar con la tarjeta de Solar Banco a cuota en 6.
9: Me gusta.
12: Cualquier cosa, Tere, igual tenemos, mira que tenemos ahí con unos cuantos comercios donde venden chipas, ricas chipas, y tenemos reintegro con la tarjeta. Así que
10: muy bien. Te voy a
9: pasar. Me encanta. Como se suele decir, hay todo, tío. Sí, gracias. Exactamente. Gracias, Leticia, muy amable.
12: Un abrazo, hasta luego.
9: Hasta luego. Hablábamos con Leticia Guillén, subgerente de productos y servicios de Solar Banco, con respecto a esta alianza para brindar beneficios con tarjetas de crédito, una alianza entre Solar Banco y Pharma Center. Son las 17:54. Pato, ¿es hora de las noticias deportivas?
11: Es hora, es justo y necesario.
9: Por fin.
10: Lo querés, lo tenés.
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11: Bien, atención.
9: Vamos. Concentración.
11: Vamos a
9: ritmo. Acción.
11: Bueno, quiero nomás decirle a nuestro oyente de básquetbol que siempre me pregunta.
9: Justo hoy no pregunto.
11: Y a los oyentes que siempre dice que acá se habla de fútbol nomás. ¿Por qué es deporte si de fútbol
10: nomás? Porque yo
11: habla?
10: Quiero de fútbol nomás.
11: Bueno.
9: ¿Hoy qué fecha es?
14: Hoy es el 14.
9: ¿Qué? No puede ser. ¿Por qué no me avisaron?
10: ¿Por qué? ¿Qué es el 14?
9: No, y vence mi IVA.
10: El mío también, mañana.
9: No, mañana, el 15 vence.
10: El 15 también vence el mío.
9: Dios mío. Tengo que ya imprimir toda mi factura. Guión 4.
10: Yo soy guión 6.
14: Bueno, vamos a enfocarnos nuevamente al fútbol. Al básquet, perdón.
9: Disculpame, bueno, disculpame.
11: No, hay ningún problema. Resulta que los partidos de los playoffs se están disputando y los playoffs están jugando ya Mambay y San José. Y también Olimpia Kings frente a Colonias Gol. Están apasionantes. Se están jugando en los estadios de la FBA y también en Suma de Conmebol. Así que están invitados a asistir a los playoffs. Realmente vienen muy apasionantes. Se está disputando con todo. Así que les invitamos a la gente que puedan ir a ver un buen básquetbol nacional. Da gusto porque se van las hinchadas y es espectacular. Así que están invitados todos. Con relación, ahora sí, al fuchibol, en este preciso instante están finalizando los partidos válidos por la UEFA Champions League. Feyenoord de Países Bajos en Rotterdam le acaba de derrotar 3-2 a Como, equipo italiano. El Lask le acaba de ser goleado como local 6-3 frente a Liverpool. Roma estaba ganando 3-1. Ya estaba terminando el partido. Minuto 83, Espi. 85, Endrick. Y 90, Rudiger. Ganó Real Madrid 4-3 a la Roma. Aston Villa goleó 6-0 al Fenerbahce. Bodo Glimt, el equipo que muchos hicieron hincha del cuadro nórdico, le ganó 1-0 a el Dortmund de Alemania. Manchester City perdió como local 2-4 frente al PSG. El Shakhtar Donetsk de Ucrania le ganó al AEK de Grecia 3-1 y el Slovan de Serbia perdió 0-3 frente a Stuttgart. Todavía se sigue jugando un solo partido en esta tarde. Real Betis frente a Porto, lo está ganando el cuadro de Sevilla, el Real Betis, por 3-2 al Porto. Por otra parte, Ruth está pendiente hoy porque hay partido de Copa Paraguay, donde nada más y nada menos que en la Copa Paraguay juega hoy Cerro Porteño. De hecho que ahora son las 6 de la tarde, se está disputando ya uno de los partidos, en este caso el partido entre Tembetaré y Sol de América. Está jugando el equipo de Ñandes Presidente, Oscar Acosta.
14: ¿Qué tal
11: está
14: le va?
11: Está ganando Atlético Tembetaré al descanso por 1-0 con gol de Matías Silvero. Si esto ocurre, Atlético Tembetaré va a estar avanzando a la siguiente fase. No, y el que gane de esa llave entre Tembetaré y Sol de América va a enfrentar al ganador de la llave entre Cerro Porteño y San Lorenzo. Creo, Ruth, que esta es la oportunidad para Cerro.
13: Y debería.
9: ¿Será?
11: Porque Cerro, este ha sido hasta ahora en 7 ediciones el techo de Cerro Porteño en Copa Paraguay.
14: Hasta acá llegó.
11: Hasta los cuartos de final es la etapa que más lejos llegó.
14: Qué loco, ni a semi llegó.
11: No.
14: Un montón.
11: Pero esas estadísticas están para romperse siempre, ¿verdad?
9: ¿Cierto?
14: Claro, obvio.
11: Y hoy juega Cerro Porteño San Lorenzo, 19:30 ese partido. Me dirán las compañeras mías, sí, ponerla ante vos, sí, para, sí, verla, sí, ahí detrás del vidrio.
14: Transmite.
11: Transmite fútbol a lo grande, ¿verdad? Sí, muy bien. Entonces, con transmisión de fútbol a lo grande por Monumental, vamos a tener Cerro Porteño frente a Sportivo San Lorenzo. Esta noche, 21:30, Estadio Maracaná, Río de Janeiro, Fluminense frente a Palmeiras. Ah, qué gusto estar ahí en Río de Janeiro.
10: Qué gusto.
9: Vos no acabás de llegar.
11: Da gusto.
9: ¿Te querés ir
11: en
9: a Río,
11: en la, obvio, playa?
10: Yo quiero ir viajando.
11: Barra Tijuca, livianito. Cerveza, estúpidamente cervecinha, gelada, cervecinha.
10: Una guachicoco.
11: Te va a Fluminense Palmeira, termina Fluminense Palmeira en el Maracaná y te vas a la calle Olegario.
9: Yo no conozco Río de Janeiro, Barra, así que al peo me están hablando.
11: Olegario. Yo, así como el nombre de nuestra calle, Olegario.
9: Olegario y Andrade.
11: Ahí en Olegario están todos los papas. Yeah. Espectaculares, más chiqui, como dirían los brasileños.
9: ¿Me da permiso para irme la próxima semana?
11: Sí, por supuesto.
9: No voy a poder porque todos tengo que rendir.
11: Los brasileños dicen chiqui.
9: Chiqui.
11: Chic, pues, ¿verdad? Chic, pues. Chiqui. Los lugares chiqui.
9: Ah, chiqui. Chiqui.
11: Claro,
9: chiqui.
11: Los lugares chiqui.
10: ¿Cómo
11: Río de Janeiro. ¿Cómo es? Chiqui.
9: ¿Cómo? Por ejemplo, Ruth es la que va a tener cabida ahí, sí o sí, porque ella es chiqui.
11: Ella es chiqui.
13: Ah. Y porque soy la única que todavía no salió de vacaciones. ¿Qué? Quiero contar.
9: Yo no salí todavía.
13: Sí, saliste.
9: Dos meses. Ella sabe muy bien porque 3 meses me reemplazó.
11: Yo te quiero decir nomás, Ruth. Que yo también tengo pendiente mis vacaciones.
13: No, vos te fuiste a Buenos Aires.
11: No, yo me fui por el anterior.
9: Pero Rudy y yo, por ejemplo, nunca vamos a poder salir juntas al mismo tiempo. ¿Por qué? Y no, y porque vos me tenés que reemplazar.
13: No, pero podemos hacer una excepción.
9: ¿Y quién nos va a reemplazar?
10: Podemos volver al bloque de deporte.
13: Cierto.
11: No, estaba diciendo más que Fluminense juega frente a Palmeiras, pues. No, te estaba diciendo más que gusto estar en Río y irte después ahí.
9: Ando para Bay y Río después.
11: Bueno, así que
10: todo lo que se hace en Río.
13: ¿Eh? Pero está, lo que pasa en Río.
11: Lo que
9: se
11: pasa
9: queda en Río.
11: Se queda en Río, sobre todo en Posto Hum.
10: Yo estoy 25 el aire, Pato. ¿Qué te pasa?
11: Yo tengo calor.
13: Frío.
11: Ah, frío, quiero decir.
10: Es 25
9: con esperan a que cuente todo lo que tiene que ver con el tema deportivo.
13: Chicos, vamos a ofrecer, por favor, un mejor producto a la audiencia.
11: Un ratito, sí, vamos, por favor. Vamos
10: a atención dispersa.
11: Vamos a terminar.
9: Terminó la reunión.
11: Hay un inconveniente que está pasando con el fútbol paraguayo. La gente no se va a la cancha.
9: ¿Por qué? Escaso, por la violencia.
11: Escaso público.
9: Por la violencia.
11: ¿Vos decís que
9: es por la violencia? Sí, yo creo que sí, es por la violencia. Yo, por ejemplo, no me voy por eso.
11: O si no, te irías.
9: Claro.
11: Y si yo te invito, Tera, que te vayas conmigo.
9: ¿Y dónde me vas a...?
11: Y vas a estar conmigo en cabina.
10: A relatarte, vas a ir al partido.
11: Vas a estar conmigo en cabina. Y vas a un partido.
9: Te pero mira
11: partido
9: que todo el mundo va a querer entrar ahí para sacarse foto con nosotros.
11: Y claro, contigo sobre todo. Sí. Pero si ya eres vos sos muy popular, te vas a sacar foto con la gente ahí, con los, claro, colegas.
9: Y ahí ya voy midiendo la temperatura a ver si me voy a candidatar o no.
11: A ella le estoy invitando, a María Teresa, que no se va a la cancha.
10: No, a vos, Ruth.
9: No, lo que yo quiero es irme a la cancha para medir un poco la temperatura, a ver si va a prender mi candidatura.
11: Exacto. Claro. Senadora.
9: Claro,
11: claro.
10: Ahora que todos abrazan, te puedo abrazar otra vez.
9: Yo no le voy a abrazar a nadie, yo solita me voy a ir.
10: Bueno, ¿estás segura que vas a llegar así?
11: Entonces,
9: obvio.
13: Ya otra vez.
11: Quiero pasar el audio que, de la invitación de Tim Payne en inglés y de Joshua Dursen en español, de la invitación para que la gente de Olimpia vaya al partido del fin de semana frente a 2 de mayo. Listen carefully.
9: Ok.
11: Ahí está.
9: ¿Qué hora?
15: Hello, Olympisters.
9: Hello.
15: I have a message with a great friend for you. Hey Tim.
16: Hey bro, how are you?
15: Good.
16: Good. Yourself?
15: All good. Muchachos, este sábado tenemos que llenar el Defensores.
16: We want to take another step to the title, and we need you.
15: Comprar tu entrada desde la app del club o de Tutti.
16: Nos vemos ahí, Olympistas.
17: Nos vemos ahí, Olympistas.
9: No, no dijeron see you.
11: No dijeron see you. Vamos a escuchar el español de Tim Payne porque está estudiando.
9: Please,
11: pues.
9: Please, please.
11: Mientras todos sus compañeros estudian inglés. ¿Vos sabías que en la Villa Olimpia los compañeros, los jugadores de Olimpia estudian inglés?
9: Ah, no sabía, pero sí. me gusta la idea.
11: Bueno,
9: y él estudia español.
11: Español. Escuchen.
16: Comprar tu entrada desde la app del club o de Tutti.
17: Nos vemos ahí, Olimpistas.
9: Le está saliendo bien ya.
11: Ya le está saliendo, sí.
10: Y no dice nada todavía en guaraní.
11: Está peleando. Bueno, y ayer por Copa Sudamericana, Boca tenía un invicto de 17 partidos consecutivos en la Bombonera.
9: No puede ser.
11: Y perdió frente a Vasco da Gama 1-0. No puede ser.
14: Olimpia no, Peñé, calma. Ese partido, ¿verdad?
11: Sí. ¿Cómo va a jugar hoy Cerro, sabes?
14: Estamos hablando de Boca que perdió ayer 1-0 ante Vasco da Gama.
11: Ángel Romero.
14: Y para, no sirvió de mucho.
11: No, pero hizo dos pases espectaculares. Hizo uno frontal que Flores entró y no pudo llegar a tener contacto con la pelota. Y hubo un centro de Blanco, zona izquierda, segundo palo, cabecea Ángel Romero hacia el medio y Ener Valencia no pudo llegar a la pelota. El Pumita Rodríguez le sacó el balón justo cuando iba a introducir al pórtico. ¿Cómo va a jugar Cerro hoy? ¿Querés saber?
14: Ya, Ujugata.
11: Ángel Martínez. Hola. Gustavo Velázquez, okay. Lucas Quintana, Lucas Meroya, Fabricio Domínguez, Guillermo Benítez, Jorge Morel, Ariel Gamarra, Carlos Chena, Sergio Araujo, Pablo Vegetti. Es el equipo del
14: ciclo. Ya,
11: Rofo off.
14: Está bien.
11: Aparentemente.
14: Martínez es bueno.
11: Pues buen arquero, sí, es buen arquero. Bueno, y si no hay más preguntas, su señoría, cerramos
9: el bloque. Yo quiero preguntarte algo, pero no sé si cerramos primero el bloque y después te pregunto si ya te puedo preguntar ahora.
11: Vos sos la dueña de este espacio, María, es lo que vos querés se hace acá.
9: Bueno, quiero que le hables a Horacio Cartes, porque viste que vos, pues, le conocés a él.
11: Se le conozco, sí.
9: Vos tenés un número.
11: Tengo un concepto.
9: Bueno, escribile.
11: Sobre todo, no en
9: pero,
11: política,
9: pero quiero que le escribas y le digas. Queremos hablar contigo en Cuentas Claras. Queremos...
11: ¿A don Horacio?
9: Sí, por favor. Y entonces yo, señor Horacio Cartes, muy buenas tardes.
11: Muy bien, perfecto. Le voy a escribir primero
9: a él directo, no a escribirle. ¿Por qué, pico, tenés que tener intermediario? No,
11: él le quería escribir a Leite, pues. Leite, pues, se iba
9: no,
11: a
9: pero
11: casa.
9: Él con siempre que habla, Leite
11: se
9: bloca.
11: Iba a mi casa a estudiar porque era compañero en el Inter de mi hermano.
14: Y ay, se iban. ¿Para qué pico contando?
11: Se iban a casa. ¿Y por qué?
9: No, pero está bien. Pero él habla luego. O sea, Leite habló esta mañana acá, habló en el Senado, en diputado, en todos lados. Pero ahora queremos hablar otra vez con él también sobre la reunión con Cartes, ¿verdad? Porque ahora está en la casa de Cartes. Pero yo quiero hablar con el dueño.
10: Con el dueño del circo, no con el payaso.
9: Carlos, ¿qué es lo que te pasa?
10: Te digo nomás con me el está, dueño.
9: Mira, que quede claro que vos dijiste.
10: Claro, yo dije, pero tú me dijiste Carlos.
9: Por favor, Carlos. Yo dije con el dueño de la casa, iba a decir.
11: Yo creí que te...
9: Este Carlos ya es el
11: colmo. Que nosotros tenemos diferencia con mi hermano, 13 años de diferencia.
9: Sí.
11: Y me decía, a ver si son machos, me decía mi hermano, y me decía, pechoro, me decía, y me pegaba haciendo.
9: ¡Dios mío!
11: Y a mamá no le gustaba eso. Yo no
9: ¡qué
11: tenía
9: bárbaro!
11: Que, yo no tenía que decir
10: una
11: nada.
10: Una patada, golpes.
11: Sí, no tenía que decir nada.
9: Y la otra opción es... No, y la otra opción es decir, Mario Abdo Benítez, buenas tardes.
14: Dios mío,
9: está falló el teléfono. Hay una interferencia en la comunicación.
11: Estamos con un inconveniente en Zoom. Cerramos el bloque.
9: Ya volvemos.
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14: Son las 18:13.
15: ¿Por qué María Teresa no lee los mensajes de WhatsApp?
14: Voy a leer enseguida, pero antes quiero volver a poner la foto del día, la foto de la semana, la foto del año. Porque Pato me está diciendo que Marito tiene cara de que se puso Botox hace un ratito.
16: Hace un rato. Mira,
14: a ver, ponen un poco la foto.
16: Mira la cara.
14: Quiero ver su cara.
16: Mira la cara de Marito.
15: Un princeso.
16: Está todo medio hinchadito.
17: Le parece a Humberto.
14: ¿Podés acercar un chiquitito más la cara?
16: La cara de Marito. Me da la impresión que recién se puso Botox.
15: Botox, como dice mi mamá.
14: Pero está más gordiño, está Marito.
16: Está medio hinchadita su cara.
14: Pero yo creo que subió nomás de peso. Voy a decir que se puso Botox.
16: Voy a darle acá un...
17: Yo calculo que
14: ahí
17: le
14: está.
17: Hicieron... Yo
14: No. Tiene la cara rara.
16: ¿Viste?
14: Pero viste que parece que sus cejas se le suben más a un lado.
16: Y eso fue lo que corrige todo el Botox, güey.
15: El Botox.
14: Y ayer se puso el Botox. Ya puro
16: ahí pensé Botox, voy a la entonces reunión. Entonces se hizo Botox. ¡Ja,
14: bueno, escúchame una cosa. O sea que ayer se puso el Botox y hoy se fue a la reunión.
16: Ayer o antes ayer, porque cuando recién te pones, pues está todo hinchada tu cara. Eso después lleva un proceso.
14: ¿Y cómo vos le pillaste ya otra vez?
17: ¿Cómo sabes eso? ¿Eh?
15: Porque él se pone también Botox.
14: Pero yo te dije que le escribas a Horacio Cartier y le escribiste a Marito, pico.
16: No, pero sé nomás porque me dijo gente de su entorno que es mi amiga.
14: Ah, pero su camisa me tiene la cara conocida.
17: Y acá decían, por ejemplo, que... para la Reu Marito se fue de técnico de la ANDE.
14: No, espera, Ana, se puso la camisa de los funcionarios de la ANDE, sí. Pero le falta el sello.
16: Y don Horacio todavía sigue con su chupín.
14: Sí, no, es un clásico. Él siempre dice, usa su chupín.
16: ¿Está flaco o Horacio Cárdenas?
17: Ese dicen que prestó de Roberto Coronel.
14: ¿Vos decís?
15: El chupín.
14: Pero viste que Cárdenas, por ejemplo, llevó una camisa blanca, encima un saco.
17: Realmente la foto...
14: La sonrisa.
15: Le hace poco favor a don Horacio.
14: Pero Horacio se paró flaco, de costado y Marito se paró de frente. Pero el abrazo republicano estuvo ahí.
15: Esta tarde yo te escuché en el noticiero. Vos dijiste el abrazo republicano. Bueno, pasamos a otro tema.
14: Luis Vareiro. Y seguramente ya quería hablar de otro tema.
15: El abrazo republicano. Pero yo me quedé con eso. Porque de verdad.
14: Es el abrazo republicano.
15: Tal cual, o sea, si la gente pregunta, este es el abrazo republicano.
14: ¿Cómo me gusta? Y si no, a mí muchísima gente me escribió para decirme, le diste en el ojo.
15: En el ojo.
14: Es el abrazo republicano.
16: Y llamarle a Nata.
14: Y hablaba con él por teléfono.
17: Y él contarnos qué tal.
14: Voy a leer los mensajes, que son varios.
15: Sí, porque acá en YouTube está diciendo, ¿por qué no lee María Teresa los mensajes?
14: ¿Qué cachafaz este Marito tiene con plata, dice. El peor error de sus vidas cometieron Peña y Aliana al pelearse con Cartes. Se apuraron para salir de Honor Colorado. Se puede venir la alternancia y Prieto va a salir libre de todas sus causas judiciales. Estigarribia, Prieto, o si no quiere ser Prieto el vice de Estigarribia, va a ser Katia González, dice. Hay un documento muy sensible de Santi y Aliana que va a explotar en cualquier momento para el juicio político, dice Ricardo.
15: Mira vos.
14: Va a aparecer un documento, dice. Qué locos que están ustedes, dice Rosa. ¿A quién te refería? ¿A los cuatro? Por favor, a mí no me incluyan en...
17: Probablemente.
15: La más sana.
14: Buenas tardes. Yo creo que la gente no se va por la malísima programación de los horarios de los partidos. Saludos en especial a la morocha más yuku, dice. O sea que no se va a la cancha por el horario de los partidos. Pato, ¿estás escuchando?
16: Estoy escribiendo la líder.
14: No, pero. Pero yo lo que te estoy diciendo
16: y
14: es.
16: Horacio también.
14: Pero este mensaje es para vos.
16: Ah, perdón.
14: Viste que vos hace rato preguntaste por qué la gente no se va más a la cancha. Sí. Y acá dice, buenas tardes. Yo creo que la gente no se va por la malísima programación de los horarios de los partidos.
16: Y puede ser los horarios, pero yo lo que creo que más es transporte público, violencia en el estadio, transporte público. ¿Verdad? Es lo que yo creo.
14: Yo creo que por la violencia principalmente. Hola, Monumental. ¿Será que Carlos seguirá yendo al quincho? ya que Marito ahora estará sentado en una de las cabeceras de la mesa.
15: O sea, Marito se va a sentar en el quincho ahora.
14: Pregunto a la mesa, ¿quién le da más seguridad por la manera de expresión, Vince o Prieto? ¿Qué decía Arnoldo Vince? Vamos a escuchar lo que decía Arnoldo Vince. Hoy al arrancar Cuentas Claras, ya lo teníamos a Arnoldo Vince en línea. Si Santiago Peña no toma las riendas, no asume el compromiso, no destituye a los miembros del Banco Central del Paraguay, ¿podría enfrentar un juicio político?
18: No sé qué puede pasar después de eso. Yo espero que el presidente de la República analice la situación, en todo caso convoque a los dos expresidentes, debata también con ellos y con los sectores preocupados para buscar una salida acá. Acá hay que darle confianza al sistema, hay que darle seriedad y seguridad. Y eso es lo que últimamente no primó, lamentablemente.
14: Bueno, era lo que decía Arnoldo Vince, quien nos informaba Lena. Que el único tema, según Arnoldo Vince, que le dijo que le contó Marito, el único tema fue la crisis financiera y que efectivamente en esa reunión hablaron del pedido de destitución de toda la plana mayor del Banco Central del Paraguay. Y que a partir de ese análisis giró toda la conversación.
15: ¿Te puedo responder el mensaje que leíste?
14: Sí, claro.
15: Chicos, yo nunca me fui al quincho.
14: Al quincho de mi casa te fuiste?
15: Al quincho de la casa de María Teresa, sí. Comimos unas riquísimas milanesas y algunos se bañaron en la piscina.
14: Ahora tenemos que comer asado.
15: Sí, asado, para la próxima.
14: Sí.
15: Yo nunca me fui al quincho.
14: De Cartes.
15: De Cartes. Mm. Nunca fui cartista.
14: No jamás. Vayan a negar ahora, no, Carlos. No,
15: por favor, en todo caso, si yo estoy mintiendo, la gente tiene la posibilidad de desmentirme.
14: Bueno.
15: ¿Verdad? Entonces, yo nunca fui cartista, nunca me fui al quincho. Los que están abrazados con Horacio Cartes son otros. Y expliquen esos otros su incoherencia. Porque a mí me acusaron de vendido, a mí me acusaron de cartista. ¿Quiénes son los cartistas ahora? ¿Quiénes están abrazados a Horacio Cartes? ¿Quién se fue a sacarse una foto con Horacio?
17: ¿Por qué tendrían que ser cartistas ellos?
15: No. ¿Y con quién están abrazados?
17: ¿Y no pueden ser Cartes abdista? Te pregunto.
15: Puede ser, todo puede ser.
17: Y bueno.
15: Todo puede ser, pero el abrazo entre ellos, ¿verdad?
17: Hay abrazo, claro.
14: Sí. El abrazo republicano.
15: Entre ellos, ¿verdad? Entre
14: la unidad Cartes, granística del Partido Colorado. Así sea para todo,
15: dale chancho. Entre el gran problema para la democracia, porque eso hemos escuchado desde el 2017. Uh-huh. ¿Qué año asumió? No, 2013. 2013 asumió
17: 2003 Cartes. Asumió Cartes.
15: Desde el 2013 nosotros escuchamos el mismo discurso, que Horacio Cartes es el peligro número uno para la democracia, para la institucionalidad. Ahora resulta que Mario Abdo se embarca en esta aventura para rescatar junto con Horacio Cartes la institucionalidad.
14: Pero eso siempre ocurre.
15: Dejémonos de joder.
14: Bueno, chico. Pero eso siempre ocurre en el
15: cartista.
14: Pero eso siempre ocurre en el Partido Colorado. Desde no, que vos me no, decís desde no, el 2013, pero yo te digo desde que yo nací, que fue en el año 1970, el Partido Colorado primero siempre estuvo en el poder, segundo siempre hubo la unidad granítica del Partido Colorado, siempre se abrazaron entre ellos
15: no
14: y el propio Luis María Argaña, uno de los referentes más importantes en la historia de la ANR y en la historia del país. Del Partido Colorado, Luis María Argaña, él mismo dijo, con Pato Donald, con Cunea Cangüe, con quien sea, vamos a negociar.
15: La excepción siempre ha sido Horacio Cartes y Mario Abdo. Horacio Cartes no se abrazó a Mario Abdo en el 2018, no se abrazó con Mario Abdo en el 2023, ni Marito con Cartes.
14: Pero tarde o temprano, y se abrazaron porque se iban a abrazar en algún momento.
17: No, pero esperan un poco, vos hablás como si fuese que Mario Abdo es el que desesperadamente le buscó a Cartes y que se está bajando los pantalones ante Cartes.
15: Yo conté o no acá
17: no, que Mario Abdo estaba desesperado. Pero eso es lo que Cartes. Vos decís, ¿verdad?
15: Pero ¿y se compró
17: o no? No, a mi entender, o sea, yo veo que acá el que se bajó los pantalones y el que está perdiendo incluso credibilidad es Cartes.
15: Bueno, ¿y por qué Marito se abraza con Cartes? Si Marito siempre dijo que Horacio Cartes es un peligro para la democracia, ¿por qué Marito se abraza con Cartes? Está bien, Cartes es el que le buscó a Marito, está bien, perfecto. Yo tomo
14: tu razonamiento. No, lo que dijo Edgar Beto Melgarejo, que fue el anfitrión, el que estuvo de pe a pa, comenzó a las 11 la reunión, duró una hora y media, estuvo allí. Beto Melgarejo, él nos contó que el que dio el primer paso fue Horacio Cartes, sí. Cuando le envió una nota a Mario Abdo Benítez invitándole para que participara de la asunción del juramento de los intendentes colorados.
19: Chulina, sí.
14: Y bueno, entonces que se vaya y se siente ahí también. Mm. Bueno, después Mario Abdo dio el siguiente paso.
19: Claro.
14: Y ahí dijo, bueno, vamos a reunirnos en la casa. Justo este es el momento. Bien, y ahí perfecto. Se reunieron los dos, se abrazaron.
19: Voy a asumir el razonamiento que está haciendo Ruth también. Y por eso pregunto yo, ¿qué pasó? Porque Colorado Añetete nos pasó diciendo todos estos años que había que proteger la institucionalidad de Horacio Cartes. Y hoy nos dice que se tiene que abrazar con Horacio para proteger las instituciones. Déjenme, joder, chicos, no tiene ni un sentido. O sea, para mí, ¿verdad? Pues yo no soy el dueño de la verdad, ni mucho menos. Para mí, esto que estamos viendo no tiene ningún sentido, porque el discurso desde el día cero de Colorado Añetete, Horacio Cartes es un peligro para la democracia. Hay que mantenerlo alejado a Horacio Cartes de las instituciones. Ahora resulta que me voy a abrazar con Horacio porque tenemos que salvar a las instituciones.
17: Y contá también lo que pasaba del otro lado, como Cartes, todo el cartismo, incluyendo al presidente Santiago Peña, el vicepresidente Pedro Aliana, también hablaban y se referían a ellos. Eran amigos.
19: ¿A quién?
17: Enemigos. Y a Mario Abdo, las causas penales.
19: Pero ellos no saben qué tiene.
17: Te digo nomás que de los dos lados se tiroteaban. Y el hoy enemigo, se están abrazando.
19: Ruth, los enemigos siempre fueron Horacio y Marito.
17: Y sí.
19: Enemigos personales.
17: Sí.
19: Todo el resto estaba en el medio, uh-huh. En el fuego cruzado entre ellos.
14: Sí. A mí particularmente me resulta más llamativo que Marito se reúna con Cartes.
19: Exacto.
14: Antes que Cartes con Marito. Es una opinión personal.
19: Yo coincido.
14: Más allá de lo que vos estás diciendo. ¿Por qué? Porque Mario Abdo Benítez incluso se había aliado con la oposición contra Cartes.
19: ¡Exacto!
14: Y sin embargo se va y se abraza con Cartes, lo cual demuestra... Yo no le critico por eso a Marito, porque yo no tengo luego por qué criticarle ni a Marito ni a Cartes ni nada, porque yo soy periodista e informo objetivamente. Esto hicieron, esta es la realidad. ¿De qué hablaron? No, nos mintieron probablemente los que nos contaron de qué hablaron, ¿verdad? O sea, nos contaron parte de la verdad, no todo lo que hablaron. Porque creo que sí hablaron también de la crisis financiera. Yo creo que eso sí hablaron, porque ese es un tema que desató justamente esta crisis política también. Y sobre todo, si el objetivo es destituir a Santiago Peña a través de un juicio político, el detonante será justamente lo relacionado con la crisis financiera. Ahora, ¿a dónde están apuntando ahora, a partir de ahora? No sé, pero creo que sí analizaron también ese tema. Además de todo lo otro, ¿verdad? Pero creo que sí hablaron de ese tema porque es el tema candente y el tema más vidrioso en este momento.
19: Lo que yo pregunto de vuelta es cómo puede o cómo pretende Mario Abdo recuperar la institucionalidad de la mano del hombre al que durante años nos presentaron como una amenaza de esa misma institucionalidad. El señor
14: candidato de Mario Abdo Benítez, Arnoldo Vince, sí. Nos dijo que a él le daba esperanza esta reunión. Sí. Es más, no solamente nos dijo eso, sino que en su propio estado de WhatsApp puso eso.
19: Sí.
14: Puso la foto del día y dijo que esa era una esperanza. Él dijo, acá yo anoté lo que dijo.
19: Una esperanza para él. Una esperanza para él porque él
14: esto
19: quiere ser presidente.
14: Muy fuerte.
19: Claro. Y está buscando a ver si en esta situación de crisis ellos pueden sacar algún voto. Pero fíjate vos que esta alianza no tiene votos. O sea, tenés a Horacio Cartes, que es el presidente del partido, y después tenés a Mario Abdo Benítez, que con toda la disidencia junta en las últimas elecciones juntaron, ¿sabes cuántos votos? 200.000.
14: Pero quiero preguntarles nomás, ¿a ustedes les da esperanza el abrazo republicano entre Mario Abdo y Horacio Cartes?
19: A mí me da asco, pregúntame a mí.
14: Y te pregunto.
19: A mí me da asco.
14: ¿Y a vos, Ruth?
17: A mí me sorprendió realmente, no sé todavía cómo a mí, así mismo como vos. La verdad que el que más me sorprendió fue de Mario Abdo,
14: sí,
17: ¿verdad?
14: Increíble.
17: Pero bueno,
14: yo digo increíble, pero yo nunca dejé de pensar en eso, como también dije aquí varias veces que para mí Baruja iba a terminar siendo el candidato de Cartes. Eso yo dije varias veces, pero no importa si no se acuerdan. Pato.
16: Para mí no, en la política ya nada me sorprende.
14: O sea, ¿a vos?
16: O sea, yo creo que...
14: ¿No te tomó desprevenido abrazo republicano?
16: Yo creo que las coyunturas hacen siempre este tipo de encuentros. Y yo creo que ahora mismo Horacio Cartes está debilitado a nivel político. y una unión con Mario podría fortalecerle y a ambos, ¿verdad? Porque también es minoría Mario Abdo dentro del Partido Colorado. Exacto. Entonces, dos minorías juntas ya son, es distinto a una minoría contra ahora el que tiene la lapicera, que es Santi Peña, que cuando ya también se vaya debilitando su gobierno, se va a ir debilitando su poder político también.
19: Está a los 3 años.
14: A mí lo que me llama, por ejemplo, la atención es que durante el gobierno de Marito se le declaró significativamente corrupto a Horacio Cartes.
16: Porque yo podría decir, yo podría decir también con esta traición que hace Santiago Peña, que es un mal agradecido.
19: ¿Por qué?
16: Porque él fue presidente del Banco Central y fue presidente del Banco de Horacio Cartes, y además fue presidente de la República en ambas candidaturas promovidas por Horacio Cartes.
19: ¿Y cuál fue la traición, Pato?
16: ¿Y por qué? Porque le traiciona. Porque, ¿cómo? Porque le deja
14: no
16: fuera.
14: No existía con Santiago Peña, pero Carlito, si no era por eso.
16: Yo le estoy diciendo mi conjetura. Así vos sacas tu conjetura, yo saco la mía.
19: Claro,
16: para mí, él aprovecha ahora el momento y la coyuntura para hacerse líder cuando todo el mundo sabía que era un títere. Pero él tiene ahora investidura propia.
14: Con razón que ahora le encuentro la explicación a la respuesta. Cuando yo estaba en polémica en el bar y vino Santiago Peña y me dio la calificación de así porque no le gustó mi pregunta, y yo le dije, ¿puedo decirle a la gente qué responde a la conjetura de que usted es un títere de Horacio Cartes? ¿Cómo me va a decir eso? Yo no soy un títere. Ahora ya me doy cuenta. Vas a ver, me dijo.
19: ¿Es o no un títere?
14: Ya no es. Evidentemente.
17: Ya no es.
14: Allá no es.
16: Ya no es.
14: Pero fue porque le convenía. Fue porque le convenía.
16: Claro.
19: ¿En serio?
16: Claro, conveniencia.
17: Carlos, ya no es más. Carlos, en serio. O sea, ¿en serio? Sí, ¿sabes qué es lo que pasa? Que yo no sé si está bien, yo entiendo, porque también nosotros acá hablamos con Carlos de varias veces y yo creo que él en serio no es cartista, él es peñista.
14: Te vas a ir, te vas a subir al helicóptero de Santi Peña y te vas a ir a su mansión a Samber.
19: No, yo no soy peñista ni cartista, yo soy carlista.
17: No, mentira.
19: Sí.
17: No.
19: Yo soy carlista.
17: No, voy
19: a defender, pero acá país va, porque mira, ya me juzgaron de manera equivocada, me dijeron cartista, resulta que yo nunca.
14: No, y vos eras cartista cuando Cartes le apoyaba a Santi Peña, ahora que Cartes le saltó la mano.
19: Al contrario, y qué bueno que planteas de esa manera, porque ¿sabes cuál fue lo, sabes qué fue? ¿Cuál fue la lógica perversa que yo no compré y que por eso me llamaron cartista? Que yo tenía que condenarle a Santiago Peña porque Santiago Peña es títere de Horacio, y que si yo le odio a Horacio también le tengo que odiar a Peña. ¿Yo qué dije? Yo dije, no, son personas totalmente distintas. Si bien uno llegó a instancia del otro al poder.
16: Santiago no fue obsecuente con Horacio Cartes en más de una ocasión, Carlos.
17: Pero por supuesto.
19: Pero claro que fue.
14: Pero porque es un mal agradecido Santiago Peña, nomás es que Horacio Cartes está tan enojado.
19: ¿Y qué le hizo?
14: Y Aliana también.
17: Pero Carlos.
19: Pero yo pregunto en serio.
14: Yo entiendo que la cuestión de fondo es el tema del banco. Yo entiendo que ese es el.
19: Esa es la cuestión.
14: Lo que pasa que ese es el tema de fondo. No sé si.
17: Yo creo que sí.
14: Yo creo que ese es el tema de fondo. Aquí el problema evidentemente se originó en una cuestión que tiene que ver neta y exclusivamente con la parte financiera.
17: ¿Y por qué? O sea, ¿por dos qué veces? Y bueno, y si me dejas, yo te puedo explicar, si es que puedo hablar. Bueno,
19: como
17: dos veces Horacio Cartes le postuló a Santiago Peña para ser presidente. Una perdió, la siguiente ya ganó.
19: Sí.
17: Santiago Peña ni su papá ni su mamá no le conocía de no ser por Horacio Cartes, que era del Partido Liberal. Del Partido Liberal le llevó al Partido Colorado y a todo le dijo que sí Santiago Peña, como un títere.
19: Ajá.
17: Finalmente él dijo sí a todo lo que Horacio Cartes le decía para llegar al poder. Llegó al poder gracias a Horacio Cartes, y yo creo que eso vos no podés negar.
19: No, yo no voy a negar eso.
17: Bueno, llega al poder y él hace todo lo que tiene que hacer para responderle a Horacio Cartes. Es decir, es un títere. Mm. Pero en paralelo, él estaba haciendo sus propios negocios. En paralelo, él, como era el dueño de la lapicera, como él era el que tomaba las decisiones, él se hizo de dinero. Porque
14: de fortuna.
17: El problema es dinero. O sea, y acá Cartes mandaba porque tenía dinero. Ahora se hizo de dinero. Porque
14: de fortuna.
17: El problema es dinero. O sea, y acá Cartes mandaba porque tenía dinero. Ahora Santiago Peña tiene dinero también. Entonces, ¿qué dice? Yo a vos, señor, harto estoy.

0: valor.
1: No, es un antivalor entonces. Entonces, ¿por qué dejar de ser títere está mal? ¿Por qué dejar de ser títere es traición?
0: No, no, es por eso, Carlos. No vayas a, me, no vayas no, a querer tergiversar ni no, decir cosas que yo no digo.
2: Yo dije mal agradecido, no dije traición.
0: No, yo sí, yo digo
1: ella
0: traición.
1: Ella sí habló de traición. Entonces, yo por eso pregunto, si ser títere es un antivalor, ¿por qué cuando alguien deja de ser títere está mal?
0: Pero no significa... Vos podés dejar de ser títere, pero no por eso tenés que salirte de él y traicionarle de la manera que le traicionás cuando decís ya no te necesito. Es más, yo voy a hacer ahora mi propio movimiento. Ahora ya no te necesito.
1: Lo que pasa, Ruth, es que vos tenés que incluir también en el razonamiento qué es lo que te pide a cambio Horacio Cartes. Horacio Cartes te exige imponer una candidatura. Te exigió... Bancarte.
0: Yo no estoy de acuerdo con Cartes tampoco, okay, o sea, okay, okay. No es.
3: Bueno, pero Santiago Peña fue impuesto por Cartes.
0: Y o sea, que, de una qué, palabra de qué, no de
1: qué,
0: dijo.
1: ¿Y por qué tendría que decir?
0: Y bueno, porque vos decís que ahora le molesta eso.
1: No, ustedes están diciendo que es una traición dejar
3: yo
1: de ser
3: no
1: títere.
3: Yo no hablé de traición, pero te digo nomás, Santiago Peña fue o no impuesto por Cartes.
1: Claro.
3: Y entonces ahí está
1: así
3: la respuesta.
1: Así como Arnoldo Vince es impuesto pero, por Mario Abdo. Hello.
0: Se muere Arnoldo Vince por ser candidato a presidente y ser presidente, Carlos.
1: ¿Pero impuesto por quién es?
0: Él quiere ser presidente.
1: No, pero ¿quién es su padrino? ¿Quién dijo vos vas a ser el candidato,
0: y bueno,
1: Arnoldo?
0: Y seguramente, no, Mario Abdo, sí. Ah, bueno. Pero él quiere ser. Pedro Aliana no quería ser.
1: No estamos hablando de Pedro, estamos hablando de Santi.
2: Vamos a hablar un poquito.
1: Estamos hablando de Santi.
3: Bueno, pero el que comenzó todo esto fue Pato. Vamos a escucharle en voz a Pato.
2: Cuando Arnoldo tenía... yo no digo que iba a ganar precisamente, pero tenía un público arraigado, importante, y en ese momento, ¿con quién negocia Arnoldo Vin para dejar de descabalgar de su candidatura para ser presidente y ser candidato a senador? Con Horacio Cartes. Él descabalga su primera candidatura a presidente. Cuando todavía no estaba vinculado a Mario Abdo.
0: Cuando Cartes era candidato.
2: Cuando Cartes era candidato.
3: Y después fue ministro.
2: Él descabalga y él fue senador. Porque y le pusieron después, en los primeros. No me acuerdo si fue el número uno, pero claro, estuvo ahí. Entre el top tres estuvo y ingresó como senador.
1: Y ahí era cartista.
2: Y no, y claro.
0: Estaba empezando el cartismo.
2: Estaba empezando el cartismo en ese momento.
3: Claro, y después cartista. Él fue ministro de Obras Públicas de Mario Abdo ya, claro, exactamente.
1: Y después se convirtió en su
3: candidato.
1: Bueno,
3: son las 18:36. 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
3: Aquí dice que vos, Carlos Gómez es ubituista, dice, y le dio la espalda a Horacio Cartes, hey.
1: Ubituista. ¿Qué es ubituista?
3: Y que te vas de detrás del viento.
1: No, al contrario, yo me mantengo en mi posición y soy coherente todo el tiempo.
3: Ah, porque acá también hay otro mensaje.
1: Dale, lee nomás.
3: No, después voy a leer, ahora no.
0: Yo quiero aclarar nomás que no estoy tampoco... Yo estoy comiendo por oro mi rabeo, esto en serio. Todo
1: pero
0: este
1: está bien,
0: escándalo,
1: ¿cuál es
0: ¿verdad?
1: El problema de discutir?
3: No
1: pero,
3: está re bien.
1: Nosotros
3: no,
1: estamos discutiendo.
0: La cuestión pues, pero, está pasando, nomás yo digo.
3: Claro, pero lo que hay que hacer es mantenerse nomás en el argumento que uno utilizó. Y si va a cambiar su argumento, fundamentar por qué el cambio.
1: Exacto, yo no cambié. A no ser que me muestren en qué cambié. Pero díganme exactamente, no me digan vendido, cartista, el quincho. No, díganme, cambiaste. Antes decía esto y ahora decía esto y yo no tengo problema en admitir.
3: HC es líder y dueño del movimiento.

0: Y puede hacer lo que quiere. Carlos es muy caprichoso y cerrado en su opinión y no respeta la opinión de los compañeros. A Santi le llamó un desleal. A Santi le llamó un desleal, o sea, traicionero, hey.
1: Bueno, yo respeto la opinión de todos.
2: Para decir uno más, ayer, esto más quiero decir, Pedro Aliana decía... no hay que confundir lealtad con obsecuencia.
1: Exacto. Estoy de acuerdo.
2: Bueno, y después, en una parte, Pedro Aliana dijo que nosotros hoy ya no. Que nosotros hoy tengamos pensamientos propios. Significa que ya no puedo estar en Honor Colorado. Y bueno, ya no puedo estar. O sea,
0: no,
2: él
0: no está,
2: admite,
0: luego,
2: ¿verdad? Claro. Que ya que tiene el pensamiento está propio. O sea, él admite que ya no van a hacer todo lo que Cartes le dice.
0: Ya no, pero vamos a concluir nuestros...
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0: Carlos.
1: Muy pronto se van a empezar a conocer aprietes, chantajes que llegaron durante estos 3 años desde la calle España, me dice una persona.
0: ¿Será?
1: Sí, vamos a ver. Yo no sé. Yo simplemente leo lo que me cuenta un dirigente político que me pidió el resguardo de su nombre. 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
1: 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Tengo uno más y...
0: Sí, por favor.
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0: Son las 18:42. Tenemos 21 grados de temperatura en Asunción. ¿Todo está tranqui en el tránsito o sigue congestionado? Porque se hizo un cambio de último momento en la zona de Artigas que iba a convertirse de único sentido. Pero finalmente eso se desbarató, se suspendió. Y Artigas sigue siendo de doble sentido. ¿Por qué? Porque la costanera se habilitó, ya que debido a la lluvia suspendieron el evento.
1: Todo está rojo, te cuento, mira.
0: Pero igual hay mucho tráfico.
3: ¿En qué parte está rojo?
0: Che Dios Padre Todopoderoso.
1: Mira.
0: Hay un tráfico, así que muchísima gente nos está escuchando en su vehículo. Y por eso es que nos están enviando los mensajes a Cacharrata, que yo no creo que pueda leer todo, pero dale, hay varios.
2: Sí, podemos hacer la última media hora.
3: Ahora ya, ahora quedan 7 minutos.
0: No, y vamos nomás. Vamos a la pausa. Nos falta una pausa, ¿verdad? Son las 18:43, ya volvemos.
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2: Hola, son las 18:49. Solo me conecté para saber si Carlitos es de HC, Marito o Santi Peña, dice. Y Santi Peña es ahora. Carlista, en este momento dijo. Es Carlitos es peñista desde hoy. Se declara abiertamente peñista.
3: ¿Vos estás diciendo eso, Tere?
2: Yo estoy diciendo porque llegué a esa conclusión.
3: Ah, bueno, aclarando.
2: Sí, yo...
3: Porque si no pareciera que vos estás contando algo que yo dije.
2: No. Yo estoy llegando a la conclusión. Claro. Y bien. Es así.
3: Y se respeta. Esa es claro. Tu conclusión.
2: ¿Dónde está la crisis financiera? ¿Hay corrida de usuarios de los bancos? ¿Se perdieron los fondos de los ahorristas? ¿Cuáles bancos se han cerrado? En la cabeza de los periodistas amarillistas está la crisis. Hey. Acaba de decir Arnoldo Vince acá en el programa Cuentas Claras.
3: No dijo.
2: Arnoldo Vince dijo que el tema que analizaron. No, pero él dijo que está que analiza. No, yo lo que estoy diciendo es que analizaron la crisis financiera, eso dijo Arnoldo Vince, sí. No dijimos nosotros los periodistas.
3: No, los periodistas también están diciendo.
2: Hay yo por lo menos no dije...
3: No, vos no, pero hay periodistas que sí están diciendo. Cosa que es una mentira absoluta.
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2: Por favor, dejen de jodernos 24/7, nos saturan con este tema. ¿Ustedes también se van a pelear? Es de los políticos el abrazo con el adversario. Y Santi no es político, no tiene ningún poder y ya termina su vida útil a los políticos, dice. Todos son fanáticos por los colorados. ¿Ustedes títeres de quién son, hey? A Jesucristo le traicionó uno de sus apóstoles. Y es lo más común la traición al dictador. Le traicionó su consuegro. Por la plata se traicionan hermanos, une a enemigos. Le admiro y le felicito a Carlos porque es el único que tiene idea propia, porque es el más joven. Adelante, Carlos, dice. Esto es muy fuerte.
3: Gracias, por lo menos un mensaje de apoyo tengo.
2: ¿A cuánta gente le gusta este deporte para que deban cerrar todo un tramo de la costanera y crear semejante caos en el tránsito, como si fuera a poco con el infernal embotellamiento que tenemos a diario y estos inútiles de nuestras autoridades acané no dejan de hacer estupideces, dice Orlando refiriéndose al cierre de la costanera? Bueno, nos despedimos, nos encontramos nuevamente mañana, son las 18:53. Chau, chau.
4: Adiós.
3: Cuídense.
2: Pato.
5: Adiós.
3: Pato.
2: Chau, chau.
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0: para todos. Ya estamos aquí nosotros en el Defensor del Chaco para un partido de Copa Paraguay. Partido de cuartos de final, juega Cerro aquí. Cerro de local frente a Sportivo San Lorenzo. Cerro que evidentemente se juega en lo que es Copa Paraguay. Cerro necesita un título de Copa Paraguay como equipo grande. Y San Lorenzo que tratará de hacer lo suyo. San Lorenzo un equipo ya descendido, próximo año la intermedia. Pero es un partido de fútbol y hay que jugarlo. Aquí muy poco público, no sé si el clima tiene mucho que ver con esto, pero ojalá podamos tener algo más de público. 19:30 arranca el partido entre Cerro Porteño y Sportivo San Lorenzo, pero esto puede crecer un poco en lo que tiene que ver con la afición deportiva. Digo esto del cerrista y por qué no el hincha de San Lorenzo, que se va a ubicar en Gradería Sur de acá el Defensor del Chaco. El resto es de Cerro Porteño, los jugadores ya están trabajando en el aspecto físico, los de Cerro Porteño, los de San Lorenzo, el árbitro David Ojeda. Y ya estamos con los compañeros para este partido, repito, muy importante, especialmente para Cerro Porteño y por qué no también para el Sportivo San Lorenzo. Y hay un antecedente en lo que tiene que ver con Copa Paraguay, el año pasado, por ejemplo, General Caballero, equipo descendido, logró el título de la Copa Paraguay. En un partidazo finalmente estaba perdiendo Soldamérica ante Tembetarí, 2-0 lo dio vuelta el equipo unicolor y terminó ganando 3-2 a Tembetarí. Con esto avanza semifinales. Soldamérica le terminó ganando entonces a Tembetarí. Ambos equipos de intermedia ganó el equipo danzarín por 3-2 en un partido fantástico de 5 goles. ¿Cómo te va, Ricardo F? Bienvenido, buenas tardes, Ricardo.
1: Buenas tardes, Diego, saludo a los compañeros y a la audiencia. Bien, esperando por un partido de Copa Paraguay que creemos puede llegar a ser tan lindo como el partido que se estaba jugando y que terminó hace unos minutos con un Soldamérica Tembetarí, que realmente fue un partidazo. Y de ahí sale, o este equipo de Sol espera al rival que sale de esta llave entre Cerro Porteño y San Lorenzo.
0: Sí, señores, así. ¿Cómo te va, Víctor? Buenas noches.
2: ¿Qué tal? Buenas noches, el saludo para toda la audiencia de Fútbol de lo Grande, Radio Monumental. Aquí ya observando en las afueras que se va acercando el hincha de Cerro. Particularmente pensé que un poquito más ya íbamos a tener en este horario, pero van llegando los aficionados azulgranas para lo que será esta presentación de Copa Paraguay. Ambos buscan por primera vez desde que se implementó este torneo llegar a semifinales, porque Cerro tiene esa particularidad que hasta aquí lo máximo que alcanzó fue la instancia de cuartos de final. Así que por primera vez el que gane hoy estará llegando a las semifinales, y como bien decía Ricardo, el que triunfe estará enfrentando en esa ronda a Sol de América. Cuando quieras, Diego, equipos confirmados de Cerro Porteño y San Lorenzo.
0: Ya estaremos con eso, Víctor, ya estaremos con eso, porque tenemos sorteos de Múnich, tenemos 5 packs para 2 ganadores. ¿Cómo te va, Melissa? Melissa, buenas tardes, buenas noches.
3: Sí, muy buenas noches, Diego, también para toda la gran audiencia de Fútbol a lo Grande y para los compañeros. Hoy tenemos regalos de Múnich, son 5 packs para 2 ganadores y la dinámica es la siguiente: tienen que llamar al 021-618-4700, dejar su número de celular y nombre completo. Muy importante, una vez que dejan sus datos, esperar para entrar al aire. Después la gente de Múnich acercará los regalos hasta sus hogares hoy mismo, Diego.
0: Bueno, entonces son, repasamos, Melissa, son 5 packs, entonces.
3: 5 packs para 2 ganadores, es decir, 5 packs para 2 personas. Hoy entran 2 personas, tienen que llamar al 021-618-4700. Ahí ya está el primer ganador. Buenas tardes.
4: Buenas tardes.
3: ¿Su nombre, señor?
4: Eusebio Amarilla.
3: Eusebio Amarilla, ganó 5 packs de Múnich. Eusebio, felicidades.
4: Gracias.
3: Bueno, muchas gracias por llamar. Ahí está entonces el primer ganador, Diego.
0: Correcto, muy bien, estamos esperando el segundo. ¿Cómo te va, Darío? Buenas noches.
5: Buenas noches, Diego, compañeros, audiencia de Fútbol a lo Grande. 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
0: Muy bien, estamos atentos ya a la última llamada. 5 packs de Múnich, después ya nos metemos con los compañeros para este juego en Copa Paraguay. Cerro Porteño con Sportivo San Lorenzo. Estamos esperando llamado. Aprovechemos y vamos contigo. ¿Te parece, Darío?
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0: Muy bien, ¿tenemos Melissa o no?
3: Enseguida, Diego, bueno, en correcto. Breve.
0: Víctor, antes de pasar los equipos, ¿creció la afluencia de público, Víctor?
2: Mínimamente, estamos un poquito mejor, pero mínimamente. Yo confieso que venía al estadio y pensé que por lo menos íbamos a tener 10.000 personas. Cuando llegué aquí dije, no, con 5.000 más que suficiente. Por el movimiento, igual creo que hasta ahora ni a 5.000 estamos llegando aquí en el Defensor. Insisto que por el entusiasmo de la gente de Cerro, sabiendo que este es el torneo para Cerro, y encima se dio ayer el banderazo, se dio la última victoria, pensé que un poquito más íbamos a tener. Imagino y mantengo la esperanza que en estos últimos 20 minutos hasta el inicio del partido irán llegando los aficionados, por lo menos para tener 5.000 personas aquí en el Defensor.
0: Bueno, vamos a aprovechar, Víctor, vamos a aprovechar. Estamos con la información, Darío.
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0: ¿Cómo forman los equipos, Víctor?
2: Cerro Porteño, en el arco 12, Ángel Martínez. 5 defensores, 16, Iván Ramírez. 14, Lucas Quintana, capitán de equipo. 23, Gustavo Velázquez. 6, Lucas Meroya. Y 15, Blas Rivero. En el medio, 7, Delis Rodríguez. 5, Jorge Morel. 18, Ariel Gamarra. Y 21, Sergio Araujo. Único delantero, 19, Pablo Vegetti. El equipo dirigido por Gustavo Costas. Los suplentes, Manuel Rofo, Faricio Domínguez, Alexis Cañete, Guillermo Benítez, Agustín Almendra, Jonathan Torres, Carlos Franco, Gastón Jiménez, Ignacio Aliceda, César Bobadilla, Carlos Chena y Mateo Klimovic. A continuación, equipo de San Lorenzo. En portería, 12, Wilson Quiñones. La defensa, 2, Leandro Esteches. 19, Luis Cáceres. 4, Alexis Goldán. 13, Isaías Fretes. En el medio, 28, Gastón Gersel. 16, Ángel Benítez. 32, Franco Aragón. 25, Kevin Fernández. En ataque, 9, José Alfredo Barrios. Y 7, Santiago Salcedo, capitán del equipo dirigido por Pablo Fornazari. Suplentes, Luis Franco, Teodoro Paredes, Héctor Villamayor, Rodrigo Amarilla, Bruno Piñatares, Alex Álvarez, Daniel Mesa, Hugo González, Kevin Ferreira, Marcelo Ferreira, Maximiliano García y Cristian Colman. Diego.
3: Diego.
0: Sí.
3: Tenemos el segundo ganador. Buenas tardes, señor o señora. Buenas tardes. Sí, ¿cómo se llama su nombre?
6: Mariano Benítez.
3: Mariano Benítez, felicidades, Mariano. Te ganaste 5 packs de Múnich.
6: Gracias.
3: Van a pasar ahora por tu casa a entregarte tus premios. Ahí está Diego, el segundo ganador.
0: Bueno, correcto, muy bien los ganadores de Múnich. Correcto, muy bien. Repasamos que Soldamérica. ¿Viste el partido, Víctor? Soldamérica, te metarí. ¿Viste o no?
2: No, nada.
0: Partidazo será. 5 goles, lo dio vuelta el equipo, Víctor Marecos. ¿Marecos sin eso o con ese, Víctor?
2: Con ese,
0: bueno, lo dio vuelta. Tembetari está ganando 2-0. Terminó ganando el Danzarín 3-2. Y como dice Ricardo, esperando Soldamérica ahora por San Lorenzo, por Cerro, ¿correcto?
2: Así es, Diego, el que gane hoy enfrentará a Soldamérica en semifinales. Y del otro lado del cuadro, el vencedor de Luqueño Recoleta espera al vencedor de Libertad, Independiente de Campo Grande.
0: Bueno, ¿Garúa, Víctor, o no?
2: Ahora mismo no, sí bajó la temperatura. O sea, los que vayan viniendo que bajen el abrigo, porque va a refrescar durante el partido. Hay un viento sur, incluso en estos días marcan temperaturas bajas, pero en este caso no Garúa en este momento.
0: Muy bien, estamos a la espera del partido. 19:30 arranca Cerro San Lorenzo, Copa Paraguay.
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0: Bueno, ¿vos estuviste en el extra, Víctor, cuando habló Fornazari ayer?
2: No, yo no estuve ayer, Diego.
0: Bueno, dijo que puso un equipo alternativo el partido frente a Sportivo Trinidense. Mencionó que estaban a punto de ganar. Nico Fornasari, que en 30 segundos, ya sobre el final, terminó empatando Sportivo Trinidense, pero que puso un equipo alternativo que le gustó mucho y que esperó justamente el partido de hoy. Inclusive habló también Sasá, Santiago Salcedo. Sasá habló justamente lo que significa para él este partido, jugar frente a Cerro y la posibilidad, por qué no, marcar los goles. Víctor, si llega a marcar Sasá u otro jugador de Cerro de San Lorenzo, pero vamos a Sasá porque sigue siendo el goleador histórico. ¿Esto le va a sumar, Víctor, a Sasá en Copa Paraguay?
2: Y en realidad hay versiones encontradas sobre eso, pero sí, suma. 161 tiene sumando torneo de primera y Copa Paraguay. En este momento Santiago Salcedo. Digo versiones encontradas porque aquí hablamos del máximo goleador de primera división del fútbol paraguayo. Y este no es precisamente un torneo de primera división, es un torneo con todas las categorías. Pero es un debate que algunos indican que sí, otros dicen que no. Porque en realidad no es lo mismo la Copa Paraguay que el torneo de la división profesional, Diego.
0: Bueno, correcto. Bueno, está bien, está el debate, pero... ¿Eh? ¿Qué pasa, Ricardo?
1: Dependiendo, Víctor, de cómo quieran tomarlo. Porque acordate que la Supercopa Paraguay fue expulsado Jan y pagó en el torneo local, ¿te acordás?
2: Sí, eso fue después, pero el antes no se consideró. Porque hubo expulsados en el partido ese final de cancha de Guaraní. Guaraní Cerro y ellos jugaron la Supercopa. O sea, en medio ahí, por eso es una cuestión debatible. Después otra que yo planteo siempre, cuando se dice, fulano debutó en primera división, ya había jugado antes en Copa Paraguay, pero ese no es su debut. Entonces ahí es donde como que 100% no... Yo por lo menos no estoy de acuerdo. Si a mí me preguntan, para mí no debería contar, pero sí respeto mucho a los que consideran que debería contar en la suma total de goles. Ahora, históricos.
0: ¿A dónde yo voy que sí podría ser factible esto, Víctor? Porque da un cupo a Copa Libertadores. Por eso la importancia, ¿eh? El ganador de Copa Paraguay va a la Libertadores, no es poca cosa, ¿eh?
2: Claro, pero eso es el año pasado nomás. Antes iba a Sudamericana. O sea, el año pasado nomás cambió el reglamento.
0: No, yo entiendo, Víctor, pero es un cupo internacional. O sea, es un torneo serio. O sea, un torneo... Este es un torneo... que da un prestigio, aparte.
2: No, aclaro, yo no le quito el prestigio a la Copa Paraguay, que partamos de esa base. Para mí un torneo importante es un torneo oficial, pero de ahí a sumar todo con los partidos de primera división es donde yo discuto, porque no es lo mismo enfrentar a un equipo del interior, hacer 3-4 goles, te suma, que evidentemente jugar solamente partidos antes lo de la división profesional. Ahí es donde yo pongo el signo de interrogación, pero bueno, es una cuestión debatible que, insisto, respeto mucho a los que consideran que sí hay que sumar todos estos partidos de Copa Paraguay a la primera división.
0: Bien contigo, Darío.
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0: Diego, te escucho.
2: Sobre eso que decía de San Lorenzo, al final Fornasari eligió a 3 de los que fueron titulares en el último partido para mantenerlos en el equipo hoy. Isaías Fretes, lateral izquierdo, Kevin Fernández, volante por izquierda, y José Alfredo Barrios. Son los 3 que formaron parte de ese equipo titular el fin de semana ante Trinidense y que hoy repiten desde arranque en este partido de Copa Paraguay. Después están los otros 8 que descansaron, que no estuvieron en el equipo inicial, al menos en cancha de San Lorenzo.
0: Muy bien, señores, estamos esperando a la espera del partido San Lorenzo-Cerro.
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0: ¿Dónde votas, Víctor? ¿Estás afuera?
2: Sí, estamos todavía afuera, esperando un ratito más como para poder ingresar. Ahora están entrando en preferencias, por sobre todo lo mismo, imagino, en Gradería Norte, que es el lugar donde más movimiento va a haber de hincha de Cerro, pero bastante tranquilo el panorama aquí en las afueras, ni siquiera hay filas largas, todo de Cerro, por supuesto, 90-10 la proporción con respecto al puñado de gente de San Lorenzo que va a entrar el día de hoy aquí en el Defensores del Chaco.
0: Bien, vamos a escuchar a Bernay, técnico de Nacional, la expectativa, el tricolor y lo que espera del campeonato clausura. Acá lo tenemos al técnico tricolor.
7: Peleando título del clausura, teniendo a Guaraní el sábado como rival, Víctor Bernay.
8: Y la verdad que es un torneo bravo, complejo para todos los equipos. No hay una fecha que sea fácil o que tenga un cierto grado de menor intensidad para expresarse. Y saber de que cada rival que se aproxima va a ser un buen rival y al cual debemos aprender a leerlo y aprender a ejecutar lo que debemos planificar.
7: La línea defensiva y fortaleza dan un crédito bueno a Nacional en esto de recibir goles. ¿Hace diferencia Nacional en no recibir justamente?
8: Sí, la verdad que soy un entrenador que me gusta darle importancia a las dos fases por igual manera. Y considero, hay una regla en el básquet que dice que las defensas ganan campeonato y los goles ganan partidos. Y yo creo que acá es tan importante evitar un gol como convertir un gol, así que eso a nosotros nos gusta entregarnos al 100% en ambas fases y bueno, esperemos que eso nos pueda posicionar como un gran competidor del torneo y pelear hasta lo último y si se puede conseguir un logro que sería muy lindo.
7: Con relación a eso de los muchachos y cómo está planeando el partido que viene ante Guaraní, Víctor.
8: Los muchachos están bien, están en buen trabajo, hemos hecho buena recuperación después de haber tenido un partido con gran intensidad versus Olimpia y un gran partido con gran intensidad versus Recoleta y este último en el Barro. Que es una carga adicional y planificando lo que viene, sabiendo leer lo que el rival nos va a proponer, saber nosotros lo que debemos proponer y a partir de eso ejecutar y bueno, esperar que las ejecuciones que hagamos sean beneficiosas y nos otorguen la oportunidad de ganar el juego.
7: ¿Conoces a Chiqui Arce en su planificación futbolística, en su esquema?
8: Sí, conozco, con Chiqui he compartido mucho, la verdad que he pasado hermosos momentos en su proyecto en Cerro que él estaba ejecutando como nuestro líder y a partir de eso obviamente que nos conocemos muy bien, tengo una admiración y un respeto no solamente hacia él sino hacia su laburo, así que esperemos competir y esperemos poder ganar el juego del día sábado.
9: Te quiero preguntar sobre Sebastián Vargas. ¿Él cómo está? ¿Él ya practica de manera normal o está en duda para el fin de semana?
8: No, Seba está bien. Ha evolucionado muy bien. Hicimos el cambio a tiempo porque no nos gusta primero dejar en cancha un futbolista tocado porque saldríamos de la idea de la intensidad y después saber de que es preferible preservarlo 20, 30 minutos y no perderlo por 3 o 4 juegos, así que ha salido a tiempo y bueno, hoy está recuperándose en muy buena forma.
9: ¿Y Roque Santa Cruz cómo está, Víctor? ¿Qué le pasó primeramente en esta nueva lesión y cómo está pensando en el fin de semana?
8: No es una nueva lesión y no que es un dolor que le apareció nuevamente en la zona donde tuvo ese impacto con los tapones del botín. El doctor está planificando dos posibilidades que las está tratando a ambas, así que bueno, estamos a la espera del día a día de la evolución que tenga y de cómo vayan respondiendo ante los métodos de rehabilitación que están utilizando el cuerpo médico.
9: Y para refrescar y actualizar el tema de los lesionados, ¿Gutiérrez en qué fase se encuentra?
8: Gutiérrez hoy ya empezó a entrenar con balón, en ejercicios adaptados que le llamamos, que son ejercicios de asociaciones. Ya hizo toda la parte de carrera y demás, así que está en el último proceso previo a la inserción definitiva con el plantel.
9: O sea, de momento, fuera de los que te pregunté recién, son Feliu y Gerardo Ortiz. Con ellos ya no contás por tiempo indeterminado, o sea, por varias semanas más todavía.
8: Sí, yo creo que lo de Juan Feliu establece hasta final del año. Por suerte ha podido evitar la cirugía, así que ha evolucionado notoriamente en lo que es su esguince de tobillo y la zona ligamentaria, así que la evolución fue muy buena y no va a necesitar de entrar a cirugía. Y lo que Gerardo, son dos semanas más, calculo lo de él, que cicatrice bien y que ya esté listo para poder entrenar con normalidad. Igualmente ya está haciendo algunos trabajos en campo, así que se mantiene en actividad también.
9: Una última, Víctor, agradeciéndote por el tiempo, sobre Adrián Benítez. ¿Cómo lo viste en su retorno de la selección? Tuvo la situación del penal, pero decía, por ejemplo, nuestro compañero Ricardo, que estuvo en los comentarios, que no le pesó, igual seguía pidiendo la pelota, igual seguía mostrándose. O sea, mentalmente se nota que es fuerte y que ese es su perfil, ese es su carácter.
8: Sí, Hugo, es esos nueve bravos que complican siempre, que están siempre en partido, y la verdad que después de errar el penal y hizo esa acción individual que terminó pegando en el palo también, así que es un futbolista que va a combatir, que va a competir con grandeza y bueno, lo veo en buena forma y espero que siga de esta misma manera.
0: Muy bien, correcto. ¿Qué tenemos, Víctor Villalba?
2: Aquí ya esperando el ingreso de los equipos, ya estamos adentro. Y sí, creo que ya superamos ampliamente las 5.000 personas. Adentro, gente, en estos últimos minutos siguen ingresando. Vamos a tener una concurrencia aceptable, más que aceptable, diría yo. Creo que ya no nos podemos preocupar, por lo menos llegamos a eso que decíamos, de poquito más de 5.000 personas en este punto horario, y van a seguir ingresando los aficionados. Ya Costas hacia el banco, que da hacia Preferencia Norte. Fornazar y los suplentes de San Lorenzo hacia Preferencia Sur. Se viene el ingreso de los equipos. Y ahora lo veo en Gradería Sur, Diego, el León de San Lorenzo.
0: ¿Dónde?
2: Ya está firme la mascota ahora hacia
0: Mirá Sur. Vos, sí, el León está, sí, tenés razón, está el León. Vino León, Víctor, ¿eh?
2: Sí, hoy vino. La vez pasada faltó, no estuvo ante Trinidense, hasta él ya se desanimó jugando de local, pero ahora lo veo ahí animando. Es apenas un grupito de 30 personas más o menos los hinchas de San Lorenzo, pero firme, su mascota detrás del arco.
0: ¿Mi mascota dijiste?
2: Sí, la mascota de San Lorenzo, el León.
0: Ah, no, pensé, ¿sabes qué? Escuché tu mascota, Víctor.
2: No, no, la mascota de San Lorenzo.
0: Ah, sí, no, está bien. Está el León ahí, el León. Ahí está, mira, ¿qué hace Víctor? ¿Se va? ¿Dónde se va? El León, ¿dónde está Víctor?
2: Yo estoy en Preferencia hacia el lado del cerro, ya vamos a ubicarnos en un ratito. Ahí se va a colgar a la baranda el León para llamar la atención. Ahí está.
0: Muy bien contigo, Darío.
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0: Muy bien, correcto. Víctor, te escucho. ¿Qué tenemos?
2: Ahora ya ubicándonos nosotros, se viene el ingreso de los equipos en un ratito aquí al Defensores en el Chaco. Buen ambiente, al final sigue entrando público. Vamos a tener el número interesante para esta noche de Copa Paraguay.
0: Muy bien, correcto. Estamos viendo el saludo de Fornazari. Lo está saludando a Gustavo Costas. ¿Se conocen, Víctor? ¿Qué decís vos? ¿Se conocen o no Fornazari y Gustavo Costas, Víctor?
2: De coincidir en planteles, yo creo que no. Pero ¿no? Obviamente el ambiente del fútbol argentino sí. Evidentemente hay que considerar una cuestión generacional. Hay por lo menos 20 años de diferencia entre Costas y Fornazari. Pero naturalmente que del fútbol argentino se conocen. Tanto el entrenador de Cerro como el de San Lorenzo.
10: Yo lo conozco, ¿no es cierto?
0: Darío.
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0: Muy bien, estamos con la información.
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0: Repasamos los equipos, ¿te parece, Víctor?
2: Cerro Porteño, 12, Ángel Martínez, 16, Iván Ramírez, 14, Lucas Quintana. Capitán, 23, Gustavo Velázquez, 6, Lucas Meroya, 15, Blas Riveros. En el medio, 7, Deli Rodríguez, 5, Jorge Morel, 18, Ariel Gamarra, 21, Sergio Araújo. En ataque, 19, Pablo Vegetti. Los titulares de Gustavo Costa San Lorenzo, 12, Wilson Quiñones, 2, Leandro Esteche, 19, Luis Cáceres, 4, Alexis Doldán, 13, Isaías Pretes, 28, Gastón Gersel, 16, Ángel Benítez, 32, Franco Aragón, 25, Kevin Fernández, 9, José Alfredo Barrios, 7, Santiago Salcedo, el capitán del equipo dirigido por Pablo Fornazari.
0: Muy bien, correcto, están los equipos en el campo, fútbol a lo grande. Fútbol a lo grande por Monumental. Sol de América lo dio vuelta, el equipo unicolor terminó ganando al Tembetarí 3-2. Y Sol de América espera por Cerro o por San Lorenzo. Darío,
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0: Muy bien, correcto, señor. Ahí están los equipos en el campo de juego. El árbitro es David Ojeda, Víctor.
2: David Ojeda, en el VAR, José Méndez.
0: ¿Dónde vos dijiste que estás, Víctor, en preferencias?
2: Sí, preferencias detrás del banco de Costa.
0: Levantamos un poquito el brazo, Víctor. Ah, ya te veo, al lado de Denis.
2: Sí, se está cantando el himno, Diego.
0: Escuchemos, ahora. Escuchemos. No, no, no, lo que pasa es que está la batucada, no. No se escucha el himno, ¿no? No se escuchó, Víctor, ¿eh? A ver.
2: Casi que no se sintió el himno nacional.
0: Bueno, sí, no se escuchó. El comentario de Ricardo en una presentación de...
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1: Está la voz del estadio todos los días gritando como loca o como loco. Y hoy que tendrían que presentar el himno y pedir a la gente de Cerro que se calle, por respeto, por supuesto. Al himno no lo hizo, o sea, no lo hicieron. Hay cada locura en este fútbol paraguayo. Y hoy nosotros en Copa Paraguay tenemos ahí a San Lorenzo formando, por supuesto, para las fotos. El cuarteto arbitral más el VAR, que no se los ven, por supuesto, porque están encerrados. Y el plantel de Cerro Porteño que va a posar ahora. Cerro que pone todo lo que tiene, todo el potencial. San Lorenzo lo mismo, ¿verdad? Pero San Lorenzo ya sin tener por qué jugar en el torneo clausura. Cerro Porteño sigue con vida en cuanto al acumulativo, si es que no puede llegar por la Copa Paraguay. Hoy Ángel Martínez, que vuelve a tener la titularidad, es el segundo partido, el primero lo hizo, o primeramente lo hizo en el torneo clausura, ahora lo hace también en Copa Paraguay. Puede poner el pretexto del cupo de extranjeros, si quiere Gustavo Costa. O definitivamente le gusta más Ángel Martínez, o Rofo no lo convenció al técnico que apenas vino, lo sacó del equipo. Porque recordemos que cuando vino Gustavo Costa, si bien no dirigió él, apareció Gatito jugando Copa Paraguay y después contra Libertad hasta que se lesionó en ese primer partido. Ahí ingresó Rofo y volvió a quedarse. Cerro con todo lo que tiene entonces, cambiando el carrilero por el sector derecho. No está Domínguez, aparece nuevamente Ramírez, cambiando a el central, no está Bobadilla, lo dejaron Ariel Gamarra. Está Araújo por Aliceda, otro de los jugadores extranjeros. Y sigue Vegetti como el único referente de área, porque creo que se va a tirar un poco más hacia los costados o retrasar un poquito más Araújo para tratar de alimentarlo, por supuesto, a Vegetti. Pero ojo con Araújo, que cada vez que tiene la pelota es un jugador bastante peligroso. Lucas Quintana, el capitán de Cerro Porteño, de la cantera del Ciclón. Santiago Salcedo, capitán de San Lorenzo, de la cantera del Ciclón también él, que decía Fútbol a lo Grande el día de ayer que él es el primero en querer ganarle a Cerro Porteño para seguir avanzando, por supuesto. Ahí el abrazo con Gustavo Costa de Santiago Salcedo. Se conocen y se conocen hace mucho, ¿eh? Ahí entra de vuelta la frase, yo lo conozco a Gustavo Costa. con Santiago Salcedo. Esperemos que sea un gran partido, un lindo partido de fútbol. En la previa promete, por supuesto, porque Cerro va a salir a buscar, porque San Lorenzo va a intentar también de la misma forma, quizás no dando golpe a golpe, esperándolo un poquito atrás, aunque hoy pone a dos centrodelanteros, a Barrios y a Santiago Salcedo.
10: Muy bien, señoras y señores, el árbitro autoriza, juegan Cerro San Lorenzo.
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10: La pelota larga arriba sobre punta, es una pelota solano para el fondo, corre, la viene buscando Rivero, Rivero tiene para Cerro, domina, levanta el centro, tiró pelota dentro del área, hay golpe de cabeza, va el rechazo de Herzl, la pelota por la media cancha, se mete bien Meroña, juega sobre punta, Zula tiene Blas, domina, dejó de primera, entregó para Meroña, Puntín, va buscando lentamente Quiñones, sale el portero de San Lorenzo.
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1: Me da la impresión a mí, Víctor, o le cuesta un poco arrancar a Meroya.
2: Y recién tardó un par de segundos en ganar velocidad, por eso ya llegó forzado. Entiendo que es por el tamaño, por el físico que tiene. Debe ser difícil moverse con ese 1.90 y tanto que tiene Meroya.
1: Sí, seguro. Al que vivió en la época de antes, vos eras muy chico, el auto alcoholero tenía que tener un cebador para que arranque, si no, no arrancaba.
10: Saque de costado, punta zurda para San Lorenzo.
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0: ¿Qué tal está el ambiente, Darío?
5: Ahora mejoró.
0: Mejoró. Bueno, muy bien. Mejoró el ambiente. Pelota sobre la izquierda. Avanza, se manda arriba. El equipo de San Lorenzo, falta, pita el juez. Tiro libre, señores, finalmente tiro libre para Cerro Punta Derecha.
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10: Muy bien, señores, la pelota para el fondo, sale en esa zona el portero. Lentamente Ángel Martínez juega, pelota a la derecha para Gustavo Velázquez.
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10: Muy bien, la pelota sobre la derecha, sale Cerro Porteño, viene mitad de terreno Morel, disputa la pelota, juega para el fondo. Está dejando cortita para Meroya, levanta de zurda, pelotazo largo. Llega Araujo, Araujo dejó de primera, pierde, se manda arriba, Herzl, cuerpea, gana el hombre de San Lorenzo, recupera Blas, pone la pelota Araujo, toca Cerro, mitad de terreno.
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10: Este viernes arranca la fecha 15 con un solo juego, Recoleta, Rubeñú 19-20 el sábado para dos partidos. Guaraní Nacional 5 de la tarde de Fondo Olimpia en este escenario frente al 2 de mayo. 19-20, dos partidos del sábado.
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10: El partido está 0-0.
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10: Al piso el hombre de Cerro, tiro libre. Pelota para el fondo, sale Meroya.
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0: pasan a Hersel de contragolpe. Festeja el León, que está en el sector sur del Defensores del Chaco. Todo inicia con Sasá, la devolución para Barrios. Este lo ve parche habilitado Hersel. Gana por potencia divina al Defensor de Cerro. Sale el arquero Ángel Martínez y San Lorenzo elimina a Riveros. Hersel y pone el primero. ¿Sabe cómo está la cosa? ¡Qué sorpresa! San Lorenzo le está ganando a Cerro Porteño por 1-0.
1: Y gran cómplice del gol de San Lorenzo se llama Riveros, porque él recibe la pelota en ataque y mete un centro que fue horrible realmente. De allí nace la contra, en tres toques Salcedo para Barrios, Barrios que lo habilita Hersel, y otro error más porque Lucas Quintana sale a presionar, y yo no sé qué quería hacer Velázquez cerca de la jugada, él tenía que haber sobrado, no lo hizo y en un solo pique deja a los dos centrales en el camino. Vuelve a cruzarse Riveros, pero con tanta debilidad que lo tira al piso Hersel. Y después define con mucha comodidad ante la salida de Ángel Martínez para darle el primero a San Lorenzo.
0: Momento del gol.
2: 4 minutos, primera etapa.
0: Está ganando San Lorenzo, le gana Cerro por 1-0.
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0: Gana el rayadito 1-0.
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0: Víctor, ¿cómo festejaron los de San Lorenzo, Víctor?
3: Sí, sí, hoy son poquitos los de San Lorenzo, pero festejan y quedaron algo sorprendidos los hinchas de Cerro. Incluso muchos están entrando ahora y les llama la atención ver el cartel ya con el 1-0 a favor de San Lorenzo.
0: Muy bien, pelota para el fondo, tiro de portería. Ubica la pelota Wilson Quiñones, sale. Diego, sí te escucho.
3: Debo decir que al final sigue entrando mucha gente. Yo creo que, no sé cómo se ve de arriba, pero a mí me parece que estamos en 7.000, 7.500 personas por lo menos. Y ese número va subiendo, así que buena concurrencia para esta noche de Copa Paraguay.
0: Sí, señora, respuesta muy buena, como dice Víctor, sí, comparto contigo, 7.000 un poquito más. Pelota por el medio, el árbitro pita, falta tiro libre para San Lorenzo.
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0: El domingo para 3 partidos por el campeonato, Cerro Ameliano. 5 de la tarde, 2 partidos, mismo horario. Luqueño, San Lorenzo, Trinidense, Libertad.
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2: país.
0: Primer turno por Copa Paraguay, San Lo que digo, Sol de América lo dio vuelta, le ganó a Tembetari, 3 goles contra 2.
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0: Tiro de portería para San Lorenzo.
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0: Le va a pegar esa pelota Wilson Quiñones.
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0: La pelota a mitad de terreno, juega a mitad de terreno, zona derecha. A ver, la va buscando Rivero. Rivero tiene para Cerro Domina. Va a colocar de sur, entregando cortita para Araujo. Araujo dejó para Blas. Este juega pelota para el fondo para Meroya. Viene parando Meroya, el argentino movió de sur, dejando cortita para Morel, otra vez para Bañones, sostiene, juega sobre la izquierda, el pase cortito, está dejando para Blas, levanta la cabeza Blas, coloca el zurda, el pelotazo largo para el fondo, para Gamarra, se le va, viene buscando Wilson Quiñones, atento el portero de San Lorenzo.
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0: Fútbol a lo grande, monumental, el partido está ganando San Lorenzo por 1-0.
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0: La pelota por el medio, sale Gamarra, juega esa pelota dejando cortito sobre zona derecha. La va buscando, se manda arriba Morel. Este puso, dejando cortito para Iván, se quiere meter sobre punta derecha, se va la pelota a un costado. Otra vez movió, se manda arriba Morel, va ganando la posición, coloca el centro, tiro, va a empatar o no, Vegetti de cabeza, atento el arquero Wilson Quiñones.

0: sale desde el fondo el portero de San Lorenzo.
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0: El pelotazo largo pero el fondo arriba viene buscando Quintana, baja de cabeza, cayó por el piso Quintana, falta, pita el juez, tiro libre para Cerro.
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0: Marcamos el tiempo, Darío.
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0: Vegetti, Ricardo.
2: Qué buena pelota que le mete allí Ramírez a la cabeza, Vegetti que se agacha y cabecea mal. Parecía el empate de Cerro Porteño y algo más para Gustavo Costas. En la primera corrida se notó que le cuesta muchísimo a Meroya. En el gol ni siquiera estaba dentro de la foto Meroya, que es el stopper por el sector izquierdo que tiene Cerro Porteño. Digo, Cañete fue a la selección elegido por Alfaro y es suplente de Meroya. El mundo al revés.
0: La pelota por el medio, va buscando por el medio, Vegetti movió, soltó, entregó cortita para Gamarra, Gamarra tiene, levante la cabeza, juega suavecita, está dejando por el medio, la va recibiendo Morel, Morel jugó a la derecha, tiene bien Cerro, se manda arriba en esa zona del campo de juego, la recupera Gamarra, pelea, sale Ángel Benítez para San Lorenzo, puso, está dejando cortita para Hersel, Hersel con el la pelota, tiene Hersel, qué pelota puso bien, está dejando la izquierda, se manda arriba San Lorenzo, Aragón domina, tiene Aragón, Aragón dejó sobre la izquierda, puso para frente, frente soltó, movió, entregó cortita para quién, para Ángel Benítez, levanta el centro, tiró, está habilitado, se mete Chete, Esteche tiene, tiró, se desvió, tiro de gira, llegó San Lorenzo, Ricardo.
2: Volvió a llegar San Lorenzo, que abre bien la cancha de izquierda a derecha para que Esteche saque un remate, taponado por el jugador de Cerro. La gente se mira aquí en preferencia, no entendiendo lo que pasa con el equipo de Costas.
0: Tiro de gira para San Lorenzo.
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0: Y le pega Víctor.
3: Se acerca Aragón y también Hersel, entre ellos dos, van a hablar como para definir quién patea. Al final coloca la pelota el zurdo, Hersel.
0: Muy bien, le va a pegar Hersel, autor del gol. Muy de cerca lo tiene justamente Aragón. Es un tiro de esquina, señoras y señores. El árbitro va a autorizar, le pegó finalmente Aragón arriba, el cabezazo largo sobre punta azul, se va la pelota, el árbitro pitó falta, tiro libre para Cerro.
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0: La pelota cortita tiene Hersel, domina, juega esa pelota dejando por mitad de terreno en zona media, está dejando para Benítez y este soltó, movió, entregó para Aragón, pelotazo largo para Barrios, se mete Barrios, el delantero, el matungo gigante delantero de Cerro, la marca de Meroya, agarra, tiene Barrios, Barrios con la pelota, va a pisar, levantó centro, tiró, la marca débil de Gustavo, le quedó el hombre de San Lorenzo, le pegó, ¿quién fue, Víctor?
3: Sasa
0: le pegó Ricardo.
2: Bueno, se puede pegar un paseo realmente allí el volante por el sector derecho, el lateral por el sector derecho, el delantero que se tira más barrio, porque Meroya es lentísimo, pero es lentísimo realmente.
0: La pelota para el fondo sale, Quintana juega para Cerro, mitad de terreno, baja la pelota sobre punta azul, repito, San Lorenzo gana por 1-0.
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0: Sudamérica le ganó a Cementerí 3-2.
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0: Tiro de portería para San Lorenzo.
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0: Sí, señor, gana San Lorenzo por 1-0.
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0: La pelota sobre punta derecha, va buscando en esa zona del terreno de juego, tiene Hersel, domina Hersel. Hersel está con esa pelota, le van a robar el balón, le robaron nomás. Le va buscando a Blas Rivero, pone la pelota para Gamarra, dejó para Daujo. Este pone para Darry Rodríguez, pisó la pelota, levantó la cabeza, juega.

0: En mitad de terreno, en zona media del campo de juego. La va gustando bien, se manda arriba Gamarra, pone la pelota para Gustavo Velázquez. Está girando Gustavo, puso y se equivocó. Avanza ahora Benítez, ganó, se mete bien, pone sobre la derecha, dejando para Barrios, gira, pivotea Barrios. Este dejó para Isaías, movió de primera, juega sobre punta zurda. Avanza rayadito, marca Gustavo, ganó el de San Lorenzo. A ver qué dice el juez. Y será saque de costado para hacerlo punta derecha.
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2: Gastón Gersel, de 26 años. Primer gol en la temporada en 14 partidos jugados.
0: Muy bien, cerquita de los 15, San Lorenzo gana por 1-0.
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0: ¡Marcamos, Darío!
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0: San Lorenzo gana 0-1-0.
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0: La pelota para el fondo, sale Quintana, juega mitad de terreno, golpe de cabeza de Morel, baja esa pelota sobre punta derecha. Está dejando para Gustavo, domina, le va pegando, no, prefiere el pase corto, busca el mitad de terreno. Entregando la pelota para el fondo, sale Quintana, se moviliza, trabaja en esa zona del terreno. Entregó para Meroya, otra vez para Quintana, toca la pelota, Cerro, le va buscando Gustavo. Gustavo tiene, juega bien para Iván, se mete ahora Magó, es Derlis. La pelota para Derlis, Derlis tiene, juega bien, dejó, se mete Vegético, logró, se desvió, tiro de esquina.
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0: Tiro de esquina para Cerro.
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0: ¿Quién le pega, Víctor?
3: Ariel Gamarra.
0: Le va a pegar Gamarra. Tiro de esquina, arco norte. A ver si se rompata. A ver si se rompata este partido. El centro por arriba. Vino el rechazo. Pelota a la derecha. Me dijo el juez y pertenece a Cerro, saque de costado.
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0: El encargado Rivero, hola Rivero, puso un poquito en la pelota, un poco más arriba. Le va buscando Derlis, paró, levantó la cabeza, tiene Derlis. Y está con esa pelota para Cerro Porteño, transporta el balón, juega en mitad del terreno, zona media. La movió para Araujo, pierde ahora. La va buscando Barrio, Barrio tiene para Sasá, juega de primera, pica larga al fondo. Se mete Barrio, ganó, se escapó. De Quintana, falta de Quintana y estilo libre, Ricardo F.
4: Ah, es un. No sé cómo calificarlo a Cerro porque no quiero ser muy fuerte, pero realmente no juega absolutamente a nada. Tiene cinco defensores o tres atrás, salen todo de manera sin coordinarse. Va cualquiera al hombre, cuando uno tiene que sobrar, no sobra a nadie. Acá Quintana va directamente al bulto y lo pasan por arriba. Rivero lo complica, Araujo se complica solo después y pierde la pelota. Origina la contra de San Lorenzo. Mirá que esto puede llegar a ser peor para Cerro si sigue de esta manera.
0: Tiro libre, ¿quién le pega, Víctor?
3: Gersel.
0: Le va a pegar Gersel, tiro libre para el rayadito.

0: San Lorenzo. Gersen de vuelta. Gersen, nadie toca la pelota. Nadie tocó la pelota, Gersen. De tiro libre y la defensa de Cerro. Mirando cómo fue la pelota meterse en la portería y sorprende al arquero. Está parado Ángel Martínez como diciendo, después muchachos, ¿qué pasó? ¿Qué pasó muchachos? Gersen, nadie tocó. Y realmente sorprende San Lorenzo. Sorprende el rayadito. Está por ahora con este marcador. Claro, todo puede pasar. Todo puede pasar, pero por ahora San Lorenzo está dejando afuera Cerro de la Copa Paraguay. Segundo gol. La segunda cosecha de Gersen. ¿Sabe cómo está la cosa? San Lorenzo 2, 0 para Cerro.
1: ¿Se acuerdan antes del tiro libre decía puede ser peor para Cerro? Bueno, ya es peor para Cerro. El tiro libre de Gersen que no despeja a nadie, no toca a nadie ni de Cerro ni de San Lorenzo. Se le mete al arquero. Entonces Rofo no era el problema. Entonces Rofo no era el problema, Gustavo. El problema sos vos porque tu equipo no juega nada y porque San Lorenzo lo gana y lo gana bien por 2-0.
0: Momento del gol.
2: 18 minutos, primera etapa.
0: San Lorenzo está ganando a Cerro, 2-0.
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0: San Lorenzo gana 2-0.
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0: 2 goles de Gersen, está ganando San Lorenzo por 2-0.
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0: ¡Marcamos, Darío!
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0: La pelota Cerro pierde, gana San Lorenzo 2-0.
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0: ¿Qué pasó Ricardo de Fakir, Ricardo?
1: Nada, que no pudo quitar la defensa de San Lorenzo, pero tampoco los jugadores de Cerro pueden hacer nada dentro del área.
0: La pelota por el medio, la va buscando en esa zona, viene buscando lentamente en esa zona el jugador Gamarra. Este puso sobre punta derecha, movió para Gustavo. Se manda arriba Velázquez, puso de primera, no pudo darle. La pelota la marca sobre punta zona, tiene el pelotazo largo de frente. Arriba la va buscando Quintana, sale desde el fondo Cerro.
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0: Con este marcador, Cerro se está quedando fuera de Copa Paraguay. Recordando que Sudamérica lo dio vuelta al Danzarín. Le terminó ganando al Tembe, a Tembetarí. 3-2.
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0: El despeje largo de frente es arriba, sobre punta derecha para Gustavo. Otra vez movió por el fondo. Está dejando cortita esa pelota para Quintana. Esto es fútbol a lo grande. Estamos por Monumental. El partido está ganando San Lorenzo 2-0.
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3: La fecha 29 de la intermedia arranca el viernes con el partido entre Carapeguá Resistencia a las 19 en el Estadio Municipal de Carapeguá.
0: Tiro de esquina para Cerro.
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0: ¿Quién le pega a Víctor?
4: Derly Rodríguez.
0: Le va a pegar Derly, tiro de gira, señoras y señores. Repito, San Lorenzo con 2 goles de Gersen. Está ganando el partido por 2-0. Le va a pegar a esa pelota, Derly le pegó, tiró. Pelota arriba, al cabezazo. Otro tiro de gira.
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0: Sí, señor. Sí, tener acopla, acopla. Sí, voy a poner mi bolsillo a mi radio. ¿Te parece, Damiane? Sí, porque acopla. Ah, la pucha será. El partido está 2-0 a favor de San Lorenzo, Darío.
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0: ¿Se mejoró ahí, Darío?
2: Excelente.
0: ¿Ya no acopla más?
2: Ya no.
0: ¿Y cómo está el ambiente, Darío?
2: Un poquito más bajo, por favor.
0: ¿El ambiente querés que baje?
2: Sí, señor.
0: Correcto, muy bien, correcto, muy bien. ¡Gana! ¡Epa! Fue Blas Rivero, Ricardo.
1: Sí, cerca Cerro del descuento. Es que tiene que hacerlo si quiere llegar con vida al segundo tiempo, lo que va a hacer si termina la primera etapa con este 2-0 a favor de San Lorenzo. Y si hay un tercero, ni hablar.
5: Muy bien, correcto, tiro de portería para San Lorenzo.
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5: Sí señor, recibido el mensaje, audio Augusto, ha visto el partido, está San Lorenzo ganando 2-0.
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5: ¿Qué pasa aquí, Víctor Villalba?
4: Hubo dos faltas. Primero contra Iván Ramírez, después en la continuidad contra Jorge Morel, pedían amarilla para Kevin Fernández. Al final no hubo sanción disciplinaria.
5: Muy bien, la pelota para Blas. Se desprende de esa pelota. Blas le va a pegar, le va a pegar. Se acomodó. Le pegó, tiró. ¡Gol, gol, gol, gol, gol, gol! ¡Gol! Cerro Porteño, Blas Rivero, le pegó Blas, fuerte disparo, no pudo contener esa pelota Wilson Quiñones, y la pelota, el balón, se le mete al poste derecho el arquero de San Lorenzo, y Cerro se pone al tiro de empate. El gol de Blas Riveros. ¿Sabe cómo está la cosa? San Lorenzo 2, 1 para Cerro.
1: Y para resarcirse de su error, en el primer gol de San Lorenzo aparece Blas Riveros de vuelta al ataque. Esta vez mete un enganche para adentro, por supuesto, pero igual se acomoda para pegarle con la pierna izquierda con potencia. Quiñones como que colaboró y mucho para que Cerro Porteño llegue al descuento.
5: Momento del gol.
2: 24 minutos, primera etapa.
5: La pelota sobre punta derecha. El árbitro dice que no hay falta, pelota a la izquierda, sale Doldán. Corresponde salida para San Lorenzo.
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5: Cerca el minuto 25.
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5: Marcamos, Darío.
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5: San Lorenzo gana 2-1.
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5: Recordando que Sudamérica ganó ante Metari 3-2.
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5: El viernes arranca la fecha con un solo juego, Recoleta ante Rubeñú, 19-20, el sábado dos partidos. Guaraní frente a Nacional 5 de la tarde y el sábado en este escenario Olimpia 2 de mayo 19-20.
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5: San Lorenzo gana el partido 2-1.
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5: La pelota sobre punta sur, Asteche levanta el centro por arriba. Golpe de cabeza, marca Quintana. Está dejando Doldán, pone la pelota sobre punta derecha. Está moviendo Derli, se quiere meter sobre esa zona del terreno de juego. Está ganando, corre, viene bajando la pelota Aragón. Puso la pelota para Isaías Frente, levanta esa pelota al balón. El cabezazo del jugador Quintana, pone para Iván, pelota al medio.
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3: Principales posiciones del clausurado de mayo 28, Olimpia Libertad 27, Nacional 26, Trinidense 24 puntos.
5: ¿Y el partido qué te está diciendo? Ya estaremos con Ricardo, pelota por el medio, sale Cerro, pelota a mitad de terreno.
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5: Muy bien. la pelota sobre la izquierda, pelota por el medio, sale Meroña, baja esa pelota sobre punta zurda, está dejando el balón en mitad de terreno, zona izquierda, la recupera Blas, está jugando por media cancha, pelota en zona media, trabaja Quintana, puso bien esa pelota dejando cortita, está ganando San Lorenzo, repito, gana Rayadito, un equipo ya descendido San Lorenzo, pero da pelea. Es un equipo guapo de San Lorenzo. Gana por 2-1, Cerro.
2: El comentario, Ricardo F. Es una presentación de Quitadol. 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
5: La pelota por el fondo larga, sobre punta derecha. Viene bajando esa pelota Quintana. Quintana tiene, juega sobre la izquierda. ¿Y cómo están los técnicos? Míralo, Gustavo. Sale mucho, suena técnica, Víctor.
4: Sí, con todo esta cosa. Más aún se encendió después del descuento del Cerro. Como para tratar de aprovechar ese impulso anímico. Por Natari, por ahora tranquilo, brazos cruzados para el técnico de San Lorenzo.
5: Y se vino el fresquete, Víctor.
4: Bajó bastante la temperatura y hay un viento muy frío a esta altura de la noche.
5: Muy bien, 28 minutos, la pelota para el jugador de Cerro, sale Gamarra, Gamarra pierde. Bueno, buscando Sasaba, la contra se mete Barrios, picó, ganó, cuidado con esta, Barrios, pica larga, se le va el puntín, ganó de vuelta el de San Lorenzo, va por el piso, pelea Meroña. Se va la pelota, Ricardo F.
1: Bueno, realmente acá Meroña salvó con Velázquez lo que era el tercero del conjunto de San Lorenzo. Creo que se equivoca en trasladar la pelota. El jugador de San Lorenzo tenía que haber puesto el físico por delante para que, si Velázquez se quería recuperar, se lo iba a llevar por delante y era una falta o era un penal, pero no definió o no se ubicó de la mejor manera para seguir encarando.
5: Señoras y señores, San Lorenzo gana 2-1.
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5: Bueno, la pelota a la derecha, saque de costado cerca al banderín. Es Steche el encargado, Víctor.
4: Así es, Leandro Steche.
5: ¿Tiene algún parentesco con el Paco Steche, Víctor, o no?
4: No,
5: ¿te acordás del Paco?
4: Nada que ver, nada que ver.
5: Muy bien, el partido está ganando San
1: Primo
5: Lorenzo.
1: ¿Primo de Jorge Steche?
5: ¿El periodista?
1: Sí.
5: Bueno. Contigo, Darío.
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5: ¿Qué pasa, Víctor Villalba?
4: Ahí hay que ver si es primo segundo o primo hermano, Dios.
5: Tenés razón, sí, pero Steche es el apellido, sí, tenés razón, pero algún parentesco, seguro que hay. Gana San Lorenzo por 2-1.
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5: Marcamos el tiempo.
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5: San Lorenzo gana 2-1.
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5: Monumental. Los goles de Gersel, el descuento para Cerro lo hizo Blas. A propósito, corrió, se mete Blas Rivero, puso al medio, está el gol o no. Morel se le dio la pelota, Ricardo.
1: No le pegó bien tampoco, le pegó con la pierna izquierda, podía acomodarse mejor. Le pegó apurado y sobre el marcador que pone la pierna. Y la pelota termina en tiro libre de esquina.
5: Tiro de esquina para Cerro.
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5: ¿Quién le pega, Víctor?
4: Ya jugó rápido Ariel Gamarra.
5: Le pegó Blas, se desvió y otro tiro de esquina.
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5: Debía esa pelota, Gersel. Tiro de esquina para Cerro.
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5: El centro por arriba, cabezazo, no llegó nadie. La pelota larga se fue. Corresponde salida. No se fue la pelota, incita ahora Quintana. Quintana tiene para Cerro, lo hace rebotar a Isaías Fretes. Tiro de esquina.
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5: El tercer tiro de esquina consecutivo para Cerro. ¿Quién le pegas, Derlis?
4: Se acerca a Ariel Gamarra finalmente.
5: Bueno, a Gamarra le pega la pelota.
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3: Blas Riveros, de 28 años, segundo gol de la temporada en 14 partidos jugados.
5: Bueno, muy bien, le va a pegar Gamarra la pelota. Gamarra le va a pegar, va a empatar uno Cerro. Pelota arriba, cabezazo. Salió Wilson Quiñones. Marca el hombre de San Lorenzo, la pelota la arriba, la contra, cuidado con esta, Se mete Aragón. Aragón puso, movió sobre punta zurda y otra vez se mete Gersel con la pelota. A ver, le pegó, tiró Ricardo F.
1: No. Así no. Así no, no tenía posibilidad alguna de poder convertir de ese lugar. Tenía que haber hecho otra cosa el jugador de San Lorenzo. Pensó que todas las que pateaban ahí iba ahí adentro, pero bueno, Se mandó una.
5: Muy bien, pelota al medio, sale Cerro, el mitad de terreno.
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5: Soldamérica lo dio vuelta al equipo de Héctor Mareco. Soldamérica lo dio vuelta, te inventaría, ganó 3-2 y Sol. Esperan por San Lorenzo o por Cerro Porteño, semifinales de Copa Paraguay.
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5: ¿Quién fue Víctor?
4: Morel cabeceó en el segundo palo por encima del travesaño y me parece que se golpeó contra el poste en la corrida para tratar de definir, por eso rápidamente piden asistencia para él.
5: Ricardo F.
1: Sí, se lleva el poste por delante, el hombro. Pero era más fácil hacerlo que errarlo. Y lo erró Morel, increíble, ¿eh? Una pelota bien metida. Él llega bien, pero no define de la mejor manera.
5: Tiro de portería para San Lorenzo.
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5: Víctor, el hijo de Sasá está como suplente, ¿no? El hijo de Santiago.
4: Hoy no está en la banca.
5: Bueno, muy bien, la pelota sobre la izquierda. La va buscando Araújo. Araújo tiene paro, la pelota levanta. Ya la cabeza va por el medio Araújo. Araújo deja, se equivoca. La va buscando en zona media Aragón. Aragón tiene, gira esa pelota para San Lorenzo. Puso para Wilson, le pegó, tiró Quiñones. Pelota larga en media cancha.
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5: ¿Qué pasó en este ataque, Ricardo?
1: Pasa que lo que menos tiene Cerro Porteño es presión tras pérdida de pelota. No la recuperan nunca. Araújo es un concierto de pases errado. Es un gran jugador, es un buen jugador, pero se nota que está totalmente fuera de forma y fuera de ritmo. Quizás después haga una genialidad y nos tape la boca, pero así como está jugando me parece que no es el mejor Araújo el que conocimos nosotros.
5: Cerca el minuto 35.
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5: Me hago la pregunta, 34:40, Sasá. Le va a anotar a Cerro, tiro libre para San Lorenzo.
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5: Después marcó con Darío, tiro libre. Aragón le va a pegar, le pegó, tiró pelota arriba al cabezazo. Marcamos el tiempo.
2: 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Primera etapa. 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
5: Gana San Lorenzo Cerro 2-1.
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5: La pelota a la izquierda corre Rodríguez, tiene Derles, pica larga, se va. Marcó el de San Lorenzo cortando la acción. Se metía en esa zona Cáceres. Deja la pelota por mitad de terreno, zona media. La recupera Gersel. Gersel tiene, pone para Doldán, tiene el cuarto, levantó la cabeza, pone sobre punta zurda. La va recibiendo Isaías. Frente ganó, se escapó frente con la pelota, se escapa. Giró de Vegetti. Viene buscando frente, movió de zurda. Pelotazo largo para el fondo. Marca en esa zona. Iván. Se mete Ramírez con la pelota. Se le va. Saque de... No se fue la pelota, sale San Lorenzo, pelota a la izquierda.
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5: Señoras y señores, el árbitro pita, falta tiro libre para Cerro.
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5: Muy bien, la pelota por el medio sale, Quintana juega, está dejando esa pelota, pelotazo largo de Gamarra arriba sobre punta, es una pana, Blas se mete, se lleva de zurda, Blas la dejó cortita, pone esa pelota para Morel, recibe, pica Morel, se manda arriba sobre punta, es una pana, Blas levantó, tiró el centro, se desvió, tiro de esquina.
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5: Frente desviaba esa pelota, tiro de esquina, le pega a Derli, tiro de esquina para cerrar punta derecha.
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5: Pifió Vegetti, Ricardo F.
1: Totalmente. Horrible la definición de Vegetti. ¿Para qué se apura Cerro? ¿Para qué se apura Cerro? Se tiene que revisar. Algunos levantaron los brazos, no sé si pidiendo penal o qué pidieron, o si fue mano de Vegetti, pero algo pasó en esa jugada.
5: Víctor, ¿qué viste vos, Víctor?
4: Sí, para mí al pifiar Vegetti pega en el brazo del jugador que estaba atrás, pero por lo menos considero accidental. Veremos si hay revisión o no. Creo que lleva puesto ese brazo que, insisto, a mí me parece que no estaba extendido, pero veremos qué se decide.
5: Muy bien, correcto, sí, Ricardo.
1: Y puede cobrar si quiere. Puede cobrar si quiere. Realmente, penalito, como diría Chiqui Arce, ¿verdad? Pero no lo va a hacer.
5: Bueno, muy bien, saque de costado para Cerro.
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5: 38 minutos, saque de costado, pelota larga, golpe de cabeza, el rebote, le pegó el de Cerro. Derli, seguro, Wilson.
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5: Bueno, fue Rivero, finalmente la remate, sale Wilson, pelota larga a la derecha.
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5: Saque de costado, punto derecha, pertenece a San Lorenzo.
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5: Ahora corresponde salida para Cerro.
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5: Cerca del minuto 40, gana San Lorenzo 2-1.
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5: Saque de costado sobre la izquierda, en ataque, pertenece a Cerro.
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5: Vamos a ver si se rompa o no, el encarado Blas Rivero, saque de costado cerca al banderín. Después se estuvo marcando con Darío. A ver, Blas puso la pelota dentro del área, cabezazo arriba sobre punta derecha, ganó Blas, le va a pegar o no, se acomodó, le pegó, marcamos el tiempo.
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5: Que San Lorenzo le gana 0-2-1.
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5: Sol de América en primer turno de esta jornada doble. Sol de América le ganó a Tembetari 3-2.
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5: La pelota a la derecha tiene en esa zona Gamarra, giró Gamarra, puso la pelota para Ivano Ramírez, otra vez para Gamarra, juega, se equivoca. Bueno, ¿qué pasó, Ricardo F?
1: Y es otro de los mimados de Gustavo Costa. Y realmente poco y nada produce Ariel Gamarra en el equipo de Cerro Porteño. Le quita el puesto a Bobadilla, le quita el puesto a Chena. Gustavo Costas y sus cosas.
5: Saque de costado sobre la izquierda para San Lorenzo.
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5: Sí, es así. Pelotazo, zona derecha, marca San Lorenzo, frente fue Doldán. Pelota larga para Barrios, marca Gustavo. Está dejando zona derecha, marca San Lorenzo, frente fue Doldán. Pelota larga para Barrios, marca Gustavo. Está dejando para Gamarra, se quiere meter, falta la Beto Pitó. Pitono, cae el de Cerro, Víctor Villalba.
4: Así es, cayó Ariel Gamarra, siguió con la posesión Cerro, por eso no se cobra la falta.
5: Sí, señor, minuto 42.
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5: Ahora trabajan los suplentes de Cerro, los de San Lorenzo ya lo hicieron hace varios minutos, Víctor Villalba.
4: Así es, lo de Cerro en este momento, entre ellos, por ejemplo, Gastón, está Jonathan Torres, Fabricio Domínguez, Clint Boy. Se mueve Alexis Cañete, la primera tanda de suplentes que trabaja.
5: Muy bien, gana San Lorenzo 2-1.
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5: El centro por arriba, cabezazo de Loldán, pelota a la derecha, corre Berlis, está llegando la pelota Rodríguez, está pegadita la raya, pone, está dejando para Gustavo, y este pone mucho más atrás, va bajando Quintana. La pelota para Quintana, tiene el primer cero central de Cerro, domina Quintana. Quintana tiene, juega sobre punta derecha, movió, entregó para Gustavo. Tiene Gustavo con otro centro, tiró, levanta la pelota, la busca, paró, le puede pegar, le mandó el centro, sale seguro la pelota para Quiñones.
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5: A poquito se cierra el primer tiempo, Ricardo F.
1: Sí, en un partido con 3 goles, así que nada que envidiar al partido anterior. Claro que faltan todavía 45 minutos y lo que se juegue de esta primera etapa. A ver si se iguala la cantidad de goles o se supera, ¿por qué no?
5: Muy bien, la pelota para Blas. Está dejando por media cancha, pierde Morel, perdió Morel. La recupera Sasá. La pelota de Santiago, corre Santiago. Salcedo tiene, picó, rebotó Morel. Saca de costado para Rayadito.
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5: Saque de costado, encarados Esteche. Esteche para el saque de manos. Punta derecha, sector defensivo para San Lorenzo.
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5: La pregunta que me hago, Sasá, ¿le va a anotar al Cerro Porteño? La pelota sobre punta derecha, va transportando esa pelota Ramírez, tiene Ramírez con ese balón, juega esa pelota sobre punta sur para Meroña, y está parando Meroña.

0: Ya tiene el argentino, levantó la cabeza, juega suavecita, pelota por el medio para el jugador Morel, Gustavo. Se le va la pelota, Ricardo.
1: No, Cerro es realmente un racimo de imprecisiones. Jugadores que no pueden parar una pelota, jugadores que no se animan a ir al cruce, que no presionan una vez que pierden el balón. Es cualquier cosa, 10 tipos corriendo dentro de un terreno de juego sin sentido.
0: Cerca del minuto 45.
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0: San Lorenzo le gana 0-2-1.
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0: La pelota a la derecha, se mete Derlis, ganó. Va a colocar o no, pica larga. Insiste Iván, paró, va a empatar o no, levantó el centro. Gol, Araujo, gol. Roporteño Araujo le pegó de tijera, de aire, le pega esa pelota como vino, le pegó de aire. Pero que fue de tijera. Creo que fue de tijera el gol, pero lo cierto que de aire le pega esa pelota. Fuerte Araujo y empató nomás Cerro. Al filo, al cierre de este primer tiempo Araujo. ¿Sabe cómo está la cosa? Cerro Porteño 2, 2 para San Lorenzo.
1: No quiero decir que tengo la razón, pero ¿se acuerdan cuando hablaba de Araujo? Decía, está errando casi todos los pases. Es un jugador que se nota que le falta ritmo, pero en cualquier momento hace una genialidad, hace un gol y nos tapa la boca. Bueno, a mí ya me tapó la boca, pero se los adelanté. En cualquier momento hace una genialidad, y la genialidad se dio, y Araujo le da el empate a Cerro.
0: Momento del gol.
2: 45 minutos, primera etapa.
0: Muy bien, señoras y señores, se cierra primer tiempo. San Lorenzo, Cerro, Cerro, San Lorenzo, empatan 2-2.
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2: Relató Diego Iván.
0: Vamos a quedar con Ricardo, con Víctor en una presentación de...
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0: Víctor.
4: Impresionante, Diego, cómo cambió el ánimo aquí en la zona de preferencia del estadio, lo que fue un arranque de terror de Cerro Porteño, ahora... toda euforia, toda alegría con este golazo de Sergio Araujo, el empate, y me parece una buena perspectiva para la remontada en el segundo tiempo del partido. Este es el aplauso. Era distintivo al comienzo del partido, realmente cambió de manera radical tras la finalización del primer tiempo aquí en el Defensores del Chaco. Vamos a ver si podemos hablar con alguno de Cerro, a ver qué le pareció el primer tiempo. ¿Te puedo molestar un minuto para Fútbol a lo Grande? ¿Qué te pareció este partido cambiante? Al final termina con euforia el hincha de Cerro.
5: La verdad que partido complicado, pero supimos recuperarnos de un golpazo, 20 minutos 2-0. Si bien San Lorenzo sabemos que no está pasando bien, igual está haciendo buen partido, y recuperarse 1-0 está bien.
4: Pero hay buena perspectiva de remontada, así como terminó el primer tiempo, ¿no?
5: Y hay que ver, porque no estamos jugando bien. En defensa muchos errores, pero obviamente todo el optimismo para poder dar vuelta al partido.
4: ¿Qué cambios harías para el segundo tiempo, por ejemplo?
5: Y la verdad que yo le veo, si bien Morel aporta lo suyo, le veo muy lento. Y creo que eso también transmite a su compañero de que pase la pelota por el pie de Morel, se retrocede y ahí se vuelve mucho más lento el juego. No sé si Bobadilla, pero por ahí estaría el cambio.
4: Una última, el cambio de arquero, ¿qué te pareció? El segundo de Ángel Martínez ahora, ¿lo hubiera cambiado a Rofo o lo hubiera dejado en Argentina?
5: Y ahí está complicado, porque cuando le cambias al arquero parece que el cambio o los resultados fueron culpa del arquero, pero si bien yo no le bancaba tanto a Rofo, después fue mejorando, entonces no me gustó tanto, pero le vemos sólido también, excepto hoy que el segundo gol estuvo ahí entre defensa y arquero, pero bastante bien, ¿verdad? Igual no le ponemos la cruz a Rofo, le bancamos todavía, así que vamos a ir viendo qué tal.
4: Muchas gracias por el tiempo. Así los hinchas de Cerro, Diego, como te decía, 20 minutos sufridos, que la gente decía de todo, ahora felicidad absoluta y obviamente pensando en convertir el tercero en el segundo tiempo del partido.
0: Bueno, Ricardo, F, lo que te ha dejado este primer tiempo, lo dio vuelta a Cerro, Ricardo,
1: Bueno, un partido donde Cerro consigue el empate cuando estaba por terminar la primera etapa. Un partido donde uno piensa que se dio de todo lo que se podía dar en un encuentro de juego. Primero, que San Lorenzo encuentre tantas facilidades a la hora de atacar, tantas facilidades defensivas del conjunto de Cerro Porteño. Otra cosa, que Cerro juegue a lo que salga, por individualidades, por algunos de los jugadores que en un momento dado se dieron cuenta que estaban siendo realmente pasados por encima por San Lorenzo, y con la vergüenza que les quedaba sacaron el equipo adelante. Llámese Riveros, intentando Vegetti, también Ramírez, Quintana, Morel y Gamarra. Realmente, qué flojo partido la mitad de la cancha de Cerro. Se equivocan en los pases, se equivocan a la hora de definir, se equivocan a la hora de retroceder. Derlis Rodríguez se le volvió a dar, o se le vuelve a dar, la oportunidad, y parece que a él le da igual todo. Yo hace poco escuchaba en una conferencia de prensa de Gustavo Costas decir: Derlis se ganó el puesto en las prácticas porque practicó como loco. Entonces es un jugador de práctica, porque hoy realmente está lejos del jugador que uno conoció en Tacuarí. En algunos partidos en Cerro, en la primera parte, una campaña muy buena en Guaraní, pero volvió a Cerro y como que no encaja, como que no le da. Araujo errático a la hora de pasar la pelota, de un pase malo suyo, llega a la falta para el segundo gol. Rivero se equivoca a la hora de definir, recién iniciado el partido, y de esa pérdida en ataque llega el primer gol de San Lorenzo, cuando él mismo quiso ir a cuerpear, pero se lo dejaron aplanado en el piso, tirado. Entonces, si uno intenta entender a qué salió a jugar Cerro, yo no sé a qué salió a jugar Cerro. Si ustedes me dicen a qué juega Cerro, no les puedo responder, porque para mí Cerro no juega nada. Pero tiene jugadores que en algún momento pueden marcar la diferencia. Sí tienen. Pero no hay un esquema, no hay una idea futbolística en que podamos decir: Cerro está jugando de esta manera, Cerro quiere esto dentro del terreno de juego. ¿A qué jugó San Lorenzo? Y San Lorenzo jugó primero con los errores del rival, y cuando se puso 2-0, como que le regaló la pelota a Cerro, y a un equipo grande, por más que venga mal y tropezando permanentemente, no le podés regalar la iniciativa. Porque si le regalás la iniciativa y cuando Cerro pierde la pelota, San Lorenzo deja de hacer daño, entonces la lógica te dice que en algún momento te van a hacer un gol. Y Cerro le hizo el gol. Y te dice que en algún momento le van a hacer otro gol. Y Cerro hizo ese otro gol. Y justo termina la primera etapa para que el técnico pueda ir a replantearse en el vestuario con sus jugadores, por supuesto, cómo salir a jugar el segundo tiempo. Pero la misma responsabilidad la tiene Gustavo Costa con su equipo. A ver si sale a jugar a algo en el segundo tiempo. Lo empató porque es Cerro, pero no lo empató jugando bien. No lo empató jugando bien. Y después van a decir: pero no importa muchas veces jugar bien, el partido hay que jugarlo y hay que ganarlo, sí, pero te alcanza una vez, dos veces, pero no te alcanza para siempre. A algo tenés que jugar, a algo tenés que proponer. Te puede salir mal, sí, pero vos sabés que el equipo jugó a esto, que jugó a tener la pelota, que jugó a de contra, que jugó a querer ganar en la mitad de la cancha, que jugó teniendo dos carrileros abiertos para meter centros permanentemente. Bueno, algo tenés que tener. Pero cuando vos ves un esquema, tres centrales, donde dos centrales te dan totalmente perdidos, como Velázquez y Meroya, que es lentísimo, y el único que va a todas e intenta es el más joven de todos, Quintana. Cuando vos ves que los carrileros de Cerro van, pero cuando tienen que volver lo hacen de manera lenta. Cuando ves un mediocampo de Gamarra y Morel que realmente dejan mucho que desear. Lo de Derlis Rodríguez ya le decía. Araujo falto de ritmo, falto de partido, físicamente no sé cómo está. Pero es un jugador diferente, es un jugador técnicamente muy bueno, por eso hace el gol que hace. Y Vegetti es pura voluntad. pura voluntad, pifiando una pelota dentro del área de manera increíble, perdiendo en el juego aéreo con el físico que tiene. Algunas no le cobran, y es cierto, los árbitros no le están cobrando casi nunca a favor. Pero el fútbol es así, y si no te cobran, bueno, algo tenés que hacer. Así que vamos al primer gol del partido, al primer gol de Hersel, a los 4 minutos de la primera etapa. Gol de San Lorenzo en el relato de Diego Iván.
0: Pelota por el medio, el rebote, sale Barrios para San Lorenzo, puso la pelota un poquito más arriba. Este sí es Barrios, el toque fue de Sasá, la viene buscando Barrios, colocó, dejó, movió, se mete, Hersel está, tiró, gol, gol, gol, gol, gol, gol. El Sportivo San Lorenzo, qué jugada rápida. Todo inicia con Sasá, todo inició con Sasá, y define el hombre de San Lorenzo, define el hombre de San Lorenzo, Hersel, sale el arquero Ángel Martínez, y van y lo abrazan a Hersel, de contragolpe, festeja el León, que está en el sector sur del Defensores del Chaco. Todo inicia con Sasá, la devolución para Barrios, este lo ve parte habilitado Hersel, gana por potencia divina al defensor de Cerro, sale el arquero Ángel Martínez y San Lorenzo elimina a Riveros, Hersel, y pone el primero. ¿Sabe cómo está la cosa? ¡Qué sorpresa! San Lorenzo le está ganando a Cerro Porteño por 1-0.
1: Se ponía en ventaja San Lorenzo y había desazón en Cerro, porque quisieron reaccionar, pero fue una reacción que no tenía fuerza, era una reacción que se sabía que en cualquier momento iba a caer. Y a los 18 nuevamente Hersel, en una pelota perdida, en una falta que se comete al costado derecho del ataque del conjunto de San Lorenzo, izquierdo de la defensa de Cerro, aparece un tiro libre donde Hersel le vuelve a pegar al arco, donde nadie toca la pelota y se le mete al arquero Martínez, que tampoco tuvo mucha reacción. Así que así se ponía San Lorenzo, o así ampliaba San Lorenzo la ventaja con el segundo gol, minuto 18. También recordamos ese gol en el relato de Diego Iván.
0: Le va a pegar Hersel, tiro libre para el Rayadito.

0: San Lorenzo. Gersen de vuelta. Gersen, nadie toca la pelota. Nadie tocó la pelota, Gersen. De tiro libre y la defensa de Cerro. Mirando cómo fue la pelota meterse en la portería y sorprende al arquero. Está parado Ángel Martínez como diciendo, después muchachos, ¿qué pasó? ¿Qué pasó muchachos? Gersen, nadie tocó. Y realmente sorprende San Lorenzo. Sorprende el rayadito. San Lorenzo está dejando afuera Cerro de la Copa Paraguay. Segundo gol, la segunda cosecha de Gersen. ¿Sabe cómo está la cosa? San Lorenzo 2, 0 para Cerro.
1: Si en el primer gol de Cerro, o de San Lorenzo, perdón, hubo de esa zona en Cerro, ni se imaginan lo que fue el segundo gol de San Lorenzo. Era como una puñalada y empezó a haber preocupación, la gente se miraba aquí en Preferencias, no entendiendo lo que pasaba. Víctor decía que cuando ingresaban los hinchas recién iniciado el partido, a los 5, 6, 7 minutos, y veían el cartel donde ponía el resultado que San Lorenzo ganaba 1-0, muchos nos creían. Imagínense entonces en el segundo. Pero el fútbol tiene las cosas que si no sabes aprovechar los momentos, después te pasa factura. Y Cerro llegó al descuento a los 24 minutos con un gol de Riveros, el mismo que había perdido la pelota para el primer gol del conjunto de San Lorenzo y que no pudo ganar en el cuerpo a cuerpo a Gersen para que este ponga el primero. Ponía el descuento de Cerro Porteño. 24 minutos entonces, Cerro llegaba al descuento al 2-1. También recordamos el gol de Blas Riveros en el relato de Diego Iván.
0: Pelota para Blas, se desprende de esa pelota. Blas le va a pegar, se acomodó, le pegó, tiró. ¡Gol, gol, gol, gol, gol, gol! ¡Gol! De Cerro Porteño, Blas Riveros, le pegó Blas. Fuerte disparo, no pudo contener esa pelota Wilson Quiñones. Y la pelota, el balón, se le mete al poste derecho el arquero de San Lorenzo y Cerro. Se pone al tiro de empate. El gol de Blas Riveros. ¿Sabe cómo está la cosa? San Lorenzo 2, 1 para Cerro.
1: Pero después del gol de Cerro, no fue que Cerro creció futbolísticamente. Siguió jugando de la misma manera, yo repito, sin muchas ideas, sin saber tanto qué hacer en el terreno de juego, porque se nota que no hay un plan. Se nota que no. Y si hay, no sale. Y si tienen un plan A, no sé si tienen un plan B. Para mí no tienen ni plan A, como tendría plan B, ¿verdad? Pero bueno, el técnico te puede decir que sí, te puede decir intentamos esto, pero el rival también juega. Bueno, las excusas que siempre dan los técnicos de cualquier equipo de fútbol. Pero igual llegó al descuento, igual la gente se empezó a ilusionar, empezó a alentar de manera diferente. Los jugadores en 5 o 10 minutos después del gol también como que estaban ahí todavía, vamos a buscar, pero después fue bajando la intensidad de la presión de Cerro, pero no crecía más San Lorenzo futbolísticamente hablando. Es como que hizo el segundo gol y se quedó. Y no te alcanza a jugar 18 minutos, hacer dos goles y después quedarte. Por eso le dio la oportunidad a Cerro Porteño de revivir en el partido. Y cuando se estaba por ir la primera etapa, el centro que aparece desde el sector derecho del ataque de Cerro, y en el segundo palo con una pirueta, con una tijera, con una calidad técnica que nos tiene acostumbrados, porque así fue Araujo cuando empezó a tomar ritmo en Cerro después que lo trajo Manolo. Este jugador pone el empate de 2-2 a favor de Cerro Porteño. Ese gol también lo vamos a recordar en el relato de Diego Iván.
0: Pelota a la derecha, se mete Derlis, ganó, va a colocar o no, pica larga, insiste Iván, paró, va a empatar o no, levantó el centro. ¡Gol, gol, gol, gol! ¡Araujo! ¡Gol! Cerro Porteño, Araujo le pegó de tijera, de aire, le pega esa pelota como vino, le pegó de aire, fue de tijera, fuerte, fuerte Araujo, y empató nomás Cerro, al filo, al cierre de este primer tiempo Araujo. ¿Sabe cómo está la cosa? Cerro Porteño 2, 2 para San Lorenzo.
2: Muy bien, correcto, estamos de retorno ya para el segundo tiempo. A ver si hay cambios o no.
3: Están los de Cerro pisando el campo de juego. ¿Este es Teo Paredes, Víctor, o no?
4: Así es, Diego. Camiseta 5, Teodoro Paredes. Se viene el primer cambio en San Lorenzo.
3: Muy bien, correcto. Teo Paredes. ¿Qué número tiene Víctor?
4: 5.
5: ¿Quién se va, Víctor Villalba?
4: No sé si va a quitar a un delantero. Hay que ver, porque no vi ningún jugador con problemas en la defensa, me refiero. Capaz mete un cambio defensivo, por eso no descarto que saque a uno de sus atacantes. En un rato vamos a confirmar. Se viene Teodoro Paredes, número 5. Volvió a jugar la fecha pasada. Él fue titular, completó los 90 minutos ante el Sportivo Trinidense en el partido del día sábado.
3: Bueno, ¿y hay otro cambio o no, Víctor?
4: No, el otro es Luis Cáceres, que llegó hablando con Fornazari. A ver, ahí van ingresando. Están los dos centrales, así que va a ser un cambio defensivo. El técnico argentino de San Lorenzo. Se va el 25, Kevin Fernández. Ingresa número 5, Teodoro Paredes.
3: Muy bien, correcto, señor. Está San Lorenzo, está Cerro y esto va a arrancar, Darío.
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3: Muy bien, ya. Está cerca Sasá justamente a la pelota con Gersel. Va a mover Sasá y esto va a arrancar. Cronometra por en cero, Ojeda, y arranca segundo tiempo.
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3: La pelota larga por arriba, pelotazo largo para el fondo, golpe de cabeza de Quintana, baja esa pelota sobre punta zurda. Está dejando cortita para Blas, este movió, pelotazo largo al fondo. Arriba en esa zona del terreno del campo de juego tiene Gamarra. Gamarra para Cerro, dejó para Morel. La pelota del 5, Cerro busca la pelota.
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3: El centro largo de Gamarra, arriba sobre punta zurda, golpe de cabeza, marca Isaías Fretes, el rebote le queda al hombre de Cerro Porteño. La viene buscando en la pelota por el medio, tiene Gersel. Gersel domina, se va a escapar por el cuerpo, gana el 5, ganó. Qué bien ganó Morel. Morel pone la pelota sobre punta zurda, baja esa pelota Gamarra y otra vez dejando el pase corto para Blas Rivero. Toca Cerro, busca la salida. Está dejando para el fondo para Meroy. 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El partido está

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1: En primer turno, Solva América lo dio vuelta el equipo Danzarín, terminó ganando a Tembetarí, 3-2.
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1: Pero ya comete, falta tiro libre para San Lorenzo.
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1: Tiro libre para San Lorenzo en su territorio, punta derecha.
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1: El viernes arranca la fecha 15 con Recoleta, Rubio Ñu, 19:20 para ese cotejo.
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1: El partido está 2-2.
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1: Pelotazo largo, marca. Cateo Paredes, pelota ligera cerca del banderín. Será saque de costado, un ataque pertenece al ciclón.
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1: La pelota sobre la izquierda, mueve de primera la ojo. Entregó para Gamarra, colocó, levantó centro, marca Cateo Paredes, pelota la arriba sobre mitad del terreno. Otro golpe de cabeza de Teo, baja en la derecha. Repito el partido, dando dos golpes de cabeza de Meroña. Soltó, movió, jugó, entregó a la derecha. Toca San Lorenzo, pelota para el fondo. Ganó en ese rebote Araujo, se mete bien a ver. Colocó, tiró la pelota larga. ¿Qué pasó, Ricardo F?
2: Bueno, pegó en el techo del arco, ¿verdad? Ese remate de Araujo, que buscó a Vegetti, porque era el único que estaba dentro del área. Por atrás llegaba otro jugador de Cerro Porteño a ver si podía cerrar. Era Derlis Rodríguez, pero el centro no fue bueno.
1: Muy bien, minuto 4, tiro de portería para San Lorenzo.
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1: Mano de Barrios, Víctor.
3: Así arrebató Alfredo Barrios y justo paró con el brazo el balón. Por eso es tiro libre en salida para Cerro.
1: ¿Cómo le dicen a Barrios? Tiene un mote, ¿verdad?
3: Palermo.
1: Darío.
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1: Marcamos el tiempo.
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1: El partido está 2-2.
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1: La pregunta que me hago,
3: Diego,
1: Sasa, ¿le va a marcar a Cerro? Sí, te escucho, Víctor.
3: Palermo está en la cancha y en la banca, Neymar, Alex Álvarez.
1: Bueno. Contigo, Darío. Pará, Darío.
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1: La pelota sobre la izquierda sale Rivero. Rivero tiene para Cerro, juega. Está dejando cortita, gira en esa zona del terreno del campo de juego. Movió Gamarra, pone la pelota. A ver, viene Iván. Se mete Ramírez juega para darle. A ver, Darles tocó. Se metió Morel, levanta esa pelota al centro, rebotó en nombre de San Lorenzo. Pelota otra vez para Iván. Se mete el tocaño, viene bajando la pelota sobre punta derecha, puso para darle. Se manda arriba, puso el freno, puso la pausa para Iván. Toca Cerro, busca el tercero, quiere el tercero Cerro. A ver, movió, entregó otra vez a la derecha. Le va a pegar Morel. Levantó el centro, golpe de cabeza. La pelota le queda a Morel. Otro centro, no amagó, dejando bien para Iván. El centro, cabezazo. Pelota a la izquierda. lateral para Cerro.
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1: ¿Qué pasó acá, Víctor?
2: Falta de Luis Cáceres contra Sergio Araújo, ya lo tocó cuando la pelota estaba en otro lado. Se retrocedió a la falta, pero no hubo amarilla.
1: Muy bien, el partido está 2-2.
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1: La próxima semana por Copa Paraguay, Libertad del Pumarelo frente a Independiente de Campo Grande. El martes y el miércoles, el Luqueño frente a la Recoleta.
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1: Y a poquito va entrando su etapa final, la Copa Paraguay, Sudamérica, el primer semifinalista. Recordando que la Copa Paraguay, Víctor, da un cupo a la Libertadores y el campeón de Copa Paraguay arranca desde fase 1, Víctor, ¿es correcto?
2: Perdón, Diego.
1: El campeón de Copa Paraguay va a la Libertadores y arranca de la fase 1, ¿es correcto?
2: Exactamente, Paraguay 4. Y eventualmente el campeón ya está clasificado, va el vice de Copa Paraguay. Si el vice ya está clasificado, va el tercero.
1: Muy bien, correcto, se mete Iván. Iván para Cerro, puso la pelota en zona derecha. El centro de Derre, pelota larga, se desvió. Otro golpe de cabeza de Morel, sale Cáceres, pelota sobre la izquierda, insiste. Blas le va a pegar, le pegó. Buscó el arco, sale el arquero. Insiste, Cerro remata al arco. Afuera, Ricardo, ¿qué pasó?
3: Sí, afuera el remate que parecía tenía o debió tener mejor destino fue Ariel Gamarra, el que sacó un remate. Después hubo un choque entre el arquero Vegetti y un defensor que está en el piso.
1: Muy bien, corresponde salida para San Lorenzo.
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1: Muy bien, el sábado, dos partidos del campeonato. Fecha 15, Guaraní, Nacional. A las 5 de la tarde, de fondo Olimpia en este escenario, frente al 2 de mayo, 19-20, fecha 15 del clausura.
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4: Copa Sudamericana, 37 minutos del segundo tiempo. Atlético Mineiro vence a City Torque por 3-0 con goles de Reiner, Bernard y Borbás.
1: Correcto, muy bien, Copa Sudamericana. Entonces gana Mineiro, pelota sobre la derecha. Está saliendo en esa zona del campo de juego Esteche. Esteche jugó, pelota larga para Barrio, marca Meroya, saque de costado para San Lorenzo.
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1: 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El partido está 2-2.
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1: Alta, tiro libre. Víctor Villalba, ¿qué pasó?
2: Hubo falta contra Ariel Gamarra de parte de Franco Arago.
1: Muy bien, tiro libre para Cerro, Darío.
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1: El partido está 2-2.
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1: Y el partido que te está diciendo Ricardo F.
3: Que salió Cerro a buscarlo, con pocas ideas, pero con empuje. Y hay que ver San Lorenzo qué puede plantear, si definitivamente va a intentar alguna contra. Pero puede ser tarde si es que Cerro pone el tercero.
1: Muy bien, pelota para el fondo, sale Velaje para Cerro, busca la salida. Está dejando cortita, pone esa pelota sobre punta sur para Meroya. Paró la pelota, Meroya movió, entregó para Blas, levanta la cabeza, Botín izquierdo, juega la pelota, vista en terreno, zona media para Araújo. Otra vez para Meroya, a ver para Cerro, buscando para Gustavo, toca, levantó la cabeza, juega sobre punta derecha, movió. Soltó, jugó, entregó para Iván. La tiene Ramírez, Ramírez para Cerro. Sí, te escucho.
2: En San Lorenzo se viene un cambio, camiseta 23, Marcelo Ferreira.
1: Se viene Marcelo Ferreira, delantero. Insiste Cerro ahora. Pelota a la derecha, Morel. A ver, levantó el centro, tiró. Arriba, cabezazo. Pelota para Iván. Le va a pegar Ramírez, levantó el centro. Marca el defensor de San Lorenzo, pelota al medio.
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1: Bueno, estamos con información.
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1: Y se va nomás a Víctor Villalba.
2: Así es, se retira Santiago Salcedo, ingresa 23. Marcelo Ferreira, segundo cambio en San Lorenzo.
1: Muy bien, ingresa Marcelo Ferreira, se va Santiago Salcedo, todos está el partido.
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1: La pelota para el fondo, sale el defensor de San Lorenzo, pelotazo largo de Isaías Frente. El pelotazo largo para el fondo, golpe de cabeza de Quintana, pelea Morel, juega sobre la izquierda, puso la pelota para Riveros.
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1: La pelota a la derecha, corrió, viene bajando esa pelota, Iván, pone la pelota, viene de cancha para Lujo, soltando bien, pero va la marca, tiene San Lorenzo. El balón por el medio gira, Benítez peleaba Cáceres, el rebote pertenece a Cerro Porteño, los pies de Morel. Morel puso para Iván, le va a pegar, se acomodó, pica la grasa, le va, iba a la contra, cuidado con San Lorenzo, tiene Herzl, pica Herzl, Herzl con la pelota, a ver, movió, entregando sobre punta, una corrió, se mete el jugador, fue Ángel Benítez, Víctor.
2: Así es, Ángel Benítez lo trabó a tiempo Gustavo Velázquez.
3: Bueno, se tira Ramírez, ahora le va y le protesta al árbitro. El árbitro no está cobrando absolutamente nada. Bueno, Ojeda es quizás uno de los peores árbitros que tenga el fútbol paraguayo.
1: Saque de costado, punta zurda para San Lorenzo.
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1: La pelota para el fondo sale Cáceres. Cáceres movió, entregó para Tego Paredes, mueve la pelota, juega sobre la izquierda, el rebote otra vez al medio, esa pelota transita, juega lentamente Aragón. Aragón jugó, entregó para Doldani, se pone sobre punta derecha San Lorenzo, busca el balón a la derecha.
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1: Morel puso para Derris, otra vez moviendo esa pelota para Ramírez. Ramírez juega para Derril, a ver, se acomodó, levantó el centro, saque de costado, punta derecha, pertenece el ataque para Cerro.
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1: Derril puso al medio hasta el gol, ¡no! Le pegó Morel y tapó el arquero, fue Morel, Víctor.
2: Jorge Morel, así es.
1: Ricardo F.
3: Morel es derecho, ¿verdad? Porque todas las pelotas que patea el arco le pega de zurda. Increíblemente esta vez tenía el arco a su disposición y el arquero Quiñones la tapa de buena forma.
1: La pelota a la derecha, ataca Cerro y otra vez en los pies de Iván. Se mete Ramírez, Ramírez con la pelota va, Ramírez jugó, entregó para Vegetti, Vegetti baja, juega Darrell, a ver, mandó el centro, tiró, levantó la pelota para Esteche, marca para San Lorenzo.
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1: El partido está 2-2.
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1: Pelota para el arquero, sale lentamente Ángel Martínez, juega para Cerro, pelota a la izquierda.
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1: Recordando que Soldamérica lo dio vuelta, terminó ganando a Tempestari 3-2. Soldamérica, primer semifinalista de Copa Paraguay.
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1: A ver qué dice el juez. Estilo de gira para Cerro.
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1: ¿Quién le pega a Víctor?
2: Derli Rodríguez.
1: Le va a pegar Rodríguez a ese balón, tiro de gira. Cerro busca el tercero, Cerro quiere llegar al gol. Cerro quiere llegar al gol. Vamos a ver si lo permite el Sportivo San Lorenzo. Pelota larga arriba. El cabezazo, tiro de portería.
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1: Tiro de portería, le pega esa pelota al arquero Wilson Quiñones.
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1: Con esto, si termina, seguiremos a los penales, Víctor Villalba.
2: Así es, directamente a penales. En Copa Paraguay no hay tiempo extra.
1: Muy bien, el partido está 2-2.
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1: ¿Quién está para ingresar? ¿Tiene un mote? ¿Algo le dicen? ¿Cómo le dicen a este futbolista, Víctor?
2: Justamente le dicen Neymar, aunque se viene 18, Alex Álvarez, tercer campeón San Lorenzo.
1: ¿Cómo le dicen?
2: Neymar.
1: Bueno, y va a jugar con Palermo, contigo, Darío.
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1: Bueno,
0: preferida.
1: Va a ingresar Neymar. Veremos si le saca a Palermo, claro. O le puede sacar a Hersel. ¿Qué decís vos, Ricardo F.? ¿Quién lo saca?
3: No, yo creo que a Hersel estaba ahogado recién el jugador de San Lorenzo.
1: Estamos con la información.
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1: En el ojo, Ricardo Víctor Villalba.
2: Se retira Gastón Hersel, ingresa camiseta 18, Alex Álvarez, tercer campeón en Rayadín.
1: Contigo, Darío.
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1: Muy bien, está Álvarez en el campo de juego. El partido está 2-2.
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1: Cerca del banderín, saque de costado en ataque, pertenece a Cerro.
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1: La pelota sobre la izquierda, más marca Álvarez para San Lorenzo. Ahora corresponde lateral para el Rayadito.
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1: Melisa, 21 y 30 juega en Fluminense Palmeiras. Hay que ver si están los paraguayos en Palmeiras. En media hora, un poquito más, arranca ese juego. Importante saber si están los paraguayos. Un partidazo Fluminense Palmeiras en la Libertadores. Pelota a la derecha, a ver, la tiene Esteche, levantó el centro por arriba, golpe de cabeza, marca Gustavo Velázquez. Pelota en esa zona del campo, recupera, va buscando Darles, tiene, juega, se posicionó, dejando para Gustavo Velázquez, siente, pone suavecito para Iván, moviendo la pelota, media cancha, soltó, movió para el agujo.
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4: Hoy desde las 21:30, Gustavo Gómez será titular en Palmeiras ante Fluminense por la semifinal de la Copa Libertadores. José y Mauricio en el banco de suplentes del Verdao.
1: Excelente, Melisa, muy bien, pelotazo largo, Vegetti, sale el arquero Ricardo Befe.
3: Sí, está en offside, creo que la toca inclusive el jugador de San Lorenzo, verdad, que después queda sentido. Ahora, es una locura cómo le cometen falta a Vegetti y el árbitro, no solamente Ojeda, nadie le cobra una a favor a Vegetti.
1: Marcamos el tiempo.
0: 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Segunda etapa, Petro Chaco, precio calidad de litros, que a Diego Iván.
1: El partido está 2-2.
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1: Fútbol a lo grande por Monumental, 2-2. Sí, Víctor.
2: Se vienen dos cambios en Cerro Porteño. Camiseta 2, Fabricio Domínguez, y 27, Jonathan Torres.
1: Muy bien, correcto, el Bocón Torres, el 27, y Fabricio el 2, Víctor.
2: Así mismo, tendrá que salir indefectiblemente un extranjero, me imagino que va a salir Araujo cuando ingrese alguno de ellos, porque los dos son obviamente extranjeros, Fabricio Domínguez y Torres.
1: Muy bien, estamos con la información.
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1: Sí, señor.
2: Se va primeramente Yerly Rodríguez, ingresa camiseta 2, Fabricio Domínguez, y se retira Sergio Araujo, ingresa 27, Jonathan Torres.
1: Muy bien, y estos cambios de Cerro Porteño de Gustavo Ricardo F.
3: Bueno, tiene que hacer algo Cerro para ver si puede desequilibrar en el marcador, por supuesto, porque no está jugando bien. Y porque hay jugadores que realmente los puede sacar sin problema, Gustavo Costa. Puede tirar si quiere una moneda y no se va a sentir en algunos jugadores si salen.
1: La pelota larga al fondo, offside, de Marcelo Ferreira. indirecto para Cerro.
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1: Recordando que Sol de América lo dio vuelta, ganó, finalmente lo dio vuelta, terminó ganando a Tembetari 3-2.
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1: Muy bien, pelota elegiendo, saque de costado. Se equivocó el de Cerro, Víctor, ¿eh?
2: Sí, ¿verdad? Que quiso hacer un cambio de frente, quedó larguísimo. No pudo llegar Meroya.
1: Muy bien, lateral, en ataque pertenece al Rayadito.
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1: Muy bien, la pelota arriba, golpe de cabeza, marca Quintana, pelota azul. Solano para el fondo, golpe de cabeza de Vegetti, vuelve a ganar Vegetti, puntea, juega para Domínguez, se manda arriba, marca Doldán, a ver qué dice el juez, será tiro de esquina para Cerro.
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1: Y le pega el balón.
2: Ariel Gamarra.
1: Le va a pegar Gamarra, arco sur, Cerro quiere el tercero.
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1: Le pegó Marca Barrios, remata el de Cerro. Blas Rivero fue Ricardo Efe, fue Blas.
3: Sí, primero Ariel Gamarra, el centro que le pegó peor que una criatura de 5 años. Y después Rivero le pegó horrible también. O sea, hay cosas inentendibles en Cerro Porteño.
1: Muy bien, corresponde salida para San Lorenzo.
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1: La pelota al medio, avanza, se mete el de San Lorenzo y comete falta Barrio. Tiro libre para Cerro, punta derecha.
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1: Hay mucha humedad, Víctor.
2: Y bajó la temperatura, Diego, por sobre todo. Eso es lo que más. Me parece que mañana vamos a tener un amanecer fresco, que la gente va a sacar otra vez sus abrigos a relucir a partir de mañana.
3: Y acá el aire está cada vez más frío.
5: Tenés razón. ¿Y quién puso el aire recargado?
3: Damián, ¿quién va a ser?
5: Contigo, Darío.
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1: Muy bien, la pelota arriba. Sí. Golpe de... Sí, te escucho, Víctor.
2: Se viene el Cerro Porteño, Guillermo Benítez, camiseta 13.
1: ¿Y a quién lo saca? ¿Riveros?
2: Yo creo que habla Riveros.
1: Bueno, muy bien, se mete, va a ingresar al campo Benítez, sí, Darío.
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1: Pero estamos con información.
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1: Víctor Villalba.
2: Se retira Blas Rivero, presa número 13, Guillermo Benítez, tercer campeón Cerro Porteño.
1: Sí, Darío.
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1: El partido está 2-2
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1: La pelota a la derecha sale, Morel juega, punta derecha sale para Cerro.
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1: Hasta ahora no hay tarjetas, Víctor, ¿es correcto?
2: Lucas Quintana fue amonestado en el primer tiempo, la única.
1: Sí, ahora miro, sí, ahora estoy mirando el anotador, es correcto, Víctor, estás en lo cierto. Sí, señor, saque de costado para San Lorenzo.
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1: Muy bien, tiro libre para Cerro.
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1: Fútbol a lo grande por Monumental, el partido está 2-2 con esto y demos a la tanda de penales.
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1: La pelota de Iván Ramírez coloca para Torres el bocón. Levantó, tiro, cabezazo de Vegetti. Viene bajando esa pelota, se mete en esa zona Gamarra. Gamarra juega sobre la izquierda, puso. Está dejando para Quintana, Quintana para Benítez. Toca, levantó, tiro, tiro de portería.
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